buenas tardes, gracia y paz del Señor Jesucristo. Les saluda esta tarde su servidor y amigo, el apóstol Joel Sánchez de Comunidad Cristiana Filadelfia. El día de hoy, lunes 28 de septiembre, qué rápido se está yendo este año. Estamos casi a punto de terminar este mes de septiembre, así que vamos a aprovechar el tiempo, vamos a aprovechar la vida para que tú y yo podamos recibir también las bendiciones que Dios ha preparado para cada uno de nosotros. El día de hoy quiero recordarte que estamos muy próximos al Congreso Hechos 29, aquí en Comunidad Cristiana Filadelfia. Muchos de ustedes nos han acompañado también en estos congresos que Dios nos permite tener. El costo del boleto es de 70 pesos por persona, y quiero comentarte que te da derecho también a los 4 alimentos durante el congreso. Así que tú puedes venir con toda tu familia, porque nosotros queremos bendecirte. Queremos que tú te ganes también tus boletos llamándonos al 55 25 24 33 75. En este momento ya hay quien te pueda atender ahí. Tú puedes mandarnos un WhatsApp o puedes llamarnos 55 25 24 33 75, y tú puedes pedir todos los boletos que tu familia necesite. ¿Sabes? Hechos 29 es un congreso.

Eso apostólico y profético. Nosotros creemos en el derramamiento del Espíritu Santo y de hecho estamos preparándonos también para poder recibirte. Vamos a tener un tiempo de ministración con los dones del Espíritu Santo. Vamos a estar orando por los enfermos. Vamos a estar orando para que cada persona que venga a este congreso también pueda ser llena del Espíritu Santo de nuestro Dios. Así que en esta semana también ya vamos a poder ver el programa de todo este congreso en nuestra página de Facebook de Comunidad Cristiana Filadelfia Internacional. Quiero comentarles que el Señor ha estado hablando a mi corazón, a mi vida, en las madrugadas, y Él me ha dicho que este evento va a ser un evento que va a marcar un antes y un después, porque el Señor va a renovar la vida de todos aquellos que también van a asistir a este congreso. Así que en el nombre del Señor, yo quiero invitarte para que tú decidas ya el día de hoy acompañarnos. Son meses,

0: de la tarde, comida, palabra, las 3 de la tarde, tú vas a poder llegar a la mesa de registro también. Así que si tú quieres comprar tu boleto, lo puedes hacer en la mesa de registro, pero también nosotros queremos bendecir la vida de todos aquellos que están sedientos de la presencia de Dios, todos aquellos que estamos necesitados del toque, de la gracia de nuestro Padre Celestial. Estoy seguro que la lluvia temprana y tardía estará descendiendo, esa lluvia tardía. Aquí en Comunidad Cristiana Filadelfia, en el Congreso Hechos 29. Nuestra dirección para que la anotes, Calzada de los Misterios, 576 Colonia Industrial, muy cerca de Plaza Tepeyac. Así que en el nombre del Señor, ahí está la invitación para todos los que nos están escuchando esta tarde en su programa Buenas Noticias. Siempre hay una buena noticia de parte de Dios para todo su pueblo, para toda la iglesia del Señor. Así que queremos tenerte aquí en este congreso. Van a venir pastores desde Piedras Negras, van a venir de toda la República Mexicana, discípulos. Y siempre me quedo sorprendido observando cómo el pueblo de Dios que viene del interior de la República puede dejar negocios, trabajo, escuela, hogar para poder venir a ser lleno del Espíritu Santo de Dios. ¿No te gustaría a ti que nos estás escuchando aquí en la Ciudad de México, en el área metropolitana? ¿No te gustaría ser lleno del Espíritu de Dios? Te invitamos a este Congreso Hechos 29, viernes 30 y sábado 31 de octubre. Ya nos estamos preparando. Dios me ha dicho que vamos a ser visitados por el Señor en este Congreso. Y bueno, ahí está la invitación. No te lo pierdas, por favor. No te pierdas la oportunidad de poder venir a este congreso. 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Hoy quiero comentarte rápidamente que desde que yo era un niño, mis padres que ya están en la presencia de Dios siempre han predicado la palabra de nuestro Señor también a través de la radio. Y ha sido un privilegio poder seguir en este ministerio radial. Siempre el programa se ha llamado Buenas Noticias, porque el Evangelio de Jesucristo es una buena noticia. Así que para nosotros es un privilegio poder estar aquí en estos micrófonos y queremos agradecer el respaldo de todo el pueblo del Señor. 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Y mira, en verdad que esta tarde tú dices, bueno, me está invitando a muchas cosas, a muchas actividades, pero hay una invitación que no puedo pasar por alto. Y esa invitación es a que nos unamos en oración todos los días a las 5 de la mañana, de lunes a viernes, a través de nuestra página de Facebook y YouTube, Comunidad Cristiana Filadelfia, internacional. Así lo puedes encontrar: Comunidad Cristiana Filadelfia Internacional. Y también vas a poder orar a las 10 de la noche. ¿Saben? Es un tiempo también de buscar a Dios. Es el tiempo de humillarnos bajo la poderosa mano de nuestro Padre Celestial. Así que yo quiero animar a todos los que nos están escuchando para que cuando lleguen a su casa esta noche, a las 10 de la noche, de domingo a domingo, todos los días estamos orando 10 de la noche. Y sabe, dice la Biblia, que la oración del justo puede mucho. A mí me sorprende lo que la palabra de nuestro Dios nos dice. ¿Sabe? En ocasiones el enemigo de nuestras almas viene y nos dice: no, ¿qué te va a estar escuchando? No, ha de estar ocupado. No, no, no, no. Yo te voy a decir algo. Cuando tú y yo venimos en oración delante de nuestro Padre Celestial, nosotros podemos ser revestidos también de esa autoridad, de esa bendición que solamente podemos recibir a través de la oración. La oración, como declara la palabra de nuestro Dios, la oración es esa unción. Va a provocar que la unción del Espíritu Santo de nuestro Dios descienda sobre cada uno de nosotros. Y sabes que en estos días estaba haciendo, estaba predicando y estábamos viendo cómo los pastores de los rebaños ungían con aceite a sus ovejas, porque Dios me llevó a esta reflexión en el Salmo 23: unges mi cabeza con aceite. ¿Por qué la cabeza? Porque la cabeza también representa todo ese cúmulo de pensamientos. Cada uno de nosotros, cada día que nos despertamos, nos enfrentamos también a diferentes pensamientos, nos enfrentamos a diferentes circunstancias, y siempre el enemigo quiere traer muchos pensamientos. Solamente que pensemos por un momento, ¿cuántos pensamientos podemos tener durante un día? Muchísimos, muchísimos. Y sabes que a veces no tienes que expresar absolutamente nada, pero esos pensamientos carcomen el espíritu, carcomen la salud, carcomen la vida espiritual. Pero cuando tú y yo obedecemos al Señor y buscamos su rostro, la unción de Dios viene sobre nuestra cabeza. Y sabes que los pastores ponían aceite sobre las heridas también de las ovejas para que fueran sanadas. Pero también uno de los motivos por los cuales los pastores ponían aceite en sus ovejas era para espantar todos los insectos, todo aquello que pudiera venir a perturbar la paz de esa oveja. Hoy te quiero decir que orar a Dios es algo vital en la vida cristiana. Te queremos invitar para que te unas a la oración todos los días a las 10 de la noche a través de Comunidad Cristiana Filadelfia Internacional y a través de la de YouTube, Facebook, YouTube, TikTok. También puedes orar todos los días con nosotros a las 10 de la noche, pero de lunes a viernes puedes orar a las 5 de la mañana. Así que el día de hoy ahí está la invitación de Dios. Siempre va a haber una invitación de parte del cielo para cada uno de nosotros. Siempre, siempre va a haber una invitación de parte de nuestro Padre Celestial. Así que en el nombre de Jesús quiero invitarte para que tú puedas también sintonizar la oración a través de las redes sociales, a través del YouTube, de TikTok y también, por supuesto, de Facebook, Comunidad Cristiana Filadelfia Internacional. Y bueno, te voy diciendo que nos estamos preparando aquí en Comunidad Cristiana Filadelfia en oración y ayuno durante este mes para recibirte en el Congreso Hechos 29, viernes 30 y sábado 31 de octubre. Vamos a ser llenos del Espíritu Santo de nuestro Dios. ¡Wow! ¡Qué tremendo! Sabes que Dios conoce la necesidad de cada uno de los que estamos en sintonía. Dios te conoce, y tal vez tú dices, pero usted no me conoce. Bueno, no es tan importante si yo te conozco o no. Lo importante es que el que te creó en el vientre de tu madre, el que te formó, el que nos formó, que es Jesucristo, Él sí nos conoce. Y Él conoce nuestras peticiones. Cada uno de nosotros tenemos diferentes peticiones. Alguien puede decir, mi petición es más importante. Yo podría decirte el día de hoy que la petición de cada uno de los que estamos en sintonía, todos somos importantes para Dios. Y somos tan importantes que nuestro Padre Celestial ha permitido que el día de hoy estemos escuchando su palabra a través de este programa. Así que hoy mando un abrazo a todos los que nos escuchan en sus automóviles, aquellos que van ya en el tráfico. Vamos también a recibir la paz de Dios para manejar también con esa prudencia en el nombre de Jesús, los que van en el transporte público, que el Señor los lleve con bien hasta donde van. Algunos van de regreso a casa, otros van a tomar alguna clase, otros van tal vez al culto. Que el Señor les bendiga en el nombre de Jesús, también a los que van hacia la escuela o hacia el trabajo, tal vez. Así que en el nombre del Señor les saludamos y les abrazamos con amor a través de este programa. Y por supuesto, al hablar que cada uno tiene una necesidad diferente, claro, uno tiene que saber que Dios tiene sus maneras de obrar. Él obra como Él quiere. ¿Sabes? En la Biblia se nos relata también acerca de esa desesperanza que una mujer tenía al haber quedado viuda. Dice la palabra de Dios aquí en el segundo libro de Reyes, capítulo 4, que esta mujer era también de las mujeres de los hijos de los profetas. Una mujer de las mujeres de los hijos de los profetas. Clamó a Eliseo diciendo, tu siervo, mi marido, ha muerto. Y tú sabes que tu siervo era temeroso de Jehová. Y ha venido el acreedor para tomarse dos hijos míos por siervos. Y Eliseo le dijo, ¿qué te haré yo? Declárame qué tienes en casa. Y ella dijo, tu sierva ninguna cosa tiene en casa, sino una vasija de aceite. ¡Wow! Poder pensar en la pérdida. ¿Sabes que no solamente vive el luto alguien que está pasando una pérdida de un ser querido, del esposo, de la esposa, de un hijo, de un padre, de un abuelo, de un tío? También la gente entra en luto cuando hay la pérdida de algo que le ha costado y que ha valorado. ¡Qué tremendo! Porque mientras estamos en ese proceso, nosotros podemos sentir que las puertas tal vez se han cerrado. Aquí la viuda, dice la palabra, ya se había potencializado también el problema, ya se había incrementado el problema. Y dice la palabra que la situación había llegado a trastocar la economía. ¡Qué tremendo! Porque uno puede decir, ok, tengo un problema, pero si no debo nada, pues estoy así a expensas de Dios. Pero cuando viene el problema y además aunado a eso, no hay para poder pagar, en verdad que vienen los momentos difíciles. Pero hoy te quiero decir que en medio de toda circunstancia, tú y yo tenemos que acercarnos a la persona correcta. Y sabes, Jesucristo está permitiendo que esta tarde podamos estar en el programa de Buenas Noticias. Pero ¿qué te parece si hacemos un corte aquí en el programa de Buenas Noticias y en un momento más regresamos con este tema? Vamos a acercarnos todos a la persona correcta. Y te lo adelanto, su nombre es Jesucristo. Regresamos en un momento más aquí a tu programa Buenas Noticias.
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4: Seguimos aquí en tu programa Buenas Noticias. Aquí en estos micrófonos, tu servidor y amigo, el apóstol Joel Sánchez, de Comunidad Cristiana Filadelfia. Te hemos estado invitando y te vamos a estar invitando todo este mes a nuestro congreso Hechos 29, que se va a llevar a cabo el viernes 30 y sábado 31 de octubre. Estamos a un mes de este congreso, Hechos 29, la historia de la iglesia cristiana se sigue escribiendo. Sabes, mientras Jesucristo no regrese por su iglesia, la iglesia del Señor va a seguir siendo testiga del poder de Dios. Y en este congreso tú vas a poder ser lleno del Espíritu Santo. Vamos a tener tiempos de ministración con los dones del Espíritu Santo. Vamos a orar para que el Señor derrame su presencia sobre tu vida. Vamos a pedirle al Señor que Él también obre milagros y prodigios, por supuesto. Así que queremos invitarte viernes 30 y sábado 31 aquí en Comunidad Cristiana Filadelfia. Nuestra dirección: Misterios 576, Colonia Industrial, muy cerca de Plaza Tepeyac. El costo del boleto por persona es de $70. Es un costo módico, es solamente algo simbólico lo que damos, porque tú tienes derecho a 4 alimentos durante el congreso. El viernes 30 comenzamos en punto de las 4 de la tarde. A las 3 de la tarde se abre la mesa de registro hasta las 10 de la noche. Vas a poder también participar de la cena. Y el día sábado tendremos desayuno, comida y cena para todos los que asistamos al congreso. Así que el día de hoy tú puedes pedir tus boletos. Queremos regalar boletos a todos aquellos que dicen: mire, yo tengo 10 de familia o tengo 20 hermanos que quisiera yo invitar. Bueno, lo único que te pedimos es que sí los traigas, porque te vamos a considerar dando también los boletos, y vamos a considerar en cuestión de los alimentos para que todos los que vengan también reciban esa bendición del alimento, no solo el espiritual, sino el físico. Así que tú puedes llamar o puedes mandar un WhatsApp al número 55 25 24 33 75. Vuelvo a repetir el número: 55 25 24 33 75. Estos congresos poderosos que hemos tenido aquí en Comunidad Cristiana Filadelfia, y sé que Dios se va a mover. Sabes, Dios me ha estado despertando en las madrugadas y Él me ha dicho que convoque, porque el Espíritu Santo de Dios se va a derramar en medio de nosotros. Así que ahí está la invitación para todo el pueblo del Señor. También tengo una invitación que hacerte. Mañana martes tenemos dos cultos a los que te invito a venir. 11 de la mañana. Es un culto que en verdad está de bendición. O sea, pocas congregaciones tenemos un culto matutino. Pero aquí en Comunidad Cristiana de Filadelfia tenemos años teniendo el culto matutino. Tú puedes venir el día de mañana. 11 de la mañana, recuerda nuestra dirección, Misterios 576, Colonia Industrial, muy cerca de Plaza Tepeyac. Así que ahí está la invitación, y por la tarde a las 7 de la noche. 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Y bueno, hemos comenzado en el primer bloque del programa. Decíamos que cada uno de nosotros tenemos una necesidad específica, y Dios la conoce. Dios conoce tu necesidad, Dios conoce mi necesidad. No necesitamos ninguno de nosotros estar ventilando nuestras situaciones. No, Dios ya sabe. Dice que antes de que nosotros pidamos, Él ya sabe de qué cosas tenemos necesidad. Así que comencé diciéndote que una mujer que había perdido a su marido, dice la palabra del Señor, estaba ya desesperada, puesto que la situación económica le había rebasado. Y dice la palabra de nuestro Dios que vino al profeta Eliseo y le dijo: ¿sabes qué, profeta? Ha venido ya el acreedor para tomarse dos hijos míos por siervos. Y Eliseo le declaró la palabra, una palabra de libertad y de bendición. ¿Qué te haré yo? Declárame qué tienes en casa. Ella le dijo: tu sierva ninguna cosa tiene en casa. Wow, para muchos de los que estamos en sintonía, sabes que hemos estado pensando: no hay nada, no hay nada en casa, no hay nada, no sabemos qué hacer, no hay nada. Pero la palabra de nuestro Dios nos dice que ella recordó y dijo: pues solamente tengo una vasija de aceite. Eso es lo único que yo tengo, una vasija de aceite. No menospreciemos lo que Dios ha puesto en nuestras manos, porque lo que Dios nos ha dado, Él lo va a usar para bien. Nuestro Padre Celestial hará obra de misericordia, y Él va a permitir que cada uno de nosotros podamos, en el nombre de Jesús, salir adelante. Vamos a poder salir adelante. Hoy no te estoy ilusionando, porque yo no soy el que puede ayudarte, pero yo sí conozco al que te puede ayudar, a ti y a mí. Su nombre es Jesús. Él te puede ayudar, y Él nos va a ayudar a salir adelante. Todos aquellos que hemos estado desesperados, Dios nos va a sacar adelante. Pareciera a veces que no hay por dónde tomar alguna dirección, pero nuestro Padre que está en los cielos, Él obrará de una manera poderosa. Por eso dice aquí la palabra de nuestro Dios que al momento en que ella recuerda que tiene una vasija de aceite, el profeta inmediatamente estaba recibiendo la palabra para la vida de esta mujer. Estaba recibiendo esa profecía creativa, porque la palabra de Dios es creativa. Y él le dijo: ve, pide para ti vasijas prestadas de todos tus vecinos, vasijas vacías, no pocas. Cuando Dios nos da la estrategia, pareciera ser que no vamos a poder. Cuando Dios nos da la estrategia, sentimos que estamos imposibilitados. Pero, ¿sabes? Cuando obedecemos, en la obediencia hay victoria. Así que cuando Dios te diga, haz esto, por más que parezca absurdo a nuestra razón, vamos a hacerlo. Anímate, anímate a hacer locuras. Alguien dice, no, es que si yo hubiese sido la viuda, yo le hubiera dicho al profeta, pero ¿qué te pasa? Mis vecinos me van a decir, ¿para qué quieres vasijas? Y luego me imagino a esta mujer diciendo, y que sean así unas ollas grandotas. En este tiempo, tal vez muchos de los que estamos en sintonía, le diríamos a nuestros vecinos, y dame la olla tamalera, así la grandota, para que ahí yo pueda recibir la bendición de Dios. ¿Sabes? Porque necesitaba vasijas. Necesitaba vasijas de todos sus vecinos, vasijas vacías, no pocas, porque un milagro iba a venir. Lo absurdo, ¿verdad? Es que cuando Dios nos dice algo, la mente humana dice, wow, esto es algo absurdo. Yo no sé si realmente Dios quiera que yo haga algo de esta manera, pero hoy te puedo decir que Dios tiene sus maneras de resolver las cosas. Y dice la palabra de nuestro Dios que le dijo, entra luego y enciérrate tú y tus hijos y echa en todas las vasijas y cuando una esté llena, ponla aparte. Y se fue la mujer y cerró la puerta, encerrándose ella y sus hijos. Aquí hay un principio para cada familia que estamos en sintonía. Los milagros de Dios van a venir adentro del hogar. Van a venir con los tuyos. ¿Sabes? La Biblia dice que esta mujer entró a su casa, cerró la puerta, encerrándose ella y sus hijos. Ella cobró ánimo y tuvo fe en la palabra que el profeta le estaba dando. Ese es el tiempo de creer a la palabra profética. En este Congreso de Hechos 29, viernes 30 y sábado 31, vuelvo a insistirte, vamos a tener enseñanza bíblica acerca de los dones espirituales. Vamos a conocer cómo es una profecía también genuina. Pero sabes, los dones espirituales, de acuerdo al Nuevo Testamento, en 1 Corintios 14, los dones son para edificación, para exhortación y para consolación. Y aquí quiero hacer rápido una observación respecto a la exhortación. La exhortación nada tiene que ver con un regaño. Tampoco tiene que ver con el hecho de estar exhibiendo a una persona. La exhortación es una prevención. Es animar a alguien a cambiar de dirección. Cuando Dios te dice, haz esto, porque si no lo haces, puedes vivir estas consecuencias. Lo mismo que un papá le dice a su hijo, deja de saltar, te vas a caer. Deja de saltar, te vas a caer. Deja de saltar, que te vas a caer. Y el niño no hace caso y se cae. La exhortación es animar a un cambio. Cuando Dios te habla a través de la profecía, Él te va a decir con amor, pero Él te va a decir, no lo hagas. Ven por ese camino, por mi camino, por el evangelio. Pero también la consolación tiene que ver con el hecho de poder sanar las heridas del pasado. ¡Wow! Dios es poderoso. Y la palabra que el profeta Eliseo soltó sobre esta mujer fue una palabra que trajo libertad, porque ella volvió a creer, ella se levantó, creyó, llevó a sus hijos, les dijo: hijos, vamos a pedir vasijas, vamos a pedir vasijas. Si te pregunta el vecino, ¿para qué la quieres? Pues no lo sé, mi mamá dice que si le presto una vasija. Pero sabes, en la obediencia hay victoria. Y dice la palabra de nuestro Dios que cuando las vasijas estuvieron llenas, dijo a un hijo suyo: tráeme aún otras vasijas. Y él le dijo: no hay más vasijas. Entonces cesó el aceite. ¿Hasta cuándo cesó el aceite? Hasta que el milagro se produjo. ¿Hasta cuándo terminó el aceite? Hasta que Dios también lo determinó así. ¿Sabes? Dios no nos va a dejar avergonzados a ninguno de los que estamos en sintonía. El día de hoy, creo que el Espíritu de Dios está obrando y Él está trayendo también el toque de su gracia. Yo no sé qué es lo que tú estás necesitando, pero lo que sí sé es que hay alguien que todo lo puede. Hay un himno de antaño que dice: tengo un Dios que todo lo puede y me da todo lo que le pida. Tengo un Dios que todo lo puede. Y ese es el Dios al que predicamos aquí en Ondas de Vida 1440 y de una manera especial aquí en tu programa Buenas Noticias. Predicamos a ese Dios que puede obrar un milagro. Predicamos a ese Dios que puede transformar tu historia. Predicamos a Jesucristo el Señor, que se levantó de entre los muertos y ahora está sentado en su trono de gloria. El milagro está en camino. Esta noche yo quiero orar por todos aquellos que tienen una petición, aquellos que están necesitando el toque de la gracia de nuestro Dios. Aquí, ahí está el Señor donde tú estás, y aquí está el Señor conmigo. Está ahí contigo y está conmigo. Y Él quiere extender su mano de poder sobre tu vida. ¿No te gustaría recibir el milagro como esa mujer? Vino ella luego y lo contó al varón de Dios, el cual dijo: ve y vende el aceite y paga a tus acreedores, y tú y tus hijos vivid de lo que quede. ¿Cuánto iba a quedarle? Lo suficiente para vivir ella y sus hijos. ¿Sabes que Dios te va a proveer lo suficiente? A veces decimos: ¿y cuánto es lo suficiente, pastor? ¿Cuánto es lo suficiente? Pues sí, lo necesario y un poco más, porque Dios es así. Él va a obrar un milagro en cada uno de los que estamos en sintonía el día de hoy. ¿Qué te parece si oramos a nuestro Padre Celestial? Señor, hoy hemos escuchado tu palabra, hemos declarado tu evangelio. Hemos declarado que tú eres un Dios poderoso, un Dios que rompe las cadenas de opresión, el cerco del diablo que se había querido levantar alrededor de nosotros. El día de hoy, Señor, te agradezco porque el milagro viene en camino. El milagro viene en camino. Y estoy seguro que cada uno de tus hijos seremos testigos del poder de Dios. Seremos testigos del poder de nuestro Padre Celestial. Te honramos y te bendecimos, poderoso Dios, en el nombre de Jesucristo. Amén. Recibe el milagro. Recibe el milagro. Dile: yo creo a la palabra y creo que daré testimonio de cómo mi Dios, mi Salvador, el Señor Jesucristo, va a obrar y ya está obrando, aunque yo no lo vea. Sí, así como lo oyes, aunque nosotros ahorita con nuestros ojos físicos no lo vemos, Dios ya está obrando. Hoy mismo yo fui testigo del poder de Dios. Muy temprano manejaba y, sabes, iba orando a mi Padre Celestial, pidiéndole algunas cosas específicas. Y, sabes, al mediodía recibí la contestación de Dios. Y alguien puede decir, no, yo creo que fue una casualidad, apóstol, fue una casualidad. No, no, no, no, no, no. Dios no es un Dios de casualidades. Dios es un Dios de propósitos. Así que Dios tiene un propósito al permitirnos a todos estar en este programa de buenas noticias. El día de hoy mando un saludo muy especial a mi hermana Vicky Chantes, mi hermana Vicky, mi hermano Pedro desde León. Les mandamos un gran abrazo en el nombre de Jesús. También a Helen, por favor, a su esposo, a sus hijitas. Un abrazo a toda la familia Chantes en el nombre de Jesús. También mi hermana Eleonor Vázquez dice, gracias y paz, apóstol, bendiciones. Mi hermana Eleonor, qué bendición poder saber que usted está ahí. En el nombre de Jesús, que el Señor le bendiga, que el Señor cumpla el anhelo de su corazón. Y también quiero bendecir a Dios por la vida del pastor Jaime Cortés, de la pastora Tere. ¡Qué bendición! Les mando un gran abrazo, pastores, en el nombre de Jesús, a ustedes y a todos los que están en sintonía y que por alguna situación no pueden reportar sintonía. No se preocupe, nosotros sabemos que usted está escuchando la palabra de nuestro Dios. Pero quiero recordarles, antes de terminar este programa, este día, que tenemos el Congreso Hechos 29. Congreso Hechos 29, viernes 30 y sábado 31 de octubre. A un mes estamos, a un mes. Prepara tu corazón y participa de este congreso. El costo del boleto por persona es de 70 pesos solamente. Es algo simbólico lo que damos. Y, ¿sabes?, te da derecho a 4 alimentos durante el congreso y, por supuesto, recibiremos palabra de Dios. Dios me ha dicho en las madrugadas que Él nos va a visitar en este congreso. Así que yo te animo a que tomes la decisión. Nuestra dirección, Misterios 576, Colonia Industrial, muy cerca de Plaza Tepeyac. Este es el tiempo donde la Iglesia del Señor tiene que avivarse. Este es el tiempo donde cada uno de los que estamos en sintonía seremos un instrumento útil en las manos de nuestro Señor Jesucristo. Así que, por favor, toma la determinación de venir a este congreso. 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Vamos a tener ministración a jóvenes, adolescentes, a niños. Vamos a tener la visitación del Espíritu Santo de una manera poderosa y la participación de pastores y discípulos de toda la República Mexicana. Así que, en el nombre de Jesús, toma esta decisión y aparta estos días para venir al Congreso Hechos 29. Mañana, te recuerdo, mañana martes, tenemos culto los martes a las 11 de la mañana y por la tarde a las 7 de la noche. Tómalo en cuenta, por favor. Y esta noche te invito a orar a las 10 de la noche a través de nuestras páginas de Facebook, YouTube y TikTok, Comunidad Cristiana Filadelfia Internacional. Sí, así lo buscas. Comunidad Cristiana Filadelfia Internacional, 10 de la noche. Vamos a estar orando juntos todos los días, de domingo a domingo oramos a nuestro Padre Celestial, y por las mañanas a las 5 de la mañana con la pastora Bren oramos, es a las 5 de la mañana, y sabes, nunca, nunca nos vamos a arrepentir de buscar el rostro de nuestro Dios. También mando un abrazo muy grande a nuestra hermana Melissa, dice bendiciones. Le mandamos un abrazo, mi hermana Melissa, en el nombre de Jesús, a todos los que están escuchando la palabra en el TikTok, en el Facebook, que el Señor les bendiga en gran manera. Dice la hermana Eleonor, ¿a qué hora empiezan los días del Congreso? ¿A qué horas va a empezar el Congreso? El viernes 30 comienza a las 4 de la tarde. Viernes 30 de octubre, 4 de la tarde, a las 3 se abre la mesa de registro hasta las 10 de la noche. Y el sábado 31, de 9 de la mañana a 9 de la noche, todo el día. Pero si tú quieres desayunar el sábado 31, tienes que llegar 8 de la mañana para participar de los alimentos. Así que agradezco la pregunta de nuestra hermana Eleonor en el nombre de Jesús. Y bueno, ¿sabe? Todo tiene su tiempo, todo tiene su hora. Y ha llegado la hora de terminar el programa. ¡Buenas noticias! Se despide de ti, tu hermano y amigo, el apóstol Joel Sánchez. El día de mañana espero tu sintonía en punto de las 6:30 de la tarde aquí por Ondas de Vida, 14:40. Gracia y paz.
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4: Bueno.
5: Ok, hola, ¿qué tal? Buenos días.
4: Bueno.
5: Buenas tardes. Bueno.
4: Sí, bueno.
5: Adelante.
4: Buenas tardes, sean todos bienvenidos a su programa Sanidad Social con el doctor Gerardo Galván. Estamos completamente en vivo, siendo las 7 de la...
5: Adelante.
4: En el programa Sanidad Social. ¿Sí me escucha, doctor?
5: Ahora sí ya. Adelante.
4: ¿Sí? Sean todos bienvenidos a su programa Sanidad Social con el doctor Gerardo Galván, siendo... 7 de la noche, estamos completamente en vivo, transmitiendo desde el estado de Colima y de la Ciudad de México a través de la radiofusora Ondas de Vida 1440, como cada lunes con muchas noticias nuevas, lo que se está pasando en el país, huracanes, va uno, llega el otro, tiempo de escuela, el mes de septiembre, y entre tantas cosas, el doctor va a tocar hoy un tema muy importante, contemporáneo, actual, de lo que sufre la familia, las personas, la sociedad en general y nuestra nación mexicana. Doctor, pues sea bienvenido, este es su espacio. ¿Cómo está el día de hoy? ¿Cómo está pasándola?
5: Buenas noches, licenciado Raimundo. Buenas noches al público en general. Estamos contentos transmitiendo desde este puerto de Manzanillo, contentos y con una enfermedad que realmente sí está afectando la sociedad en que vivimos, la nación entera. Es la enfermedad financiera. La enfermedad financiera es la crisis financiera, que es la enfermedad financiera que vamos a estar viendo. Y cada enfermedad que aquí se trata, siempre recuerden que tendremos el tratamiento integral, porque el tratamiento integral estará compuesto por de encontrar las causas, pero también, una vez encontradas, y el tratamiento ocupará una parte espiritual, otra parte de tipo psicológica, emocional, física, donde si hay daño físico, y también lógicamente en sociedad o integral, donde ya vemos que pues nos está afectando en todas las áreas, en las relaciones que tenemos como seres humanos. Así que esta enfermedad que vamos a estar viendo es la que creo que últimamente está tomando un auge, se está formando una epidemia, enfermedades ya múltiples, por eso se llama enfermedad ya financiera, porque está afectando la nación entera, está afectando familias, está afectando instituciones, está afectando estados, poblaciones, colonias, grupos de trabajo de diversos. Así que por eso vamos a estar tratando esta enfermedad, la enfermedad financiera.

0: una definición y viendo también de alguna manera los tipos para que en los tipos está integrada la definición. Primeramente, ¿qué es en sí una enfermedad de tipo financiera? Pues mira, es una condición en la cual la persona está enferma, pero de que no tiene los recursos necesarios. ¿Para qué? Para satisfacer las necesidades básicas de la vida. Llámese salud, llámese educación, llámese vivienda, pues alimentación, vestimenta. Lo básico, ¿verdad? Las necesidades básicas de la vida no están siendo suplidas o no nos alcanza. Esa es la definición, pero los tipos, mira, esa deficiencia o esa falta de puede ser, número uno, absoluta. Absoluta es cuando no se cubre ni siquiera, ahora sí que las necesidades vitales, que es comer, ¿verdad? Tener techo y de alguna manera, pues medicamentos para la salud. Esa es la absoluta, una enfermedad financiera que ya está bloqueando todo. Tenemos la enfermedad financiera, no la absoluta, sino la relativa. La relativa es cuando más o menos el nivel de ingreso está un poco, pues, por abajo del nivel normal de la sociedad en promedio. Pero pues tampoco, apenas estoy sobreviviendo con eso. Y tenemos, esa es la relativa, tenemos la extrema. Pues en el grado en que pues la persona definitivamente es una enfermedad ya severa, donde las personas apenas pueden sobrevivir con el recurso mínimo de su ganancia diaria y está sobreviviendo, es algo extremo. Y tenemos también la enfermedad financiera, la multidimensional, dimensiones diversas, como que se considera aquí, cuando los problemas o las carencias ya son en varios ámbitos a la vez. Pueden ser, no tengo dinero ni para el medicamento, para la salud, no para educar a mis hijos, para pagarles la escuela, para comprar sus útiles escolares, para tener una mejor calidad de vida, no me puedo alimentar bien, estoy comiendo puros carbohidratos, ¿no? Como son puros frijoles, estoy comiendo puro arroz, entonces puro avena, entonces lo básico, ¿eh? Y es multidimensional porque afecta a varias áreas, es la multidimensional. Y tenemos la estructural, la enfermedad financiera estructural, esa que afecta a estructuras. La primera estructura, pues, es la estructura del país. Es una enfermedad, ¿por qué vendrá que hay naciones enteras donde la crisis económica pues está afectando todo el país? O hay, por ejemplo, en algunos países en el cual solamente algunos estados de la República se ven afectados por problemas financieros. Otras, ya en un estado, pues algunos municipios o algunas regiones o algunas zonas se ven más afectadas que otras. Por eso es la estructura. La estructura, entonces, afectan pues, prácticamente comunidades de una forma crónica, debido a la falla de que hay, pues, tanto en la administración como, pues, en el gobierno, que toman malas decisiones y que hay muchas las causas. Pero, de esa manera, cuando decimos estructural, que puede ser un problema a nivel país, a nivel estados, a nivel por causa de gobierno y a nivel puede ser hasta un continente, ¿no? Completo. Así que esto puede estar afectando diferentes naciones, por eso se llama estructural, de estructura. Así que, pero a veces en un país se vuelven todas, y México está pasando este detallito, de que ya se está volviendo estructural más la enfermedad financiera, pero a nivel de todo el país. Pero porque es multidimensional, ya está presentando multidimensiones en diferentes áreas y poco a poquito nos damos cuenta de que ya nos estamos contagiando todos de la enfermedad, ya es un virus que empieza a afectar la economía de todos los mexicanos. Por eso es que estamos viendo ahorita los tipos para que veamos cómo puede afectar más en algunas personas, más en algunas áreas y más ya como estructura, como país.
1: Sí, recuerdo que cuando iba entre primaria y secundaria, a México se le consideraba como un país en vías de desarrollo, pero se prometía a un 10 años, 20, 30 años, el avance como una potencia emergente para México, pero bueno, ya crecimos, ya pasaron los años y no parece que no, que va al revés.
0: Así es. Entonces, ahí estamos viendo ya las causas, ¿verdad? Ahí si empezamos ahorita a platicar sobre las causas, quiero mencionarles sobre de eso, causas personales, causas en que pueden ser de la familia.

0: causas también de la comunidad, causas también del país mismo, porque si hablamos de países en forma general, ¿cuáles son las causas? Mira, pues hay diferentes tipos de países y en cada país, dicen del tercer mundo, del primer mundo, del segundo mundo, pues que han pasado los años y que las causas a veces pues pueden ser de que en esos lugares hay mucha corrupción. La corrupción es una de las causas. Del robo, si hay a lo mejor materia prima, y hay bastante, lo que son recursos naturales, si los hay, ¿verdad? Pero ahorita sé de que, pues a lo mejor los gobiernos, que son los que administran, los que toman los recursos, los que hacen mal uso o hacen obras que no van a traer beneficios, antes bien hay pérdidas, hay malos proyectos, malas administraciones. Y la corrupción se cuela por todos lados. Entonces, la corrupción es la causa número uno de crisis financiera a nivel de un país, ¿verdad? La corrupción, porque, pues ahora sí, no, a mí no me pongan donde, pues, el puesto, a mí no más pongan donde hay, yo agarro, ¿no? Entonces, el agarrar es parte de lo que se crea, pues, un vicio y también se contagia, ¿verdad? Y donde el pueblo, pues hay gente que es honesta, entonces donde hay gente honesta, donde hay buena administración, la gente se alegra, pero donde hay gente con valores y principios, en el gobierno la gente se alegra, pero donde hay mala administración, donde hay corrupción, pues el pueblo gime, ¿no? Porque así lo dice prácticamente la Biblia. Entonces la corrupción es raíz de todos los males, es el amor al dinero. Entonces el amor, el amor a las riquezas malas vidas, la corrupción, es raíz de todos los males. Entonces, de un país puede eso. También tenemos, fíjate, interesante, tenemos las causas espirituales. ¿Cómo puede ser un país causa espiritual? Mira, tenemos ahí Haití, donde hay mucho ocultismo, brujería, hechicería. Países donde se ha practicado la idolatría y la hechicería, la brujería. Esos países son lugares donde la maldición ahí está operando en la área financiera. Y enfermedades financieras aumentan cada día más, e inclusive hay de alguna manera frecuentes daños, y también se manifiesta de diferentes formas, como puede ser desde huracanes, desde terremotos, desde tornados y cosas naturales que se vienen como juicio en esas naciones, y donde pues se ve que apenas van saliendo una, cuando llega otro problema, otro problema, otro problema, ¿verdad? Y empieza a presentarse como aparentemente cosa natural. Pero no, a veces es parte espiritual, porque la gente, pues en lugar de adorar a un Dios vivo, poderoso, un Dios santo, pues andan ahí con idolatrías y con dioses falsos, ¿no? Y esos países también se ven afectados, porque en el área espiritual no tienen un Dios vivo, tienen un dioses falsos, y la idolatría y la hechicería, el ocultismo siempre traerá ruina, ruina financiera a una nación. Entonces, y inclusive fíjate que hay países que pues a lo mejor empezaron mal, y Dios les dio una advertencia, y sí hicieron caso, otros no hicieron caso, porque dice, maldición con maldición, porque la nación toda me ha robado. Hay naciones que le roban a Dios, le roban lo que es el dar, y el diezmar, el ofrendar, pero cuando ya entienden eso, cuando ya la gente, que hay países que dan a otras naciones, fíjate que el dar, dice, hay principios bíblicos, dad y se os dará. Entonces hay naciones que dan mucho, otras naciones apoyan cuando hay problemas de desastre, inmediatamente van y dan, y siembran, y de diferentes formas de ayuda, ¿no? Y eso es sembrar en otras naciones, es parte de la recuperación, ¿no? Pero cuando no das nada, pues entonces ese país también, igual que una persona, en lo personal, cuando una persona no da nada, no quiere sembrar, no quiere diezmar ni ayudar en nada, pues también da y se dará, pero también si no das, bien, ahí vienen problemas de enfermedades financieras, porque ya hay la codicia, la avaricia, la corrupción, que son las causas por las cuales viene y se presenta esto, ¿verdad? Ahora, zonas de guerra, mira, países o regiones donde hay guerra, ahí tienen problemas financieros, ¿verdad? Hay enfermedad financiera, se va a presentar definitivamente, donde tenemos ahí, donde hay pecados, pero de tipo sexual, siempre personal, familiar, que se ha encontrado donde hay adulterio, fornicación, problema de tipo sexual, Sodoma y Gomorra, donde siempre habrá problemas financieros. Esa es una de las causas. Inclusive hay otra que a lo mejor la gente lo ha escuchado, lo ha visto, el maldecir a Israel, fíjate, países que Dios bendice, pero la gente que maldice a los que maldicen, maldicen a las naciones que son gente que ama y respeta las cosas de Dios, y si alguien los maldice, se acarrean maldiciones a esas naciones. Interesante, ¿no? Que puede ocurrir eso. Entonces, las causas pueden ser también inclusive del tipo espiritual, ¿no? Entonces, claro, la inflación es una de las causas que puede afectar una nación, y por la inflación vienen los recursos financieros y hay escasez, ¿no? Robo frecuente, y definitivamente, pues, la falta de administración correcta, ¿verdad? Hará que si tú, pues, pides prestado y no pagas, o pides prestado y tienes grandes intereses, en una nación se va a ver afectada, ¿verdad? Lógicamente, los desastres naturales que van a presentarse, que de repente llegan a un lugar como un huracán improvisto, como un terremoto que te destruye, como incendios que afectan las cosechas, ¿no? Y pues eso no está de alguna manera contemplado, y bueno, trae de repente a nivel país y a nivel estado y a nivel bolsillo de familias, ahí se ven, son las causas que puede presentar de alguna manera en forma general, las causas con las que se provoca que vengan enfermedades financieras en toda una nación, en todo un estado, en toda una las familias de esa región.
1: Pues entonces ahí están las causas, doctor. Esas mismas causas de nación aplican para lo individual, doctor, ¿o hay algo más en lo personal?
0: Sí, todo eso lo aterrizamos en lo personal, porque todas ellas afectan toda la nación, pero a la vez va afectando el bolsillo de las familias, y una persona puede traer de alguna manera que sus padres en su herencia espiritual pues fueron todos codos agarrados, que no daban, no ayudaban, y o fueron, practicaron la adoración a dioses falsos, la idolatría personal, va a afectar el bolsillo, adulterio y fornicar, va a afectar los bolsillos en forma personal, afecta a esa familia, y después también malos administrados, que nos compramos de todo, nos endrogamos, hacemos mal uso de tarjetas, pues simplemente falta de educación financiera, porque educación financiera, entonces no la tenemos, y pues despilfarramos, ahora sí que ahorita voy a comprar todo, me gasto todo en un solo día y toda la semana no tengo para comer, ¿verdad? O pido fiado, y eso de pedir fiado, que voy a la tienda y mañana te lo pago el fin de semana cuando yo gane, ya tienes endeudado todo el dinero que vas a ganar el fin de semana cuando te paguen los sábados, ya tienes todo comprometido el dinero, y por lo tanto mal administrado, y por falta de educación financiera, pues también tenemos problemas. A lo mejor si ganas bien, pero no estás siendo buen administrado, o derrochas y no administras bien, o de repente te roban, viene algo personal, como puede ser un robo, puede ser una estafa, puede ser abuso de confianza, y eso también te quita, ¿no? O de repente tienes un negocio y te vienen y te cobran piso, ¿no? O ya te están estafando, te están bajando de el dinero, el salario, de diferentes formas hay robo, ahí pero en lo personal empieza a afectar la financiera, ¿verdad? O una enfermedad de repente crónica, una enfermedad de cáncer, ¿verdad? Muerte de un ser querido, tienes que pagar la funeraria, gastos que se prendan de repente que no lo esperabas, ¿no? Como pues un accidente, una enfermedad, una muerte de ser querido, es algo personal de que de repente te afecta tu área económica, ¿no? Estamos hablando de las diferentes causas que te puede originar una enfermedad financiera, y a todos nos puede pasar en cuestión a que se presentan cosas súbitas, ¿no? Cosas de repente que se aparecen y que no prevenimos, y la falta de educación es parte de ello, y también tenemos lo que es la forma de ver cómo se administran nuestros propios padres, ¿no? Y nada más a veces depender de una sola fuente de ingresos. Tenemos que buscar que tengamos diferentes formas de ingresos, y a veces estudia y se prepara uno para finalmente ni ejercer lo que uno trabajó por aquello. ¿Por qué? Por falta de oportunidades en los trabajos. A lo mejor en la región, pues uno tiene que ponerse donde hay movimiento. Por ejemplo, una persona que, una ama de casa que dice, bueno, voy a vender comida, y dice, voy a ir al jardín a vender comida, y resulta que ahí no se ponen a corriendo, no hay movimientos, porque hay movimiento de gente, pero no te compra comida, y a lo mejor te pones fuera de una en una agencia aduanal donde todo el mundo sabe que va a comer, y ahí tú vas directamente y te pones donde toda la gente tiene necesidad de comer, ya vas a lo seguro, pues das sus comidas y vas y las vendes allí. Entonces ahí, ahí donde hay flujo, movimiento de comercio, y es que a veces los negociantes o los que de una vez viven sobre con respecto de la de eso, pues uno tiene que meterse y ser sabio y en cuestión a saber dónde colocarse para que donde haya flujo constante, de donde hay necesidad, pues tú vas a suplir aquella necesidad. Y a veces por falta de sabiduría, falta de educación otra vez financiera, nosotros tenemos a lo mejor la habilidad para hacer unos buenos alimentos, pero no nos colocamos en lugares correctos. Y no tenemos sabiduría para ver, ahora sí que un estudio de mercadeo del terreno, del lugar donde pues no vas a vender pues nieves y paletas donde haga frío, o café donde tenga mucha calor, ¿verdad? Cosas que tienen sentido, tienen lógica, pero tenemos que tener sentido común y también sabiduría para poder mejorar en las cuestiones, porque mira, la mayoría trabaja en México. Lo que son los pequeños negocios, y tenemos un 80% de la gente que trabaja en negocios informales, y que bueno, es la forma de sobrevivir, ¿no? Tenemos sus propios negocios y que personas que es una forma de subsistir, pero también pues ahí mismo a veces vienen corrientes que atacan esa zona de la edad económica, y pues nos afecta el bolsillo, las inflaciones y también todo lo que nos rodea. Así que pues son las causas más comunes, dijiste personales y también pues a nivel país.
1: Ok, doctor. Muy bien, antes de hablar ahorita de la sintomatología, ¿no? Cuando alguien está pasando por alguna enfermedad financiera, también después de eso, doctor, se dice mucho que en México es difícil cruzar el techo económico de una familia. Los ricos siguen siendo ricos y los pobres siguen siendo pobres. Es muy poco el flujo entre brincar de una clase social, hablando de dinero, a la otra. Bueno, a lo mejor ahorita toque un poco de eso, que tanto hay de verdad y tiene que ver con esto de las enfermedades financieras, doctor. Creo que no se escucha, Doc. A ver, vamos a ver.
0: Bueno.
1: Ya se escucha, ya se escuchó.
0: ¿Ya se escucha?
1: Ya.
0: Ok. Definitivamente hay formas en que se manifiesta lo que acabas de decir, de que qué porcentaje en un país como México está el dinero acumulado en unos cuantos, un pequeño porcentaje, un 10%, de las riquezas más grandes están en unos cuantos personas, en el 10% a nivel, y por qué hay esa diferencia. Bueno, a veces tiene que ver mucho con la mentalidad. La mentalidad de un país, México, es un país que fue conquistado. Y toda una nación, cuando otra nación tiene otra mentalidad en el área financiera, porque puede sacarse la lotería a una persona y tener millones, y ahora sí que en los pocos meses se acaba el dinero. No puede retenerlo porque la mentalidad con la cual fue educado o recibió por aprendizaje no es suficiente para retener y para sembrar, para desarrollarse en el área de conservarlo o de multiplicarlo. ¿Por qué? Porque así es como funciona esto. Es la mentalidad, la estructura, la forma de pensar. Y cuando no te la crees, lo poco, lo mucho que tienes, se te va.

0: Y pues entramos en el sentido de que pues ahí estamos viendo la diferencia, ¿no? Ahorita que me estabas preguntando sobre por qué hay una diferencia en México que no puede rebasar, que parte de ello es la mentalidad. La mentalidad de que ya merito, ¿verdad? Casi así sí, casi sí. No, es de creerla, de que vas a salir, de que vas a ser bendecido. Espiritualmente dice que la bendición de Dios es la que te enriquece y no añades eso consigo. Es diferente tener buenas finanzas a a ser bendecido. Una persona bendecida no nada más está sano financieramente, sino que también sano espiritualmente, emocionalmente, físicamente. Bien decir y mal decir, es decir, de la misma palabra maldecir. Cuando tú bendices constantemente con tu forma de hablar, de declarar con tu boca a ti mismo y a los demás que te rodean, les bendices, le hablas bien, declaras salud, prosperidad, declaras que van a salir adelante, de que Dios les va a proveer, de que Dios está con ellos, de que todo no es tanto positivo, sino que seas con la ayuda de Dios, vas a salir adelante. Tú estás bendiciendo. Y esa bendición es la que enriquece, es la que hace que las personas se la crean y lo reciban, porque afecta en todas las áreas. Fíjate, el escuchar palabras afirmativas, palabras de fe, cuando te las declaran y dicen, no te preocupes, vas a salir adelante, Dios te va a proveer. Y cuando la crees, dice, Dios me va a suplir, primero Dios va a salir adelante. Cuando empezamos ahí con el acto de fe y de creencia y de declararlo con la boca, ya estamos bendiciendo. Y no más bendigo yo, sino bendigo a los que me rodean. Y eso es una diferencia enorme, porque ya la mentalidad, la declaración con tu boca, es algo que tú lo crees en tu interior. Y cuando lo crees en tu interior, vas avanzando cada día más a un desarrollo personal y alcanzar, conquistar aquellas que son tus sueños, metas, ilusiones, aquellas cosas que tú has establecido para, pues, crear un nuevo negocio, tener iniciativa propia, y se te vienen ideas creativas para desarrollar y para sacar recursos. Cuando nosotros tenemos una fe para las finanzas, y por lo tanto tenemos que renunciar a las crisis y a los traumas y alguna más a las pérdidas o a las enfermedades de fracaso, de escasez y de ruina financiera. Si las hemos tenido, tenemos que renunciar a ellas y no estar allá hablando de ellas, sino que ve adelante. Y la declaración de fe, esa es parte de piezas del tratamiento para cambiar tu forma de
1: Okay.
0: pensar.
1: Es excelente, doctor. Vamos a un corte rápidamente, 5 minutos, regresamos. Esto es Ondas de Vida, Sanidad Social con el doctor Gerardo Galván, enfermedad financiera. Regresamos, doctor.
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14: Hola, ¿qué tal? Regresamos a este su espacio. Estamos tratando, a los que están conectándose por primera vez, estamos tratando de la enfermedad financiera. Siempre en este espacio vemos este tipo de enfermedades y claro, la enfermedad que estamos en esta noche platicando, analizando, es la enfermedad financiera. Así que vamos a continuar con los síntomas, ya que estuvimos hablando hace rato, las causas que lo provocan, y ahora vamos a ver los síntomas. ¿Cuáles son los síntomas que se presentan cuando hay una enfermedad? Síntomas de la enfermedad financiera en los bolsillos, en la área económica, en las familias, en las personas. ¿Qué podemos ver, qué podemos experimentar? Una de las cosas que más experimenta cuando una persona tiene una enfermedad de tipo financiera es que ahí entra en un estado de estrés financiero crónico. El estrés financiero crónico es la manifestación de una ansiedad, de una angustia por falta de recursos para, pues, comprar los alimentos básicos, para la vivienda, para pago de renta, para pago de luz, para teléfono, para todos los gastos que se requieren, ¿verdad? Y de alguna manera, los síntomas es que siente incapacidad para cubrir las necesidades básicas, una preocupación constante, hasta síntomas que aparecen como insomnio, se le va el sueño, no pueden dormir porque están pensando en las deudas, ¿verdad? También, en parte de ese estrés financiero, provoca evasión, como una manera de ver deudas que tengo. No quiero contestar el teléfono porque a lo mejor me van a cobrar. No quiero revisar las cuentas por ahí que debo porque a lo mejor me voy a preocupar más, ¿no? Sí. Así que todos estamos hablando del estrés financiero crónico que se presenta. Estrés financiero crónico como sintomatología cuando una persona está con esta enfermedad, de la enfermedad financiera. Entonces entra angustia, entra un desequilibrio por la mala salud que afecta tanto la digestión como problemas de tipo cardiovascular. ¿Y qué? ¿Cuáles son los problemas cardiovasculares? Bueno, mira, se puede subir la presión, por la preocupación constante se puede generar diabetes, artritis, problemas digestivos como por ejemplo gastritis, colitis, migraña, dolor de cabeza constantes por causa del estrés financiero, por causa de la ansiedad, porque no tiene uno para pagar, para cubrir, para mantener, para darle alimento a tus hijos, para pagar los medicamentos para cualquier enfermedad que se presenta, ¿no? Entonces, o discusiones frecuentes por causa de falta de dinero. La discusión se vuelve, forma parte de cada día de la conversación del matrimonio y de la familia, porque ya se generó más estrés. Tenemos que pagar eso. Y ese estrés crónico financiero, pues repercute en las relaciones. Entonces hay discusiones constantes. Hay un gasto emocional que entra la persona en tristeza, en depresión, en ansiedades. Eso manifiesta con enfermedades psicosomáticas, ¿verdad? Y diferentes tipos de enfermedades, como ya me he dicho. Y bueno, también, pues, síntomas, empiezas a endeudarte más. Y cuando pide uno fiado, pues aumentan los intereses y más endeuda uno. Y de repente, pues, aparte de eso, la confianza que tenías va para abajo, entra uno temor, más nervioso, más nerviosismo. Y hay gente que tanto estrés, que todo ese estrés, que le puede dar hasta un infarto de preocuparse porque no tiene dinero para cubrir cosas, ya se encharcó, ya tiene deudas, y puede originar un infarto, un paro cardíaco y muerte, ¿verdad? Entonces, puede presentarse primeramente escasez, y después fracasos constantes, después viene la ruina financiera, ¿no? Estamos hablando de los síntomas, ¿eh? Y de repente ya no tenemos para pagar medicamentos, entonces el problema de atención en el área de la salud. Y en el área, pues, de la escuela, pues también tenemos problemas para cubrir las cosas básicas para mis hijos, para la escuela. Y entonces empieza a ver que no tenemos los suficientes recursos para, pues, darle para la escuela en lo que se requiere. Entonces son los síntomas que se empiezan a presentar en diferentes áreas, ¿verdad? Y bueno, tenemos que, o sea, hay un rezago educativo, lógicamente, y mayor desempleo, cuando estamos síntomas de que los recursos están bajando, la vivienda más precaria, que de repente ya se empiezan a descomponer las cosas y ya no las arreglamos, y se van acumulando, ¿verdad? Esos pequeños desperfectos en una cosa y otra porque no los arreglamos. Empezamos a vestirnos ahora así de ropa hasta prestada o la misma ropa de hace 2-5 años, ¿verdad? De que no podemos cambiar la ropa porque ya empiezan a ver a nivel de forma de vestirme con la misma ropa cada día. Escasez alimenticia, viene desnutrición, viene anemia y más debilidad, más cansancio, más agotamiento. Todo esto afecta nuestro estilo de vida y aparte cuando ya la persona empieza a entrar en crisis más intensa, pues está dependiendo ya de la ayuda social o de la ayuda de papá gobierno, que estoy estirando la mano, estoy en espera de que alguien me ayude y buscando la forma de. Y después se recurre a los vicios. Cuando no saben ni qué, desesperadamente qué hacer, a veces se recurre al vicio de la evasión. ¿Cómo me he evado? Pues emborrachándome, gastando cosas que no, para olvidarme, y se empeora la cosa, ¿verdad? Porque caigo en crisis de diferentes tipos de vicios. El primer vicio es la evasión, es evitar las responsabilidades, es decir, ya no puedo y mejor abandonas todo. En una ocasión me tocó ir a viajar a Nicaragua, en una crisis que estaba ahí, como un terremoto y un huracán allá. Bueno, fuimos a ayudar. Y bueno, me di cuenta que cuando la gente estaba formada ahí desde la madrugada, porque le decíamos dar atención médica gratuita, también medicamento gratis, por parte de la Organización Mundial de la Salud, les llevamos medicamento, apoyo, asistencia social. Recuerdo que vimos en ese periodo como 10,000 pacientes en un periodo de 10 días. Fuimos diferentes médicos. Y una cosa que me llamó mucho la atención era que la mayoría eran puras mujeres, mamás con sus hijos, llevándoles atención médica. Y bueno, a lo mejor están trabajando los hombres, ¿no? Y la mayoría había emigrado. ¿Dónde está el esposo? No, pues es que como era tanto problema de recursos económicos que pues se fue, emigró. ¿Y qué pasó? No, pues dijo que iba a mandar dinero y ya no mandó nada. Nomás me dejó con un montón de chiquillos y dijo que con ese es el sueño, ¿no? Me voy para mandar dinero y se les olvida y ya no mandan. Y ahora es la mujer la que ahí anda sufriendo las consecuencias para darles de comer y andan en la calle los niños. Y eso fue un común denominador que vimos allí en Nicaragua en esa ocasión que nos tocó ver la necesidad. Entonces, a veces esos países donde hay mucho movimiento migratorio es porque pues los recursos han sido robados por gobiernos que no han sabido administrar o simplemente se han quedado con ellos. Entonces la gente busca cómo llegar un recurso a su casa, ¿verdad? Pero también posteriormente se olvidan de su familia y las abandonan. Eso es falta también de responsabilidad y falta de cultura y falta también de principios y valores, ¿no? Así que son los sintomatología que pueden presentarse cuando haya esta enfermedad. Esta enfermedad puede empezar con unas cuantas personas y después pueda atacar a toda una nación, la enfermedad financiera.
15: Pues ahí está mucha parte de la sintomatología, por si lo has vivido, lo has pasado o algo, tal vez estemos en esa situación. Y bueno, ahora hablando de eso, la parte importante, si ya has detectado algún foco rojo o algo que de lo que acaba de mencionar el doctor Gerardo, pues que pongamos atención, porque viene esta parte de cómo salir de ahí, ¿verdad? Cómo cruzar, cómo salir de esta sintomatología para vivir como Dios quiere que vivamos, ¿verdad? Entonces, doctor, si ya me di cuenta de algo, de que a lo mejor no estoy completamente en la miseria, pero que puedo mejorar y no he mejorado, o a lo mejor te has dado cuenta que te persigue el fracaso, que quieres salir adelante y casi no lo logras y siempre casi no lo logras, o cualquier característica que haya mencionado, escucha pues el tratamiento, doctor, que es como, aunque no estemos en la miseria pobre, pero tal vez ya estamos en enfermedad financiera.
14: Así es. Bueno, te voy a mencionar también unas consecuencias. Ya podemos tener financiación de patrimonio y de un crediticio que ya está dañado, ya estás en el buró de crédito, ¿no? A nivel financiero. A nivel físico ya tenemos problemas de enfermedades. Y como consecuencia, ¿no? Problemas cardiovasculares, digestiones crónicas y por esto bajan. Son las enfermedades más comunes, las de baja defensa, ¿no? Por eso mismo, porque se baja la defensa, empiezan a aparecer enfermedades autoinmunes. A nivel físico, a nivel pues psicológico, pues mira, ansiedad, depresión, aislamiento social, y eso afecta mi autoestima. Entonces bajo autoestima porque no puedo suplir, porque no puedo ayudar, porque me siento fracasado, ¿no? Y tenemos dificultad para concentrarme y tenemos también las consecuencias espirituales. Y hablo con las consecuencias espirituales, ¿como cuáles? Falta de propósito, mira, pérdida de fe. Entonces, de alguna manera me afecta mi confianza y no vivo bajo bendición, sino bajo maldición. Entonces, lo espiritual es importantísimo porque pierdes el propósito en la vida y ya no estás en modo sobreviviendo, supervivencia nada más. Bueno, son como consecuencias. Tratamiento, vamos a lo espiritual. Empezamos con la ciudad que es el Señor y la bendición de Él es la única que nos puede enriquecer, es la que te enriquece. Vivir bajo, simplemente puedo tener mucho dinero también, pero yo no hablo de bendición en la cual puede ser, tengo riquezas, pero a lo mejor un dinero mal habido, o simplemente un dinero sin bendición, es diferente. Y es diferente que tengas dinero sin bendición, porque a lo mejor el no diezmar, yo puedo tener dinero, pero fíjate, no diezmar, maldito sois con maldición, así dice la Biblia, significa que si no estoy diezmando, le doy la parte que le corresponde al Señor, estoy bajo maldición, aunque tenga recursos. Entonces, porque la bendición es la que te enriquece, primeramente financieramente, pero de la salud, la paz interior, la seguridad, matrimonios saludables, mentalidad libre de todo tipo de traumas y de mentalidades de escasez y de fracasado. Entonces, por eso es que es importante lo que estoy diciendo. El tratamiento principal es que estés bajo bendición. Para que la enfermedad se salga, se requiere comer, tomar, pero comer medicamento. ¿Cuál es el medicamento principal? El medicamento principal es la palabra. Cuando tú lo comes, cuando tú te alimentas, esa es la medicina. Es medicina para que restaure tu salud, pero restaura desde el área interna. Por ejemplo, dice que la palabra de Dios es medicina al cuerpo, es al alma y es refugio al hueso. Al refugio al hueso, sí, físicamente te da salud, pero también en las finanzas. Una persona cuando está sana empieza a ser bendecido en todas las áreas, y en la área financiera es una de las que te da prosperidad. Siempre la salud, fíjate, dice, yo deseo que seas prosperado en todas las cosas y que tengas todo como prospera tu alma. La prosperidad va a traer prosperidad financiera. O sea, el conocimiento más de Dios, de su palabra, y poner en práctica sus consejos, te va a traer prosperidad económica, te va a traer salud. Y es importante que leer la Biblia y ponerla en práctica, eso nos va a traer prosperidad económica. Y cuando sigo los principios, más aumenta. Por ejemplo, diezmar y ofrendar es parte porque estoy sembrando. Dad y se os dará. Bueno, cuando yo empiezo a sembrar, entonces parte de poner en práctica y va a estar bajo más bendición. Entonces, ahora, dice que tenga falta de sabiduría, pídamela, yo se la voy a dar. Entonces, bueno, te pido sabiduría para administrar correctamente. No voy a endeudarme. Por lo tanto, ¿cómo debo de empezar? Bueno, primero tengo que empezar sumando mis deudas, aceptando cómo estoy ahorita económicamente. ¿Cómo estás ahorita económicamente? A todo el público en general, ¿cómo estás? Primeramente, acepta tu condición financiera en este momento, cómo te encuentras. Dos, haz una suma de todas tus deudas. Suma cuánto debo. Tienes que saber cuánto debes. Suma todo lo que debes en todas partes. Lo sumo todo. Ahora, una vez que ya lo sumé todo, ya veo cuáles son mis ingresos y veo cuáles son mis egresos, qué dinero entra y cuánto dinero sale. ¿Por qué? Porque una persona que debe a alguien dice que es esclavo del que le debe. Entonces, por lo tanto, lo que debo de empezar a pagar primero las cosas menores y después las mayores. Entonces, puede entrar en lo que llamamos frenar primeramente, endeudarte, no te endeudas más. Y segundo, te empieza la rehabilitación. La rehabilitación es negociar y es empezar a pagar. ¿Por qué? Porque no puedes evadir que no voy a pagar. No, es saludable pagar, y paga primeramente las deudas pequeñas y después otro negocias y vas en pausas poco a poquito pagando. Entonces, porque todo eso te va a traer también una salud mental. Cuando nosotros espiritualmente empezamos a tener un crecimiento en el área de entendimiento y alimentarnos espiritualmente, leyendo la Biblia y poner en práctica, una de las cosas que te dice ahí, pues paga lo que debes, ¿verdad? Y no te endeudes más. Entonces, porque es esclavo del que le debes. Y dice, pues es mejor dar a César lo que es a Dios, lo que es a Dios. Paga los impuestos, paga lo que debes. Pero tenemos que darle a los dos. En el área espiritual a Dios, sus diezmos, y en el área financiera tenemos que pagar deudas y tengo que pagar impuestos. Entonces, estamos hablando de lo que es la negociación, pero para tener salud emocional, física y espiritual. Parte del tratamiento, empezamos con esa base y podemos ir creciendo y sembrando. De tal manera que ya no estén en medio de supervivencia, sino que ya puedo ya dar a los demás. Entonces, entre más doy, más recibo. Es una siembra. Entonces, y también debo sembrar creo, en lugares correctos. Porque siembra, dice Dios, de alguna manera te está recomendando, siembra a tus padres, honralos y serás prosperado económicamente. Bendice a la nación de Israel y serás económicamente bendecido. Da a los huérfanos, a los viejos, a los pobres y serás bendecido económicamente. Entonces hay maneras y lugares donde debes sembrar y aprender a sembrar para que seas también prosperado y te recibas hasta 100 veces más de lo que tú siembras.
15: Pues bueno, ahí está parte del tratamiento, doctor. Creo que es tiempo de pasar al invitado, doctor, antes, o va a comentar algo más.
14: Adelante, podemos irlo pasando, pero quiero decirles lo siguiente al público en general. Tú puedes comprar sin dinero. Tú puedes viajar sin dinero. Porque es a través de la fe, cuando eres bendecido, y lo digo en forma personal, yo he comprado 2 casas sin dinero, porque Dios me ha provisto para dar, en forma sobrenatural. He comprado vehículos sin dinero, porque he venido en forma sobrenatural. Viajes sin dinero, porque Dios es dueño de todo. Pero ¿existen milagros financieros? Sí. Así como una enfermedad, hay una enfermedad que te puede acabar, como el cáncer, algunas enfermedades, también vienen milagros en la salud física, también vienen milagros en la salud financiera. Espera un milagro también, tienes que creerlo. Tienes que creerlo y también recibes un milagro a nivel financiero. Y puede venir porque lo hemos recibido.
15: Ahí está, pues ahí está parte de tratamiento también, creer en los milagros financieros, esperarlo porque va a venir, es parte de la fe. Y bueno, entonces tenemos listo ahí el invitado, se encuentra ahí el licenciado Salvador Padilla.
16: Hola.
15: Empresario, dueño de recicladora. Ya, bienvenido, adelante, Salvador.
16: Hola, buenas noches, ¿se escucha bien?
15: Sí, adelante.
16: Muchas gracias por la invitación. Sí, doctor, escuchando el tema, ciertamente nosotros, yo y mi esposa de matrimonio, ¿verdad? Hemos vivido prácticamente todo lo que mencionaba usted, ¿no? Como la corrupción, el robo, ¿verdad? Dios, cuando entré un día, el Señor Dios restauró mi vida y me entregó una empresa, un negocio, ¿verdad? Como dijo usted ahorita al final, pero cuando pides
14: por ajustar un poquito tu micrófono, ajusta.
16: Cuando pides por fe, obtienes, ¿verdad? Todo lo que creamos, ¿verdad? Dice la palabra que no dudando, ¿verdad? Cuando no dudamos y creemos que Dios te da todo, Dios te prueba, pero sí es muy importante, como mencionaba usted, reconocer cómo nos encontramos, en qué situación estamos viviendo, ¿verdad? Mencionaba usted, de Malaquías 3:8, yo antes estuvimos orando, ¿verdad? Y dice la palabra que robará el hombre a Dios, ¿verdad? Y dice la palabra, dice, pues vosotros habéis robado, ¿en qué te hemos robado? Dice, en vuestro diezmo y ofrendas. Y muchas veces le robamos a Dios lo que a él le corresponde, lo que ya no es de nosotros, ¿verdad? Y dice la palabra, ¿verdad? Dice que toda la nación, ahorita como lo mencionamos, de toda la nación vivimos bajo maldición, ¿verdad? Porque no nos damos cuenta, no queremos entender o aceptar que le hemos robado a Dios lo que a él le corresponde. Y es una de las partes que uno tiene que reconocer y quitar de nuestras vidas. A mí me costó un tiempo reconocerlo, Señor, te he robado lo que a ti te pertenece, ¿verdad? ¿Para qué? Para que no vivamos bajo la maldición, ¿verdad? La maldición que tiene el juicio, ¿verdad? En contra de nuestras finanzas, en contra de nuestra salud, en contra de nuestro crecimiento espiritual, ¿verdad? Emocional, ¿verdad? Y físico, ¿verdad? Todo eso nos limita, nos detiene, ¿verdad? Y una vez que lo reconocemos, nos arrepentimos, Dios nos transforma, Dios nos... El deseo de siempre del corazón de Dios es bendecirnos grandemente. Y yo creo que es una problemática que hay hoy en día, ¿verdad? Fuertemente, y se ha venido sumando más, porque no queremos creer, no queremos reconocer que debemos vivir en esclavitud, en ruina, en fracaso, en pobreza, conformarnos con lo que obtenemos, ¿verdad? Y el deseo de Dios siempre es bendecirnos lo mejor. Hay otro versículo en el libro de que me suena mucho, Dot, aparte del robo, de ser cómplice, porque se vuelve uno cómplice al no pagar impuestos, a no darle a Dios lo que le corresponde, ¿verdad? Se vuelve uno cómplice inconscientemente muchas veces uno, pero lo correcto es pagar nuestros impuestos, como dice usted, darle a Dios lo que es Dios y al César lo que es del César, ¿verdad? Y muchas veces como que queremos minimizar eso, y eso nos trae maldición a nuestra vida. Pero hay algo que me movió también ahorita en el libro de Hechos, ¿verdad? En el libro de Hechos, versículo 5:2, hablamos del mentir, del sustraer, que viene de la par del robo, ¿verdad? Yo creo que todos hemos escuchado en algún momento esta parábola, este mensaje de Ananías, ¿verdad? Que vendió una heredad y sustrajo, dice la palabra en Hechos 5:2, y sustrajo después, sabiendo, ¿verdad? También su mujer, ¿verdad? Safira. Dice, y trayendo solo una parte la puso a los pies de los apóstoles y le dijo: Pedro, Ananías, ¿por qué llenó Satanás tu corazón, verdad? Para que mintieses al Espíritu Santo y sustrajieres del precio de la heredad. Dice, y reteniéndola no se te quedaba a ti. Dice, y vendía no estaba en tu poder. ¿Por qué pusiste eso en tu corazón? No habéis mentido a los hombres, sino mentiste a Dios, ¿verdad? Y muchas veces una de las cosas también es mentir, que el creer que nadie se va a dar cuenta, ¿verdad? El mentir a Dios, ¿verdad? También nos causa maldición, ¿verdad? Y es una de las cosas que Dios ha tratado en mi vida en este proceso que en el cual hemos vivido, en el trabajo, en la empresa, en el negocio, ¿verdad? Cuando ya que te paró el federal, que la mordida, o que te van a clausurar, que te ponen un montón de trabas, y uno muchas veces accede inconscientemente, ¿verdad? Pues eso nos trae ataduras, nos liga al estar mintiendo, al estar engañando, a ser cómplices del sistema que se mueve en el gobierno, en la política, ¿verdad? Que te empujan a vivir bajo maldición, y se vuelve uno esclavo de las maldiciones que...
17: Tenemos problemas en el sonido, ahí ya parece ser. A ver.
16: Sí. ¿Y se escuchan?
17: Sí, pero hemos estado escuchando tu voz muy quebrada y no bien nítida, y eso, okay. Pues, baja el volumen, o a ver.
16: Te
17: escuchar mejor.
16: ¿Ahí se escucha mejor?
17: Ahí yo lo escucho, bueno, medio quebrado. ¿Tú, licenciado Raimundo?
16: Raimundo, ¿lo escuché bien?
15: Yo lo escucho bien, nada más es algo del micrófono que está muy fuerte.
16: Está muy fuerte.
15: Bájale un poquito.
16: Ok, ahí, Ray.
15: Adelante.
16: Sí, les comentaba que lo que el sistema, todo lo que nos comentaba usted, doctor, ciertamente pasa, ¿verdad? Yo lo vivo en experiencia propia, ¿verdad? Y hemos quitado de nuestra vida el robo, ¿verdad? El mentir, querer engañar a Dios, ¿verdad? Como lo mencionaba en el libro de Hechos, ¿verdad? El sustraer, ¿verdad? Y querer mentir a la sociedad, ¿verdad? No podemos engañar, dice la palabra que Dios no puede ser burlado, ¿verdad? Mencionaba también pecados sexuales, ¿no? Cuando creamos un matrimonio y vives en adulterio, dice la palabra que todo el haber de tu casa será destruido, ¿verdad? Cuando engañamos a nuestra esposa, ¿verdad? Y claro, claramente todos los ejemplos que nos dio Dios de yo en lo personal, algunos los he vivido, ¿verdad? Los he vivido, ¿verdad? Y muchas veces nos cuesta trabajo reconocer, pero uno, una vez reconociéndolo, uno, arrepintiéndonos, Dios, como decía usted, ¿verdad? Amado, yo sé que deseo que sea que prosperado, así como prospera tu alma. Si nuestra alma no prospera, es imposible prosperar. Tenemos que prosperar espiritualmente. Y viene la prosperidad económicamente, ¿verdad? Porque Dios transforma nuestra manera de pensar, de ver las cosas, ¿verdad? Y nos bendice grandemente, ¿verdad? Y le comento como testimonio, hemos vivido algunos de estos procesos, nos hemos arrepentido y hemos visto la mano de Dios poderosamente en nuestra vida, en nuestra empresa, ¿verdad? Como hijos de Dios, pero sí es necesario arrepentirnos y reconocer que necesitamos la ayuda de Dios, y que muchas veces vivimos bajo maldición. Estamos viviendo bajo una maldición, ¿verdad? Y les invito que cierren sus ojos, ¿verdad? Vamos a orar, vamos a pedirle, Señor, te pedimos perdón en esta tarde, Señor, por todas las veces que te hemos robado, Señor, te hemos mentido, Señor. Aún si ha habido pecado sexual en nuestras vidas, Señor. Hoy en este día, Señor, esta noche, hoy nos arrepentimos y declaramos que el poder de tu sangre, Señor, nos limpia, nos perdona, Señor, nos justifica, y nos hace estar limpios y sin mancha delante de tu hermosa presencia, Jesús. En el nombre de Jesús, Señor, declaramos que tu bendición, Padre, es la que nos enriquece y que no añade tristeza con sin, Señor. En el nombre de Jesús, Señor, declaramos limpios, prósperos, Señor, declaramos llenos de prosperidad, de salud, Señor.
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3: Bienvenidos a su programa. Gracias, Salvadora. 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
1: Y después de algunos días, Pablo dijo a Bernabé: Volvamos a visitar a los hermanos por todas las ciudades en las cuales hemos anunciado la palabra del Señor. ¿Cómo están? Hechos, capítulo 15, versículo 36. Después de su primer viaje misionero, el apóstol Pablo sugirió a Bernabé que volvieran a visitar las iglesias que habían establecido para ver cómo estaban. Estaban ansiosos para saber si estaban creciendo espiritualmente. Entonces dijo: Volvamos a visitar a nuestros hermanos para ver cómo están. Hay algo que todos podemos aprender de esto. Necesitamos examinarnos a nosotros mismos para saber cómo está nuestra relación con Dios. Vivimos en una época de grandes privilegios espirituales. El Evangelio ha sido predicado casi en todo el mundo. La Biblia está disponible en más idiomas que en cualquier otro tiempo en el pasado. En muchas partes del mundo las iglesias han crecido rápidamente. Pero debemos preguntarnos a nosotros mismos, ¿cómo nos ha beneficiado todo esto? Vivimos en una época de muchos peligros espirituales. Nunca antes tantas personas han profesado ser cristianos. Pero, ¿son todos estos profesantes personas realmente convertidas? A muchos les gusta asistir a las campañas evangelísticas en donde parece que están sucediendo muchas cosas emocionantes. Pero el emocionalismo es una cosa muy diferente al crecimiento espiritual. Y es de mucha importancia que frecuentemente hagamos un alto y nos preguntemos a nosotros mismos, ¿en dónde estamos espiritualmente? Déjeme hacerle 10 preguntas que le ayudarán a descubrir la verdad acerca de su condición espiritual. Le hago estas preguntas solamente para su propio beneficio. Si al principio algunas le parecen como muy bruscas, recuerde que la persona que le dice la verdad, este es en realidad su verdadero.

las cosas más importantes? Pregunta número 2. ¿Qué ha hecho usted acerca de su salvación? Hay muchas personas que en ocasiones piensan acerca del cristianismo, pero nunca van más allá de meros pensamientos. Quizás cuando están en problemas, cuando ha fallecido algún conocido, quizás cuando conoce a algún creyente sincero o cuando leen un libro cristiano, piensan acerca de su salvación, pero no van más allá de pensarlo. Pero no se separan de servir al pecado y al mundo pecaminoso. No toman su cruz para seguir a Cristo. Recuerde que no es suficiente simplemente pensar acerca de Dios y la salvación. Usted tiene que hacer algo al respecto, o no puede ser salvo. Pregunta 3. ¿Está usted tratando de acallar su conciencia con una religiosidad externa? Muchos cometen este error. Su cristianismo consiste enteramente del cumplimiento de deberes externos. Ellos asisten a todos los cultos y participan sin fallar en la cena del Señor. Se aferran tenazmente a las enseñanzas particulares de su iglesia y discuten con cualquiera que no está de acuerdo con ellas. Pero a pesar de esto, no tienen una devoción a Cristo en sus corazones. Su religión no les da satisfacción porque no conocen nada del gozo y la paz interior. Quizás, en lo secreto de sus corazones saben que algo está mal, pero no saben qué es. Yo le ruego a usted entonces que se examine a sí mismo. Si se preocupa por su salvación, no se contente con una mera observancia externa de algunos deberes. Usted necesita mucho más que eso para ser salvo. Pregunta 4. ¿Han sido perdonados sus pecados? Usted sabe en su corazón que es un pecador, que se ha quedado corto de las normas divinas, en pensamiento, en palabra y en hechos. Por lo tanto, usted sabe que si en el día del juicio sus pecados no han sido perdonados, entonces usted tendrá que ser condenado para siempre. La gloria de la fe cristiana es que provee precisamente el perdón que usted necesita. Un perdón completo, gratuito y externo. Este perdón ha sido comprado para nosotros, los creyentes, por nuestro Señor Jesucristo. Cristo realizó este perdón a través de su encarnación, viniendo al mundo para ser nuestro Salvador, y por su vida perfecta, su muerte y su resurrección como nuestro sustituto. Pero aunque este perdón es perfectamente gratuito, no nos es dado en forma automática. Uno no puede recibirlo simplemente asistiendo a una iglesia cristiana, ni siquiera uniéndose a su membresía. Este perdón es algo que cada persona debe abrazar por sí mismo, ejercitando la fe en Cristo. Si usted no se ha apropiado la obra de Cristo por la fe, entonces respecto a usted, es como si Cristo no hubiera muerto. La fe es una confianza sincera y humilde en el Señor Jesucristo para salvación. Todos aquellos que personalmente confían en Él como Señor y Salvador son aceptados de inmediato y perdonados. Pero sin esta confianza, no hay ningún perdón en lo absoluto. Entonces, usted puede ver que no es suficiente simplemente conocer los hechos acerca del Señor Jesucristo. Tal vez usted crea que Él es el Salvador de los hombres, pero la pregunta es si Él es su Salvador. ¿Sabe si sus pecados han sido perdonados? Pregunta 5. ¿Ha experimentado la realidad de una conversión a Dios? Y dijo: De cierto os digo, que si no os volviereis y fuereis como niños, no entraréis en el reino de los cielos. Mateo 18:3. De modo que si alguno está en Cristo, nueva criatura es. Las cosas viejas pasaron. He aquí todas son hechas nuevas. Lo dice 2 Corintios 5:17. Por naturaleza, somos tan débiles, terrenales, mundanos y pecaminosos, que sin un cambio completo en lo interior, no podemos servir a Dios en esta vida, y no podremos disfrutar de Él en el cielo. Tal como los patitos se acostumbran naturalmente al agua, así nosotros desde que nacemos, estamos inclinados al pecado. Si vamos a dejar el pecado y a aprender a amar a Dios, tiene que suceder un gran cambio en nuestras vidas. Si este cambio ya ha sucedido, entonces será manifiesto por sus frutos. ¿Tiene usted una sensibilidad y odio hacia el pecado? ¿Tiene usted fe en Cristo y amor a Él? ¿Ama usted la santidad y anhela ser más santo? ¿Encuentra usted en sí

0: misma un amor creciente por el pueblo de Dios y un disgusto por los caminos del mundo. Estas son las evidencias que siempre siguen a una conversión verdadera hacia Dios. ¿Cuál es su condición? Pregunta 6. ¿Sabe usted algo de la práctica de la santidad cristiana? La Biblia deja claro que sin santidad nadie verá al Señor. La santidad es el resultado inevitable de la conversión verdadera. Ahora, la santidad no es la perfección absoluta, la libertad completa del pecado. Esto existirá solamente en el cielo. La santidad tampoco es algo que podemos obtener sin un esfuerzo y una lucha constante. Pero aunque la santidad en esta vida es imperfecta, sin embargo, es real. La santidad real hará que el hombre cumpla sus deberes en su hogar y en su trabajo, y afectará su forma de vivir en su vida cotidiana y su manera de enfrentar sus problemas. La santidad le hará humilde, bondadoso, dadivoso, considerado con los demás, amable y perdonador. No le conducirá a descuidar los deberes ordinarios de la vida, sino que le capacitará para vivir la vida cristiana, donde quiera que Dios le haya llamado. Pregunta 7. ¿Conoce usted algo del gozo dado por los medios de gracia? Por los medios de gracia, quiero decir 5 cosas. La lectura de la Biblia, la oración secreta, la oración pública de Dios en la iglesia, la participación en la cena del Señor y la santificación del día del Señor. Estas cosas han sido ordenadas por la gracia de Dios con el fin de traernos a la fe en Cristo y ayudarnos a crecer como creyentes. Nuestra condición espiritual dependerá en gran medida de la manera en que usamos estos medios. Fíjese que digo, la manera en que los usamos, porque no recibimos ningún beneficio automático de solo cumplirlos. Entonces, tengo que preguntarle, ¿se deleita usted en la lectura de la palabra de Dios? ¿Derrama usted su corazón a Dios en la oración? ¿Se deleita usted en el día del Señor al dedicarlo a la adoración, la oración y el compañerismo cristiano? Aun si los medios de gracia no tuvieran ningún otro propósito, nos serviría como indicadores de nuestra condición espiritual verdadera. Dígame lo que un hombre hace con respecto a estas cosas y le diré si está en el camino hacia el cielo o el infierno. Pregunta 8. ¿Se está esforzando para hacer algo bueno en este mundo? Mientras estuvo en la tierra, el Señor Jesús anduvo haciendo bienes, dice Hechos capítulo 10, versículo 38. Desde entonces, los creyentes verdaderos siempre han tratado de seguir su ejemplo. Cuando el Señor Jesús relató la historia del buen samaritano en Lucas 10, versículo 25 al 37, terminó diciendo, «Ve y haz tú lo mismo». Siempre existen oportunidades para hacer el bien. La única pregunta es si realmente queremos hacerlo. Aunque aquellos que no tienen dinero para dar, pueden hacer bien a los enfermos y a otros que tienen problemas, si están dispuestos a dedicarles tiempo y a mostrarles simpatía y atención. Lea la historia del buen samaritano. ¿Conoce usted algo de este tipo de amor al prójimo? ¿Trata usted de hacer bien a otros aparte de sus amigos, su familia o la iglesia? ¿Está viviendo usted como un discípulo de aquel que anduvo haciendo bienes y que nos mandó a seguir su ejemplo en Juan 13, versículo 15? Pregunta 9. ¿Conoce usted algo de una vida de continuo compañerismo con Cristo? Por compañerismo, quiero decir el hábito de permanecer en Cristo, lo cual nuestro Señor señala como necesario si hemos de llevar fruto como creyentes. Lo dice en Juan capítulo 15, versículo 4 al 8. Debemos entender claramente que tener compañerismo con Cristo es más que el mero hecho de ser un creyente. Todos los que se han arrepentido y venido a Cristo son creyentes y le pertenecen. Pero hay muchos que nunca van mucho más allá de esta etapa, debido a su ignorancia, su flojera, el temor de los hombres, la influencia del mundo o algún pecado persistente que no ha sido mortificado. Ellos tienen solamente la poca fe, una esperanza pequeña, un poco de paz y un poco de santidad. Ellos viven toda su vida llevando fruto solamente a 30, como lo dice Mateo 13, versículo 8. El compañerismo con Cristo es diferente. Es algo experimentado por aquellos que se esfuerzan constantemente para crecer en la gracia, en fe, en conocimiento y en conformidad a la voluntad de Cristo en todo. es experimentado por aquellos que prosiguen al blanco, como lo dice Filipenses 3:14. El gran secreto del compañerismo es el de siempre vivir por la fe en Cristo y depender continuamente de Él para todos los recursos que necesitemos. El apóstol Pablo pudo decir: "Para mí el vivir es Cristo", en Filipenses 1:28. "Y ya no vivo yo, mas vive Cristo en mí", en Gálatas 2:20. Esta clase de compañerismo es perfectamente consistente en una convicción profunda de nuestros pecados y corrupción. No nos libra de la experiencia del conflicto contra el pecado, descrita en el capítulo 7 del libro de Romanos, pero sí nos capacita para no mirarnos a nosotros mismos, sino a Cristo, y a regocijarnos en Él. Pregunta 10. ¿Sabe usted algo de lo que significa estar preparado para la segunda venida de Cristo? Una de las grandes certidumbres de la Biblia es que Cristo vendrá otra vez a este mundo. Vendrá tanto para castigar a los pecadores como para perfeccionar la salvación de su pueblo en su reino eterno de justicia. ¿Está usted preparado para su venida? Estar preparado significa simplemente ser un creyente sincero y consistente. No significa abandonar su trabajo cotidiano como algunos piensan. Más bien significa cumplir con su trabajo cotidiano como creyente y siempre estar dispuesto a dejar todo cuando Él aparezca. Le pregunto otra vez, ¿está usted preparado? En conclusión, déjeme terminar con algunas palabras de aplicación. En primer lugar, ¿está usted dormido y descuidado respecto a las realidades espirituales? Despierte. Usted es como alguien que está en un bote a la deriva, que es arrastrado por la corriente para estrellarse en las rocas. Despierte e invoque a Dios. En segundo lugar, ¿se siente usted como condenado y sin esperanza? Eche a un lado sus temores y escuche a Cristo. Él dice: "Venid a mí todos los que estáis trabajados y cargados, que yo os haré descansar", en Mateo 11:28. Y en Juan 6:37 dice: "Todo lo que el Padre me da, vendrá a mí, y al que a mí viene, no lo echo fuera". Estas palabras son para usted tanto como para los demás. Traiga su pecado y su culpa, su incredulidad y sus dudas, su incapacidad y sus debilidades. Tráigalo todo a Cristo. Este a los pecadores recibe. Lo dice Lucas 15:2. Le recibirá a usted. Invóquelo ahora mismo. En tercer lugar, ¿profesa usted ser un creyente en Cristo, pero no tiene mucho gozo, ni paz, ni consuelo? Examine su corazón hoy para ver si la culpa no es enteramente suya. Probablemente usted está haciendo muy poco esfuerzo, contentándose con un poco de fe, de arrepentimiento y de santificación, y renuente para ser realmente celoso en la vida cristiana. Si es así, usted nunca será un creyente feliz a menos que enderece sus caminos. Hágalo hoy. Comience a ser un creyente de todo corazón. Esfuércese para acercarse más a Cristo, para permanecer en Él, para aferrarse a Él, para sentarse a sus pies como María y para beber profundamente de la fuente de vida. Solamente así su gozo será completo. En cuarto lugar, ¿es usted un creyente pero preocupado con dudas y temores debido a su propia debilidad, enfermedad y conciencia de pecado? Recuerde lo que la Biblia dice acerca de Jesús: "La caña cascada no quebrará, y el pábilo que humea no apagará", lo dice Mateo 12:20. Este texto es para usted. Aún la fe débil es mejor que no tener fe. Aún un grano pequeño de vida es mejor que la muerte. Quizás usted está esperando demasiado en este mundo, olvidándose de que todavía no ha llegado al cielo. Usted debería esperar muy poco de sí mismo, pero mucho de Cristo. Mire más hacia Cristo y menos hacia sí mismo. Y finalmente, ¿se siente usted desanimado a veces a causa de las pruebas que le sobrevienen en esta vida? Mire a Cristo. Él puede compadecerse de usted porque Él mismo ha sufrido. Él está a la diestra de Dios. Derrame su corazón a Él. Él puede hacer más que solamente compadecerse de usted. Puede ayudarle. Usted debe aprender a acercarse a Él. Recuerde que el tiempo es corto. Pronto, todo habrá terminado y estaremos con el Señor.
1: 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El esfuerzo.
0: Esforzaos a entrar por la puerta estrecha, porque os digo que muchos procurarán entrar y no podrán. Lucas 13:24. Una vez, un hombre hizo a nuestro Señor Jesucristo la siguiente pregunta: Señor, ¿son pocos los que se salvan? La respuesta del Señor Jesucristo es muy importante. Él dijo: Esforzaos a entrar por la puerta estrecha. Si hay muchos o pocos que se salvan, esto no afecta su responsabilidad de esforzarse. Ahora es el tiempo para ser salvo. Usted debe esforzarse por entrar ahora, porque el día vendrá cuando muchos tratarán de entrar y no podrán. Lo que el Señor Jesús dice es muy serio. Sus palabras nos recuerdan acerca de nuestra responsabilidad personal de buscar la salvación y del enorme peligro de dejarlo para después. Que el Espíritu Santo hable al corazón de todos los lectores, a fin de que entren y sean salvos. Consideremos este asunto bajo tres encabezados. El primero, una descripción del camino de la salvación. El Señor Jesucristo describe el camino de la salvación. Él lo llama la puerta estrecha. Hay una puerta la cual conduce al perdón, la paz con Dios y la vida en el cielo. Todos los que entren por esta puerta serán salvos. ¿Cuán grande es nuestra necesidad de esta puerta? El pecado es un obstáculo enorme entre Dios y el hombre. El hombre es sobremanera pecaminoso y Dios es perfectamente santo. ¿Cómo pueden estos dos jamás ser reconciliados? Bendito sea Dios. Hay una manera. Hay un camino. Una puerta. Una vereda. Esta es la puerta de la cual Cristo habla. Esta puerta fue hecha por el Señor Jesucristo para los pecadores. Él la planeó en la eternidad y en el tiempo vino a este mundo e hizo la puerta muriendo por los pecadores en la cruz. Él pagó la deuda del pecado humano y llevó su castigo. Esta puerta le costó su propio cuerpo y sangre. Por su muerte, Él hizo una puerta por la cual los pecadores pueden entrar sin temor a la presencia de Dios. Él hizo un camino por el cual los más grandes pecadores pueden acercarse a Dios, si solo creen en Él. Esta puerta es llamada con razón la puerta estrecha. Es demasiado estrecha para aquellos que aman el pecado y no quieren dejarlo. Es demasiado estrecha para aquellos que aman los placeres pecaminosos del mundo o que no están dispuestos a hacer ningún esfuerzo por la salvación de sus almas. Es demasiado estrecha para aquellos que confían en su propia justicia y piensan que merecen ser salvos debido a su propia bondad. Para todos los tales, la puerta es demasiado estrecha para que entren. Pero esta es la única puerta a través de la cual usted puede entrar al cielo. No hay forma de rodearla y no hay otra puerta. Todos los que son salvos solamente por Cristo y solo por la fe en Él. Usted no puede merecer la salvación por las buenas obras o su arrepentimiento. Usted debe ser salvo solamente a través de Cristo. Pero aunque esta puerta es estrecha, es una puerta que siempre está dispuesta a ser abierta. A ningún pecador le está prohibido entrar. Cada uno que lo desee puede entrar a ser salvo. La única condición es que usted sea convencido de sus pecados y desee ser salvo por Cristo bajo sus condiciones. Gracias por sintonizar nuevamente su programa, Gracia Salvadora. 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

0: Hola, muy buenas noches. Bienvenidos a su programa Noches de Unción. Y bueno, pues ya iniciando esta nueva semana, pues mitad septiembre y mitad octubre, ¿no? Porque pues ya estamos, ¿qué? 28, o sea que sí, ya como por el jueves 28, el miércoles 30 termina septiembre y de ahí nos vamos al décimo mes octubre. Y bueno, pues debe de haber gozo en nuestros corazones. Realmente es nuestra oración, nuestro deseo, todo el equipo de Ondas de Vida 1440, que haya ese gozo en su corazón. Recuerde que el gozo del Señor es nuestra fortaleza. Tenemos que hacer que el Señor se goce de nosotros. ¿Cómo lo hacemos? Dice la palabra que es imposible agradar a Dios. Sin fe es imposible agradar a Dios. Entonces, una manera de que el Señor se goce de nosotros es que ve en nosotros fe, que no nos desanimemos, no nos desalentemos, que no haya deslealtad, que no haya infidelidad en creer, en esperar en Él, en que Él es nuestro amado, Él es en quien esperamos. En Él está nuestra esperanza, en Él está nuestra vida, está nuestra vida construyéndose en la roca que es Cristo. Así que mire, el gozo del Señor es nuestra fortaleza. ¿Y cómo lo hacemos? También alabando, adorando al Señor nuestro Dios. Y también, ¿sabe de qué se goza el Señor? De que estemos escuchando la palabra de Dios. Y bueno, también por supuesto que se goza el que estemos predicando el conocimiento de Cristo. Dice que eso es bueno y agradable para Dios, para nuestro Dios, nuestro Salvador. Así dice la palabra ahí en Timoteo. Entonces, fíjese usted qué interesante es que el Señor se goce, tenga un corazón gozoso. Que vea en usted una persona, unas familias que se gozan, y habrá problemas, pero no se va a la cama con esos problemas, no se sienta a la mesa a estar discutiendo y hasta ahí se queda, y todos enojados y todos como derrotados y todos como que desesperanzados. No. Pongan acuerdos, pónganse de acuerdo, hablen lo que se tenga que hablar y decir delante de Dios, para que pueda haber orden, que tenga el control Dios de toda plática, de todo acuerdo, de todos los planes. Recuerde lo que dice el Señor: encomendemos al Señor nuestro camino, confiemos en Él y Él hará. Entonces, qué oportunidad tan linda esta hora, que es una hora en donde en promedio, ¿verdad?, o prácticamente muchas familias como ustedes están cenando, están reunidos para cenar, para convivir ahí en sus casas. Espero que lo hagan y no tengan ahí el celular en sus mesas y puedan. Y si lo tienen, sintonizando Ondas de Vida 1440, sí, ahí viéndonos, ahí saludándonos, como lo hace Jessica, Erika, Beatriz Reyes, Almita Mendoza, Lalo Sierra, cada uno de ustedes, saludos. Y bueno, bendiciones, como nos dice Jessica Reyes, Erika Beatriz Reyes, bendiciones. Y Lalo Sierra dice, saludos, gracias por su benevolencia ante nosotros los pecadores, amén. El Señor es bueno, realmente es bueno. Fíjate que sí, así es, mi estimado amigo, que nos escribes ahí. Dios es bueno, Lalo Sierra, no que se agrade de que, ay, qué bonito peca mi hijo, no es eso, sino de que su amor está sobre nosotros y está la oportunidad en nosotros de poder confesar pues nuestras culpas, nuestras maldades, volvernos al Señor, postrarnos ante Él y que sea Él el que nos limpie, nos purifique, nos perdone y nos levante. Y volvemos a lo mismo, agrademos el corazón de Dios, porque agradando al Señor, el corazón de Dios, pues dice que es nuestra fortaleza. Fíjense qué situación, ¿no? Y bueno, es cierto, porque pues, por ejemplo, con los hijos, cuando los hijos hacen algo bueno, sacan buenas notas, obedecen, ¿verdad? Y llegas a tu casa y ves todo ordenado y limpio y wow, y ves a las mascotas bañaditas y ordenadas ahí. Pues se goza uno, yo como papá se los digo, yo se los digo porque eso es lo que sucede, ¿no?, en casa. Y yo me hago y me gozo y me alegro, ¿no? ¿Y qué sucede? Pues los abrazo a mis hijos y les digo, felicidades, oye, qué bueno, se esforzaron, qué padre. O sea, qué bendición, hijos, ver que tienen aquí el orden, tienen aquí el cuidado y disfruten de su casa ordenada, limpia. Qué bueno que sean así. Y eso los fortalece, los anima, los levanta. Y eso es lo que hace Dios con nosotros. Cuando nos esforzamos, cuando somos obedientes y somos valientes para salir adelante y derrotar toda obra pecaminosa y presentamos nuestras vidas al Señor, sabe, Él se agrada de nosotros. Y vuelvo a esa palabra cuando dice que sin fe es imposible agradar a Dios. Entonces, si andamos en fe, si estamos confesando nuestra fe y estamos poniendo en acción nuestra fe, lo que estamos aprendiendo de Dios a través de su palabra, a través del conocimiento de Cristo, hablado pues en cada congregación, cuando usted estudia la palabra, cuando usted va a la célula, al estudio bíblico, al seminario teológico o a algún estudio bíblico, ahí, o está orando, está en ayuno y usted recibe palabra del Señor, recibe instrucción, recibe la enseñanza, recibe dirección y anda y ejecuta y es hacedor de la palabra, pues por la fe que usted recibió, el conocimiento que por fe usted lo hace y obedece, agradamos el corazón de Dios. Y a poco no, como papás, cuando nos sentimos agradados, cuando nos sentimos felices de parte de nuestros hijos, pues hasta el cine los estamos llevando y hasta las palomitas les estamos comprando, ¿no? Así es, ¿no? O algo les compra sus tenis, les compra su pelota, los sacas a pasear, les regalas algo, ¿no? Se goza uno y Dios es así de bueno. Dios, y es una honra, ¿verdad? Dios honra a los que le honran. Y de eso el Señor se agrada, de ver que su pueblo, que es la gente de fe, anda siendo hacedor de la palabra, de lo que aprende, de lo que recibe en su corazón en la enseñanza de la palabra de Dios, de lo que escucha, sí, en las congregaciones de todos los domingos, cuando usted asiste a su iglesia y recibe la enseñanza. Y saliendo no se le olvida, yo sé que no se le olvida. Declaro memorias activas y poderosas, capaces de ejecutar lo que aprendieron y lo que aprendimos, me incluyo en esa enseñanza. Y bueno, repito otra vez, en el estudio bíblico, en la reunión de oración, en un ayuno, ¿verdad?, en el seminario, por ahí en un congreso. Bueno, y ponemos en práctica lo que aprendemos, pues somos hacedores de la palabra de Dios, no solo oidores. Entonces, dice que la fe sin obras es una fe muerta. Y el Señor no es un Dios de obras muertas. El Señor, nuestro Dios, es un Dios de obras vivas, que provocan vida, que incitan a la vida, que promueven la vida, que promueven la paz, que anuncian la paz, que viven en la paz y que cimentan sus vidas en la vida, pero también en la paz. Así es, amados amigos. Y eso trae fortaleza a nuestras vidas, porque el gozo del Señor es nuestra fortaleza. Agrademos el corazón de Dios. No, por eso también es un versículo que constantemente yo se los comparto, ¿verdad? Deleítate en el Señor y Él concederá las peticiones de tu corazón. Pues sí, deleitémonos en el Señor, gocémonos en su presencia. La alabanza y la adoración es algo más que le agrada al Señor. ¿O a poco no? Cuando usted escucha alabanzas, cuando usted escucha cantos de adoración, y empieza usted a ser un adorador y empieza usted a alabar, ¿verdad? Sigue las canciones que escucha, pero ¿por qué uno usted es inspirado en un cántico nuevo y de sus propias palabras levanta un cántico al Señor exaltando su nombre? Por supuesto que se agrade al Señor, ¿verdad? De escuchar a sus enamorados recitándoles cantos de amor, cánticos e himnos que exaltan su nombre, dice ahí la palabra. Y no se diga cuando lo hacemos, pues cuando estamos congregados, cuando nos reunimos, ¿verdad? Que es algo de las preguntas que hacen. ¿Y por qué ustedes cantan? ¿Y por qué ustedes danzan? Pues porque dice la palabra, ¿verdad? Que nos reunimos, que cantamos himnos, cánticos espirituales que exaltan su nombre. Entonces, alabar a Dios, adorar a Dios, es algo que a Él le agrada. Y en lo espiritual, lo que sucede en la alabanza, en la adoración, es que uno desprende de su interior un aroma fragante, un perfume. Son palabras, son cánticos, pero en lo espiritual, amados amigos, se desprende un perfume que alaba y que adora el nombre de Jesús. ¿Y qué pasa cuando un perfume, o cuando tú te perfumas, ¿no?, ahí en tu recámara? Pues el aroma se esparce. Y ya cuando uno llega, cuando uno viene de fuera y abre el cuarto, ¡wow!, huele bien rico. El aroma queda en un tiempo, ¿no? Ya después se dispersa. Pero en ese momento se fija el aroma y huele ese perfume. Así el Señor recibe cuando cantas, cuando le adoras, le alabas, con palabras, cánticos que salen de tu corazón. Exalta su nombre. Ese aroma se desprende de ti y llega hasta la presencia del Señor. Agrada su corazón. ¿Qué sucede? Trae fortaleza a tu vida. ¿A poco no? Cuando estamos en las reuniones o ahí en tu casa, alabas y adoras al Señor. Termina uno de alabar y adorar y te sientes, wow, empoderado. Sientes esa fe que te fortalece y te levanta. Y las cosas suceden. De verdad que las cosas suceden. Testimonios ocurren. Poder se desata. Además de ese aroma poderoso y glorioso y rico que se desprende de tu vida cuando alabas a Dios. Habrá oportunidad de compartir qué sucede cuando alabas a Dios, porque la alabanza es un arma, es una arma espiritual también. Pero en este momento te hablo de la alabanza como un perfume que se desprende de ti, de tu interior, y que sube en olor fragante hasta la presencia del Señor cuando le cantas, cuando le alabas. Por eso aquí en Ondas de Vida 1440 nos empeñamos en predicar el Evangelio, en enseñar el conocimiento de Cristo, y eso trae perfume también, en alabar y adorar el nombre de Jesús. Tenemos secciones de música en la madrugada, en la mañana, en la tarde, en la noche, conexión divina, conexión celestial. Alabanza, cánticos que exaltan su nombre, adoración. Y eso agrada el corazón de Dios. Y eso que trae fortaleza a nuestras vidas. Entonces, cuando te sientas así desanimado, alaba a Dios. Cuando te sientas desalentado, alaba a Dios. Yo le quiero compartir algo, ¿no? Y yo le doy la gloria a Dios. Muy pocas veces, si yo le doy la gloria a Dios, y así sea, seguirá siendo en el nombre de Jesús. Muy pocas veces usted me va a ver tirado en una cama por enfermedad, que es legítimo que cuando uno enferma, pues se resguarde y tome alivio aún acostado en cama, está bien. Pero no es lo que debiera ser. Esa es la realidad. La realidad es que el cuerpo se enferma y llega a enfermar. Contagios, bacterias, virus, ¿no? No hablemos ya entonces, hablando de otros ya en temas espirituales, pues maldiciones ancestrales, maldiciones generacionales, etc. Bueno, esa es la realidad. que el cuerpo llegue a enfermar. Pero hay una verdad que es la que debe de dominar en tu cuerpo, en tu ser y en tu mente. La verdad es la que dice la palabra de Dios, que por las llagas de Cristo hemos sido curados, y que en ese madero fueron llevadas nuestras dolencias y síntomas de enfermedad. Ahí fueron llevadas, ahí fueron no atadas, sino clavadas. ¡Wow! Porque nada más ataron a los que estaban a los costados de Jesús cuando fue crucificado. Ese era el castigo. El castigo común era levantar a los delincuentes, a los malvados, a los malhechores de aquel tiempo. Lo peor que podía suceder a un delincuente es que era colgado en un madero, atado. Pero a Jesús lo clavaron en una cruz, en un madero. Y eso tiene un significado, que una vez es como está clavado en la cruz, difícilmente, y podría decir por la madera en esos tiempos y los clavos de metal, difícil era que se quitaran, que se zafara, que se cayera o resbalara la persona. Realmente, les digo, lo hacían solamente atados con cuerdas, pero a Jesús lo clavaron, lo cual significa que toda maldición ancestral, generacional, toda maldición de palabra, toda maldición por votos internos, toda maldición de hechicerías, brujerías, toda enfermedad, toda clase, tipo, género de enfermedad, fue no atada en el madero, fue clavada en el madero, lo cual significa que jamás será retirada de esa cruz, lo cual significa que una vez que somos sanos, que hemos confesado a Jesús como Señor y Salvador, una vez que hemos declarado a Cristo como nuestro Salvador, una vez que hemos confesado que la sangre de Jesús tiene poder para sanarnos, somos sanos para siempre, salvos para siempre. ¿Y cómo lo manifestamos? Andando en el orden de Dios, andando bajo el control, bajo el señorío de Jesucristo, andando bajo su cobertura, sin salirnos a la derecha, sin desviarnos a la derecha, sin desviarnos a la izquierda, sino siguiendo su camino, el camino que día con día traza para nosotros a través de las Sagradas Escrituras, a través la dirección de la guianza del Espíritu Santo, que nos revela pues las Escrituras. Así es, amados. ¿Y eso qué trae? Contentamiento, gozo al Señor nuestro Dios. Y por lo tanto, nos trae fortaleza. Y por cuanto somos fuertes, amados, nada ni nadie nos podrá derribar. Porque somos fuertes, porque estamos fortalecidos. Así es, amados. El Señor quiere un ejército de hombres y de mujeres, hablando en lo espiritual, fuertes, como unos robles valientes, dice la Escritura. Y los robles son árboles grandes, robustos, muy fuertes, de una madera de alta calidad. Así te quiere el Señor. Una mujer, un hombre fuerte, elevado y con una calidad impecable, poderosa. Así nos quiere el Señor, amados. ¿Eso qué va a suceder? ¿Cómo va a suceder? Que el Señor se goce de nosotros con la fe, con la obediencia, con el conocimiento de Cristo, con ser hacedores de su palabra. Así. 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Bueno, ya hasta aquí. 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bendiciéndole, llorando por usted, ungiéndole con aceite para que usted desprenda esa fragancia y fortaleza en su vida, sanidad, ¿verdad? Y también mucha alabanza y adoración al Señor para que agrade al Señor. Bueno, pues nos vamos. Muchas gracias. Continúe con nosotros aquí en Ondas de Vida, Radio 1440, la estación de la gente de fe. Hasta mañana. Aquí nos vemos en Noches de Unción. Gracias, Alex.
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Hola amigos, ¿cómo están? Buenas noches, Dios les bendiga, bienvenidos a su programa Misión 70 con su amigo Luis Ángel Pérez y recuerden que estamos aquí para compartir con ustedes esta hora de 9 de la noche como lo hacemos todos los lunes y para nosotros es de mucha bendición poder estar aquí con ustedes. Ya saben que pueden mandarnos sus comentarios, sus peticiones. Pueden comentar, pueden apoyar aquí mismo a la palabra, poniendo sus versículos de lo que estamos hablando, poniendo algunas citas bíblicas, ya lo hemos hecho en algunas ocasiones. Y le damos gracias a Dios, le damos gracias a Dios por este día tan especial y saludamos a los hermanos que ya se están conectando. Liz, Dios te bendiga, hermana. Saludos, hermana Olimpia.

porque podemos compartir tu palabra, porque podemos compartir, Señor, las bendiciones que tú nos das, podemos compartir con nuestros amigos, en el nombre de Jesús, amén. Y seguimos saludando, amigos, gracias a Dios por los que se conectan. Pastor Alberto Ruz, Dios les bendiga. Un saludo muy especial al Pastor Alberto Ruz, que nos ayuda a compartir. Gracias, Pastor, por tu apoyo. Y el día de hoy, amigos, vamos a leer la palabra de Dios, vamos a meditar en la palabra de Dios, vamos a escudriñar la palabra de Dios. Vamos a analizar nuestras vidas y vamos a ver cómo Dios nos ayuda el día de hoy por medio de su palabra. Saludamos a nuestros amigos también que se conectan en las bocinas inteligentes. Saludamos a nuestros amigos que se conectan por Ondas de Vida 1440. Amigos, Dios les bendiga mucho. Es nuestro deseo poder llegar a ustedes, compartirles la buena palabra, la buena semilla y que esta palabra pueda ser de mucha bendición para sus vidas. Estamos muy contentos, como siempre, de poder estar aquí con ustedes, de poderles bendecir por medio de lo que Dios nos ha dado. Y el día de hoy les quiero leer la palabra de Dios y les quiero leer una cita que se encuentra en Éxodo. Y dice la palabra de Dios, Éxodo 18. Tenemos una historia que nos cuenta la Biblia acerca de Dios hablándole a su pueblo, acerca de Dios mostrándose hacia el pueblo de Israel, pero de una forma diferente, una forma diferente a la que estamos acostumbrados a escuchar, que probablemente se nos podría hacer rara. La forma en que Dios habla a su pueblo, al grado de que el pueblo de Dios tuvo miedo. Y vamos a reflexionar en esta palabra. Y yo les quiero invitar y les voy a leer. Y está esta palabra en Éxodo 19. Y dice así la palabra de Dios. Dice: aconteció que al tercer día, cuando vino la mañana, vinieron truenos y relámpagos y espesa nube sobre el monte, y sonido de bocina muy fuerte, y se estremeció todo el pueblo que estaba en el campamento. Y Moisés sacó del campamento al pueblo para recibir a Dios, y se detuvieron al pie del monte. Todo el monte Sinaí humeaba porque Jehová había descendido sobre él en fuego, y el humo subía como el humo de un horno, y todo el monte se estremecía en gran manera. Aquí la palabra de Dios nos cuenta un relato, cómo Dios manifiesta su presencia, manifiesta su gloria, manifiesta su poder, y dice que el monte se estremecía, que había fuego, que había humo, que había relámpagos, que había sonido fuerte como de bocina. Y esto nos hace reflexionar en algo que probablemente no nos habíamos puesto a pensar. Les quiero comentar que tuve la bendición y tuve la oportunidad de ver de cerca, estar en dos tormentas eléctricas, unos días con anterioridad y otra fue después. Es impresionante ver cómo era como una hora, hora y media de relámpagos, de truenos, de una lluvia fuerte, espesa. Y tuve la bendición de ver una de estas lluvias sobre el mar agitándose, el mar muy negro, las nubes negras, el mar juntándose con el cielo, una tormenta, pudiéramos decir, de una manera espantosa, algo similar a lo que nos cuenta el libro de Éxodo. Y yo me ponía a pensar, me ponía a reflexionar, y es la reflexión que el día de hoy les quiero comentar para que podamos reflexionar juntos. Al ver esa tormenta, al ver ese mar agitado, al ver esa lluvia que cada gota parecía como una cubeta de agua, era algo

0: error, podríamos decirlo, pues toda la gente corre. Toda la gente corre, se esconde, se cubre. Nadie quisiera estar en ese momento en medio del mar. Y yo les voy a invitar a que podamos imaginar esto. Seguramente ustedes han visto algunos videos de embarcaciones que quedan en medio de una tormenta, y seguramente ustedes han visto cómo hay olas de más de 10 metros de altura, hay tormenta, hay truenos, relámpagos, pareciera que el mar ruge, pareciera que el cielo está rugiendo. Y yo me ponía a pensar, ¿quién podrá estar en medio de esa tormenta en una barca solo? Con esas olas de 10 metros y relámpagos por más de una hora y esa lluvia tan espesa. ¿Quién podrá estar ahí que dice que cree en Cristo? ¿Y quién podrá estar alabando a Cristo? ¿Quién podría decir yo me atrevo a estar ahí y alabando a Dios, adorando a Dios, diciéndole Dios te amo? Seguramente nadie, o probablemente uno que otro lo pudiera hacer, pero lo más probable es que tuviéramos miedo, que tuviéramos terror. Y la Biblia registra algunas historias donde los discípulos tuvieron terror, donde el pueblo de Dios aquí en este caso tuvo terror. Y yo lo comentaba con mi esposa y yo le decía, ¿sabes qué? Vi una tormenta terrible, un mar terrible que rugía y no me quiero imaginar cómo se veía a donde estaban realmente cayendo los rayos, y que fue como una hora de tormenta en medio del mar. Y yo le decía, ¿por qué no ponernos a pensar? Decimos que creemos en Dios, decimos que adoramos a Dios, y realmente alguno de nosotros podría estar en ese momento alabando a Dios. Y si nos ponemos a reflexionar, la naturaleza es de Dios. Dios se manifiesta también por medio de la naturaleza. Y yo les quiero decir, en ese momento podríamos estar más cerca de Dios que cuando oramos, que cuando alabamos. Podríamos estar más cerca de su poder, como lo menciona aquí Éxodo, porque dice la palabra de Dios que así se manifestó Dios con su pueblo. Y yo me ponía a pensar, ¿quién pudiera estar ahí alabando a Dios? Vemos muchas veces que los jóvenes o se ha puesto de moda, no quiero agredir, no quiero ser ofensivo, pero hemos visto que muchas veces o en estos tiempos se ha puesto de moda hacer danzores y heraldos y todo esto, ¿no? Panderistas. Y yo lo comentaba, ¿no? O sea, ¿quién de estos, aquellos que dicen ser panderistas y danzores, podría estar ahí en medio de una barca haciendo sus coreografías y diciendo es que estoy danzando a Dios? Y si se dan cuenta, es muy cómodo estar en cuatro paredes diciendo que sentimos la presencia de Dios, decir que buscamos la presencia de Dios, decir que amamos a Dios. Pero si Dios realmente se manifestara con su poder, como se manifestó en el monte, yo creo que muchos no quisiéramos estar ahí porque tuviéramos miedo. Dice la palabra de Dios que todo el pueblo observaba el estruendo, los relámpagos y el sonido de la bocina y en el monte que humeaba. Y viéndolo el pueblo, temblaron y se pusieron de lejos y le dijeron a Moisés, habla tú con nosotros y nosotros oiremos, pero no hable Dios con nosotros para que no muramos. Esto nos hace reflexionar que también estamos cimentados en nuestra fe. ¿Qué haríamos si estuviéramos en medio de esa circunstancia, de esa tormenta? ¿Realmente haríamos lo que hacemos en el altar? Es por eso quise llamar esta predicación, ¿no? Adoración en el santuario o adoración en la tormenta. ¿Y qué Dios quiere que hagamos? Dios quiere que le conozcamos. Dios quiere que nos acerquemos a Él. ¿Y por qué tener miedo? ¿Por qué tenerle miedo a Dios? ¿Qué tipos de miedo nos llevan a no poder querer estar cerca de Dios? Dice la palabra de Dios que el que se acercó a esa nube, el que se acercó a esos relámpagos, el que se acercó a ese terror que sentía el pueblo, fue Moisés. Y entonces Moisés habló con Dios. Y Moisés se acercó. Y no quiere decir que Moisés no tuviera miedo, claro que tuvo miedo. No quiere decir que Moisés vio otra cosa. Vio lo mismo, Moisés vio lo mismo. Era el mismo Dios manifestándose y lo que vio el pueblo, lo vio Moisés también. Pero ¿cuál fue la diferencia? Que Moisés conocía el corazón de Dios. Moisés conocía que todo aquello que parecía terror era amor, era poder, era amor por su pueblo, era Dios mostrándose con su poder. Y yo les quiero hacer una pregunta: ¿qué pasa cuando tenemos una circunstancia? ¿Qué pasa cuando tenemos una tormenta en nuestras vidas? ¿Nos alejamos? ¿O cómo estamos viendo a Dios? Como cristiano, ¿cómo vemos a Dios? Pudiéramos decir que hay hermanos que a Dios solamente lo están viendo de lejos. Probablemente llevas un año, dos, tres, cuatro, cinco, 30, 50 años, y a lo mejor esos 50 años solamente has visto a Dios de lejos por temor a no comprometerte, porque Dios te da terror, porque te da miedo que Dios te hable, porque te da miedo que Dios trate contigo. Y te has convertido en un cristiano que solamente has visto a Dios de lejos. No quieres servir porque tienes miedo que Dios haga un juicio con tu vida, tienes miedo de entregarte a Dios totalmente. Y has estado sirviendo de lejos porque tienes miedo, porque tienes terror. Y aquí hay algo muy importante que ahorita vamos a analizar. Dice la palabra de Dios que el pueblo le dijo a Moisés: no queremos estar cerca porque vamos a morir. Dice: mejor ve tú, y lo que tenga que decirnos Dios, que te lo diga a ti, y entonces tú vienes y nos los dices. Yo les decía, probablemente estando en ese tipo de tormenta, nadie se atreverían más a salvar su vida que a ponerse de pie y gritar en medio de esa tormenta: Señor, aquí estoy, te amo. Señor, yo sé que eres tú, Padre, yo sé que es tu poder. O alguien que esté loco realmente por Dios se pararía ahí en medio de esa tormenta, en esos rayos, y diría: Señor, aquí estoy, llévame, ¿no? Yo sé que es tu poder, yo sé que eres tú. ¿Quién se atrevería a hacer eso? Y a veces queremos andar con una máscara de espiritualidad, de poder, que no tenemos. O queremos andar con cierta actitud de que oramos, que ayunamos, que estamos entregados a Dios. Pero ¿qué pasa cuando viene una tormenta? ¿Tenemos miedo y queremos huir? ¿Y ese miedo a qué nos lleva? A no conocer verdaderamente a Dios. Moisés tuvo el privilegio de poder conocer a Dios. Dice la palabra cara a cara, pero dice la palabra también que cuando Dios pasó por enfrente de él, pues no lo pudo ver. ¿Y qué es lo que nos ha alejado de Dios, o qué es lo que nos lleva a llevar un año, 15 años, 30 años, 50 años solamente viendo a Dios de lejos? Porque hubo terror, hubo temor de no querer servir a Dios, porque probablemente ibas a fallar, Dios te iba a condenar, no ibas a hacer las cosas bien. ¿Qué miedos tuviste para ver a Dios en su esplendor y no quererlo ver. Hay algo que pasa en estos tiempos, cuando hay alguna tormenta o cuando Dios se muestra, se manifiesta, tenemos miedo y no queremos ver su poder verdadero. La Biblia registra que estuvo entre ellos y ellos no lo conocieron, porque tuvo poder sobre el mar y ellos no pudieron comprender su camino. Vio el Señor descender sobre el monte Sinaí en fuego y humo y tempestad y dijo: ¿por qué huyen? ¿Acaso he venido para hacerles daño? ¿Por qué cuando tenemos problemas, circunstancias, nos alejamos de Dios? ¿Por qué cuando vemos esa tormenta, más que ver y estar en la tormenta, porque Dios quiere hacer crecer nuestra fe, porque Dios quiere que tengamos más fe, ¿por qué huimos? Porque sencillamente nos hemos acostumbrado a que si tengo dinero, adoro a Dios. Si no estoy enfermo, si nadie está enfermo de mi familia, pues entonces, pues qué padre, ¿no? Le puedo decir a Dios: Dios, te amo y gracias. Pero cuando hay tormenta, ¿por qué no agradecemos a Dios? ¿Por qué no nos acercamos más para conocerle? Dice la palabra de Dios que cuando vio que el pueblo huía, dijo: ¿por qué? ¿Acaso he venido para hacerles daño? Y el pueblo pidió a Moisés que se acercara por ellos, porque ellos no podían soportar su presencia. ¿Realmente conocemos a Dios? ¿Estamos interesados en el poder de Dios, de ver esas maravillas de Dios? En algún momento yo les decía: ¿quién ha visto algún boxeador que dice que es el mejor del mundo? ¿Quién han visto a algún boxeador que se la pasa diciendo que va a ganar la pelea y que él es el mejor y ofendiendo a su contrincante? ¿Y qué pasa cuando se suben al ring que no dura ni 30 segundos y es noqueado? ¿Cómo queda? Queda avergonzado, ¿no? Y muchas veces como cristianos estamos en esa actitud. Muchas veces como cristianos nos queremos hacer que somos de guerra espiritual y que oramos y que estamos llenos de Dios, pero cuando viene realmente una lucha, somos los primeros en caer o somos los primeros en llorar. Y no estoy diciendo llorar espiritualmente, también físicamente. Somos los primeros en quebrarnos. Hay un temblor y somos los primeros en llorar. Hay una situación y somos los primeros en correr. Y se supone que estamos llenos de Dios, se supone que conocemos a Dios. Y somos los primeros en a veces hasta quedar avergonzados porque fuimos los primeros en correr. ¿Por qué tenerle miedo a la oscuridad cuando se supone que estás en Dios? ¿Por qué tener la luz prendida y no apagada, ¿no? Porque me da más miedo lo que pueda pasarme en la oscuridad que creer en el poder de Dios, que Él me guarda, que Él me protege. Lo mismo en medio de la enfermedad. ¿Por qué temer si Dios ha manifestado su gloria y Dios está con nosotros? Vamos a seguir compartiendo y vamos a seguir reflexionando en la palabra de Dios y cómo hemos ido viendo a Dios. ¿Lo estamos viendo de lejos o lo estamos viendo cerca? Y si lo vemos de lejos, ¿por qué nos hemos alejado? Vamos a unas pausas y ahorita regresamos. Dios les bendiga.
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5: Amigos, ya estamos de vuelta. De Dios manifestado en aquella montaña que al pueblo de Israel le causó terror, pero a Moisés probablemente tuvo terror, pero él fue y habló con Dios cara a cara. ¿Qué pasa cuando tenemos este tipo de situaciones? Hemos estado acostumbrados a una versión pequeña de Dios. Queremos un Dios cómodo que nos acompañe. Un Dios que nos dé todo lo que queremos, no queremos comprometernos, pero no queremos un Dios que nos desafía. Tenemos por entendido que muchas personas se han acercado a Dios y dicen amar a Dios y al menor problema, la menor circunstancia, la menor tormenta, abandonan a Dios y dicen: Dios no me ama, Dios no me ama, Dios me dejó, Dios no me quiere, Dios no existe. ¿Por qué? Porque a la pequeña tormenta que tuvieron, al pequeño desafío, se enfriaron sus corazones y ellos querían un Dios que fuera un Dios cómodo, que no los desafiara. Cuando nosotros tenemos algún problema, alguna circunstancia, estamos siendo desafiados por Dios. Y Dios quiere que crezcamos, que nuestra fe aumente, que confiemos en Él, que creamos en Él, que creamos en su poder, que nos pongamos en sus manos. Cuando tenemos desafíos grandes, cuando hemos estado cerca de ver un accidente, de ver una enfermedad que muchas veces es para muerte y Dios nos rescata, vemos lo pequeño que somos. Tal vez no has visto esa enfermedad en tu vida o en tu familia, pero el ver enfermedad de muerte en otros, te das cuenta lo pequeños que somos, lo débiles que somos, lo insignificante que somos. Cuando tenemos una lucha, cuando tenemos una tormenta en nuestra vida, el miedo revela dónde está nuestra confianza. Mientras un techo nos protege, mientras tenemos comida, es fácil decirle a Dios: creo en ti. Es fácil decirle: Dios, te amo, creo en ti, tú me sustentas, tú eres todo para mí. Pero cuando todo eso se sacude, cuando la fe deja de ser palabras y se convierte en una decisión, Él es bueno incluso cuando duele, incluso cuando no entiendo, incluso cuando el mar amenaza con devorarme, Dios es bueno, es el poder de Dios. La tormenta no es para que nos asustemos, sino para que ensanchemos nuestra fe. Como dice la palabra, ¿quién podrá decir que lo que ama y alabarlo en medio de la tormenta? Es precisamente la fe que Dios busca. Dios quiere que confiemos plenamente en Él. Y podemos recordar cuando los discípulos estuvieron en medio de una tormenta. Y Jesús estaba con ellos en la barca, y dice la palabra de Dios que el mar estaba enfurecido, que el viento estaba enfurecido. Y Dios no solamente no tuvo miedo, sino que dominó la tormenta. Y lo hizo porque vivía en perfecta confianza con el Padre. También vemos a Pablo. En una ocasión, Pablo naufragó en medio de una tormenta mortal y a medianoche, y se ponía de pie y decía: no teman, porque el ángel del Señor estuvo conmigo, y ahora les exhorto a tener buen ánimo. Así es que, hermanos, si estás pasando por una tormenta, si ves el poder de Dios, no te espantes. Ve, acércate a esa tormenta, acércate al poder de Dios. Muchas veces cuando estamos en la tormenta, queremos que otro vaya por nosotros. Hacemos lo mismo que el pueblo de Israel hizo. ¿Por qué? Porque nos da miedo Dios, no queremos comprometernos, no queremos tal vez fallarle, no queremos saber más, conocer más de Él. Y en este caso, el pueblo de Dios tuvo la oportunidad de acercarse, tuvo la oportunidad de entrar en ese monte, acercarse a ese monte que temblaba, que humeaba, que descendía fuego, que salía la voz de Dios. Pero el pueblo tuvo temor y prefirió mandar a alguien más. No quisieron adentrarse, prefirieron mandar a Moisés, y le dicen a Moisés: ¿sabes qué? Ve tú por nosotros. Cuando tenemos un problema, muchas veces pudiéramos comparar ese temor, es que mandamos a alguien más. No queremos entrar en nuestro cuarto a orar con Dios, a conocerle, a ver más de cerca su poder, a pedirle que nos llene, que nos fortalezca, que nos hable a través de su palabra, porque muchas veces es por miedo a que Dios nos vaya a decir, cómo Dios vaya a tratar con nosotros. En una ocasión decía una persona: yo no leo la Biblia y no me gusta ni abrirla, porque cada vez que la abro, dice la palabra de Dios algún juicio y algo viene sobre mi vida. Y esta persona decía: pero por eso yo no me gusta abrir la Biblia, yo le tengo miedo a leer la Biblia, porque si yo la leo me da miedo. Y dice la palabra de Dios en lo que estamos leyendo en Éxodo, dijo: ¿por qué el pueblo huye? ¿Acaso vengo a hacerles algún daño? ¿Por qué no abres tu Biblia? ¿Por qué no te acercas al poder de Dios? ¿Por qué no te acercas a leer la Biblia? Probablemente o eres una persona como este amigo que dijo: yo no abro la Biblia porque me da miedo. Me da miedo leer el Apocalipsis, me da miedo que yo estoy haciendo algo mal, y me da miedo leer lo que puede venir sobre mi vida por lo que estoy haciendo mal. Pero no es para que nos dé miedo, dice la palabra de Dios que es medicina para nuestras vidas, nos exhorta, nos alienta, nos da fe. Y Dios te dice en esta hora, si eres de esas personas que te da miedo leer la Biblia y conocer del poder de Dios, Dios te dice, como le dijo al pueblo de Israel: no huyan, ¿acaso vengo a hacerles daño? Dios por medio de su palabra no nos viene a hacer daño, Dios por medio de su palabra nos viene a dar amor, nos viene a dar salvación, nos viene a dar ayuda, consuelo. En medio de la tormenta nos da paz, nos da tranquilidad. Jesús mismo, estamos leyendo que estuvo en medio de una tormenta y los discípulos le decían: maestro, despiértate, ¿qué no te da miedo que nos muramos? Dice la palabra que se despertó y que les dijo: pues ¿por qué se espantan? Y calmó la tormenta. Cuando estamos pasando por en medio de una tormenta, es porque Dios quiere ver nuestra fe. Dios quiere hacer crecer nuestra fe. Dios nos quiere fortalecer. Dios quiere mostrarnos su poder. Cuando en verdad le conocemos quién es Él, el miedo se transforma en adoración. Dejamos de ver la tormenta como algo que nos amenaza y empezamos a verlo a Él caminando sobre las olas, diciendo: ten ánimo, yo soy, no tengas miedo. Esta es una palabra muy, muy especial que viene de parte de Dios. Si tú estás pasando por una tormenta, por un problema, si sientes miedo y no quieres acercarte a Dios, Dios te dice, como les dijo, Dios te dice: ten ánimo, Yo soy, no tengas miedo. Dios te dice, como le dijo al pueblo de Israel, no huyan. ¿Acaso vengo a hacerles daño? Dios no viene a hacerte ningún daño, Dios viene a hacerte un bien. El deseo de poder alabar a Dios en medio de la tormenta ya es un comienzo de que estamos teniendo fe en Dios. Cuando nosotros vemos la tormenta, estamos en la tormenta y alabamos a Dios, es algo bueno, porque entonces estamos teniendo esa fe, estamos confiando en Dios. Es un comienzo de que nuestra fe se está fortaleciendo. Es justo lo que el Señor está formando en nosotros, un corazón que aprende a amarlo por quien es Él, no por lo que Dios nos da. Cuando nosotros alabamos a Dios, dice la palabra de Dios en el Salmo 86, dice: te alabaré, Señor mi Dios, con todo mi corazón, y glorificaré tu nombre para siempre, porque grande es tu misericordia para conmigo. Y cuando está tronando el mar, cuando está rugiendo en esa tormenta, en esa prueba, debemos de acercarnos a Dios, debemos de conocer a Dios, debemos de alabar a Dios. O queremos ser como el pueblo que cuando vio el poder de Dios se escondió y le dijo a otro: ¿sabes qué? Queremos que mejor tú vayas por mí. Cuando tenemos un problema y hemos sido desafiados por Dios, ¿por qué no acercarnos nosotros? ¿Por qué querer que otro vaya por nosotros y perdemos esa bendición de poder ver a Dios cara a cara? ¿Por qué no encerrarte en tu cuarto? ¿Por qué no abrir tu Biblia sin temor y decirle a Dios: Dios, yo quiero que tú me hables? Probablemente esta tormenta me amenaza, me estremece. Siento que hay fuego, siento que todo tiembla, que hay humo. Siento terror, pero Dios, yo quiero acercarme a ti. Yo quiero que tú me muestres tu poder. Yo quiero que tú me des fe, que me des fortaleza. Entra en tu cuarto, ponte de rodillas y dile a Dios: Dios, estoy pasando por esta tormenta, por esta situación que me oprime, por esta desesperación, por esta ansiedad. Pero entra en tu cuarto, dobla tus rodillas y pídele a Dios: quiero verte cara a cara. Abre tu Biblia, lee su palabra y Dios te va a hablar, Dios te va a fortalecer. El pueblo vio el poder de Dios y sintió miedo y se alejó y pidió que otro se acercara por ellos. Sin embargo, Moisés vio lo mismo. También sintió temor, pero dijo: no teman. Y él fue y se acercó a la nube donde estaba Dios. Y la diferencia, hermanos, es porque el pueblo conocía a Dios de oídas. Moisés conocía a Dios de cerca. Cuando nosotros conocemos solamente a Dios de oídas, en medio de la tribulación vamos a caer, vamos a flaquear. En medio de la tribulación nos vamos a querer alejar de Dios. Pero Moisés lo conocía de cerca y el pueblo veía a un Dios que asusta. Hermano, que llevas 10 años, 15 años en la iglesia, ¿has visto a un Dios que asusta? Pero Moisés conocía al Dios que lo había librado, al Dios que había librado al mismo pueblo. ¿Ves a un Dios que asusta o ves a un Dios que te ama y que te libra? ¿A qué se asimila hoy en día? Para hacer un resumen, ¿a qué se asimila? El pueblo hoy dice: que el pastor ore por mí, pero yo no entro a la presencia de Dios solo. Se asemeja a que alguien más ore por mí, pero yo no me acerco a Dios por temor, porque no quiero dejar lo que voy a tener que dejar de hacer. No quiero entregarle a Dios lo que Dios me está pidiendo. Que Dios no me hable a mí, porque me va a dar miedo y yo no quiero saber qué Dios quiere de mí. Mejor que alguien me lo explique, mejor que alguien me lo profetice y que alguien me diga qué Dios quiere de mí, pero yo no quiero que Dios me hable. A eso se asemeja al día de hoy. El pueblo tuvo miedo y no quiso estar en el poder de Dios, en los truenos, en los relámpagos, en el humo, en el fuego, en el temblor. A eso se asemeja al día de hoy. Y nosotros debemos de tener esa vida que desafía para tener fe. Me gusta, se asemeja también, me gusta la iglesia cuando hay música bonita. Pero cuando Dios muestra o exige santidad, o Dios me va a poner a pruebas, prefiero no ir a la iglesia o prefiero mantenerme de lejos. Me gusta cuando todo está en calma, cuando cantamos, cuando con alguna alabanza me emociono y me pongo a danzar, pero no me gusta que Dios me exija santidad, no me gusta que Dios exija que yo entregue mi vida, o no me gusta estar en alguna prueba, y si estoy en alguna prueba, mejor me alejo. A eso se asemeja tener que alejarnos como el pueblo lo hizo. Queremos a Dios sin tormentas y queremos buscarlo en una comodidad, pero cuando vemos grandeza real, nos asustamos y retrocedemos. Y la pregunta para los hermanos que nos escuchan, como cristiano, ¿has vivido de cerca el poder de Dios? ¿O eres un cristiano que solamente ha estado en la banca probablemente 30 años y que solamente lo has visto como una película? ¿Has vivido el cristianismo solamente como una película de lejos porque no te has acercado al poder de Dios? ¿Eres alguien que llevas 30 o 50 años queriendo que alguien más ore por tus problemas? ¿Porque te da miedo que Dios te hable, que Dios te pida algo? Moisés, ¿qué sería Moisés en el día de hoy? ¿Todos necesitaríamos ser un Moisés? Moisés el día de hoy sabe que detrás de una tormenta está el mismo Dios que lo ama. Cuando nosotros tenemos alguna circunstancia, debemos de saber como Moisés y acercarnos a Dios y saber que Dios nos ama. No necesitamos que otro se acerque por nosotros, porque tenemos nuestra propia relación con Dios. Acerquémonos a Dios y tengamos nuestra propia relación con Dios, pidámosle a Dios, leamos su palabra, tengamos un tiempo donde le preguntamos a Dios. Hay cosas que no podemos saber si no vamos y nos acercamos a Dios y no tenemos una intimidad con Dios. Dios no nos puede mostrar cosas. Y como un Moisés, no necesitaríamos que alguien más se acerque por nosotros. Y debemos de entender que el temor de Dios no es huir, sino reverencia y una confianza profunda. Dice la palabra de Dios que ellos tuvieron reverencia, pero también tuvieron miedo de morir. Ellos dijeron, no, ¿para qué queremos oír todo este terror? Mejor que alguien vaya y después que nos los platique. Dice la palabra de Dios en Hebreos 12, dice, porque no os habéis acercado al monte que se podía tocar y encendido en fuego, ni al torbellino, ni a la oscuridad, sino que habéis acercado al monte de Sión y a la ciudad del Dios vivo. Necesitamos acercarnos a ese monte, necesitamos acercarnos a donde Dios habita. No tener temor, no tener terror, debemos de tener confianza en Dios. No significa que no sintamos respeto, no significa que no temblemos ante su grandeza, pero nuestra fe debe de decir, Señor, soy pequeño, tú eres inmenso, me asombra tu poder, pero confío en tu corazón. No necesito que nadie vaya por mí, aquí estoy, aunque truene, aunque el mar se agite, yo me acerco a ti. Dios quiere que tengamos esa fe, porque hay un mediador entre Dios y nosotros, que es Cristo Jesús. Y dice la palabra de Dios en Efesios, pero ahora en Cristo Jesús, vosotros que en otro tiempo estabais lejos, habéis sido hechos cercanos por la sangre de Cristo. Hebreos 4:6 dice, alleguémonos pues confiadamente al trono de la gracia, para que alcancemos misericordia y hallemos gracia para ayuda en tiempo de necesidad. Y si se dan cuenta, ¿Somos el pueblo que huye? ¿Somos el pueblo que no quiere la presencia? ¿O somos el pueblo que queremos ese desafío? ¿Que queremos estar de cerca? ¿Que tenemos una prueba y realmente mostramos de qué estamos hechos, como se pudiera decir? ¿Realmente somos los que no nos quebramos luego, luego? Yo les quiero confesar que no quiero ser exagerado, pero las veces que me ha tocado ver temblar, pues yo le doy gracias a Dios. Dice la palabra de Dios que a su presencia la tierra tiembla. Y si estamos en Cristo, no tendríamos por qué tener temor. Y estoy hablando de un temblor físico de la tierra, no estoy hablando de un temblor espiritual o de algún problema o de alguna circunstancia. Y también no quiero ser exagerado, pero realmente mi familia que me conoce realmente sabe que cuando tiembla o cuando he visto un temblor, me gozo y observo, porque ahí también está el poder de Dios. No solamente cuando estoy en la iglesia y estoy tranquilo y no hay calor, no hay frío y comí bien. No solamente ahí es decir, Dios, te amo, te alabo. O danzar, ¿no? Les ponía el ejemplo, ¿no? De alguien que diga por moda, yo quiero danzar, yo quiero ser un danzor, una danzora. Pero realmente en alguna tormenta de olas de 10 metros y relámpagos y estando en una barca que casi casi se parte, ¿realmente danzarían? ¿Realmente irían a ponerse su efod y decir, ay, voy a hacer esta coreografía para Dios? Y entonces esto nos lleva a reflexionar que necesitamos fortalecer nuestra fe y necesitamos acercarnos a Dios y conocer a Dios. Porque como les dije, esa tormenta que vi de relámpagos y olas y algo que podría ser de terror, entendí que ahí también está Dios. Está ahí el Dios que nos ama, que el Dios que dio su vida por nosotros. Ahí está. Por eso quise llamarle a esta predicación, a esta reflexión, ¿no? La adoración del santuario o la adoración de la tormenta. En esta hora vamos a dar gracias, vamos a orar y vamos a decirle a Dios que no queremos estar lejos, queremos estar cerca. Y si te da miedo estar cerca de Dios, Dios te dice, no huyas, porque yo no vengo a hacerte daño. Si has preferido estar lejos y prefieres un mediador siempre humano antes que encontrarte con Dios personalmente, necesitas acercarte a Dios. No seas como ese pueblo que quería un mediador, que fue Moisés. Acércate personalmente a Dios y busca esa conexión con Dios. Pregúntale a Dios. Queremos ver el poder de Dios, no lo veamos de lejos, veámoslo de cerca. Y créanme que nuestra fe crecerá y podremos ver maravillas. No nos contarán de maravillas, veremos las maravillas. Estemos cerca para pedir bendición. No estemos lejos de adorar en medio del sufrimiento cuando tengamos algún problema. No, acerquémonos y pidamos bendición. Cerca tendremos un consuelo de parte de Dios. Y lejos estaremos más derrotados porque no tendremos a Dios. Que el pastor ore por mí, que el líder me aconseje, pero yo no entro. Preferimos que otro hable a nosotros podernos entregar, nosotros poder estar cerca de Dios. Dice Santiago 4:8, acercaos a Dios y Él se acercará a vosotros. No dice, primero arregla tu vida y luego ven, no. Dice, acércate. Él es el momento. No esperes a que tu vida esté bien, a que tu vida no tenga ninguna tormenta, no. Acércate a Dios y Él vendrá a tu encuentro. Salmo 73:28 dice: Mas en cuanto a mí, el acercarme a Dios es el bien. Cuando tú te acercas a Dios, va a ser el bien, aunque tú estés pasando por una tormenta. Hebreos 4 dice: Alleguémonos pues confiadamente. Con esto quiero que nos despidamos y para que podamos orar. Si tú estás pasando por una tormenta, acércate a Dios. No necesitas un intermediario, acércate personalmente. Y te dice Dios: No tengas miedo, porque yo no vengo a hacerte mal, yo vengo a hacerte un bien. En esta hora damos gracias a Dios por su palabra. En esta hora queremos darle gracias a Dios y vamos a orar. Señor, en esta hora te damos gracias, Padre, porque no queremos estar lejos, Señor, queremos ver tu poder de cerca. Queremos que esos desafíos, Señor, aumenten nuestra fe, Señor. No queremos un intermediario, Señor, queremos ver tu poder personalmente. En esta hora, Señor, te pedimos, Padre, por Luis, que está en el reclusorio, Señor, tú fortalécelo, Padre. Le doy gracias, Señor, por nuestro amigo que nos acaba de decir, está contento porque hace días que no se droga. Hace días, Señor, que está limpio, Padre, que se pueda acercar más a ti, que ese desafío lo viva cerca de ti, Señor, buscando tu palabra, orando, leyendo tu palabra. Carlos Alberto, Señor, te damos gracias por su vida. Te damos gracias por nuestros amigos que nos escuchan. En el nombre de Jesús, amén. Y también, amigos, queremos darle gracias a Dios por Carlos, que cumple 16 años. Carlos, Dios te bendiga, Dios te fortalezca y que puedas acercarte a Dios. Dios te habla, Dios te conoce y Dios te quiere bendecir hoy en tu cumpleaños y en todos los días de tu vida. Felicidades. Y ya saben, amigos, no tengamos temor del poder de Dios. Al contrario, conozcamos a Dios de cerca. Me despido de ustedes, amigos. El tiempo se va muy rápido. Pareciera que es muy poco, pero ya pasó una hora. Dios les bendiga y nos vemos el próximo lunes de 9 a 10.
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4: Hola, mujer preciosa, te saludo con mucho cariño. Soy Laura Carrasco y te doy la bienvenida a este tu espacio, Hijas de Libertad. Y dime, ¿ya estás lista? ¿Leíste Apocalipsis capítulo 1? Porque es muy importante que lo estés leyendo. Capítulo 1, 2 y 3 de Apocalipsis. Es lo que vamos a estar viendo, pero ahorita sigue leyendo capítulo 1. Ahorita vamos a empezar el capítulo 2, pero ¿ya estás lista? La verdad es que a mí me impacta. Yo no sé si a ti, pero espero que sí, porque me impacta el Dios Todopoderoso. Con esa visión que tuvo Juan y nos plasmó en el capítulo anterior, lo puedas visualizar en tu mente. Ver a ese hombre vestido de blanco, con un cinto de oro que le cruza por los hombros, con el rostro y el cabello como blanca lana, con los ojos como de fuego. De su boca sale la espada de dos filos y en su mano derecha traía las estrellas y su rostro resplandecía como el sol. Es una visión impactante, impresionante. Y él en toda su santidad y en toda su gloria nos está hablando. Eso es lo más hermoso, lo más tremendo, lo más conmovedor incluso, porque digo, ¿cómo él, siendo como es, se atreve a hablarme y se humilla a hablarme? Y perdió toda esa gloria y esa majestad por venir a este mundo, hacerse como tú y como yo, vivir aquí, hacer maravillas, hablarnos de su evangelio, hablarnos de su salvación, morir, dejarse matar de la manera tan cruel que fue. Murió, como lo humillaron, pero después resucitó porque la tumba no lo pudo contener por el espíritu de resurrección operando en su vida. O sea, yo no sé si a ti eso conmueva tu corazón. Es por eso que para mí puede ser tan majestuoso, tan glorioso, tan impactante, como conmovedor y llene mi corazón. Y ese mismo es el que ahora nos está hablando. Fíjate muy bien. Mensaje a la iglesia de Éfeso. De la iglesia de Éfeso, este es el mensaje de aquel que tiene las siete estrellas en la mano derecha, el que camina en medio de los siete candelabros de oro. Ah, ¿ves por qué era importante ver el capítulo anterior? Aquel que tiene a las siete estrellas en su mano y que camina entre los siete candelabros. ¿Qué quiere decir? Que en su mano, en su cuidado, en su ternura, en su guianza, sostiene a los pastores, son los ángeles. Así es que nunca te olvides de orar por tu pastor, por la esposa del pastor, tu pastora, por tus líderes. Nunca dejes de orar por ellos y de dejarte guiar por ellos. Son seres humanos, pero Dios los ha puesto para que tú y yo podamos ser guiados. Y dice que Él se pasea entre los candelabros. Él se pasea por ti y por mí, por las iglesias. Él está ahí, no nos deja solos. ¿Ves cómo la Biblia va unida? Es lo más tremendo de todo. Desde principio a fin lleva un mismo hilo. No se contradice.
5: Todo tiene un tiempo y este es el tiempo en donde Él quiere que notes quién es Él, cómo es su gloria y cómo nos está hablando. Yo sé todo lo que haces. He visto tu arduo trabajo y tu paciencia con perseverancia. Aquí, ¿quién nos está hablando? El que tiene las estrellas en su mano. ¿Quién es? Jesucristo. Y nos dice así, si tú has estado así, fíjate muy bien lo que te dice. Yo sé todo lo que haces. He visto tu arduo trabajo y paciencia con perseverancia, que no toleras a la gente malvada. Has puesto a prueba las pretensiones de aquellos que dicen que son apóstoles, pero no lo son. O sea que ya tenemos cierto crecimiento. Hemos tenido aquí en Hijas de Libertad y en Ondas de Vida 1440 y en tu iglesia y en tu comunión con Él. Él está viendo algo bueno en ti y en mí. Sí, hemos perseverado. Sí, hemos estado con paciencia. Sí, nos hemos esforzado. Sí, lo está viendo. ¿Ves cómo Él lo nota? No es que Dios no vea. Ay, es que Dios no ve todo mi esfuerzo. No, hombre, Él lo ve más que tú y que yo. De verdad, sigue diciendo. Has sufrido por mi nombre con paciencia sin darte por vencida, pero tengo una queja en tu contra. Híjole, sí hemos sufrido, sí hemos estado ahí, pero algo ha pasado en ese caminar que nos ha llevado a este punto. Tengo una queja en contra tuya. No me amas a mí mismo ni se aman entre ustedes como al principio. ¿Qué pasó? ¿Cómo está tu comunión con Dios? Él te dice, no me amas como antes. No se aman entre ustedes como antes. En la iglesia, en tu hogar, ¿qué pasó con ese amor? Estás esperando con paciencia, sí, te estás esforzando, sí, rechazas a aquellos que son malos, que son falsos y etcétera. ¿Y tu amor por mí qué pasó? ¿Y tu amor entre tus hermanos de la iglesia, entre tu casa? ¿Qué pasó? ¿Cómo estás actuando en tu iglesia cuando sirves o cuando llegas? Ay, ahí está otra vez. Mejor me voy por acá para no encontrármelo o no encontrármela. Ay, se me hace exagerado lo que hace. Ay, se me hace exagerado lo que dice. Ay, nada más quiere que lo vean o la vean. No me digas que no has pensado ese tipo de cosas. Todos hemos pensado eso alguna vez o muchas veces. Si ya no amas a tus hermanos, no amamos a nuestros hermanos, ya no amamos a Dios. Ay, es que pasa esto y empieza la murmuración. Cuidado, cuidado, mi preciosa mujer. Cuidado, iglesia de Cristo. ¿Sabes? Mucho cuidado, porque te está diciendo, tengo algo en contra de ti. Reclamo. Ya no me amas como al principio. Ya no me escuchas. Ya no vienes aquí a hablar conmigo. Ya no me adoras. Ya no escuchas mi palabra. Ya no lees la Biblia. ¿Qué pasó? Y ya no amas a los demás. No quiere decir que vamos a ser perfectos en la iglesia, mi preciosa.

0: Mi preciosa mujer, los que juzgamos, a lo mejor tenemos esa viga que no nos deja ver y estamos viendo la paja del otro. Está luchando con su carácter, pero no es mezquino, pero no es falto de misericordia, no es falto de perdón. ¿Y tú y yo? A ver, ¿qué está sucediendo dentro de ti? Esto es lo que él tiene en contra de nosotros, que no lo estamos amando a él ni al resto de la iglesia, como al principio. Y sigue diciendo, mira hasta dónde has caído. Híjole, ¿ves qué delicado es? Sí, Dios nos quiere dar muchas cosas y levantarnos, y él es nuestra luz, etcétera. Es lo que te decía. Pero ahora, si nos dice, oye, tienes que corregir esto, no es cualquier cosa. Perder el amor hacia el Señor, perder el amor hacia tu hermano, hacia tu hermana. Mira hasta dónde has caído. Vuélvete a mí y haz las obras que hacías al principio. Si no te arrepientes, vendré y quitaré tu candelabro de su lugar entre las iglesias. Híjole, qué fuerte. Es momento de arrepentirnos y decir, Señor, sí es cierto. He criticado, he juzgado, me he vuelto indiferente, he tenido orgullo en mi corazón para con mis hermanos de la iglesia y ya no tengo ese amor que tenía por ti, porque ya no te busco como antes. Espero que me des cosas, pero ya no te busco, ya no tengo intimidad contigo. Qué delicado. Y dice que nos va a apartar, pero ¿por qué? Es que nosotras solas nos apartamos. Ya no va a haber esa luz. Tarde o temprano la paciencia y el esfuerzo te va a venir abajo porque nos vamos a cansar. Te vas a cansar, mujer, y después ya no vas a tener nada de fuerza. Y vas a estar, Señor, por favor, ya no tengo fuerza. Pues sí, porque no le has amado, no le he amado, no le hemos amado como debiera ser. Pero tienes esto a tu favor. Odias las obras malvadas de los nicolaitas, al igual que yo. O sea, sí tenemos cosas a nuestro favor, pero hay cosas que están mal porque hemos caído muy bajo en lo que está diciendo. Las obras de los nicolaitas son dar libertad o libertinaje en el área sexual. Dice, tienes esto a tu favor. Odias las obras malvadas de los nicolaitas, al igual que yo. Más adelante en otra iglesia lo vuelve a mencionar y yo te voy a decir, es un libertinaje sexual y dar ofrendas a los ídolos. Eso lo odias y está perfecto. Eso lo odiamos y está perfecto. Y no ofrecemos cosas a los ídolos y nos ponemos, decimos, no, eso no está bien, eso no está correcto. Ok, qué bueno. Pero te dice, todo el que tiene oídos para oír debe escuchar al Espíritu y entender lo que dice a las iglesias. Escuchemos, escuchemos, mi preciosa mujer, que hace falta amor, que hemos dejado ese amor. Abre tus oídos, no te cierres. Hay cosas buenas, pero hay cosas que son todavía más importantes porque nos van a llevar a la muerte espiritual. Por eso nos dice que escuchemos. Todo el que tenga oídos para oír debe escuchar al Espíritu y entender lo que Él dice a las iglesias. A todos los que salgan vencedores, les daré del fruto del árbol de la vida que está en el paraíso de Dios. ¡Wow! Hasta promesa nos da. Cierra tus ojos y dile, Señor, es cierto, perdóname. Yo quiero vencer todo esto que estoy viendo y que he estado juzgando, que he estado criticando y que ya no he tenido comunión contigo. Necesito construir la iglesia en vez de derribarla con mis actitudes y con mi falta de amor. Quiero ser una persona que escucha tu voz, que escucha la voz del Espíritu, que dice a mí que soy tu iglesia, que necesito corregir, que necesito otra vez volver a mi primer amor contigo y con tu iglesia. Porque yo sé que un día voy a ser más que vencedora, voy a vencer y tú me vas a dar de ese fruto del árbol de la vida, en donde ya no voy a tener enfermedad, donde ya no voy a tener más hambre, porque tú me vas a estar saciando con ese fruto. Espíritu de Dios, tú eres el único que puede redarguir corazones. Por eso tú eres el que está hablando y dice, escuchen lo que el Espíritu dice a las iglesias, a la iglesia, hijas de libertad. Espíritu Santo, gracias por mostrarnos lo que tenemos que hacer. Gracias por decirnos con tanto amor que necesitamos amarte más y amar a nuestro prójimo más. En el nombre de Jesús, amén y amén. Mi preciosísima mujer, así va a ser esta temporada. Necesitamos corregir detalles, algunos pequeños, unos grandes. Este fue un poco grande, yo diría bastante grande. Pero sabes, Él nos da esa esperanza y por eso nos habla y nos dice, ámame, ámame, aquí estoy. Me estoy paseando por donde tú estás. Así que te espero hasta la próxima.
1: Profetizar sobre las naciones. Que vemos la mano de Dios sobre esas naciones, esas ciudades que han sido olvidadas, que están sufriendo. Y desde la República Dominicana enviamos un sonido a la

en cambiarte el nombre. Así como se lo cambió a Sara, también está a punto de cambiártelo a ti. El mismo Dios que está en el Viejo Testamento está aquí con un lápiz, borrando tu historia y escribiendo algo nuevo de ti. Y yo no sé por dónde estás atravesando, depresión, ansiedad, rechazo, pero hay un Dios que está a punto de cambiarte el nombre. Se llama Jesús de Nazaret.

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3: Muy buenas noches.
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3: Bienvenidos a esta conexión divina, conexión celestial. Música que alegra el alma, música que alegra el corazón. Bueno, para que este tiempo la pasemos en alabanza a nuestro Señor con estos cánticos que exaltan el nombre de Jesús. Y bueno, pues vamos con música. Y le recuerdo, es el 55 29 51 51 90, el teléfono WhatsApp de su servidor, Pastor Víctor Manuel Contreras. Bueno, aquí estamos en la cabina de Ondas de Vida 1440, la estación de la gente de fe. Bueno, pues vamos con música. Adelante, Alex. Bendiciones.

0: Y estamos llegando al final de esta conexión, divina conexión celestial, música que alegra el alma, música que alegra el corazón, saludando a cada uno de ustedes que nos sintonizan a lo largo de este día y también todos aquellos que estarán listos para pues velar en toda esta noche. Ondas de Vida sigue transmitiendo. Recuerde, estamos las 24 horas del día, los 365 días del año, transmitiendo desde esta Ciudad de México para todo el mundo, en radio y en redes sociales. Así es. Bueno, pues continúe con nosotros y pues también desearle que pase usted una linda y bonita, bendecida noche en la presencia de nuestro Señor y Dios en Cristo Jesús. Que el Señor mi Dios le bendiga, le sustente, le proteja, que el Señor también revele con su palabra el propósito, la voluntad de nuestro Dios en su vida. Solo recuerde y mantenga esa fe, mantenga esa esperanza. Dios tiene para usted pensamientos de bien y no de calamidad, para que tengas y goces de un buen futuro, porque el Señor tiene una esperanza que es segura, inquebrantable e incorruptible para ti y tu familia. Que Dios te bendiga, querido amigo, en el nombre de Jesús, de parte de todo el equipo de aquí de Ondas de Vida 1440, la estación de la gente de fe. Bendiciones. Gracias, Alex.
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Señor les bendiga a todos y cada uno de ustedes, mis amados hermanos. Es un gusto y es una bendición poder saludarles en esta hora. Les está saludando su hermana y amiga Ruth Ríos. Les recuerdo nuestros dos números de celular para que estén en contacto con nosotros directamente con el Ministerio Amístate con Dios. El primer número de celular es el 50.

Vamos a escuchar una hermosa alabanza más. 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

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Y bueno, pues vámonos con esta hermosa alabanza y regresamos para compartir la palabra de Dios. Así es que no te despegues, ya volvemos.

Y bueno, tenemos por aquí la palabra de Dios. Nos vamos a ir a meditar en las Sagradas Escrituras. Tenemos la lectura de Mateo capítulo 18, del versículo 23 al 35. Esta historia nos habla acerca, pues, del perdón, ¿verdad? Y nos cuenta una historia. Jesús contaba historias a través de parábolas, a través de estas historias, pues, que eran muy familiares, ¿verdad?, para la gente de aquel entonces, porque eran situaciones, pues, muy, muy cotidianas, ejemplos muy cotidianos, pero que nos llevaba o que nos revela una verdad bíblica, ¿verdad?, que nos da a conocer una verdad espiritual. A través de algo muy práctico, Dios nos revela algo espiritual. Tenemos esta historia de los dos deudores, y la palabra de Dios dice así en Mateo 18, del 23 al 35, la palabra de Dios dice así: por lo cual el reino de los cielos es semejante a un rey que quiso hacer cuentas con sus siervos, y comenzando a hacer cuentas, le fue presentado uno que le debía 10,000 talentos. A este, como no pudo pagar, ordenó su señor venderle y a su mujer e hijos y todo lo que tenía, para que se le pagase la deuda. Entonces aquel siervo postrado le suplicaba diciendo: Señor, ten paciencia conmigo y yo te lo pagaré todo. El señor de aquel siervo, movido a misericordia, le soltó y le perdonó la deuda. Pero saliendo aquel siervo, halló a uno de sus consiervos que le debía 100 denarios, y haciendo de él le ahogaba diciendo: págame lo que me debes. Entonces su consiervo, postrándose a sus pies, le rogaba diciendo: ten paciencia conmigo y yo te lo pagaré todo. Mas él no quiso, sino fue y le echó en la cárcel hasta que le pagase la deuda. Viendo sus consiervos lo que pasaba, se entristecieron mucho y fueron y refirieron a su señor todo lo que le había pasado. Entonces, llamándole su señor, le dijo: siervo malo, toda aquella deuda te perdoné porque me rogaste. ¿No debías tú también tener misericordia de tu consiervo como yo tuve misericordia de ti? Entonces su señor, enojado, le entregó a los verdugos hasta que pagase todo lo que le debía. Así también mi Padre Celestial hará con vosotros si no perdonáis de todo corazón cada uno a su hermano sus ofensas. Padre hermoso, en esta hora estamos delante de tu hermosa presencia y te damos toda la gloria, toda la honra, porque solo tú la mereces. Gracias, Dios, por la vida que tú nos concedes hasta este momento, por todos tus favores y todas tus misericordias que hemos recibido, Señor. En esta hora pedimos tu dirección, Padre. Vamos a meditar en tu palabra, pero no queremos hacerlo solos. Queremos que tú seas nuestra guía, Señor. Revélate a través de tu palabra, Señor, y queremos conocerte más a través de las Escrituras. Gracias por este tiempo. Bendícenos, Dios, en el nombre de Jesús. Amén. Y bueno, pues encontramos esta historia, ¿verdad? Nos habla de un hombre que tenía una gran deuda, y como les mencionaba hace unos momentos, Jesús contaba estas historias con el propósito de revelarnos una verdad bíblica, una verdad espiritual. Y este hombre tenía una gran deuda. Y pues llegó el momento en el que su señor pues estaba cobrando esa deuda. Pero dice, ¿verdad?, que pues este hombre no podía pagar esa deuda. Y para que de alguna manera pudiera pagar o cubrir esta deuda que tenía, dice que su amo pues le ordenó venderlo, ¿verdad?, como esclavo, a su mujer y a sus hijos y todo lo que tenía, para poder así cubrir la deuda de este hombre, porque no podía pagarla. Entonces la orden era que se le tomara a él como un esclavo, ¿verdad?, a su mujer, a sus hijos, vender sus propiedades, lo que él tenía, para poder cubrir esa gran deuda. Pero este hombre le suplicó a su amo que le tuviera paciencia, que iba pues a trabajar, ¿verdad?, para poder cubrir esa deuda. Entonces le pidió pues esta prórroga de alguna manera, ¿verdad?, que pues le pudiera dar más tiempo para que él pudiera pagar. Y dice que su señor fue movido a misericordia.
no solamente le soltó, no solamente pues le iba a poder dar tiempo, sino que le perdonó toda su deuda. Es decir, pues no le exigió a este hombre que le cubriera esa gran deuda, sino que se la perdonó totalmente. Le soltó y además le perdonó la deuda. ¡Qué bendición tan grande, ¿verdad? ¡Qué bendición tan grande tuvo este hombre! Y bueno, pues, ¿quién no estaría agradecido por algo como esto, no? Imagínate, yo creo que algunos de nosotros hemos adquirido pues algunas deudas en algún momento, a lo mejor te encuentras endeudado en estos momentos, y que alguien llegara y te dijera, pues no, ya no me debes nada, ¿no? Tu deuda ha sido cubierta, tu deuda ha sido pagada, ya no me debes nada, pues sería un gran regalo, ¿no? Qué gran detalle. Pues este amo lo hizo, fue movido a misericordia y le perdonó totalmente su deuda a este hombre. Pero luego, ¿verdad? Pues este mismo hombre que se le perdonó la deuda se encontró a un compañero, y este compañero también le debía a él, pero era una deuda menor. Y entonces dice que este hombre pues le empezó a cobrar a su compañero, pero pues no solamente le cobraba así como que algo normal, sino fíjense lo que dice la escritura, dice, hay uno de sus consiervos que le debía 100 denarios y haciendo de él le ahogaba diciendo, págame lo que me debes. Entonces no solamente le pedía que le pagaran la deuda, sino que le exigía y lo ahogaba, ¿verdad? Es decir, era muy exigente pidiéndole el pago de esta deuda. Pero dice que su compañero tampoco pudo pagarle y también pidió misericordia, que tuvieran paciencia con él, y él iba a pagar esa deuda. Pero aquel hombre no quiso tener paciencia, ¿verdad? Y ordenó pues que le echaran a la cárcel hasta que su compañero pudiera pagarle la deuda. Entonces esto llegó a oídos de su amo y su amo pues se enojó, ¿verdad? Y pues entonces no tuvo misericordia de él, ¿no? Porque pues él dijo, le dijo a aquel hombre, yo te perdoné tu deuda, yo te perdoné lo que tú me debías, actué misericordiosamente, entonces tú también debías de haber actuado de la misma manera con tu compañero y extender tu misericordia para con él, ¿verdad? Entonces, pues este amo le llegó la información y se enojó con este hombre y pues dice que ordenó que le entregaran a los verdugos, ¿verdad? Porque pues él en algún momento había actuado con misericordia perdonándole la deuda a este hombre, y este hombre debió de haber tenido misericordia también con su compañero y por lo menos debió de haber tenido pues paciencia, ¿verdad? Darle un tiempo para que este otro hombre pudiera a pagarle, pero él no actuó con misericordia, sino que ordenó que a su compañero se le echara a la cárcel. No tuvo misericordia y al contrario actuó duramente, ¿verdad? Entonces, pues este amo dijo, pues yo te perdoné y debías de hacer lo mismo, y ahora pues por cuanto no quisiste perdonarle a tu compañero, pues yo tampoco te voy a perdonar ahora, ¿no? Y entonces le entregó a los verdugos, ¿verdad?, hasta que pagara la deuda. Y pues esto nos revela una verdad bíblica. Dios nos ha perdonado a nosotros, Él ha extendido su perdón para con cada uno de nosotros. Él ha perdonado nuestro pecado, Él perdona nuestras ofensas, por lo tanto, pues esta historia nos enseña que si alguien viene, ¿verdad?, y tenemos algo que perdonarle, pues debemos hacerlo, debemos actuar con misericordia y no debemos negar un perdón, porque principalmente Dios nos ha perdonado a nosotros y Él continuamente perdona nuestras faltas y nuestras ofensas. Por eso también cuando alguien venga pidiendo perdón y misericordia, no debemos negar lo que Dios ha hecho con nosotros, no debemos negarlo a otros, ¿verdad? Porque si no, recibiremos estas mismas palabras, ¿verdad? Como las recibió aquel hombre, ¿verdad? Por cuanto no quiso perdonar esa deuda, a él tampoco se le perdonó.
Así es que mi amado, mi amada hermana que nos estás escuchando, yo deseo que pues puedas extender tu perdón hacia aquel que te ha ofendido, que te ha lastimado. Tal vez has vivido por mucho tiempo con rencor y te has aferrado y has dicho, no voy a perdonar a esta persona o a estas personas porque me han lastimado tanto y no merecen mi perdón. Debes considerar esta parte, ¿verdad? Porque Dios nos ha perdonado a nosotros. No vaya a ser que suceda como a este hombre, ¿no? Que el Señor diga, bueno, yo te perdoné, tú también debías de perdonar a los demás, pero por cuanto no quisiste, pues entonces no te voy a perdonar ahora a ti. Que no escuchemos estas palabras, que no suceda esto en nuestras vidas, porque no queremos dar un perdón, porque no queremos extender nuestro perdón. Mejor, ¿verdad? Pues perdonemos a otros con la ayuda de Dios. Padre hermoso, gracias por tu palabra y ayúdanos, Señor, a poder sanar esas heridas, sacar ese rencor, esa amargura que hay en nuestro corazón, y ayúdanos para poder perdonar a aquellos que nos han lastimado y que aún nos siguen lastimando, que nos han ofendido. Señor, que tengamos presente que primeramente esa deuda, Señor, que había en nuestras vidas fue cubierta y tú la perdonaste, que también podamos extender el perdón a otros. Ayúdanos, Señor, sé que a veces no es fácil, pero con tu ayuda podemos lograrlo. En el nombre de Jesús te lo pedimos. Gracias, Padre hermoso. Amén, Señor. Amén. 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Que Dios te bendiga, no te despegues, ya volvemos.

Aleluya, aleluya. Alabanzas, alabanzas, alabanzas al que vive por los siglos de los siglos, al Eterno, al que es tres veces santo, al Todopoderoso, aleluya, al Dios de Abraham, de Isaac y de Jacob, al Dios y Padre de nuestro Señor Jesucristo. Damos toda gloria, toda honra y toda alabanza. Aleluya. Aleluya. Gloria a Dios. Mis amados, Dios me los bendiga, Dios me los bendiga, Dios me los bendiga grande y poderosamente. Es siempre nuestra oración. Aquí saludándoles, soy su hermano y amigo, el pastor Chino Ríos. Doy gracias a Dios por la vida de mi hija Ruth Ríos, que ha estado con ustedes en la primera parte del programa, amén, del programa Amístate con Dios. Comparto con ustedes nuestros números de celular, que son los siguientes: 55 17 01 nuevamente 01 07. El siguiente número: 55 35 15 90 09. Aleluya. Pueden llamarnos, pueden escribirnos con confianza antes de cada programa o después de cada programa. Usted nos puede marcar en todo tiempo, incluyendo la hora del programa. Usted nos puede escribir, ¿sí? Nos puede escribir, y hermanos, estamos para servir, estamos para atenderles, principalmente cuando se trata de oración, de orar los unos por los otros. Voy a compartir con ustedes el Salmo 91, la lectura de todo el Salmo 91. Aleluya. El título de este Salmo es Morando bajo la sombra del Omnipotente. El Salmo 91. El que habita al abrigo del Altísimo morará bajo la sombra del Omnipotente. Diré yo a Jehová, esperanza mía y castillo mío, mi Dios en quien confiaré. Él te librará del lazo del cazador, de la peste destructora, con sus plumas te cubrirá, y debajo de sus alas estarás seguro. Escudo y adarga es su verdad, no temerás el terror nocturno, ni saeta que vuele de día, ni pestilencia que ande en oscuridad, ni mortandad que en medio del día destruya. Caerán a tu lado 1,000 y 10,000 a tu diestra, mas a ti no llegará. Ciertamente con tus ojos mirarás y verás la recompensa de los impíos, porque has puesto a Jehová, que es mi esperanza, al Altísimo por tu habitación. No te sobrevendrá mal, ni plaga tocará tu morada, pues a sus ángeles mandará acerca de ti, que te guarden en todos tus caminos. En las manos te llevarán para que tu pie no tropiece en piedra. Sobre el león y el áspid pisarás, hollarás al cachorro de león y al dragón. Por cuanto en mí ha puesto su amor, yo también lo libraré. Le pondré en alto, por cuanto ha conocido mi nombre. Me invocará y yo le responderé, con él estaré yo en la angustia, lo libraré y le glorificaré, lo saciaré de larga vida y le mostraré mi salvación. Aleluya. Gloria a Dios por este salmo, hermanos. Por este salmo, gracias a Dios, porque cuánta enseñanza tenemos en toda la Biblia, desde Génesis hasta Apocalipsis. Pero ahorita que estoy compartiendo con ustedes el Salmo 91, usted escuchó la lectura,
de que tenemos protección divina de Dios. Amén. Que Dios nos libra de el lazo del cazador, de la peste destructora, nos libra del terror nocturno, de saetas que vuelen de día, pestilencias que se manifiestan en la oscuridad, mortandad que destruye. De todo esto nos libra el Señor. Pero algo muy importante que yo quiero compartir con ustedes, que encuentro aquí mismo en el Salmo 91, y que es importante conocer, analizar, aprender, recibir, atesorar. Escuche usted, miren, Dios es poderoso para guardarnos, sí. Dios es todopoderoso para librarnos de muchas cosas, sí. Pero escuche usted lo que encuentro aquí en el versículo 14, 15 y 16. Y quiero que meditemos en esta parte para que podamos entender y saber cómo es que Dios nos libra, cómo es que Dios nos guarda, cómo es que Dios nos protege, cómo es que Dios está con nosotros. Escuche usted: por cuanto en mí ha puesto su amor, yo también lo libraré. Hermanos, las promesas de Dios son fieles, sí. Las promesas de Dios se cumplen, sí. Las promesas de Dios son verdaderas, sí. Porque Él no es hombre para mentir. Sus promesas son fieles. Pero encuentro esta parte en la Biblia que comparto con ustedes. Estoy leyendo el versículo 14. Por cuanto en mí ha puesto su amor, yo también lo libraré. Amados, miren la importancia de amar a Dios. La importancia de amar a Dios. ¿Y saben cómo amamos a Dios? Obedeciendo sus mandamientos. Sí, caminando todos los días en temor, en reverencia, en santidad, en comunión, en obediencia. Por cuanto en mí ha puesto su amor. Está escrito que si nosotros no guardamos sus mandamientos, no amamos a Dios. El que no guarda sus mandamientos no ama a Dios. El que prefiere el pecado, el mundo, los placeres, los deleites, toda impiedad, todo lo que a Dios no le agrada, si esto se está haciendo, no estamos amando a Dios. Mi hermano, mi hermana, yo creo que todos queremos que Dios nos guarde, que Dios nos proteja, que Dios nos cuide, que Él sea nuestro amparo, nuestro pronto auxilio, nuestro escudo en derredor, que Él sea nuestro pastor, que Él sea nuestro abrigo. Amén. Escuche usted, porque la palabra de Dios, hermanos, es para bendición, para enseñarnos, para vivificarnos, inclusive para exhortarnos. ¿Sí? Por cuanto en mí ha puesto su amor, miren la promesa, yo también lo libraré. Le pondré en alto por cuanto ha conocido mi nombre. Ya estamos en Cristo, gloria a Dios. Ya somos salvos, gloria a Dios. Pero tenemos, mis amados, que vivir todos los días agradando a Dios, amando a Dios, viviendo para Dios, consagrados para Dios, en santidad para Dios. Aleluya.
Oh, gloria a Dios. Mis amados, recuerden ustedes que cuando fuimos perdonados, cuando fuimos salvos, fuimos vestidos con vestiduras blancas, resplandecientes, porque el pecado que había en nosotros fue perdonado, fue quitado. La sangre de Jesucristo, su Hijo, nos limpia de todo pecado. Pero, amados, tenemos que vivir todos los días, para Dios, no contaminándonos con el pecado, no contaminándonos con los placeres que el mundo ofrece, los deleites que son temporales. El mundo pasa y sus deseos, pero el que está en Cristo permanece para siempre. Amados, desde que Dios nos salvó para vivir para Él, para caminar en Él todos los días de nuestra vida, hasta que el Señor nos llame a su presencia o hasta que Cristo venga por nosotros. ¿Sí? Y cuando digo hasta que el Señor nos llame a su presencia, puede ser el día, la hora en que muramos físicamente, o en la venida de Cristo por su iglesia, seamos llevados, seamos levantados. Pero entre tanto, mis amados, conforme a la Biblia, yo les predico hoy, conforme a la Biblia, obedezcamos a Dios, no pecando más. De donde el Señor nos sacó, de donde el Señor nos salvó, con mano poderosa, con mano fuerte, amados, permanecer en la palabra, permanecer en obediencia, permanecer en el temor a Dios, no volver a ensuciar nuestra vida, no volver a la vida que antes teníamos, esa vida de pecado, de muerte, separados de Dios, alejados de Dios. Hoy tenemos vida nueva, hoy tenemos vida eterna. Aleluya, en Cristo hemos sido santificados, purificados, lavados para la gloria de su bendito nombre. Dice el versículo 14, estamos en el Salmo 91. Por cuanto en mí ha puesto su amor, yo también lo libraré. Le pondré en alto, por cuanto ha conocido mi nombre. Me invocará y yo le responderé. Con él estaré yo en la angustia, lo libraré y le glorificaré. Amados, pasamos momentos difíciles, sí, pero ahí está Dios con nosotros. No estamos solos, no estamos desamparados. Él nos ayudará, Él nos fortalecerá, Él nos sustentará, Él nos guiará por sendas de justicia, por amor de su nombre. Por ello, mis amados hermanos, desde cada mañana, cuando son nuevas sus misericordias, si despertamos, despertemos para caminar con Dios, para amar a Dios, para obedecerle, servirle. Amén. Servirle. Y todo lo que hagamos de hecho o de palabra, para la gloria de su nombre sea. Aleluya. Me invocará y yo le responderé. Con él estaré yo en la angustia. Habrá momentos difíciles, sí, pero no estamos solos. Habrán pruebas, habrán luchas, habrán situaciones en la salud, en la familia. Pero, amados, si amamos a Dios, invocaremos su nombre, oraremos a Él, y nuestras oraciones serán escuchadas, porque no habrá estorbo, no habrá barrera. Hay comunión con el Padre Celestial por medio de Jesucristo. Oramos al Padre, le pedimos en el nombre de Jesús, en el nombre de nuestro Salvador, y Él estará con nosotros. Aleluya. Y Él nos dice, no estás solo. A mis hermanas, no estás sola. Aleluya.
Terminamos con el último versículo. Lo saciaré de larga vida y le mostraré mi salvación. Amando a Dios, amando a Dios verdaderamente, con un corazón sincero, amando a Dios de verdad, cuando lleguemos al fin de nuestra vida, hemos terminado la carrera en fe, hemos hecho la voluntad del Padre Celestial, amándole con todo nuestro corazón, a pesar de situaciones difíciles que pasemos, que vivamos, no estamos solos. Ahí está el Señor para ayudarnos, ahí está el Señor para fortalecernos, ahí está el Señor para sostenernos, ahí está el Señor para guiarnos a toda justicia y a toda verdad. Aleluya. Lo saciaré de larga vida y le mostraré mi salvación. Amados, aleluya. Pronto, pronto, pronto, si no desmayamos y permanecemos y somos fieles, pronto estaremos con el Señor. Aleluya. Donde estaremos por la eternidad. Donde estaremos por la eternidad. Por ello, mi hermano, mi hermana, vamos adelante, amando a Dios, guardando sus mandamientos. Aleluya. Y en todo tiempo, en el lugar donde estemos, allí amar a Dios, allí estar bajo la cobertura, bajo la sombra del Omnipotente. Y si Dios con nosotros, ¿quién contra nosotros? Si Dios con nosotros, ¿quién contra nosotros? Si Dios con nosotros, ¿quién contra nosotros? Bendito Padre Celestial, alabo y bendigo tu nombre por esta bendición que nos das en tu palabra. Te pido que bendigas a tu iglesia, bendigas a tu pueblo. Pero también te pido por los que nos oyen por primera vez, que vengan a Cristo, que sean salvos, perdonados, limpiados, lavados, aleluya, de todo pecado. Y por la fe en Jesús, hay quienes nos escuchan en esta hora, en este momento, en los pueblos, en las rancherías, en las ciudades. Hay alguien que nos escucha en hospital, en la casa, en la calle, en el vehículo, en el trabajo, donde estén. He predicado tu palabra. Y Señor, yo sé que aún los que todavía no son salvos, hablas a sus vidas por medio de tu palabra. Bendito Dios, te pido por la salvación de ellos. Te pido para que ellos crean en Jesús, para que ellos reciban a Jesús, para que ellos abran la puerta de su corazón y puedan decir: Jesús, tú eres mi Salvador, yo creo en ti, te recibo como mi Salvador. Aleluya. Y se cumple tu palabra, que todo aquel que invocare el nombre de Jesús será salvo. Esta tu palabra que he predicado es palabra viva, palabra poderosa, palabra que no vuelve vacía. Habla, Señor, por medio de tu Espíritu Santo, aquel que todavía no es salvo. Ahí está tu palabra, ahí está la predicación. Que crean en Jesús, que vengan a Cristo y sean salvos. Aleluya. Y añade a tu iglesia los que han de ser salvos. Tu palabra es viva, tu palabra es eficaz, tu palabra no vuelve vacía. Bendito Dios, te pido que fortalezcas la vida de mis hermanos, nos lleves adelante. Y yo te pido, Señor, por mis hermanos que están pidiendo, clamando, orando y pidiendo por sus hijos, pidiendo por su descendencia, pidiendo por su familia. Los que ya están en Cristo, guárdalos, cúbrelos, esté con ellos. Y los que aún faltan en ser salvos, yo te pido, Señor, que en tu grande amor, en tu grande misericordia, salves a la familia de mis hermanos. Por difícil que humanamente se viera su caso, para ti no hay nada que sea imposible. Aleluya. Tú puedes darles tu salvación gratuita por medio de Jesucristo. Ellos pueden ser libres de la maldición de los vicios. En el nombre de Jesús, te pido por la salvación de toda la familia de mis hermanos.
Te pido que bendigas cada familia, cada pastor, cada ministerio, cada iglesia, cada congregación. Los que estamos, Padre bendito, predicando tu palabra, te pido por todos mis hermanos consiervos, pastores, misioneros, maestros de la palabra, y todos los que te servimos, te pido por mis hermanos consiervos, úsalos. Bendice sus vidas, bendice sus familias, los que están pastoreando alguna iglesia, los que están al frente de un ministerio, bendíceles, bendíceles, bendíceles. Y Padre bendito, que todos podamos servirte con todo nuestro corazón. La gloria es para ti, la gloria es para ti. Y provee para cada uno, Padre, los que estamos trabajando en tu obra, provee para todos. Aleluya. Bendice a tu iglesia, bendice a mis hermanos que con gran amor, con gran esfuerzo siguen apoyando este ministerio, comprando Biblias, donándolas, Padre, para el evangelismo. Te pido mucha bendición para ellos en todas las áreas de sus vidas, en el fruto del trabajo de sus manos, dales mucha bendición. Los que envían sus ofrendas, bendícelos, bendícelos, bendícelos. Todos los ministerios que nos apoyan con literatura, con folletos, de aquí de México y de otras partes, de otros países, donde estén tus siervos, tus siervas, sus familias, bendícelos. La gloria es para ti, la alabanza es para ti, a ti te servimos. Te pido por los que están enfermos, te pido por los que están enfermos, pon tu mano bendita de poder sobre ellos. Y toda enfermedad, toda infección, toda dolencia, toda herida, sea sanada. Por la llaga de Jesús en la cruz del Calvario, fuimos curados. En el nombre bendito de Jesús, en el nombre bendito de Jesús, amén. En el nombre bendito de Jesús, los enfermos reciban sanidad divina, para la gloria de tu bendito nombre. Amén, Señor. Amén. Aleluya. Mis amados, que Dios bendiga, que Dios bendiga, que Dios bendiga a todos los que han estado apoyando, obteniendo, comprando las memorias USB, el radio, la bocina, pues, que trae radio AM/FM. 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Que Dios me los bendiga muy grandemente, muy grandemente. Oren por nosotros, oramos por ustedes. Nos despedimos, hasta mañana, si Dios así lo permite, hasta mañana.

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buenos días, que Dios le bendiga. Está usted sintonizando Fuego del Espíritu de la Iglesia de Cristo Peña Droga. Y yo soy el Pastor Martín Scott. Le saludo en esta mañana esperando que se encuentre muy bendecido, muy bendecida. Y esta mañana, como todos los lunes, vamos a preparar nuestra mente y nuestro corazón y vamos a comenzar con la oración. ¿Le parece? Así es que le voy a pedir que por favor esté atento, porque hoy vamos a orar por algo muy especial. Pero primero déjeme leerle una porción de la palabra del Señor. Mateo 24, versículo 43. Dijo el Señor Jesucristo: pero comprended esto, si el dueño de la casa hubiera sabido a qué hora de la noche iba a venir el ladrón, hubiera estado alerta y no hubiera permitido que entrara en su casa. Por eso también vosotros estad preparados, porque la hora que no pensáis vendrá el Hijo del Hombre. Ahora, continúa la escritura, pero yo le quiero pedir de favor que entienda esto. Todos los años, sin excepción alguna, todos los años, nosotros en la iglesia estamos preparados siempre, porque desde el mes de septiembre al mes de noviembre, principalmente hasta el día 2, la iglesia, al menos la Iglesia de Cristo Peña de Oreb, siempre les encargo a los grupos que son de guerra espiritual, intercesión, oración, por lo menos esos tres grupos, que inviten a todos los miembros de sus grupos, pero también invitamos a toda la iglesia a que esté en ayuno y en oración. ¿Por qué? Porque usted sabe, no sé si recuerde, lo he venido enseñando muchos años, durante muchos años. Desde el mes de septiembre, las fuerzas del mal, los grupos antagónicos al Señor Jesucristo, fuerzas de oscuridad y de tinieblas, espiritismo, se unen para estar en ayuno y en oración, también ellos, para preparar el terreno para esas fiestas que se avecinan, que son Halloween, muertos, y se preparan para estar orando, clamando, para que el pueblo cristiano, iglesias, pastores, líderes y miembros caigan. Si eso lo hacen ellos, ¿cuánto más no lo debemos de hacer nosotros? Mire lo que dice el Señor: pero comprended esto, si el dueño de la casa hubiera sabido a qué hora de la noche iba a venir el ladrón, hubiera estado alerta y no hubiera permitido que entrara en su casa. Por eso también vosotros estad preparados, porque la hora que no pensáis vendrá el Hijo del Hombre. De lo que le estoy hablando hoy esta mañana, no nada más oremos y aprovechemos este día para pedirle, para encomendar a Dios nuestra semana, nuestros caminos, sino también para estar alertas, preparados, porque si el mundo de las tinieblas se prepara para su Señor, ¿cuánto más los hijos de la luz no nos debemos de preparar? Y yo le estoy anticipando, antes de que vengan esos días. Por eso mucho pueblo de Dios, aunque usted no lo crea, tiene derrotas a veces durante el año. Tiene fracasos. Porque el enemigo entra a sus casas, entra a sus vidas, entra a sus familias y empieza a causar destrozos en sus hijos, en su economía, en su salud. El pueblo de Dios debe de estar

que no son para Dios. Le están preparando el terreno a Satanás, al enemigo. Y nosotros, el pueblo de Dios, debemos de despertar, estar alertas, estar pendientes y saber lo que se viene. Así es que esta mañana yo le quiero invitar que no solamente oremos por nuestra necesidad y porque Dios abra puertas, cómo no, todos tenemos necesidad, sino también para contraatacar, para restar, para anular las tinieblas de aquellos que están procurando el mal del pueblo de Dios. Así es que oremos esta mañana. Prepare su mente y prepare su corazón. Orar de por sí lo tenemos que hacer siempre, pero también orar por cosas muy específicas y estar alertas también lo debemos de hacer. Así es que para mí, como pastor, es mi deber preparar a la iglesia, despertar en su corazón, anunciarles, porque estoy seguro que a muchos, a estas alturas de este mes, se les ha olvidado que tenemos que estar preparados. Nosotros acabamos de pasar un congreso que se llama Vida en Medio de la Muerte, y precisamente lo empezamos, ese congreso, en las fiestas patrias, que es la fecha en la que nació nuestro Señor Jesucristo. Nuestro Señor Jesucristo nació alrededor de nuestro calendario grecorromano, alrededor del 15 de septiembre, aunque usted no lo crea. Para nosotros, 15 de septiembre es una fecha muy especial, no solamente por la independencia de nuestro país, sino también por el nacimiento de nuestro Señor Jesucristo. No lo estoy diciendo que exactamente nuestro calendario es el 15 de septiembre, porque a veces se mueven los días, porque donde se basa uno es en el calendario lunar, que es el calendario judío, pero más o menos son las fechas entre 12 y 16 de septiembre, el nacimiento de nuestro Señor Jesucristo, según cómo se mueva. Así es que cuando el Señor Jesucristo nace, acuérdese lo que pasó. Vino la luz a este mundo, pero inmediatamente Herodes trató de investigar dónde estaba el niño para quererlo asesinar, porque la luz la quieren matar, las tinieblas quieren acabar con la luz. La luz viene a destruir toda tiniebla. Espero que me esté entendiendo esta mañana. Me estoy tomando unos minutos para que usted reflexione y durante lo que queda de este poco mes y el mes que sigue, usted esté preparado, estar alertas, porque vuestro adversario, el diablo, anda como león rugiente buscando a quien devorar, dice la escritura en el libro de Pedro. Estar alertas. Así es que, ¿le parece si prepara su mente y su corazón? Le estoy anunciando que estamos en un mes de guerra. Vamos a estar en un tiempo de guerra. Nosotros ya desde septiembre empezamos con este congreso que se llama Vida en Medio de la Muerte. Y créame, no sabe los milagros, cómo Dios ha venido contestando, cómo el Espíritu Santo ha venido manifestándose poderosamente en la iglesia. No se

0: imagina, no se imagina los testimonios. Así es que oremos esta mañana. Padre mío, Padre mío, esta mañana vengo delante de ti, primeramente para darte gracias, porque me has permitido despertar. Me has dado el don de la vida. Gracias, Padre, porque estoy de pie, porque tengo la vida. He recibido, Señor, una bocanada de aire, de vida, de aliento de vida de parte tuya. Muchas gracias, Padre, por este día que nos das, que nos permites vivir, Señor. Y venimos delante de ti para reconocer que eres Dios arriba en los cielos y abajo en la tierra. Que como tú no hay otro, Padre mío, delante de ti, venimos hoy como tus hijos. No como criaturas, venimos como hijos tuyos, Padre. Y te pido, Señor, que esta mañana tu presencia, tu reino, Dios, se manifieste con poder en nuestra vida. Se manifieste tu reino, Señor, y que tu voluntad sea perfecta en nosotros, y sea tu voluntad y no la de nosotros, Señor. Por favor, que esta mañana nos movamos bajo tu voluntad, bajo tu mano poderosa, que podamos caminar bajo tu dirección, Señor mío, guiados, enseñados por tu Santo Espíritu, guíanos a toda luz y toda verdad, Señor, y despierta en el corazón de tus hijos. Despierta, Señor, danos sabiduría, gracia, entendimiento, Señor, para caminar en tu palabra, para entender. Santo Espíritu, recuérdanos en nuestra vida, en nuestro corazón. Señor, recuérdanos cuánto debemos de estar alertas, estar despiertos. Despierta tu pueblo, Señor, porque muchos duermen, Padre. Muchos están durmiendo. Despierta, por favor, esta mañana a tu santo pueblo, Dios, y hazle entender y comprender la necesidad de estar despiertos aún de madrugada. Yo buscaré tu rostro antes de que comience el día, antes de que cualquier cosa comience. Yo buscaré tu rostro. Por eso hoy de madrugada me levanto delante de ti, Señor, para buscarte y para buscar junto con tu pueblo tu presencia, tu dirección. Señor, despierta en tu pueblo. Señor, tu palabra dice despertar a los valientes, despertar a los valientes, que tu pueblo esté alerta, preparado para todo ataque del enemigo, Señor, y que no nos extrañe. Hoy venimos, Señor, para pedirte de antemano, Señor, que en todas estas batallas el pan no nos falte, tu provisión no nos falte. Vamos, levante sus manos, dígale: Señor, que en medio de la contienda, en medio de la batalla, Señor, tu mano poderosa de sustento esté con nosotros. Que no nos falte el pan, que no nos falte el agua, que no nos falte el pan espiritual, no nos falte el agua de tu palabra. Señor, cuídanos, protégenos. Señor, anunciamos hoy, danos hoy el pan nuestro de cada día, Padre, para que podamos nosotros caminar ese pan como el que le diste a Elías, para caminar 40 días hasta Horeb, el monte de Dios, y encontrarse contigo. Padre, danos de comer de esa comida del cielo que necesitamos, pero también danos comida aquí en la tierra, Padre, para que podamos nosotros, Señor, no distraernos, y que por nuestras necesidades materiales no descuidemos nuestra vida espiritual, porque tú sabes, Padre, que hoy muchos han justificado en no buscar tu rostro por su necesidad material. Hoy enséñanos, Padre, a contar de modo que tengamos en nuestra memoria que tú eres nuestro proveedor, que tú eres nuestro sustentador. Oh, Padre, este día ayúdanos a entender, a comprender la necesidad que tenemos de buscar tu rostro, de buscar tu guianza y de aprender a depender de ti. Que aun cuando pasemos por valle de muerte y de sombra, no temeremos mal alguno, porque tu vara y tu cayado nos infunden aliento. Padre, y hoy estamos alertas, anticipando, Señor. Guarda nuestras familias, guarda mis hijos, guarda mis hijos. Vamos, levante sus manos, cubra con la sangre del Cordero a sus hijos. Dígale, Señor, que tu manto poderoso esté cubriéndonos, que la sangre del Cordero, así como fue puesta en los dinteles de la puerta, esté presente en nuestra vida. Bendice nuestra vida, bendice a nuestros hijos. Vamos, levante sus manos, bendice mi hogar, bendice, Señor, a mi pareja, bendice a mi matrimonio, bendice a mi cónyuge. Señor, hoy anticipadamente nos levantamos para hacer guerra, y que tú, Señor, antes de que vayamos a la guerra, consultamos, buscamos tu rostro, porque si tú no vas, yo no voy, pero si tú vas, yo me levanto esta mañana y voy detrás de ti, Padre, porque tú vas delante de mí allanando mi camino, y tú eres el Dios que me das la estrategia y nos das anticipadamente la victoria. Hoy nos levantamos delante de ti, Padre, para decirte, Señor, que el mundo de las tinieblas se ha levantado para hacer guerra a los hijos de Dios. Pero hoy los hijos de Dios nos levantamos también, Señor, porque no estamos ignorantes de saber cómo se están preparando los hijos de las tinieblas. Hoy los hijos de Dios también estamos preparados y estamos alertas, estamos despiertos y estamos orando, Padre, y esta mañana venimos a tomar las armas de nuestra milicia, que no son carnales, sino poderosas en Dios, para destruir todo pensamiento altivo y toda fortaleza que se levanta o se quiere levantar en contra del pueblo de Dios. Esta mañana, Padre, no, hemos venido delante de ti, creyendo con todo nuestro corazón. Hoy, Santo Espíritu de Dios, ven y recuerda a tus hijos. Diles que estén preparados. Háblales, Señor, como me hablas a mi corazón. Háblales para que tu familia, tus hijos, tu casa esté en alerta. Que tu casa, tu familia esté despierta. Que tú y todos los tuyos estén preparados. Preparados. Dios también les dijo antes de salir de Egipto: prepárense, prepárense, pongan la sangre del Cordero y tomen la Pascua. Este día será memorable para vosotros. La iglesia debe de estar preparada. Iglesia, despierta, no duermas. Despierta, porque la venida de tu Señor está pronta, está cerca. Señor, hoy, Señor, manda un manto de protección sobre tu pueblo, sobre tu iglesia, sobre cada familia que invoca el nombre de Dios. Y hoy, Señor, atamos y destruimos y echamos por debajo todo plan que se está tramando de los enemigos en contra de la iglesia del Señor, de tu economía, de tu salud, de tu bienestar, de tus hijos, de tu matrimonio. Hoy truncamos todo espíritu que están invocando las tinieblas para que aparezca el maligno, para que el maligno se manifieste. Lo atamos, atamos, que el Señor mande ángeles y que reprenda a Satanás. Hoy los hijos de la luz nos levantamos y estamos preparados. Por supuesto, Padre, también te pedimos por esta semana. Por supuesto te pedimos, Señor, para que allanes el camino y que esta semana sea de grande bendición, que a pesar de todo y de toda circunstancia, tú estás con nosotros. Vamos, levante sus manos, dígale al Señor: el Señor es mi pastor, nada me faltará. Vamos, repítalo: el Señor es mi pastor, nada me faltará. Aunque yo pase por el valle de sombra y de muerte, no temeré, porque su vara y su cayado me infunden aliento. El Señor prepara mesa delante de mí en presencia de mis angustiadores. La victoria para el pueblo de Dios está determinada, pero eso no significa que no debemos de estar despiertos. La victoria está determinada para aquellos que la entienden, que la conocen, que se preparan, que están alertas. Y hoy, esta semana, que Dios te respalde, que Dios te provea, que Dios te guarde, que Dios te proteja y te libre de todo mal. Que la mano de nuestro Dios poderoso esté contigo, esté con nosotros. Gracias te damos, Padre, por todas tus bendiciones, por todas tus bondades y todos tus favores. Encomendamos nuestra semana, Señor, y todo este tiempo estaremos orando, estaremos velando, estaremos clamando. Señor, los hijos de Dios despiertan esta mañana y están alertas contra el adversario que se quiere levantar. No se levantará en contra de nuestra casa, ni de nuestra familia, ni de nuestra salud, ni de nuestra economía, ni de nuestra iglesia. El Señor ha determinado la victoria esta semana. Lo declaramos por el nombre bendito y poderoso de Cristo nuestro Señor. Amén y amén. El tiempo se nos agotó. Yo me despido de ustedes y hasta la próxima.
1: Que la bendición del Todopoderoso esté con todos ustedes. 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

aplauso al Señor.

aflicción entró el amado, quitando el velo que impedía su presencia en mí. Por eso el salmista dijo: en mi angustia invoqué al Señor y clamé a mi Dios, y Él oyó mi voz desde su templo, y mi voz llegó delante de Él a su oído.

quebrada se abrirá. Toda enfermedad sanará. El Espíritu de Dios se moverá alrededor tuyo. Tus hijos serán llenos. Tu familia será llena. Tu ministerio ahora será exhibido. Porque ha llegado tu amado. Y así como Pablo se hicieron.

hazlo otra vez, hazlo otra vez.

sea para sí, una sola voz, un solo clamor, eso todo.

0: valientes de México. Así es, este es un espacio para todos los valientes de México que están orando, clamando, creyendo por su nación. México, mis amigos, tiene esperanza, tiene futuro, porque mientras haya valientes que se pongan en la brecha a clamar por su nación, oh, el Señor verdaderamente hará la diferencia. Así que hoy no estoy solo como un valiente. Está un valiente más conmigo, mi querido amigo Rafa Jardón.
1: Es una bendición en este hermoso horario en donde podemos ver un sinnúmero de contextos donde Jesús oraba de madrugada. ¿Sabes? Hay un mensaje para tu corazón. El libro de Hebreos, en el capítulo 10, versículo 39, nos dice: nosotros no somos de los que retroceden para perdición, sino de los que tienen fe para preservación del alma. Dos cosas puedo ver aquí. Un verdadero siervo de Dios siempre da pasos hacia adelante, Pablo. Siempre va poniendo su mirada en el Señor. Siempre confía en el Señor. Y la palabra dice: confía en Jehová y haz el bien. Sí. Y habitarás en la tierra. Y te apacentarás de la justicia y te gozarás de la verdad. Cuando el gozo, Pablo, es parte de nuestra vida, nos vamos a levantar y vamos a decirle: Señor, ¿hacia dónde voy a avanzar hoy? No vamos a retroceder. No vamos a ir atrás. No vamos a abortar los proyectos. No vamos a dejar nuestro servicio. Si tenemos un trabajo y las condiciones no son las que pensábamos, vamos a cumplir cabalmente el compromiso que pactamos. Y es ahí donde Dios ve la manera en cómo actuamos, ve nuestra integridad para hacer las cosas, y eso nos permite avanzar.
0: Así
1: es. Es lo que necesitamos cuidar, nuestra comunión con Dios. Dice: para preservación del alma. Y sabemos que el alma será juzgada. Eso será lo que el Señor va a juzgar. Por eso el salmista decía: bendice, alma mía, a Jehová, y no olvides ninguno de sus beneficios.
0: Sin duda, cuando uno está con una actitud diferente y entiende que el gozo del Señor es su fortaleza, mira, ahí se cumple también que todas las cosas a los que amamos a Dios nos ayudan a bien. Entonces tú puedes pasar por momentos de dificultad, pero si tú estás lleno del Señor y tienes al Señor y esa seguridad que tienes, o tú estás del lado del Señor, más bien, porque nosotros somos los que estamos con Él, ¿qué sucede? Tenemos la seguridad que venceremos y que el tiempo de la aflicción o de la prueba también habrá de llegar a su fin. Así que, ¿por qué no oramos, Rafa, por cada uno de esos valientes que se está levantando creyendo en fe, que ha vencido también?
1: Amén. Jesús dijo: la paz os dejo. Pero dice: mi paz os doy. Eso significa que la paz del Señor es completa. Y yo te invito a que tú te levantes hoy. Oramos para que el Señor te permita seguir avanzando. Pon tu mirada en Jesús. Nunca vas a ser defraudado. Señor, que cada mexicano que escuche este mensaje, que en cada lugar del país y de todo el mundo donde se escuche este mensaje, sea tu presencia, Dios, en cada vida y en cada corazón. Puestos los ojos en Jesús, el autor y consumador de nuestra fe. Señor, gracias. Gracias porque tú nos invitas a ir hacia adelante, a correr una carrera estable, no por una emoción. Tu palabra dice que si alguno pone su mano en el arado, no mira hacia atrás. Tenemos que ir hacia el frente, tomados de tu mano, y te doy gracias por este tiempo. En el nombre de Jesús. Amén.
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últimos días, dice Dios, que derramaré de mi espíritu sobre toda carne. Y vuestros hijos y vuestras hijas profetizarán. Vuestros jóvenes verán visiones y vuestros ancianos

cosas poderosas.

con toda su fuerza glorifica su nombre. 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

¿Cómo lo grites, amigo del Señor?

0: Levante su aplauso al Señor. Concluido con todo su corazón. Aleluya. Dios visita corazones grandes. Aleluya. Por eso hoy le vamos a pedir al Señor que descienda hoy. Dígale usted, desciende hoy, Señor, y toca mi vida, Padre.
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2: Buenos días, shalom a todos. Sean bienvenidos a su programa Hora México. Qué alegría, qué placer, qué bendición poder estar con ustedes nuevamente en esta mañana, donde empezamos el día de la mejor manera, que es orando, conectando a través de la oración con la fuente de todas las causas, con la fuente de toda la luz, con la fuente de todas las bendiciones. Damos la más cordial bienvenida a todos y cada uno de nuestros amados radioescuchas. De verdad, deseándoles que tengan un día dulce, hermoso, lleno de milagros y de grandes bendiciones. Quédate con nosotros. Hoy estaremos terminando el estudio de la porción bíblica llamada Shoftim. Pero también quédate todo el día en esta estación de radio. Recuerda que esta es la estación de la gente de fe. ¡Aleluya! Damos la bienvenida al Espíritu Santo, al cual le pedimos que tome el control de estas ondas radiales para que sean cargadas de luz, de vida, de bendición, de poder, de milagros, para todos y cada uno de nuestros amados radioescuchas. Mando un saludo a mi esposa Patricia Castro, deseándole que tenga un día de alegría, de gratitud y de luz. También mandamos un saludo al apóstol Carlos Quiroga y a su esposa Ingrid, deseándoles también que tengan un día de poder, de milagros y de grandes bendiciones. Como cada mañana, ya sabes, te invito a que te tomes unos minutos ahí donde estás y que me acompañes a orar, y que nuestra oración de gratitud suba como un incienso suave y agradable delante del trono de nuestro Padre eterno. Así que comencemos. Agradezco, Rey viviente, porque has devuelto mi alma con misericordia inmensa, es tu fidelidad. Bendito eres tú, Adonai, Elohim nuestro, creador, fuente de toda vida, principio sin comienzo y fin. Sin término, hoy me acerco a ti no para pedir, sino para agradecer. Gracias porque tú eres Elohim antes de que yo existiera. Seguirás siendo Elohim cuando mis días terminen. Gracias porque no dependes de nada ni de nadie, y aún así elegiste relacionarte conmigo. Gracias por tu santidad que no oprime sino que ilumina. Y gracias por tu fidelidad que no se agota cuando mi fe se debilita. Gracias porque tú eres el mismo ayer, hoy y siempre, y en ti no hay sombra ni variación. Gracias porque pensaste en mí antes de que respirara, y porque fui idea en tu corazón antes de ser cuerpo en la tierra. Gracias por haberme formado con intención, por haberme llamado por nombre, por haber soplado vida en mí cuando aún no sabía pedirla. Gracias por cada día que me has regalado, cada amanecer que no merecía y cada noche que me diste para descansar. Gracias por la creación que me rodea, por los cielos que anuncian tu gloria sin pronunciar una sola palabra. Gracias por la luz del sol que calienta y despierta, por la luna que acompaña en la quietud y por las estrellas que me recuerdan cuán grande eres tú, amado Padre, y cuán cuidado estoy en tu diseño. Gracias por la tierra que sostiene mis pasos, por el agua que limpia y da vida y por el aire que entra en mis pulmones sin que yo tenga que pedirlo. Gracias, papito lindo, por la belleza que no era necesaria, pero que tú decidiste regalar. Gracias por los colores, por los sonidos, por los aromas, por los detalles pequeños que hablan de tu bondad. Gracias por la naturaleza que me enseña paciencia, por los ciclos que me recuerdan que todo tiene su tiempo bajo el cielo. Gracias por mi cuerpo, frágil pero sostenido por tu mano. Y gracias por cada órgano que funciona en silencio, por el corazón que late aun cuando duermo, por la sangre que corre, los huesos que me sostienen, por la piel que protege, y gracias por la salud cuando la he tenido, y gracias aún por la enfermedad, porque me ha recordado que dependo de ti. Gracias, papito lindo, por mi mente y por la capacidad de pensar, recordar, imaginar y gracias por la conciencia, por la creatividad que refleja algo de ti, por las emociones que me permiten sentir la vida. Gracias incluso por las emociones difíciles que me han enseñado a clamar, a buscarte, a no vivir superficialmente. Gracias por el amor, por la capacidad de amar y ser amado. Gracias por el amor que recibí y por el amor que aprendí a dar. Gracias por las personas que has puesto en mi camino, por quienes caminaron conmigo y por quienes llegaron en el momento justo y por quienes se fueron dejando huella. Gracias por quienes me sostuvieron y por quienes me confrontaron. Y gracias aún por quienes me hirieron, porque a través de ellos aprendí perdón, humildad y dependencia de ti. Gracias por cada etapa de mi vida, por la infancia que me formó, por la juventud que me enseñó, por la madurez que me está transformando. Gracias por el pasado aún con sus sombras. Y gracias, papá, por el presente, porque aquí tú estás obrando. Gracias por el futuro, porque estás seguro en tus manos. Gracias por el tiempo, por los momentos simples y los sagrados. Gracias por las pausas que me obligaron a detenerme y por los procesos lentos que formaron mi carácter. Gracias por los comienzos y gracias por los finales, porque ambos me acercaron más a ti. Gracias por las pruebas, por el dolor que no entendí en su momento, pero que hoy reconozco como maestro. Gracias por las lágrimas que limpiaron mi alma, por las noches oscuras que me llevaron a buscarte y por las caídas.

y estarás levantando con un corazón generoso para seguir apoyando este ministerio de Ondas de Vida 1440. Recibe la gratitud, Padre, todos y cada uno de mis amados radioescuchas y del que habla, en el nombre bendito de Yeshua HaMashiach. Amén, amén. Aleluya. Bien, continuemos con el estudio de esta porción bíblica llamada Shoptim. Shoptim significa jueces, y el día de ayer veíamos este impresionante versículo que nos habla de aquella persona que muere y que los jueces tienen que decir: Yadeinu lo fajot el Adam hace, nuestras manos no derramaron esta sangre, en Deuteronomio 21:7. Y esto es un concepto extraordinario, decíamos, de responsabilidad comunitaria, porque la pregunta ya no es solamente quién lo mató, sino que la Escritura obliga a preguntar también: ¿había algo que la comunidad pudiera haber hecho para protegerlo? La responsabilidad moral puede ser mayor que la responsabilidad penal. Quizás una persona no haya cometido directamente el crimen, pero una sociedad debe examinar si creó las condiciones de abandono, indiferencia o vulnerabilidad para que la persona muriera. Y esto explica de manera impresionante por qué esta porción bíblica llamada Shoptim comienza con jueces y termina con un cadáver cuya muerte nadie puede explicar. Al principio se ordena establecer justicia. Al final se muestra para qué existe esa justicia, y es para proteger la vida. El sistema judicial no existe para glorificar jueces y autoridades. Existe para que la sangre inocente no sea derramada impunemente. Y si ahora contemplamos toda esta porción desde una perspectiva más profunda, descubrimos que Shoptim está profundamente relacionada con el problema de Din, juicio. Juicio no es malo, sin juicio no existe límite. Sin límite no existe orden. La creación misma, desde una lectura mística, necesita medidas y fronteras, pero cuando el juicio se vuelve absoluto, aparece dureza. Por eso la tradición mística hebrea insiste en la necesidad de Amtakat Adinim, que se traduce como endulzar o mitigar los juicios, no en el sentido de eliminar la justicia, sino de integrarla dentro de una estructura donde también actúa la bondad. Juicio dice, o el límite dice, hasta aquí, pero la bondad dice daré, y el equilibrio pregunta cómo puede la verdad expresarse en armonía. Esta dinámica aparece en toda esta porción bíblica llamada Shoptim. El juez necesita juicio o límites para pronunciar sentencia, pero necesita bondad para no perder humanidad. El rey necesita autoridad, pero necesita humildad. El sacerdote necesita santidad, pero no puede convertirla en dominio político. El profeta necesita valentía para hablar, pero también temor de atribuir a Adonai palabras que él no dijo. El soldado necesita fuerza, pero no puede destruir indiscriminadamente. La comunidad necesita disciplina, pero también debe preocuparse por el viajero que quedó solo. Podemos entonces mirar nuevamente la primera frase: jueces y oficiales, pondrás para ti en todas tus puertas. Toda la porción puede ser leída como un llamado a establecer un gobierno santo dentro del hombre. Cada uno posee un pequeño reino interior. Hay pensamientos que desean gobernar, emociones que quieren convertirse en reyes, impulsos que buscan convertirse en profetas y decirnos qué hacer. Pero Shoptim nos pregunta: ¿quién tiene la última palabra dentro de ti? El verdadero rey interior no debería ser el ego. El juez interior no debería ser el resentimiento. El profeta interior no debería ser la imaginación descontrolada. Todo debe ser llevado delante de la Torá y del temor de Adonai. Por eso Proverbios dirá que el principio de la sabiduría es el temor a Adonai. Aquí aparece una enseñanza mística y moral muy profunda. El hombre es llamado a realizar birur. Birur es una palabra hebrea que se traduce como discernimiento y clarificación. El concepto birur
más allá.

adelante se relacionará con separar, seleccionar y elevar aquello que corresponde. Espiritualmente, cada decisión humana contiene una forma de virur, elegir qué pensamiento aceptar y cuál rechazar. Es un juicio, elegir qué palabra pronunciar y cuál callar es un juicio. Elegir qué deseo seguir y cuál someter es un juicio. Por eso, Shoptin no pertenece solamente a los jueces profesionales. Todos somos, en cierto sentido, jueces diariamente. Juzgamos situaciones, personas, oportunidades, palabras, intenciones. El problema es que podemos hacerlo injustamente. Podemos absolver nuestras propias faltas y condenar severamente la de los demás. Podemos pedir bondad para nosotros y juicio para nuestro prójimo. Shoptim nos llama a equilibrar la balanza. Yeshua HaMashiach enseña también acerca de este problema cuando dice en Mateo 7:2: con el juicio con que juzgáis seréis juzgados, y con la medida con que medís os será medido. Esto no significa que nunca debamos discernir entre bien y mal, sino que nuestro juicio debe comenzar por un examen sincero de nosotros mismos. La enseñanza armoniza extraordinariamente con la lectura espiritual de Shoptim, Ten Lejá. Antes de establecer jueces para los demás, establece jueces dentro de ti. Aleluya. También podemos encontrar una relación en 1 Corintios 11:31 que dice: si nos examinásemos a nosotros mismos, no seríamos juzgados. El autoexamen no es condenación obsesiva, es discernimiento, es preguntarnos qué motivaciones me están gobernando. ¿Estoy actuando desde orgullo, miedo, resentimiento, deseo de reconocimiento o verdadera obediencia? Esta porción Shoptim nos enseña que además que la justicia y la espiritualidad nunca deberían separarse. Una persona puede hablar mucho de experiencias espirituales, profecías, misterios, revelaciones o conocimiento místico, pero si es injusta en sus relaciones, la escritura señala un problema fundamental. La porción coloca la justicia antes que la profecía. Primero aparecen los jueces, pues aparece el profeta. Esto puede enseñarnos que ninguna experiencia espiritual debe convertirse en excusa para abandonar la rectitud. Amén. Qué tremendas cosas estamos aprendiendo. ¡Wow! Pero estamos enriqueciendo nuestra vida con estas enseñanzas. Continuemos con el estudio de esta porción. De igual manera, la prohibición del ocultismo aparece inmediatamente después del profeta. Semejante a Moshe, la escritura establece así una frontera entre búsqueda legítima de dirección espiritual y deseo ilícito de controlar la realidad. La persona íntegra no necesita conocer todo. También Tikye in Adonai Eloheja, que traducido dice: íntegro serás con Adonai tu Elohim. Hay misterios que pertenecen a Adonai, Deuteronomio 29:29. Dirá más adelante: las cosas secretas pertenecen a Adonai, nuestro Elohim, más las reveladas son para nosotros y nuestros hijos. Por ello, una espiritualidad madura sabe preguntar, pero también sabe descansar. Investiga, pero no pretende dominar todos los secretos. Busca discernimiento, pero no vive obsesionado con señales. Escucha a los profetas, pero examina sus palabras. Respeta autoridades, pero recuerda que toda autoridad está sometida a la Torá. Shoptim presenta, en último término, una arquitectura completa de la vida bajo el gobierno de Adonai. El juez representa justicia, el rey representa gobierno, el sacerdote representa santidad, el profeta representa revelación. Las ciudades de refugio representan misericordia dentro de la justicia. Los testigos representan verdad. Las leyes de guerra representan límites al poder. Baal Tashit representa responsabilidad incluso frente a la creación. Y la Egla Arufa representa responsabilidad comunitaria por la vida. Y todas estas dimensiones regresan finalmente a una misma frase: Sedek, Sedek, Ot.
justicia, justicia perseguirás. No dice solamente que debemos admirarla, hay que perseguirla. No dice solamente que debemos exigirla a los demás, debemos establecerla primero en nosotros mismos. No dice solamente que el tribunal debe ser justo, el rey debe ser justo, el profeta debe ser verdadero, el sacerdote debe ser íntegro, el testigo debe ser honesto, el soldado debe tener límites y la comunidad debe preocuparse por el vulnerable. Esta es quizás una de las grandes revelaciones de Soptín. La santidad no se demuestra únicamente desde el santuario, se demuestra en la manera como tratamos a otra persona, en cómo ejercemos autoridad, en cómo juzgamos, en cómo hablamos, en cómo reaccionamos cuando tenemos poder y en qué hacemos cuando nadie parece obligarnos a actuar justamente. Bien, aquí nos vamos a detener en el estudio de esta porción bíblica. La semana que entra estaremos empezando el estudio de una nueva porción. Ahora te invito a que me acompañes a orar por las peticiones que han dejado nuestros amados radioescuchas. Amado Padre, en tus benditas manos pongo la vida de Juan Luis y a su esposa Alejandra, la vida de Angelina, de Juan Manuel, la vida de Luisa, la vida de Ana, la vida de Jaime, la vida de Olga, la vida de Rosa, de Aarón, su nieto, de su familia, de la vida de María Cid, de Yasmín Bravo, la vida padre, de Antonio Velázquez, de Justina Jiménez, la vida de Jesús Martín Mondragón, la vida de David, la vida de María del Carmen, de Abraham, de Ebna, Carlos, José Trinidad, José Martín, de Tania, la vida de David Jason, de Juan, Miguel, de Guillermina, de Alejandro Marmolejo, la vida de Jorge Arturo Cardona Rodríguez, la vida de Graciela, de su familia, la vida de Caridad Medina, de Ernestina, de María, de Roberto, de Daniela, de Cristian, Karina, Débora, Anet, la vida de Cimitirio Romero, de su familia, la vida padre de José Luis Montes, de María, de Elena, de Juan, de Miguel, de Raúl Alejandro, la vida de Angélica Vidal, de Maximiliano, de Cristian, Mario, César, de Manuel, de Juan Antonio, de Francisco Vilchis, la vida de Patricia Angélica Quiñones, de Karen, Kevin, Daniel, de su papá Adolfo, de José Esquivel, Jesús Manuel, de Sandra Vargas, la vida padre de Ale Tenjay, de su esposo Juan Luis Guerrero, la vida de Guillermina, Dani, Guadalupe, Juan, Eva, de Gerardo, de Israel, de Erika, de Eric, de Arelia Olivares, de su familia, de Julieta Antiveros, la vida de Patricia Pérez, Josefina Pérez, la vida de Soledad Galloso, de Fernando Nava, de Gloria Nava, de Claudia del Carmen, de Norma Ruiz, de la familia Pérez, Díaz, de Rubén, Flor Villagrán, Delfino Álvarez, la vida de Guadalupe Domingo, Dolores Domingo, de Alberto Martínez, de María, de Ángel Fernando Villanueva, de María Esther y de Mario Enrique Pedrosa, la vida de Silvia Gómez Rivas, de Gerardo, Víctor, Naomi, Naín, Saúl, Víctor y Mayita, la vida de Fabiola Soria, de Shoshana, Natán, Daniel, Samuel, de Evelyn y de Ana. Amado Padre, te rogamos por todos y cada uno de ellos, que tú, papito hermoso, perdone sus pecados, su iniquidad, su rebelión, y que en este día, amado Padre, abras para ellos puertas de sanidad del alma, puertas de sanidad física, puertas de milagros financieros y económicos, puertas de restauración matrimonial, puertas de restauración familiar, puertas, amado Padre, de conversión y de salvación y redención para las familias, para las personas, puertas de liberación demoníaca, de potestades, puertas de liberación de hechicería, brujería, santería, muerte, puertas, amado Padre, de consuelo, de fortaleza, puertas de luz, de verdad, puertas, bendito Padre, de conocimiento de ti, puertas, bendito Padre, de amor y de bondad en sus vidas. Los bendecimos a todos y cada uno de nuestros amados radioescuchas en el nombre bendito de Yeshua HaMashiach. Papá, seguimos rogándote por tu hijo Carlos Quiroa, por su esposa Ingrid, por sus hijos, que ellos caminen con cielos abiertos y que tú bendigas a tu hijo Carlos, que adiestre sus manos para la batalla, sus dedos para la guerra y sus pies sean como de bronce para aullar serpientes y escorpiones. Papá, te seguimos suplicando, te seguimos rogando
por las necesidades que hay en el mundo. Tú eres el Elohim eterno, creador de los cielos y de la tierra, y ante ti se postra el mundo entero, porque tu voz fundó los mares, tu aliento dio vida a toda criatura. Mira, oh Señor, a las naciones de la tierra, pues muchas caminan en tinieblas, el estruendo de la guerra se ha levantado como tormenta. Extiende tu brazo poderoso y trae shalom, haz callar el rugido de las armas y convierte las espadas en instrumentos de vida. Derrama sabiduría sobre los gobernantes y quebrante el consejo del violento y del injusto. Levanta tu justicia como río caudaloso, tu verdad como torrente incontenible. Descubre lo oculto y expón la mentira, y limpia las puertas de las ciudades de corrupción. Defiende al huérfano y a la viuda, y escucha el clamor del pobre y del oprimido, y haz prevalecer el derecho sobre la justicia. Oh proveedor de toda vida, mira a los pueblos que padecen hambre, a los que no tienen pan y esperanza. Abre los graneros de la tierra y enseña a las naciones a compartir y administrar con justicia los bienes que tú diste. Concede trabajo digno y sustento honrado a las familias de la tierra. Amado Padre, tú que sanas todas nuestras dolencias, visita a los enfermos del mundo, sana cuerpos, restaura mentes y consuela corazones quebrantados. Fortalece a los que cuidan la vida y da descanso a los que lloran a sus muertos. Que tu misericordia cubra la tierra como las aguas cubren el mar. Acuérdate, oh Elohim, de tu creación, de la tierra que gime y espera redención. Perdónanos por haberla herido con codicia, por haber explotado lo que nos fue confiado. Sana los bosques, los ríos y los mares, y enséñanos a caminar con humildad delante de la obra de tus manos. Bendice los hogares y las familias del mundo, restaura lo que fue quebrado, protege a los niños y guarda a los jóvenes. Arranca la violencia de los corazones y siembra amor, respeto y fidelidad. Haz de las comunidades refugio y no lugares del temor. Ilumina los caminos del conocimiento. Bendice la educación de las naciones y da sabiduría a maestros y formadores, y guarda a niños del engaño y de la maldad. Que el saber sea instrumento de vida y no de destrucción. Liberta, oh Señor, a los cautivos, rompe las cadenas de la esclavitud moderna. Resguarda al migrante y al refugiado y restaura la dignidad del ser humano, creada a tu imagen y semejanza. Haz justicia a los perseguidos y da voz a los silenciados. Aviva el espíritu de las naciones y vuelve los corazones a ti. Que la luz venza a la oscuridad y que el amor eche fuera el temor. Y que la esperanza se levante como aurora sobre la tierra. Levanta hombres y mujeres íntegros que caminen en tu verdad, en tu luz. Guarda tu pueblo en toda la tierra, dale unidad, verdad y compasión. Fortalece a los que son perseguidos por tu nombre. Cuida, guarda y protege a los misioneros que hay en el mundo, que anuncian tu nombre, tu palabra. Y haz de tu congregación luz entre las naciones, que seamos sal que preserva y lámpara que alumbra en la noche. Amado Padre, todo esto te lo ruego, te lo suplico en el nombre bendito de Yeshua HaMashiach. Amén, amén. Bien, amado Radio Escucha, hemos llegado al final de nuestro programa. Si tú quieres que ore por tus peticiones, déjame un mensaje de WhatsApp al 55 34 13 12 09 y con mucho amor oraré por ellas. Se despide de ustedes su amigo el pastor Alfredo Rosas, deseándoles que tengan un día de dulzura, de alegría y de gratitud. Shalom, shalom.

conozca al Dios que cuando Él se entrona en un lugar, simplemente tienes que tener un corazón dispuesto a recibir. Porque cuando estás conectado, solamente hueles y percibes el aroma del cielo.

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2: El libro de Salmos, Salmo 31, versículos 14 al 20.
3: Pero yo confío en ti, oh Señor. Digo, tú eres mi Dios. Mi futuro está en tus manos. Rescátame de los que me persiguen sin tregua. Que tu favor brille sobre tu siervo. Por causa de tu amor inagotable, rescátame. No permitas que me avergüencen, oh Señor, pues a ti clamo por ayuda. Que los malvados pasen vergüenza, que queden callados en la tumba. Silencia sus labios mentirosos, esos labios orgullosos y arrogantes que acusan al justo. ¡Qué grande es la bondad que has reservado para los que te temen! La derramas en abundancia sobre los que acuden a ti en busca de protección y los bendices ante la mirada del mundo. Los escondes en el refugio de tu presencia, a salvo de los que conspiran contra ellos. Los proteges en tu presencia, los alejas de las lenguas acusadoras.
2: El libro de Levítico, capítulo 20.
4: El Señor le dijo a Moisés: da las siguientes instrucciones al pueblo de Israel. Estas son aplicables tanto para los israelitas de nacimiento como para los extranjeros que viven en Israel. Si alguno de ellos ofrece a sus hijos en sacrificio a Moloc, será ejecutado. Los miembros de la comunidad lo matarán a pedradas. Me pondré en contra de esa persona y la eliminaré de la comunidad. Porque al ofrecer a sus hijos a Moloc, contaminó mi santuario y deshonró mi santo nombre. Si los miembros de la comunidad hacen la vista gorda ante aquellos que ofrecen a sus hijos a Moloc y se niegan a ejecutarlos, yo mismo me pondré en contra de ellos y de sus familias, y los eliminaré de la comunidad. Esto le sucederá a todos los que cometen prostitución espiritual al rendir culto a Moloc. También me pondré en contra de todos los que se entregan a la prostitución espiritual al confiar en médiums o en los que consultan a los espíritus de los muertos. Los eliminaré de la comunidad. Así que consagren su vida para ser santos, porque yo soy el Señor su Dios. Guarden todos mis decretos poniéndolos en práctica, porque yo soy el Señor quien los hace santos. Cualquiera que deshonre a su padre o a su madre será ejecutado. Esa persona es culpable de un delito de muerte. Si un hombre comete adulterio con la esposa de su vecino, tanto el hombre como la mujer que cometieron adulterio serán ejecutados. Si un hombre deshonra a su padre al tener sexo con una de las esposas de su padre, tanto el hombre como la mujer serán ejecutados, pues son culpables de un delito de muerte. Si un hombre tiene sexo con su nuera, los dos serán ejecutados. Han cometido una gran perversidad y son culpables de un delito de muerte. Si un hombre practica la homosexualidad al tener relaciones sexuales con otro hombre como si fuera una mujer, ambos han cometido un acto detestable. Ambos serán ejecutados, pues son culpables de un delito de muerte. Si un hombre se casa con una mujer y también con la madre de ella, ha cometido un acto perverso. Tanto el hombre como ambas mujeres deberán morir quemados para eliminar semejante perversidad de entre ustedes. Si un hombre tiene sexo con un animal, será ejecutado y deberán matar al animal.
5: Si una mujer se entrega a un animal macho para tener relaciones sexuales con él, tanto ella como el animal serán ejecutados. Deberán matar a ambos, pues son culpables de un delito de muerte. Si un hombre se casa con su hermana, la hija de su padre o de su madre, y tiene relaciones sexuales con ella, es un acto vergonzoso. Serán excluidos públicamente de la comunidad. Puesto que el hombre ha deshonrado a su hermana, se le castigará por su pecado. Si un hombre tiene relaciones sexuales con una mujer durante su periodo menstrual, ambos serán excluidos de la comunidad, pues juntos expusieron la fuente de su flujo de sangre. No tengas relaciones sexuales con tu tía, ya sea hermana de tu madre o de tu padre. Eso deshonraría a un pariente cercano. Ambos son culpables y serán castigados por su pecado. Si un hombre tiene relaciones sexuales con la esposa de su tío, ha deshonrado a su tío. Tanto el hombre como la mujer serán castigados por su pecado y morirán sin tener hijos. Si un hombre le quita la esposa a su hermano, es un acto de impureza. Ha deshonrado a su hermano y la pareja culpable quedará sin descendencia. Debes guardar todos mis decretos y mis ordenanzas poniéndolos en práctica. De lo contrario, la tierra a la cual te llevo para que sea tu nuevo hogar te vomitará. No vivas conforme a las costumbres de los pueblos que voy expulsando de delante de ti. Yo los detesto debido a que hacen estas cosas vergonzosas. Sin embargo, a ustedes les he prometido: poseerás la tierra de ellos, porque yo te la daré a ti como posesión. Es una tierra donde fluyen la leche y la miel. Yo soy el Señor tu Dios, quien te ha separado de las demás naciones. Por lo tanto, debes distinguir entre los animales ceremonialmente puros y los impuros, y entre las aves puras e impuras. No te contamines al comer alguno de estos animales impuros, aves o criaturas que corran por el suelo. Los he identificado como impuros para ti. Sé santo, porque yo, el Señor, soy santo. Te he separado de las demás naciones para que seas mío. Los hombres o las mujeres entre ustedes que actúen como médiums o que consulten a los espíritus de los muertos deberán morir apedreados. Son culpables de un delito de muerte.
2: El libro de Levítico, capítulo 21.
4: El Señor le dijo a Moisés:
5: da las siguientes instrucciones a los sacerdotes, los descendientes de Aarón. Un sacerdote no debe tocar el cadáver de un pariente, pues al hacerlo queda ceremonialmente impuro. La única excepción son sus parientes más cercanos: madre o padre, hijo o hija, hermano o hermana virgen que dependa de él por no tener esposo. Pero un sacerdote no debe contaminarse y hacerse impuro por tocar el cadáver de alguien que esté relacionado con él solo por matrimonio. Los sacerdotes no deben raparse la cabeza, ni recortarse la barba, ni hacerse cortes en su cuerpo. Deben ser apartados como santos para su Dios y nunca deshonrar el nombre de Dios. Deben ser santos, porque ellos son los que presentan las ofrendas especiales al Señor, ofrendas de alimento para su Dios. No se permite a los sacerdotes casarse con una mujer contaminada por la prostitución, ni casarse con una mujer divorciada, porque los sacerdotes están separados como santos para su Dios. Deberás tratarlos como santos, porque ellos son los que ofrecen alimento a tu Dios. Debes considerarlos santos, porque yo, el Señor, soy santo y yo te hago santo. Si la hija de un sacerdote se contamina a sí misma al hacerse prostituta, ella también contamina la santidad de su padre y deberá morir quemada. El sumo sacerdote tiene el rango más alto de todos los sacerdotes. El aceite de la unción fue derramado sobre su cabeza y él fue ordenado para que lleve las vestiduras sacerdotales. Nunca debe tener el cabello despeinado ni rasgar sus vestiduras. No debe contaminarse a sí mismo al acercarse a un cadáver. No se le permite hacerse ceremonialmente impuro, ni aún por su padre o su madre. No deberá contaminar el santuario de su Dios al dejarlo para atender a un muerto, porque fue hecho santo mediante el aceite de la unción de su Dios. Yo soy el Señor. Al sumo sacerdote se le permite casarse únicamente con una virgen. No se le permite casarse con una viuda, ni con una divorciada, ni con una mujer contaminada por la prostitución. Tiene que ser una virgen de su propio clan, para que no deshonre a los descendientes de su clan, porque yo soy el Señor quien lo hace santo.
4: Luego el Señor le dijo a Moisés:
5: da las siguientes instrucciones a Aarón. En las generaciones futuras, ninguno de tus descendientes que tenga algún defecto físico será apto para ofrecer alimento a su Dios. Nadie que tenga un defecto será apto, ya sea ciego, cojo, desfigurado, deforme, que tenga un pie o un brazo roto, jorobado, enano, que tenga defecto en un ojo, que tenga llagas o costras en la piel, o que tenga los testículos dañados. No se le permite a ningún descendiente de Aarón que tenga algún defecto acercarse al altar para presentar ofrendas especiales al Señor. Ya que tiene un defecto, no se le permite acercarse al altar para ofrecer alimento a su Dios. Sin embargo, puede comer del alimento ofrecido a Dios, incluidas las ofrendas santas y las ofrendas sumamente santas. Pero a causa de su defecto físico, no se le permite entrar en la sala detrás de la cortina interior ni acercarse al altar, porque esto contaminaría mi santuario. Yo soy el Señor quien los hace santos.
4: Entonces Moisés les dio estas instrucciones a Aarón, a sus hijos y a todos los israelitas.
2: El Evangelio según Lucas, capítulo 6, versículos 24 al 49.
6: ¿Qué aflicción les espera a ustedes, los que son ricos? Porque su única felicidad es aquí y ahora. ¿Qué aflicción les espera a ustedes, los que ahora están gordos y prósperos, porque tienen un horrible tiempo de hambre por delante? ¿Qué aflicción les espera a ustedes, los que ahora se ríen, porque su risa se convertirá en luto y dolor? ¿Qué aflicción les espera a ustedes, los que son elogiados por las multitudes, porque sus antepasados también elogiaron a falsos profetas? A los que están dispuestos a escuchar, les digo: amen a sus enemigos, hagan bien a quienes los odian, bendigan a quienes los maldicen, oren por aquellos que los lastiman. Si alguien te da una bofetada en una mejilla, ofrécele también la otra mejilla. Si alguien te exige el abrigo, ofrécele también la camisa. Dale a cualquiera que te pida. Y cuando te quiten las cosas, no trates de recuperarlas. Traten a los demás como les gustaría que ellos los trataran a ustedes. Si solo aman a quienes los aman a ustedes, ¿qué mérito tienen? Hasta los pecadores aman a quienes los aman a ellos. Y si solo hacen bien a los que son buenos con ustedes, ¿qué mérito tienen? Hasta los pecadores hacen eso. Y si prestan dinero solamente a quienes pueden devolverlo, ¿qué mérito tienen? Hasta los pecadores prestan a otros pecadores a cambio de un reembolso completo. Amen a sus enemigos. Háganles bien. Presten sin esperar nada a cambio. Entonces su recompensa del cielo será grande y se estarán comportando verdaderamente como hijos del Altísimo. Pues Él es bondadoso con los que son desagradecidos y perversos. Deben ser compasivos, así como su Padre es compasivo. No juzguen a los demás, y no serán juzgados. No condenen a otros, para que no se vuelva en su contra. Perdonen a otros, y ustedes serán perdonados. Den y recibirán. Lo que den a otros les será devuelto por completo, apretado, sacudido para que haya lugar para más, desbordante y derramado sobre el regazo. La cantidad que den determinará la cantidad que recibirán a cambio.
7: Luego Jesús les dio la siguiente ilustración.
6: ¿Puede un ciego guiar a otro ciego? ¿No caerán los dos en una zanja? Los alumnos no son superiores a su maestro, pero el alumno que complete su entrenamiento se volverá como su maestro. ¿Y por qué te preocupas por la astilla en el ojo de tu amigo cuando tú tienes un tronco en el tuyo? ¿Cómo puedes decir, amigo, déjame ayudarte a sacar la astilla de tu ojo, cuando tú no puedes ver más allá del tronco que está en tu propio ojo? Hipócrita, primero quita el tronco de tu ojo. Después verás lo suficientemente bien para ocuparte de la astilla en el ojo de tu amigo. Un buen árbol no puede producir frutos malos, y un árbol malo no puede producir frutos buenos. Al árbol se le identifica por su fruto. Los higos no se recogen de los espinos y las uvas no se cosechan de las zarzas. Una persona buena produce cosas buenas del tesoro de su buen corazón, y una persona mala produce cosas malas del tesoro de su mal corazón. Lo que uno dice brota de lo que hay en el corazón. Así que, ¿por qué siguen llamándome Señor, Señor, cuando no hacen lo que digo? Les mostraré cómo es cuando una persona viene a mí, escucha mi enseñanza y después la sigue. Es como una persona que, para construir una casa, cava hondo y echa los cimientos sobre roca sólida. Cuando suben las aguas de la inundación y golpean contra esa casa, esta queda intacta porque está bien construida. Pero el que oye y no obedece es como una persona que construye una casa sobre el suelo sin cimientos. Cuando las aguas de la inundación azoten esa casa, se derrumbará en un montón de escombros.
1: Hasta aquí fue la lectura de hoy. 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
5: Muy, pero muy buenos días. Un martes más, aquí estamos en Cara a Cara. Yo soy la pastora Carla, a nombre de nuestra querida profeta Ingrid, les saludo y les doy la bienvenida. Y en esta mañana, pues muy, pero muy, que muy bien acompañada, aquí tenemos a nuestra querida Monse, a quien también saludo. ¿Cómo estás, amada? Buenos días.
6: Hola, ¿qué tal, pastora? ¿Cómo están? ¿Cómo se encuentran hoy ustedes, queridas pastoras, queridos familia de Ondas de Vida? Como siempre, un honor y un placer compartir con ustedes en este día, en esta hora, la palabra del Señor.
5: Y también en esta hora, mire, la verdad estoy muy contenta de poder coincidir hoy con nuestra querida Anita, a quien saludo también. De verdad, Anita, qué gustazo verte. ¿Cómo estás?
7: Hola, hola, buenos días a todos. Muchísimas gracias por estar aquí en este programa. Pues estamos muy bien, estamos aquí listas y dispuestas, ¿verdad? No solo para dar nuestro punto de vista, sino para aprender también, ¿verdad? Y yo pienso que todos los días es una excelente oportunidad para aprender de nuestro Señor Jesucristo.
5: Así es, no hay como de verdad comenzar el día con la palabra de Dios. Ahí ya tenemos el mejor alimento, el mejor desayuno para comenzar con todo, ¿verdad? Con toda la bendición, con toda la dirección, sobre todo también porque, oiga, cada día enfrenta sus retos, cada día trae sus afanes, cada día trae pruebas, cada día nos trae adversidades, obstáculos. O sea, despertamos y decimos, hoy es un nuevo día, un día nuevecito. ¿Qué nos tendrá preparado el día de hoy? No lo sabemos, ¿verdad? Desde temprano ya estamos enfrentando ahí diversas situaciones. ¿Y qué mejor que hacerlo llenos de la palabra de Dios? Hacerlo pues ya con una guianza, con una dirección, poniéndonos en las manos del Señor. Mire, me gustaría poder saludar a quienes ya están conectados en esta hora y leer sus mensajitos y posteriormente que entremos de lleno a la palabra. En primerísimo lugar, de verdad que yo le aplaudo, porque, oigan, Tony Jiménez, qué fiel es Tony Jiménez en conectarse y también en saludarnos. Él nos da los buenos días, sus bendiciones, sus saludos. Dice, como siempre, con el gusto de escucharlas. Ay, pues muchísimas gracias, Tony. Nosotros con el gusto de siempre leer aquí tu saludo y ver que estás fiel y constante, corriendo y corriendo en este propósito de completar el ciclo de lectura de la palabra de este año. Trusk Reyes también, mire, a mí es que a mí me da gusto leer estos nombres porque digo, aquí están fieles, aquí están constantes. Trusk Reyes nos da los buenos días, saludos, bendiciones. Judith Prieto Martínez también aquí ya está dándonos bendiciones y deseándonos feliz día. María Luisa Rodríguez Lozada, también nos saluda con mucho cariño, nos da sus deseos de un excelente día para todos y también agradece al Señor por todo. Arturo Luna, aquí anda ya volando Arturo Luna, dándonos los buenos días. Miguel Ángel Villafuerte Reyes, también aquí ya está haciendo acto de presencia. Ros Rodríguez también aquí nos saluda en esta mañana. María Elena Hernández, que también nos está saludando, así como Viviana Carrasco, que nos dice hola, pero yo como que leo ese hola con mucho entusiasmo, que lo escribió con mucho entusiasmo. Judith Carrillo, de igual manera, aquí está haciendo acto de presencia. Angie Guillén, muy buenos días, amada Angie, qué gusto también nosotros poder saludarte en esta mañana. Y mire, pues ahora sí, esos son los saluditos que hasta ahorita, hasta este momento, yo pude ver que ya están aquí, ¿verdad? Vamos a entrar a la palabra, seguimos avanzando en el libro de Levítico. Y miren, el día de ayer hablábamos un poco acerca de los capítulos 17, 18, 19. ¿Cuántos mandamientos no encontramos ahí? Hoy en los capítulos 20 y 21, más mandamientos encontramos allí, que todos tienen un objetivo, todos tienen un propósito, llevarnos a vivir en la santidad. En el Antiguo Testamento, bueno, no en el Antiguo Testamento, en la Torá, o sea, lo que son los primeros cinco libros de la Biblia, lo que nosotros conocemos como el Pentateuco, se contienen 613 mandamientos, porque si ya nos vamos a todo lo que es el Antiguo Testamento, no, hombre, o sea, la lista es interminable, hay mandamientos de todo para todo y hermosos mandamientos. Yo recordaba hace unos momentos, decía, a mí me gusta mucho ese mandamiento que nos dio el Señor de esfuérzate y sé valiente, ¿verdad? Ese es un muy buen mandamiento, esforzarnos y ser valientes. Pero al menos en la lectura del día de hoy, no sé cómo aprecias tú, mi querida Monse, hay muchos mandamientos que nuevamente nos siguen insistiendo el Señor para que seamos santos. Los que hoy leímos, hay muchos que son como que muy fuertes, ¿no? O sea, de verdad que son mandamientos que son muy fuertes, pero en el versículo 7 y 8, a mí me gustó mucho, dice, consagren su vida para ser santos. Es una invitación que el Señor nos hace. Dice, porque yo soy el Señor su Dios. Guarden todos mis decretos poniéndolos en práctica, porque yo soy el Señor quien los hace santos. Porque ser santos por nosotros mismos, difícil. Pero estando en el Señor, estando con el Señor, la cosa es diferente. No sé, mi querida Monse, ¿qué nos puedas comentar tú acerca de esta santidad a la que el Señor nos llama? Porque aquí nos dice, poniéndolos en práctica, ¿de qué manera crees tú que podamos vivir la santidad de una manera práctica en el día a día?
6: Muchas gracias, pastora. Yo pienso que la santidad, en primer lugar, nos exige alejarnos del pecado, porque pues es el contra de lo que el Señor nos enseña, y no podríamos estar bajo pecado en la presencia de Dios, porque la palabra de Dios ahí también nos enseña de cuán celoso es el Señor y cómo su santidad acaba con la inmundicia. Yo creo que la forma de practicar la santidad definitivamente es buscando la dirección, la comunicación con el Señor. Por eso hoy vivimos bajo la gracia, porque con nuestras fuerzas complicadísimo es, y diría yo casi que imposible, vivir bajo la ley es muy, muy, muy imposible, y más en estos tiempos. Entonces, gracias a Dios, hoy nos toca vivir bajo la gracia, y hoy estando en comunicación con el Señor, ¿de qué manera? En oración, a través de la palabra de Dios es el lenguaje de Dios. Y ahí, ese es como, yo siempre lo menciono, es como una regla para nosotros, ¿no? Es como medirnos allí, porque a lo mejor yo de mis pensamientos creo que lo estoy haciendo bien y que estoy siendo muy inteligente. Pero si yo me voy a la palabra de Dios y a lo mejor ahí me dice que esa no es la conducta correcta, entonces ahí es donde, esa es la verdad absoluta, ¿no? Porque yo podría tener un debate con cualquier persona y que me diga, su opinión y yo mi opinión, pero la absoluta verdad está en la palabra de Dios. Entonces, cuando nosotros nos vamos a la luz de la palabra y buscamos la voluntad de Dios, y aunque el Espíritu Santo nos dé el discernimiento de entender su palabra, yo creo que ahí sí podemos encontrar una verdadera santidad.
5: Por eso me gusta juntarme con estas mujeres, oigan, es que qué buena respuesta, de verdad, ahí está clarísimo todo. Mire, aquí en este capítulo 20 y 21 que leímos el día de hoy, vemos cómo Dios sigue haciendo ese llamado a Israel, que es su pueblo, para ser santo como Dios es santo. La palabra santo del hebreo, que viene del hebreo, es kadosh, que significa literalmente cortado, apartado o diferente. Y es que cuando Dios le dio estos mandamientos a su pueblo, tenía un propósito: que su pueblo representara a Dios ante todas las demás naciones que exactamente estaban viviendo en

0: Entonces, mi querida Anita, también se nos habla en el capítulo 21 acerca de los sacerdotes. Y mire, digamos que los sacerdotes eran como que los santos entre los santos, ¿eh? Porque así como todo el pueblo debía de representar a Dios ante las naciones, los sacerdotes representaban a Dios delante del pueblo. Entonces, el sacerdote y su familia tenían, digamos, esa mayor exigencia de guardar una santidad. Nosotros sabemos que el Señor nos ha dicho a todo su pueblo, ¿verdad?, que nos ha hecho un pueblo de reyes y de sacerdotes. Entonces, debemos de ser gente santa, gente consagrada. Y así como nos decía Monse, ¿no?, una manera de guardar la santidad en lo cotidiano, pues es mantenernos en la oración, en el conocimiento de la palabra, para pues de esa manera recibir la fuerza necesaria para mantenernos consagrados, apartados, separados, diferentes, ¿verdad?, en medio de lo que vivimos en el día a día. Así que, mi querida Anita, ¿tú qué nos puedes comentar referente a esto, ¿no?, de la santidad, de los sacerdotes, de su familia? Porque hoy nosotros tenemos pues ese reto, ¿no?, de incluso nosotras mismas representar a Dios ante nuestra misma familia, ¿no? Claro. ¿Cómo, como mujeres, cómo podemos vivir esto, Anita?
1: Sí, una de las cosas que sabemos que la palabra es un instrumento del Señor dado por Él, ¿sí?, inspirado por Él. Y yo me llamaba la atención que al principio del 2021 dice, y habló Jehová, ¿verdad? Y habló Jehová, ¿pero a quién? A Moisés. ¿Quién era Moisés? Era el líder, el sacerdote, el pastor, ¿sí? Entonces, el Señor tiene un contacto especial con a quien ha puesto como representante o cabeza de un grupo de personas, ¿sí? Y esto es, no es porque sean los elegidos los sacerdotes ni los perfectos, sino que el Señor necesita, ¿verdad?, a el corazón, la disposición de alguien, y cuando ese alguien dice, sí, Señor, yo quiero, yo necesito, ¿verdad? Entonces el Señor toma a esa persona, lo toma como sacerdote, como cabeza, como líder, ¿sí? Pero también todo ese privilegio que tenemos de parte del Señor, pero también es una gran responsabilidad. De su palabra, que al que mucho se le da, mucho se le demanda. Y esto de demanda no es una exigencia de muerte ni una pena de muerte, sino como decíamos, nos decía la pastora Carla, que estos estatutos eran para bendecirnos, no eran para acabarnos. Entonces, hasta el día de hoy, cada uno de los preceptos, de los mandamientos, estatutos, ¿sí?, es para bendecir mi vida, es para hacer bendición. Entonces, cuando yo aprendo y yo reconozco que si el Señor ha levantado mi vida, no es que yo haya, sí, de cierta manera yo decidí, pero dice que primero Él me amó a mí, ¿verdad? Y por amor, agradecimiento, yo tomo el llamado, ¿verdad?, de lo que yo he recibido, porque dice, da de gracia lo que he recibido de gracia. Pero esta situación de estos mandamientos, preceptos y estatutos es para vivir una vida plena, ir de gloria en gloria, victoria en victoria, pero sobre todo, como comentaban aquí mis amigas, que es de verdad para hacer algo más, para hacer esa luz, esa sal, esos embajadores, ¿verdad? Y empezando sobre todo por la casa, por nuestra casa, ¿verdad? Por eso decía también en la palabra que me serán testigos en Jerusalén, Samaria y hasta el último la tierra, ¿verdad? Primero es lo cerca, después lo más lejitos y después hasta lo último de la tierra, pero siempre empezando por mi vida y mi familia. Y es un gran reto, pero también es una gran bendición el ser llamados, ¿verdad?, a ser portadores de su palabra. Es un privilegio, pero también es un gran trabajo, una gran labor. Dice, santificaos, ¿verdad? Sed santos, sed perfectos como yo lo soy. A veces decimos, no, es que yo no, no, ahí

0: está. Y si el Señor dice serlo, es un mandato, porque sí se puede, ¿verdad? A veces creemos que es algo inalcanzable, pero si el Señor dice perdona, es porque Él primero ya perdonó, nos perdonó. Dijo, Señor, perdónalos porque no saben lo que hacen, ¿verdad? Entonces, cuando dice ser santo, es porque Él pudo, porque era 100% hombre y era 100% Dios. Tenía sentimientos, pensamientos y todo su cuerpo humano, pero Él logró, ¿verdad? Entonces, ahora, en esto no estaba aún el Espíritu Santo, ¿sí? Pero ahora que en lo presente y en lo cotidiano, gracias al amor de Dios perfecto, dice, es necesario que yo me vaya para que el Espíritu Santo venga sobre ustedes. Y Él será su consolador, ¿verdad? Será su amigo y sobre todo que discierne de todo pecado. Entonces, Él es nuestro ayudador. Entonces, yo digo, híjole, que sería muy difícil sin el Espíritu Santo en estos tiempos de Levítico, de Moisés. ¡Wow! Si yo ya teniendo aquí a un lado el Espíritu Santo, ¡ay! Tantas equivocaciones, ¿verdad? Pero gracias a Dios que podemos tomar aún, ¿verdad? Del antiguo, del nuevo, pero siempre sabiendo que dice, y Jehová habló, ¿verdad? Jehová habló.
1: Y sabes qué, mi querida Anita, yo no lo veo difícil, ¿eh? Lo veo prácticamente imposible.
0: Claro.
1: Imposible de verdad cumplir, sí, pues con todas estas ordenanzas, sí, cumplir con todos estos mandamientos. Claro, nosotros hoy, bendito sea el Señor por su amor y por su gracia, lo que necesitamos para ser santos es estar en Jesús, porque en Él somos santificados, en Él y por Él, por Jesús, somos santificados. Y mire qué hermoso, es verdad, porque muchas veces no es, o sea, es un deseo legítimo, es un deseo bueno, es un deseo noble, queremos dar testimonio a todo el mundo, ir a las naciones, ser un profeta para las multitudes, para un escenario, para una plataforma, cuando, como bien decía Anita, el Señor habló. Y Dios sigue hablando hoy, Dios nos sigue hablando, Dios nos sigue llamando. Yo recuerdo que hace no mucho tenía una plática con una amada hija espiritual y me decía, pastora, yo me desespero a veces, tengo temor, me decía, porque no sé cuál es el propósito de Dios para mi vida. Porque muchas veces escuchamos eso, ¿no? Ya sabes cuál es el propósito de Dios para tu vida, ya sabes cuál es el ministerio que Dios tiene para ti, estás cumpliendo el propósito de Dios en tu vida. Y ella me decía, pues yo la verdad como que no sé cuál sea mi propósito. Y yo le decía, mira, hija, la palabra de Dios dice que tú eres rey, que tú eres sacerdote, que somos profetas. Yo creo, le decía, que tú debes de comenzar en tu casa, ser la profeta en tu casa, profetiza sobre la vida de tu esposo, profetiza sobre la vida de tu hija, profetiza en tu hogar, dales palabra del Señor. Para ello, pues tú tienes que estar, como bien nos decía Montse, ¿no?, en oración, en la palabra, para oír la voz de Dios, como nos decía ahorita Anita, ¿no?, y escuchar lo que el Señor nos está llamando y ser esos profetas, esos evangelistas, esos representantes, estas personas santas, comenzando, como bien nos lo decía Anita, por Jerusalén, o sea, tu casa, los tuyos, los que están cerca a ti, tus prójimos. Porque a veces resulta, no sé, mi amada Montse, si tú lo has visto, lo has experimentado, que a veces somos, como dice el dicho por ahí del mundo, ese no lo busca en la Biblia, no lo va a encontrar, que somos candil de la calle y obscuridad de nuestra casa, ¿no? Afuera somos los más santos, somos los más evangelizadores, los que más palabra andamos dando. Pero en nuestra casa, ¿qué tal? Aquí el Señor le hizo un llamado a los sacerdotes, pues de ser santos entre los santos. En medio de un pueblo santo, ellos tenían que ser más santos todavía, ¿no? Y ese llamado nos lo sigue haciendo hoy. Amada Montse, ¿qué nos puedes comentar?
2: Definitivamente tu responsabilidad es el testimonio que tú tienes que dar para la gente que da, pero también con tu familia. ¿Cómo vas a ganar a tu esposo? ¿Cómo vas a ganar a tus hijos? ¿Cómo vas a hacer que eso comience a caminar en verdadera reverencia y honra a Dios tu familia, si tú no lo vas a hacer en testimonio. Una vez dijo un pastor: ¿quieren conocer al pastor de verdad? Pregúntenle a su esposa y a sus hijos quién es ese pastor. Y yo creo que es verdad. Yo creo que los hijos son los que más nos dejan ver nuestros defectos y nuestros errores. Y nuestros esposos, pues a veces son muy comprensibles y nos justifican, y muchas otras veces son también los primeros que dicen, ¿verdad que sí? Entonces yo creo que sí, nuestra responsabilidad como hijos de Dios primero está, obviamente, en que nosotros nos alineemos con el Señor. Segundo, que seamos esa luz en nuestra casa, que sea mi esposo, que sean mis hijos, mi principio para servirle al Señor. Y de ahí, pues van a venir los más frutos y vamos a ver familias restauradas y vamos a ver muchos frutos en muchas personas, porque además vamos a aprender a guiar a las personas. De otra manera, no, si no lo experimentas, tendrías que inventarlo y no podrías avanzar genuinamente delante del Señor. ¿Qué piensas, pastora?
1: Sí, efectivamente. Y miren, aquí leíamos el versículo 7 y 8 del capítulo 20, pero nuevamente en el versículo 24, mi querida Anita, nos dice el Señor: sin embargo, a ustedes les he prometido, poseerás la tierra de ellos, porque yo te la daré a ti como posesión. Es una tierra donde fluye leche y miel. Yo soy el Señor tu Dios, quien te ha separado de las demás naciones. Porque eso es ser santo, ¿no? Ser separado de las demás naciones, ¿para qué? Para servir a Dios. Y ahora fíjate, en el Nuevo Testamento dice, Primera de Pedro 1, 15 y 16, sino como aquel que los llamó es santo, sean santos en toda su manera de vivir. Sean santos porque yo soy santo. Es un llamado que Dios nos sigue haciendo. 2 minutos, mi querida Anita, ¿qué nos puedes comentar de esto?
0: Sí, miren, es la realidad. Lo que el Señor manda y ordena es eso. Dice, para que habiten la tierra, ¿verdad? ¿Para qué? Para tomar, para que de nosotros pertenezca la bendición y poder ser una extensión de esa bendición. Porque la bendición no solamente es para mí, es para ti, sino es para los de tu casa, ¿sí? Para los tus cercanos y también para tus lejanos, ¿sí? Porque la bendición traspasa, ¿sí? Entonces, es eso, tomar al Señor con todo nuestro corazón, amor, y decir, Dios, yo lo hago así. Espíritu Santo, dime qué vamos a hacer el día de hoy. Yo me tomo de tu mano y tú dime y tú dirígeme, ¿verdad? Y eso es lo que he aprendido, ¿sí? El distinguir, porque como decía nuestra amiga Monse, yo puedo decir, izquierda o a derecha, pero la verdad absoluta está en su palabra y en la guianza del Espíritu Santo.
1: Así es, ahí ya nuestras opiniones salen sobrando, ¿verdad? El yo creo, yo pienso, yo siento, pues qué bueno, pero ¿qué es lo que nos dice la palabra? Claro. A lo que nos tenemos que someter es a la palabra, a lo que nos tenemos que apegar es al mandamiento del Señor, y Él nos sigue llamando hoy. Sean santos, apártense, conságrense para vivir vidas que agraden al Señor. 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Y mire qué rápido ya se nos fue el tiempo, estamos llegando al final. Me despido con mucho gusto, mi amada Monse, mi amada Anita, me dio mucho gusto compartir con ustedes en esta mañana y mañana cara a cara en punto de las 6 de la mañana. Que Dios les bendiga.
0: Gracias.
2: Bendiciones, pastoras.
0: Gracias.
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0: Buenos días, amado Radio Escuchas. ¿Cómo se encuentra usted hoy? Espero que se encuentre usted muy bien. Le mando un abrazo, una bendición. Que tenga usted un excelente, pero excelente día, el día de hoy. Retomamos nuestros temas del matrimonio y estamos hablando ahora esta mañana del amor duradero. Como hemos venido compartiendo, muchos no sabemos qué es el amor, qué es amar de verdad. Dice la palabra del Señor, Deuteronomio capítulo 7, versículo 7. El Señor no puso su amor en vosotros, ni os escogió por ser vosotros más numerosos que otro pueblo, pues eras el más pequeño de todos los pueblos. Israel no fue escogido, amado hermano, por ser muy numeroso, o por ser muy hermoso, o por tener cualidades especiales. Dice la palabra que lo escogió porque era el más pequeño. Mire lo que dice la versión Reina Valera. La primera versión que le leí fue la versión de las Américas. Versión Reina Valera dice: no por ser vosotros más que todos los pueblos os ha querido o amado Jehová y os ha escogido, pues vosotros erais el más insignificante de todos los pueblos. ¿Por qué escogió Dios a Israel? Definitivamente no fue por sus atributos, no fue por sus condiciones físicas o económicas, o por su cultura, o por ser hebreos. Muchas veces hemos compartido: ¿Dios es hebreo? No, Dios no es hebreo. Era el Dios de los hebreos, pero Dios no es hebreo. Dios no es americano. Dios no es europeo. Dios no es mexicano. Dios no tiene nacionalidad. ¿Por qué escogió Dios a los hebreos? Simple y sencillamente por todo lo contrario de lo que nosotros pudiéramos llegar a pensar. Nosotros no amamos, amado hermano, como Dios ama, ni miramos como Dios mira. Cuando Dios escogió a David, le dijo a Samuel, cuando pasaron varios hijos de Isaí, le dijo: no, Samuel, ninguno de ellos es al que yo he escogido. Yo no miro como el hombre mira, yo miro el corazón del hombre. Dios lo que mira es el corazón. Dios ama no por tu condición física. Dios te ama no por tus estudios, no porque tengas un doctorado, porque tengas una carrera, porque tengas dinero, porque tengas una clase social, porque tengas una posición. Ni tampoco Dios te ama porque eres demasiado pobre, porque hay gente que confunde la pobreza y la riqueza y piensa que entre más pobre Dios lo va a amar más. Ese es un evangelio, sin lugar a dudas me atrevo yo a decir, hasta diabólico. Un evangelio que se ha predicado durante mucho tiempo bajo los engaños de Satanás, haciendo creer al pueblo que entre más pobre está más cerca de Dios. Ese también es una verdadera mentira. Simple y sencillamente Dios ama y dice que ha escogido a lo más vil, lo más menospreciado, lo más débil, lo más ignorante de este mundo, para avergonzar a lo que se dice sabio, porque lo que se dice sabio ha colocado su amor, o ha colocado sus esperanzas, o ha colocado sus triunfos, y cree que sus conquistas vienen a través de sus atributos. De esa misma manera es que nosotros también amamos, y a veces hasta escogemos a una pareja. Esos jovencitos que piensan casarse y piensan algún día tener una pareja, o están ahorita en proceso de tener una pareja, o aquellos que algún día quieren llegar a formar un matrimonio, ¿cómo escoges a tu pareja? ¿Cómo la escogiste? Sin lugar a dudas, entra la atracción física. Pero no nada más debemos de ser afines en lo físico, sino también en lo moral. Debemos de ser afines, compatibles unos con otros en lo físico, en lo moral, en lo financiero, en lo cultural, en lo intelectual. A veces se rompen algunas barreras, por ejemplo, barreras raciales, y se casa, por ejemplo, una persona de color de piel oscura con una persona de color de piel blanca, y se rompen las barreras raciales. ¿Está mal? No, no está mal. No está mal, pero debemos de ser y procurar ser afines en todos los sentidos, incluso afines en lo espiritual, porque muchas veces cuando no somos afines en lo espiritual vienen los problemas. Dice la palabra del Señor que no nos unamos en yugo desigual. ¿O qué comunión tiene Cristo con Belial? Pues ninguna, ninguna. Muchas veces está ahorita ya no seleccionando, no sabiendo escoger jovencitos que algún día van a tener una pareja, o que están viendo en una pareja, deben de procurar buscar ser afines en todos los sentidos. Por eso esta mañana tenemos que enseñar y tenemos que mostrar cuál es el verdadero amor, el amor duradero. Hoy el tema se llama el amor duradero. ¿Cuál es ese amor duradero que deberíamos nosotros de saber como seres humanos, como personas, si queremos tener una relación y mantener una relación desde el noviazgo, en el matrimonio? ¿Por qué los matrimonios no duran? ¿Por qué los matrimonios se fracturan? Y muchas veces están tratando de mantenerlos, pero hay fracturas, y esas fracturas te llevan a que por más que tú intentas, no se puede restaurar el matrimonio. ¿Por qué? Vamos a ver entonces que existen tres clases de amor. La Biblia nos enseña que hay tres clases de amor. El amor filos. ¿Se acuerda que el Señor Jesucristo le decía a Pedro: Pedro, ¿me amas? El Señor Jesús le decía: Pedro, ¿me agapeas? Y Pedro le decía: Señor, tú sabes que te quiero. En el griego, cuando Pedro le contestaba al Señor Jesús, le decía: tú sabes que te fileo. Entonces hay tres clases de amores. El amor filos, que es un amor de amistad. De amistad. Está el amor eros. El amor eros es un amor sexual. Y está el amor ágape. ¿Cuál es ese amor ágape? El amor sin condiciones. Un amor incondicional. Entonces, cuando el Señor Jesús le decía a Pedro, Pedro le habló tres veces, ¿se acuerda usted? Pedro, ¿me amas? Y Pedro le decía: Señor, tú sabes que te quiero. En el español, usted y yo entendemos las palabras iguales, y usted dice: bueno, pues qué contestación esperaba el Señor Jesús. Sí, pero cuando usted se va al griego, porque usted se tiene que ir al idioma original en el que fue escrita la palabra de Dios. En el idioma original, el Señor Jesucristo, usted lo va a entender mucho mejor. Por eso la palabra de Dios no se tiene que leer, se tiene que estudiar. El Señor le decía: Pedro, ¿tú me amas? ¿Tú me agapeas? Pedro le contestaba: yo te fileo. No es el mismo amor. Ese amor que entiende el ser humano no es el amor con el que ama a Dios, y no es el amor con el que espera a Dios que nosotros podamos amar a nuestros semejantes, aún a nuestros enemigos. Escuche, no es ese amor el que espera a Dios que nosotros tengamos el amor filo, sino el amor ágape, con el cual nosotros podamos amar a nuestro cónyuge. ¿Es necesario el amor filos en nuestro matrimonio? Sí. ¿Es necesario el amor eros en nuestro matrimonio? Sí. ¿Ese amor de amistad es necesario? Sí. ¿Ese amor sexual es necesario? Sí. Pero es mucho más importante el amor ágape. Ahora bien, el cónyuge debe de ser un buen amigo y debe de tener ese amor filos. Claro, el esposo, la esposa, debe de aprender a ser un buen amigo y tener ese amor de amigos. Ese amor, ese cariño, pero también existe el amor eros, que es el amor del sexual, que es muy importante en el matrimonio. Pues usted dígamelo, por supuesto que sí. El amor eros es importantísimo también en el matrimonio. Pero no nada más debe de ser el amor eros, porque el amor eros también lo tienen los homosexuales, también lo tienen las lesbianas, también lo tiene cualquier persona que siente una atracción física por otra. Puede despertarse un amor eros, y no es un amor solamente de amar verdaderamente, sino es un amor también que se despiertan los sentidos sexuales y de necesidades. No nada más es un amor sexual el que usted debe de tener. Es importante en el matrimonio, por supuesto. Mucha gente dice, el amor sexual, o sea, el amor eros, es tan fundamental que lleva a tener un 60-70% de las relaciones sexuales. No estoy de acuerdo. Después de que usted vea este estudio, verá que no es tan importante como lo pone la sociedad, como lo ponen las personas. ¿Por qué lo ponen las personas así? Porque obviamente no conocen lo que es el verdadero amor, ni lo que es verdaderamente amar. El amor eros no es amor y no es amar, es parte de. El amor filos no es amor y no es amar, es parte de. Ahora bien, la pregunta es, ¿por qué amas a tu cónyuge? ¿O por qué dices que amas a tu cónyuge? ¿Puedes contestar esa pregunta hoy? ¿Por qué dices que amas a tu cónyuge? ¿Por qué cuando te casaste tú decías que amabas a tu cónyuge? ¿Por qué ahorita, si tú tienes una relación, te piensas casar o tienes una relación con una pareja? Dime por qué dices tú que la amas. ¿Cuál fue la respuesta? ¿Cuál es la respuesta esta mañana? Tal vez dices, por sus atributos físicos, por sus atributos mentales, porque es una persona moralmente decente, porque tiene un carácter firme, porque es un, porque me gusta físicamente, me atrae sexualmente, o porque voy más allá, me siento compatible en mi relación, en mi carrera, me siento afín con él o con ella sexualmente, o afín o con él o con ella prósperamente, más o menos somos de la misma clase social. ¿Cuál fue tu respuesta hoy? ¿Por qué dices tú amar a tu pareja? ¿Qué respuesta tienes el día de hoy? Escucha, al transcurrir los años, los atributos físicos, aún los mentales, los sexuales, pueden llegar a desaparecer. Cuando empieza por el tiempo, la edad, empiezan a desaparecer muchas cualidades físicas. El esposo ya no tiene tanto cabello, ya no tiene tanta musculatura, ha perdido un poquito el cabello, ya no tiene tal vez todos los dientes, la esposa ya no tiene la figura que tenía. Eso en el aspecto físico. Tal vez en el aspecto sexual también ha disminuido ese deseo, ese apetito sexual. ¿Qué sucede si desaparecen al tiempo algunas de las cualidades por las cuales tú te fijaste en tu cónyuge? La pregunta entonces sería, ¿seguirías entonces amando a tu cónyuge? Porque muchos ya están en el matrimonio ya nada más por costumbre y no por amor. Ya no se aman, son pleitos incesables. Pero cuando ve la esposa que el esposo ya se va del hogar, no, no te vayas, no, no me dejes. Pero si ni se aman. Cuando el esposo ve que la esposa ya se va con otro, no, no te vayas, no, no, no, yo te necesito. No, muchas veces confundimos la costumbre de vivir ya con una persona durante 5, 10, 20 años y confundimos que la costumbre es amor. Simple y sencillamente estamos acostumbrados. Si fuera amor, no estuvieran peleando, no estuvieran discutiendo. Si fuera amor, amados hermanos, no estarían viviendo en un letargo, en una monotonía en su matrimonio. ¿Qué sucede cuando los atributos, esas cuestiones por las que el hombre y la mujer se unen a otra persona porque en un principio se atraen, están de acuerdo, se sienten a gusto con esa persona, pero al tiempo van a llegar a desaparecer. Por eso, ¿se acuerda que yo le compartía? Cuando ya hay un matrimonio de 25, 30 años y el esposo y la esposa siguen viviendo juntos y siguen teniendo un buen trato, una buena relación, se siguen respetando, se siguen considerando, se siguen valorando, se siguen pasando por alto muchos defectos y errores, se ama más porque han desarrollado un buen amor. Pero cuando nada más se vive por costumbre, amados hermanos, es porque entonces solamente tuvieron dos clases de amor en su matrimonio: el amor filos y el amor eros. Por lo tanto, deberás de saber que el amor duradero, el amor que dura toda una vida, solo puede ser un amor sin condiciones, un amor incondicional. Un amor duradero es el amor ágape. Debes de saber que el único amor no es el que condiciona, el que define a una persona por sus atributos. Nosotros pensamos que el amor verdadero es el que está definiendo a una persona por sus atributos, por sus características, por sus rasgos físicos, por su color de piel, por el color de sus ojos. Todo eso es muy importante para una relación, pero el amor verdadero no define a una persona por sus atributos, por su condición social, económica, mental, sexual. El amor verdadero es el que decide amar. El Señor Jesús nos amó primero y nos amó no por nuestros atributos, al contrario, por ser los menos agraciados. A Israel, como lo leímos en Deuteronomio capítulo 7, versículo 7, no lo amó por ser poderoso, por ser virtuoso, por ser el más hermoso, dice la palabra en la Reina Valera, por ser el más insignificante, o sea, a veces el peor de todos. Sí, amado hermano, Dios nos escogió. Dios ama diferente a como el hombre y la mujer ama y cómo seleccionas tú a tu pareja. Ahora bien, el amor filos es importante en una relación, como lo mencioné, ese amor de amistad. Sí, el amor eros es importante en una relación, que es el amor sexual. Por supuesto que es muy importante, pero por muy buena y saludable que sea tu relación, no se puede fundamentar el amor en estas dos clases de amores, porque el amor filos y el amor eros son receptivos. Escuche, el amor filos y el amor eros son receptivos, o sea, que se dan por recepción. Cuando tú ves a una persona, te sientes flechado, te sientes enamorado, te sientes atraído, física, sexual, te sientes bien con ella, porque son el amor filos y el amor eros, son receptivos. Y por naturaleza y al paso del tiempo pueden fluctuar, pueden cambiar, pueden variar según tus sentimientos, según la edad. Por eso mencioné hace un momento, el tiempo va avanzando, las condiciones de tu pareja van cambiando, y cuando estas cambian, ¿qué sucede? Si tú nada más fundamentaste tu amor en el amor filos y en el amor eros, entonces ese amor algún día se va a quebrar, se va a fracturar, y muchos dicen, ya se terminó. El amor ágape es diferente a estos amores. El amor ágape es un amor desinteresado. Es el amor con el que se construye, escuche, una relación, un matrimonio. Por eso es que muchos matrimonios se han divorciado. Por eso muchos matrimonios están fracturados. Por eso muchos matrimonios al día de hoy se están terminando. ¿Por qué? Y por eso muchos matrimonios quieren restaurarse y no pueden. ¿Por qué? Porque su amor lo fundamentaron en el amor filos y en el amor eros. Y tendrás que aprender, si tú quieres salvar tu matrimonio, si tú quieres salvar tu hogar, tendrás que aprender esta mañana a desarrollar el amor ágape. Me preguntarás esta mañana, pastor, ¿acaso se puede después de 5 o 10 años, después de tener tantos problemas con mi esposa, con mi esposo, de tener tantos problemas en mi relación, ¿se podrá desarrollar un amor ágape? Sí. El amor ágape es desinteresado. Ese es el amor con el que se construye un matrimonio, con el cual se construye una relación. Escúchalo, joven, jovencita, tú que tienes una relación, tú que quieres llevar un noviazgo. Sin esta clase de amor, sin condiciones, con el conocimiento, si tú no tienes esta clase de amor, el amor se destruirá. La relación se desgastará, se acabará, se fracturará. El amor ágape es el amor que está presente en los momentos más difíciles de la pareja. Si el cónyuge pasa por enfermedad, pasa por una situación, pasa por una adversidad, pasa por malos momentos, si tu cónyuge ya físicamente no es el mismo, financieramente no es el mismo, ya no es el mismo sexualmente, como tú tienes el amor ágape, tu amor no está basado en los atributos, en lo que el ser humano receptivamente tiene, sino el amor ágape te lleva más allá. Entonces ese amor ágape es el verdadero. Hay personas que cuando su cónyuge ya no les es atractivo o esas cualidades disminuyeron, empiezan las traiciones, las separaciones, los engaños, el adulterio, las fornicaciones, y dicen, es que ya no amo. ¿Y sabes por qué es? Por falta de amor ágape. Este es el amor de Dios, el amor ágape. El amor de Dios es porque Dios decidió, escuche, amar. Fue por elección que tomó por su propia cuenta. Fue una decisión y una elección que Dios tomó y lo hizo. Si un hombre y una mujer dicen, ya no te amo, es porque nunca tuvo un amor incondicional. Nunca tuvo el amor ágape. Usted ha escuchado en una relación que dice, es que yo ya no la amo, es que yo ya no amo a mi mujer, ya no amo a mi esposo. Sí, porque tu amor no fue un amor sincero. Tu amor no fue un amor verdadero. Fue solamente un amor filos y un amor eros. Dice, yo creí que lo amaba, yo creí que la amaba. Sí, porque tu amor no era un amor incondicional. Cuando tú te juntaste con esa persona, cuando te fuiste a vivir con ella o te casaste, tú no decidiste amar. Tú fundamentaste tu amor en el amor filos y en el amor eros. Ese amor se apoyaba en sentimientos o en atributos meramente físicos y almáticos. El amor es un compromiso. Por eso el noviazgo es un compromiso. Jóvenes, cuando digan, ¡ay, qué fácil!, dicen los jóvenes, tengo novio y tengo novia. No, amados jóvenes, no digan tengo novio, tengo novia. Eso, la palabra noviazgo, es desposorio. Y eso ya es otra cosa, es un nivel superior. Eso ya es otra situación. El matrimonio es un pacto. El noviazgo es un compromiso muy fuerte. El amor edifica sobre fundamentos sólidos, con bases firmes. El amor filos, el amor eros, no dan bases. El amor ágape pone cimientos. El amor, una relación, es más que sexo, es más que amistad. El amor ágape es la base y es el desarrollo y es un compromiso y es una decisión de amar a la persona para siempre, por lo que es y no por lo que te da, no por lo que tiene, no por lo que te atrae. Si una pareja empezó mal, ¿se puede restaurar? Por supuesto que se puede restaurar con el amor ágape. Primero permite que Dios construya en ti. Por eso no se trata de tu pareja, no se trata de tu cónyuge, se trata de ti. Permite esta mañana que Dios construya en ti el amor ágape. Ese amor no surge de ti, surge de Dios. Tú tienes que permitir que Dios trate contigo para que ese amor ágape se empiece a desarrollar. Tú no puedes dar ese amor porque ese amor no sale de ti, sale de Dios. Cuando dejas que Dios trate contigo, entonces Dios va a poner ese amor en ti para que tú puedas después desarrollarlo y puedas dar esa clase de amor sin condiciones. Es un amor que rebasa lo sexual, que rebasa lo físico, lo mental, lo intelectual, lo cultural. Es un amor que todo lo da, que todo lo tiene, que todo lo puede, que todo lo soporta sin pedir nada a cambio. Soy el pastor y apóstol de la Iglesia de Cristo Peña de Oreb, Martín Scott. Te espero el día de mañana. Que tengas un excelente día y bendiciones.
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7: Muy, pero muy buenos días esta mañana. Estamos muy contentos de poderle acompañar, ¿verdad? Estamos transmitiendo en vivo desde Ondas de Vida 1440, la estación de la gente de fe, y estamos ya casi por el último trimestre de este año, pero sabemos que lo vamos a cerrar con gloria, lo vamos a cerrar con victoria. Muchas cosas buenas de parte del Señor están por suceder entre nosotros, así que si usted lo cree, diga gloria a Dios. Y este es su programa Respuesta Segura, donde creemos que Dios es el Dios que escucha la oración, pero que también la responde con tremendas cosas en justicia. Dice el Señor, yo te responderé, todavía yo te responderé, todavía que estás en los cielos, santificado sea tu nombre. Vamos a orar al Padre Celestial en el nombre maravilloso de Jesús. Y como ya estamos aquí listos, ¿verdad? Desde la cabina de Ondas de Vida, por favor, escríbanos. Escríbanos si tiene algún cumpleañero, si tiene alguna necesidad, algún comentario sobre el tema de los ángeles que estamos poniendo sobre la mesa, por favor.

0: Por favor, coméntelo y sobre todo, tenga esa confianza, mis queridos hermanos, mis queridos hermanas, de poder hacernos llegar sus peticiones de oración. ¿Sabe por qué? Porque yo amanecí esta semana, desde ayer, ando así como que necesito, como que debo de atender al pueblo del Señor. Si usted está atravesando un momento difícil, ¿verdad? Si está atravesando un momento complicado, usted no está solo. Usted no está sola. Hoy voy a orar por todos los chinos. ¿Sí? Para que abran los ojos. Como Giesi, okay. ¿Verdad? Okay. Para que vean que más son los que están con nosotros que los que están en contra. Así que bienvenido a su programa Respuesta Segura. El titular, nuestro querido apóstol Carlos Quiroa, el cual ya está cercano a regresar de Denver, Estados Unidos, después de Marcha para Jesús. Ya lo decíamos, Guatemala, México y Estados Unidos como un bloque de avivamiento para América. Así que muchas gracias, sembradores, hermanos y amigos, por acompañarnos. Y bueno, quien le habla es su servidor, el profeta Adalberto Medina. Yo voy a estar acompañándolo a lo largo de esta hora. Y antes de saludar a mi querida acompañante, ayuda esta mañana, le quiero recordar, antes de que se me borre la idea, le quiero recordar que mañana tenemos nuestra jornada de oración. Usted sabe que cada fin de mes, ¿verdad? Cada último miércoles de fin de mes tenemos nuestra jornada de oración. 24 horas ininterrumpidas de oración, fuego, peticiones, palabra, Padre, pero qué gloria. Todo el pueblo, todo México orando y naciones, ¿verdad?, que se suman en tiempo de oración, jornada de oración, Hora México. Mañana de 12 a 12, 24 horas ininterrumpidas. Usted prepárese porque lo he dicho y lo voy a repetir. Tiempos y lugares. Sí, la bendición se da en tiempos y en lugares específicos. Y mañana es un tiempo de oración y su milagro seguramente también va a estar hoy y mañana. Sí, sí, sí. Así que calentamos motores desde este momento y mañana estése apercibido en esta jornada de oración. Y bueno, así saludo a mi querida hermana Montserrat Díaz. Usted la ubica siempre con Alma Grande, nuestro pastor Alejandro Galván, los cuales son servidores del ministerio, ¿verdad? Gente bonita que trabaja para el Señor Jesucristo en la parte, sobre todo, entre otras cosas, ¿eh? Porque aquí los esclavos de Ondas de Vida somos todólogos. Yo soy su servidor, el esclavo 777, y soy todólogo también. Predico, voy por ofrendas, comparto, enseño, barro limpio, soy chofer. Padre, pero qué gloria por servir a mi amado Señor. Mi querida Monse, ¿cómo se encuentra esta mañana?
1: Muy bien, gracias, profeta. Gracias a todos los que sintonizan Ondas de Vida. Gracias a los que puntualmente siempre son parte de Respuesta Segura. Y pues, como siempre, agradeciéndole al Señor también, porque nos permite compartir con usted, profeta, y aprender mucho de la palabra de Dios.
0: Gloria a Dios, claro que sí. Hoy tenemos que aprender de la palabra del Señor. Y estamos en este tema tan interesante, mi querida hermana Monse, acerca de los ángeles. Es un tema en verdad apasionante. A mí me fascina esta parte. ¿Será que gracias a Dios sobrevivo seguramente, primeramente por Dios, desde luego, pero también sobrevivo porque el Señor ha enviado sus ángeles? Dicen que los gatos tienen nueve vidas. Yo soy felino, soy un león, y creo que ya me acabé las nueve vidas, de verdad. Si supiera usted en cuántos peligros de muerte he estado desde que nací, literal, desde que nací, hoy a mis 24 años. Hoy a mis 24 años, O sea, al revés, ya sabe, volteado, ¿no? Para que no se diga, sí, tan sí, mal. Sí, sí. El orden de los factores no altera el producto.
1: Así es.
0: Gloria a Dios. Y por eso me apasiona tanto, ¿verdad? Me apasiona tanto este tema de los ángeles, porque son esa parte de la creación, ¿verdad? parte de la creación. ¿Por qué no lo adoramos? ¿Por qué no les adoramos? Porque solo nuestro Dios es creador de todas las cosas. Dice la palabra del Señor que por él fueron creados principados, potestades, todo lo visible y lo invisible fueron creados por nuestro Dios. Sean tronos, principados, potestades, todo fue creado para él. Entonces, los ángeles normalmente podríamos decir que entran dentro de la creación de los seres invisibles, ¿verdad? Pero con todo, también son parte de la creación de nuestro Dios. Y lo mencionábamos el domingo, que nuestra oración y sobre todo nuestra adoración debe de superar por mucho la adoración de los ángeles, porque en la escritura se les manda, ¿verdad?, diciendo, alabadle vosotros todos sus ángeles. Es decir, los ángeles también dan gloria, los ángeles también dan alabanza. Dios mismo les manda diciendo, alabadle vosotros sus ángeles. Pero nuestra adoración es superior. Escriban todos los redimidos, por favor, en esta mañana y pongan sí, nuestra adoración de los redimidos es superior. ¿Por qué? Porque los ángeles podrán alabar al Señor por causa de su grandeza, por causa de su poder, ¿verdad? Por causa de que los hizo poderosos. Eso no se discute, sin duda. Pero nosotros somos redimidos. Los ángeles, son parte de la creación y nosotros también éramos parte de la creación. Pero ahora la escritura dice, ¿verdad?, a los suyos vino y los suyos no le recibieron, mas a todos los que le recibieron les dio la potestad de llegar a ser hechos hijos de Dios. Nos desenmarcamos de la creación, ¿verdad? También fuimos creados lo mismo que los ángeles, pero Dios nos desenmarcó para dejar de ser solamente criaturas, solamente creados por Dios, para pasar a ser hijos de Dios. Y ahí el Señor invirtió su sangre preciosa. El Señor invirtió su sangre preciosa para que ahora no solamente seamos creación, sino que seamos hijos y formemos parte de la familia del Señor. Cristo, nuestro hermano mayor. Nosotros somos hermanos. Por eso nos llamamos hermanos, mi querida Monse. Por eso nos llamamos hermanos. Somos una familia en Cristo. Y ahora Dios dice la Escritura, ¿qué es el hombre para que lo visites? Pregunta el libro de Hebreos, ¿qué es el hombre para que lo visites? Y el Hijo del Hombre para que te acuerdes de él. Lo has hecho poco menor que los ángeles, pero lo coronaste de gloria y de honra, ¿verdad? Nos hizo poco menor que los ángeles, porque los ángeles tienen más poder que nosotros. Un ángel puede acabar con una ciudad. Yo le pego una pared y me fracturo una mano, pero un ángel puede acabar con una pared. Sin embargo, dice, le coronaste de gloria y de honra. Él nos puso a señorear cuando nos creó. Éramos menores, pero nos dio su autoridad, nos dio de su poder. Así que, mis queridos hermanos, nosotros debemos de dar una alabanza mayor, superior, por muchísimo, a la adoración de los ángeles, porque somos los redimidos del Señor. Ahora entonces, escriban los redimidos, mi adoración es superior a la de los ángeles, mi querida Monse.
1: Así es, nosotros tenemos ese libre albedrío para tomar la decisión de adorar y servir al Señor. Nosotros podríamos ser bestias, no solamente creación, ¿verdad?, sino ser bestias, pero el Señor nos redimide, el Señor restaura nuestra posición y, como bien dice el profeta, que nos convirtamos en hijos, que seamos injertados.

0: nosotros tengamos esa generosa virtud que el Señor nos permite tener solo por amor a su Hijo, por amor a su nombre y porque nos ama a nosotros también. Es algo que definitivamente debemos de amar, abrazar, valorar, pero qué bueno que nos hace ese... esa diferencia, profeta,
1: total diferencia
0: de los ángeles
1: creados
0: a lo que significa, porque ahí merece aún mayor la honra el Señor.
1: Porque lo que invirtió en nosotros es mayor, ¿verdad? Qué tremendo la adoración de los ángeles antes, ¿verdad? De la obra redentora de Cristo era digno, Señor, porque creaste atención, ¿eh? La adoración antes de la obra redentora de Cristo, la adoración de los ángeles, de los seres angelicales, era porque tú creaste todas las cosas, por tu poder fueron creadas. Ese era el tema dominante de los ángeles, ¿sí? En los cielos. Pero cuando Cristo entra al tabernáculo celestial, ajá, con su sangre preciosa, la adoración cambia. Wow, ¿en serio? Claro, la adoración cambió porque ahora dice, digno es el Cordero que inmolado fue, santo Dios, digno es el Cordero que inmolado fue de recibir la gloria, la honra y la alabanza. Se tornó, pasó del tema de la creación al tema de la redención. Lo que domina los cantos, todo ahora va dirigido, gloria al nombre del Señor, hacia la persona de nuestro Señor Jesucristo, el Cordero de Gloria. Y antes, me recordó ahorita esta palabra de la redención, me recordó que nosotros tenemos un congreso, ¿verdad? Este fin de semana tenemos un evento especial por amor a Sion. Por amor a Sion. Y yo quiero, antes de ir a la palabra, mi querida Monse, que nos dé lugar, fecha, todo, denos información, porque ya anhelo estar ahí con todos mis hermanos, por amor a Sion.
0: Claro que sí, profeta, pues este viernes a las 7 de la noche va a acompañarnos el doctor Carlos Quiroa en nuestra iglesia Renacer Central. Esta se encuentra ubicada en calle número 4, el número es 36F y está en la alcaldía Álvaro Obregón, la colonia, perdón, es Tolteca, alcaldía Álvaro Obregón, y estamos muy cerca del metro San Pedro de los Pinos, aproximadamente dos calles hacia periférico. Tú subes una pendiente más, es una calle que está como en pendiente cruzando periférico, ahí a la esquina está el Oxxo y mano izquierda ahí se encuentra nuestra iglesia Renacer. Ahí te esperamos este viernes y el día 3 de octubre tenemos nuestro congreso de café y milagros. Y también los estaremos esperando. Allí es muy importante que tú registres tu llegada. El motivo, va a haber desayuno y es un tiempo para honrar a todos los sembradores, para que sean ungidos, para que sean ministrados. Y también vamos a estar en comunión de ministerios más tarde. Así que todo el sábado, todo el día va a haber servicio en la iglesia. Y el día domingo está el congreso de Por Amoración. Comienza desde las 9 de la mañana, termina su bloque a las 2 de la tarde y damos un break para continuar el cierre de las 6 de la tarde a las 8 de la noche. Pero aquí hay algo muy importante que quiero recordarte, que podrás tener la oportunidad de llegar con tus peticiones, puesto que el doctor Carlos y el obispo Pablo van a llevar estas peticiones a Israel. Va a haber ahí una maleta donde se van a llevar todas las peticiones y ustedes van a poder tener la oportunidad de dejar ahí escrita su petición de oración. Así que no te olvides, a partir del 2 de octubre, 3 y 4 va a haber un tiempo de consagración y este se llama Por Amoración.
1: Wow, wow. Gloria a Dios. Qué hermoso. Entonces, no se lo puede perder. Viernes, sábado y domingo, 2, 3 y 4 de octubre estamos de celebración.

0: Y ahí nos vamos a saludar, ahí nos vamos a encontrar, gente bonita. Gloria al nombre del Señor. Qué bendición. Este fin de semana andaba yo por Puebla en un congreso, bendito el Señor. Y de verdad me sorprendo porque hay mucha gente que nos conoce y me encontraron. ¿Es usted el profeta Medina? Ya lo descubrí. Yo quería ir a recibir palabra y estar bien tranquilito, pero no pude pasar inadvertido.
1: Ay, ¿en serio? Qué bendición.
0: Así que gloria a Dios por todos los que escuchan Ondas de Vida. Y bueno, antes de entrar a materia, quiero saludar a nuestros hermanos que ya están con nosotros, ¿verdad? Esta mañana bonita, esta mañana fresca, está nuestra hermana Malena Meléndez, dice amén, amén, gracias por su enseñanza. Está nuestra hermana Guillermina también, y saludos desde Awaken Ministry. Mire, despertando a los valientes, familia Yadiri, bendiciones, gracias. También está nuestra hermana Vicky Chantes, dice amén, saludos y muchas bendiciones, profeta Dalberto y hermana Monse, gloria a Dios. Pati de Flores, ya también aquí listísima, ¿verdad? Como todos los días, a toda la programación. Se devora nuestra hermana Pati toda, sí, toda la programación de Ondas de Vida que preparamos para ustedes con todo el cariño. Dice, buenos días, profeta Beto. Sí, cuando le pongan Beto, póngale Betito, no me enojo. Betito para mis hermanos, la familia en Cristo, ¿verdad? Para con los consiervos. Y hermanita Monse, Dios les bendiga, feliz martes. Sí, sí, le decía yo a mi hermanita, feliz como una lombriz con garbanzo atorado.
1: Ah, sí.
0: Para los que hemos subido un poquito de peso, el lombriz feliz con garbanzo atorado. Ay, ay, ay, qué locuras. Ya me voy a portar serio. A ver si logro 3 minutos. Tere Villanueva está también con nosotros. Dice, Dios les bendiga, el programa es de bendición. Muchas gracias, hermanita. Muchas gracias. Isabel Bautista también, nuestra querida Isabel de Artes de Marcha para Jesús. Te bendecimos, hermanita Isabel. Fue su cumpleaños también, de nuestra hermanita Isabel, el domingo.
1: Ay, feliz cumpleaños. Te mandamos un abrazo de parte de todo el equipo de Ondas de Vida. Y que el Señor siga bendiciendo y prosperando tu vida y tu familia.
0: Así es, que el Señor derrame mucha bendición. Isabel Bautista, Guillermina Aguilar García dice, Dios le siga bendiciendo en todo, pastor Alberto Medina y a su acompañante Montserrat Díaz, también en el nombre de nuestro Señor Jesucristo. Gracias, tomo sus bonitas palabras, sus bonitos deseos, y creo que se tornan en una oración que el Padre Celestial la escucha. Y mi hermanita Guadalupe de Flores dice, buenos días, profeta Adalberto, hermana Monse, saludos y bendiciones. Aquí estamos con alegría, que el hermano Adalberto nos contagia. Santo Dios, ando de contagioso. No, dice, anda que nos contagia. Dice, padre, pero qué gloria. Saludos, Renacer Tepeji del Río. Y vamos a ver si tiene. Sí, claro. Pido oración por la iglesia y por mi pastor. Claro que sí, hermanita Guadalupe. Ahorita ponemos a nuestro querido y poderoso pastor Rodrigo Cornejo. Que el Señor está en control, ¿verdad?, de la iglesia y de su vida, y vamos con todo, ¿verdad?, en el nombre de Jesús de Nazaret. Mi hermanita Adriana León también nos está acompañando ya esta mañana desde temprano aquí siguiendo la programación. Edith Mendoza Chávez también está con nosotros, dice bendiciones. Guillermina Aguilar García dice amén. Tomando la palabra, dice amén. Rocío Segura, buenos días, bendiciones, saludos, profeta Alberto y hermana, gloria a Dios. Mi nombre es, con todos los Alberto, Rigoberto, me lo cambian así.
1: ¿Sí?
0: Sí, claro, es que no hay muchos Adalbertos. Sí, sí, sí. ¿Cuántos Adalbertos conoce?
1: No recuerdo algún otro personaje. ¿Verdad que no? Que se llama Adalberto.
0: Roberto, Rigoberto.
1: Pero que lo haya escuchado, vamos, tampoco recuerdo haberlo escuchado antes.
0: Después se lo recuerda en qué película lo vio.
1: Ok.
0: Dice Adriana León, bendecida mañana. Saludos, profeta Adalberto, hermanita Monse. Qué gusto escucharles con este tema de los ángeles. Amén, hermanita Adriana. El Señor ruge como el león de la tribu de Judá y nos envía sus ángeles para apoyarnos. Después, nuestro hermano Arturo Luna también nos está acompañando. Dice, bendiciones para todos ustedes. Amén. Gloria a Dios. Rosy Cruz también ya siendo presencia. Hermanita Rosy Cruz dice, bendiciones, profeta Adalberto y hermana Monse. Y otra Guadalupe, ¿verdad? Nada más que este es Guadalupe Galindo. Dice, okay. Hola, buen día. Buen día, hermanita Guadalupe. Dice, bendiciones para todos ustedes. Gracias. Ya sabe que sí, estamos para servirle aquí en Ondas de Vida. ¿Qué decíamos, mi querida Monse, acerca de los ángeles? Bueno, estuvimos ocupaditos varios días, ya como por espacio de una semana, un poquito más, viendo acerca de las funciones de los ángeles. Nos hemos ocupado en ver las funciones de los ángeles, ¿verdad? Como los ángeles allá en el huerto del Edén, el Señor los colocó para proteger aquel árbol, ¿verdad? De la ciencia, para que no lo tocara, para que Adán y Eva no comieran de ese fruto. ¿Y quiénes lo guardaron? Pues los ángeles, ¿verdad? Para que no fueran tocados. Entonces, desde el inicio de la creación, ¿verdad? Ahí vemos a los ángeles guardando las cosas sagradas del Señor. Después vemos a los ángeles librándonos, ¿verdad? Ángeles que nos protegen. ¡Wow! ¡Qué bonito! Un día le voy a pedir al Señor que saque la película de todos esos ángeles protegiendo. Y ¡sas! ¿Cómo yo tan intrépido arriesgando mi vida? Y si no fuera por ellos, no estaría hoy en Ondas de Vida. Hermoso. Los ángeles ayudando a traer esa revelación, ¿verdad? Como con Daniel, cuando él no entendía los sueños, no entendía las visiones que tenía, pero vino el ángel y le aclaró los temas. ¡Wow! Los ángeles también hablan, ¿verdad? Esos secretos de parte del Señor. Y bueno, vemos a los ángeles de parte del Señor fortaleciendo al profeta Elías y sustentándole. En dos ocasiones le pusieron de comer torta y le pusieron otra torta diferente a la que nosotros conocemos y le pusieron de beber. Entonces los ángeles asisten a los siervos del Señor. Wow, esto está tremendo, ¿verdad? Y así vimos diferentes funciones de los ángeles. Y ahora vamos a ir a un corte comercial, pero vamos a volver ahora a tocar el tema de los ángeles, pero en el ministerio del Señor. No se mueva, los ángeles en el ministerio de nuestro Señor Jesucristo. ¿Está usted en su programa Respuesta Segura? No se vaya, porque ya volvemos. Ya ser en controles, por favor.
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3: Ya estamos de regreso aquí en su programa Respuesta Segura. Muy contentos de poder ver sus mensajes. Muy contentos de verdad de poder tomar sus peticiones de oración. Y bueno, voy a avanzar con la palabra. Estamos con el tema de los ángeles, pero ahora los ángeles vistos desde el punto en el ministerio o en la vida de nuestro Señor Jesucristo. Sí, los ángeles, ¿verdad? También desde el nacimiento, desde la introducción del primogénito del Hijo de Dios a la tierra, los ángeles ya estaban presentes, mis queridos hermanos. Entonces, vamos a avanzar al Evangelio de Lucas. Lucas capítulo 1. En el verso 26, mire, mi querida hermanita Monse, ¿verdad? Desde el inicio, los ángeles en la vida de Jesús. Es más, desde antes de su introducción, ¿verdad? Como el Mesías, como el Salvador a esta tierra. Esta parte es interesante porque hay veces que la gente se pregunta, ¿por qué el unigénito? ¿Por qué el primogénito? ¿Por qué el Hijo del Hombre? ¿Por qué el Hijo de Dios? Bueno, es porque Jesús se hizo hombre. Por eso es el primogénito y el unigénito. Es el único, por eso es unigénito, es el único que fue engendrado. Mire, esta le va a gustar a usted, ¿eh? Mm. Agárrese bien, acomódese para saborear esta perlita, ¿eh?
4: Okay.
3: Unigénito. A Jesús se le llama el unigénito Hijo de Dios. ¿Ha escuchado esa palabra, verdad?
4: Así es.
3: Porque es el único que fue engendrado por el Espíritu Santo. ¿Sale? Por eso es el unigénito, el único. De ahí en fuera nosotros, por padre y madre, por simiente, por naturaleza, al juntar hombre con mujer, ¿sale? Uh-huh. De ahí todos somos humanos, pero Jesús es el unigénito, por simiente del Padre, pero también es el primogénito, es decir, es el primero. Él es el primero y el único. Ay, ay, ay. Ay, para los que después se quiebran la cabeza, ¿por qué se le dice así a Jesús? Muy bien. Lucas capítulo 1, verso 26, al mes número 6 del embarazo de Elizabeth, Dios envió al ángel Gabriel a un pueblo de Galilea llamado Nazaret. El ángel se le apareció a una joven llamada María, una virgen comprometida para casarse con un hombre llamado José, de la familia de David. El ángel entró al lugar donde estaba la joven y le dijo: "Hola, el Señor está contigo y quiere bendecirte". ¡Wow! ¡Qué tremendo!, ¿verdad? Vemos a este ángel, rescatar primero esta parte, mi querida Monse, un ángel enviado del cielo, ¿verdad? Los ángeles, por eso el Padre Nuestro dice, hágase tu voluntad, como en el cielo, así también en la tierra. Es que los querubines, es que los serafines, es que los ángeles, y en este caso, este arcángel, llamado Gabriel, no se mueve bajo su voluntad, mi querida Mons. No hace su voluntad, no, sino que nos marca, apertura esta historia diciendo: un ángel fue enviado por Dios. ¿Quién tiene toda potestad? Esto me fascina recalcarlo. ¿Quién tiene todo poder, todo dominio? ¿A quién se sujetan todas las cosas visibles e invisibles? Es a nuestro Dios. Y aquí el ángel Gabriel, que a pesar de que es un arcángel, es decir, está a cargo, ¿verdad?, sobre, en autoridad de muchos ángeles, ¿sí? Pero con todo, él también recibe, ajá, de tiempo en tiempo, las indicaciones, las tareas, las misiones que Dios tiene para él, para los ángeles, ¿sí? Por eso, cuando se remite uno a Hebreos, es apasionante. ¿Cómo nos junta el Señor? Como dúos dinámicos. ¿En serio, profeta? Claro. Si no, entonces, ¿por qué Hebreos dice: el que hace de sus ángeles mensajeros? Tienen su morada allá en los cielos, ¿cierto? Tienen su morada allá en los cielos. Habitan en los cielos, ¿sí? Pero como son mensajeros, espíritus mensajeros o enviados, eso quiere decir que en temporadas indicadas por el Rey de la Gloria, descienden desde los mismos cielos, desde el tercer cielo, y bajan, descienden a la tierra con propósitos específicos de nuestro Dios. Intervienen, son parte de la historia de la humanidad. Esto es fuerte. Son parte de la historia de la humanidad. En ese momento, que la historia se iba a partir en dos, antes y después de Cristo, se les da esa gloriosa tarea de parte de Dios. Un ángel llamado Gabriel fue enviado por Dios a un pueblo llamado Nazaret con un propósito. ¿Qué le parece? Usted y yo, mi querida Monse, nacimos en ese tiempo en que la tecnología revolucionó, ¿verdad?
4: Sí.
3: Hoy yo me acuerdo que mis patrones ahí, con los que yo me inspiré para hacer dinero, mis jefes ahí donde trabajaba de niño a los 9 años, traían unos tabicotes, unos celulares así, cierto, tamaño tabique. No, hombre, pero eran los señorones así con sus tabiques, su oro, su dinero así. Eran comerciantes poderosos y no, pues tomaban su tabicote así y llamaban, y hemos pasado, pero es que antes teníamos calculadora aparte, teléfono aparte, cámara aparte, mil cosas teníamos aparte.
4: Así es.
3: Todas esas mil cosas hoy caben en un celular, sí, ¿cierto?
4: Claro.
3: En 40 años, de los 80 para acá, la tecnología revolucionó. Padre, pero qué gloria.
4: Así es.
3: Atención. Lo dijo el profeta Daniel: acontecerá que en lo postrero de los tiempos la ciencia se aumentará. Y todavía veía el profeta Daniel, ¿quiénes son estos que se remontan como águilas? Eran los aviones, todo aquello que se eleva. Oh, el profeta ya lo había visto. Entonces, pero mire que hace 2000 años, mi querida Monse, mis queridos hermanos que nos están escuchando, aleluya, el Señor ya tenía mensajeros. Había un satélite allá arriba, ¿verdad? Más fuerte, más grande. Había un Dios en la eternidad que enviaba a sus ángeles y llegaban en tiempo récord. ¿Hasta dónde? Hasta la casa. Ya había mensajeros. Para nosotros es nuevo. Pero Dios ya va avanzado. Dígame amén si usted cree que Dios está por adelante de todo. Ya había teletransportación también.
4: Claro.
3: Imagínense, mensajeros y teletransportación. El evangelista Felipe está predicando en la Ciudad de México. El Señor tenía otra misión y de repente aparece en Acapulco. Teletransportación, se puede imaginar. El Señor está avanzado por todo contra nosotros, contra el ser humano. Y este ángel entonces llega con el propósito de anunciar, porque los ángeles son mensajeros. Ahora, ya está ahí, saluda a la joven y le dice: el Señor está contigo y te quiere bendecir. Ah, Señor, ¿no me puedes mandar un saludito de esos?
4: Claro.
3: El Señor está contigo y te quiere bendecir. A todas las mujeres, a todas las Marías que hacen la voluntad del Señor, a todas aquellas, ¿verdad?, que están en casa. ¿Dónde la encontró? Quietecita en casa. María estaba en casa, ¿verdad?, buscando del Señor, seguramente. Verso 29. Pero lo que le dijo el ángel la dejó muy confundida y se preguntaba, ¿qué podría significar esto? Y el ángel le dijo, es que sí, primero que llegue el ángel sin avisar y después le da esta salutación, este saludo tan fuerte, ¿verdad? Y ella dice, ¿y ahora qué está pasando, no? ¿Es a mí? ¿En verdad me estás hablando a mí? Claro. Después dice, no tengas miedo, María, porque Dios está contigo. Oh, no, no tengas miedo, María, porque Dios está contento contigo. ¿Hay alguna mujer que me pueda estar escuchando y pueda recibir estas bonitas palabras en esta mañana? No tengas temor. Usted que anhela hacer la voluntad del Señor, escuche, no tenga temor. Hoy el Señor, a través de su ángel, le está diciendo que no tenga temor. Si usted se dispone a cumplir los sueños, los propósitos, lo que Dios tiene para su vida, mujer, salga a hacer sus actividades, desarrolle sus actividades, no tenga temor, porque Dios está contento con usted. No, yo estaría escribiendo y pondría amén. El Señor está contento conmigo, ¿verdad? El Señor está contento con María, con aquellas que están abiertas a la voluntad del Señor. ¿Y qué le dice el ángel? Escúchame, quedarás embarazada y tendrás a quien le pondrás por nombre Jesús. Y tu hijo será grande, será un hombre grande, será llamado Hijo del Altísimo, y el Señor Dios lo hará rey, como a su antepasado David. Entonces, ¿a qué viene el ángel? Desde el principio de la vida de Jesús, ¿verdad? Ya vemos que está aquí para anunciar el cumplimiento de su introducción a la tierra, mi querida Monse. No para anunciar precisamente como algo nuevo, porque nosotros recordamos que la ley, los salmos y los profetas ya anunciaban de antemano la venida del justo, ¿verdad? Es decir, todo el Antiguo Testamento, sus 39 libros, ya anunciaban la venida del Señor. Creo que uno de esos muy claros es mi querido profeta Isaías, uno de los profetas mayores. ¿Por qué? Porque fue muy claro, dice, he aquí, la Virgen concebirá. El profeta Isaías anunció, he aquí que la Virgen concebirá y dará a luz un hijo. Y se puede imaginar, hermanita Monse, cómo se les quebraba el cerebro a los antiguos. Yo nunca he visto que una virgen esté embarazada. Jamás he visto que una virgen pueda dar a luz. Entonces, profeta Isaías, mire, ya están escribiendo las mujeres bonitas, las Marías, las que están apercibidas, las que están siendo visitadas por los ángeles del Señor. Sí, usted que anhela servir al Señor, no dude ni por un momento que pueda ser visitada por un ángel del Señor para notificarle, para hacerle saber los planes celestiales. Esto es glorioso, que un ángel descienda del cielo para notificarnos de los planes del Señor. ¡Oh, Señor, también acuérdate de este hombre, por favor! También envíame tu ángel, Señor. No soy María, pero quiero hacer tu voluntad, Señor. También mándame un ángel allá a visitar. Voy a dejar la puerta abierta y la ventana. Dice el Señor, entra por el domo, tranquilo. Aleluya. Ya están diciendo amén las Marías que aman el hacer la obra del Señor. Y entonces anuncia, no se quebrarían, mi querida Monse, la cabeza a los antiguos al ver la profecía de Isaías que la Virgen concebirá y dará a luz un hijo. ¿Cómo? Si es virgen.
4: Claro, por supuesto. Imagínense que ellos, además, Lo imaginaban desde otra manera, desde su religiosidad no podían comprender muchas cosas, ¿no? Quizá la mujer no la imaginaban tan pequeña, ¿no? Tan joven, y a lo mejor la hubiesen imaginado en un estatus importante, y definitivamente no se parecía a lo que sus expectativas religiosas probablemente ellos imaginaban, ¿no? Y sobre todo, fíjense, algo que estaba comentando ahorita, que decía de la ciencia, pues el Señor creó la ciencia, ¿no? Él, hay un don de ciencia, él ha hecho todo esto posible. Y no hay nada que el Señor no tenga bajo su entendimiento y conocimiento. O sea, a lo mejor nosotros hoy podemos mirar atrás, como ellos en su momento, los antiguos, los que estaban, miraban hacia el futuro, hacia el frente.
3: Hacia la obra redentora,
4: a lo que estaba. Y nosotros hoy miramos hacia allá.
3: 2000 años hacia atrás.
4: Y lo tenemos que hacer para aterrizarnos nuevamente en lo que es la verdad de Dios, porque ahorita con toda la tecnología, todo lo que se está distorsionando de la verdad de Dios, con todo lo que la IA ya está transformando, para nosotros ahora es importante regresar a los principios, a lo que decía los profetas, para no desequilibrarnos de lo que es ahorita la verdad en Cristo.
3: Los eventos.
4: No así. Me imagino ellos cómo podían concebirlo, porque nosotros ahora, pues ya conocemos que ya vivió, ya pasó, ya conocimos lo que ellos estaban por ver, lo que estaba por suceder.
3: Dios.
4: Era algo muy fuerte,
3: increíble, increíble, de verdad. Gloria a Dios. Bueno, el tiempo nos quiere, ¿verdad?, presionar, pero no lo vamos a dejar. Y yo no, sí, claro, es que luego me voy y el no saludar a mis hermanitos, la verdad que me angustia, mi querida Monse, así que no me voy a apartar, ¿verdad? Entonces, tomamos las peticiones, vamos rápido. Desde la parte de Arturo Luna, que nos decía bendiciones, después Rosy Cruz, enseguida Guadalupe Galindo dice, hola, buen día para todos ustedes, gracias. Y ya respondió nuestra querida hermanita Isabel Bautista, bendiciones, profeta, mi hermanita Monse, acá escuchando la palabra. Tomo las bendiciones, profeta, y mi hermanita Monse, muchas gracias. Pues tenga su semana cumpleañera. Mire, si el Señor es bueno,
4: claro,
3: ¿verdad? Esther hacía banquete, invitó al rey Azuero a un banquete, pasaron otros días y lo volvió a invitar al banquete. Usted déjese apapachar por parte de nuestro Dios. Guadalupe Galindo dice, oraciones por mi salud, economía y familia. Bendigo en el nombre de Jesús, mi hermana. Bendigo su salud, es sanada. Bendigo su economía, es restaurada. Y hablo la salvación y la restauración para toda su familia en el nombre de Jesús. Lulú Rojo dice, mire, este está interesante. Sí, hermanita, Lulú Rojo dice, con todo respeto, yo conozco un doctor que se llama Astroberto. Sí. ¡Wow! Por primera vez escucho ese nombre, me lo voy a apropiar, hermanita, sí. Lulú. Yo también voy a ser un Astroberto.
4: Como Astroboy, pero Astroberto.
3: Eso, ¿no? Del Señor.
4: Sí, sí.
3: Un
4: sí.
3: Verdadero astro del Señor. Y también esta bonita mañana, ya está con nosotros este guerrerazo, servidor del Señor, que siempre está atento para recibirle a usted allá en Renacer Central, Ale Mendoza. Mi querido Ale, si estás ahí con tu esposita, dale un besito, bendice a tu mujer. Disfruten un tiempo bonito, un cafecito, salte por un tamal, brother. Ah, ya lo oí, dice, ya salí por él, profeta, me le adelante. Padre, pero qué gloria. Guadalupe Galindo, oración por salud de Yolanda González. En esta siguiente semana, una operación de columna. Señor, tomamos, Padre bendito, esta petición, la ponemos delante de ti. Sana su columna, Señor, de Yolanda González, Señor. Ven con sanidad a su cuerpo, bendito Rey de Gloria. No permita, Señor, que sea operada, sino que sea tu mano la que alinee, Señor, restaure y sane completamente la columna de Yolanda González, por el nombre maravilloso de Jesús. Magos Serratos dice: bendecido día hoy, que mi venta, que el Señor nos dé de su bendición a los que nos compran. Claro que sí, hermanita Mago, bendigo su negocio, que llegarán buenos y muchos clientes a su negocio, que la bendición corre y abunda en el nombre de Jesús. Maru, también nuestra hermana Maru dice: hola, buenos días, mis amados, Dios le bendiga. Y ya tomando las mujeres como María, ¿verdad?, tomando la palabra de que el ángel nos visita para introducirnos a los propósitos, a los planes que el Señor tiene para nosotros. Artemia Zavala dice amén. Y no solamente afirma la palabra, sino que después dice: no tengo temor, ¿verdad? El ángel Gabriel le dijo a María: a las que hacen, a las que están abiertas a la voluntad del Señor, no tengas temor. Y nuestra hermana dice: no tengo temor. ¡Guau! Vicky Chantes dice amén. Y nuevamente nuestra hermana Zavala: el Señor está contento conmigo. Bueno, es que se tomó toda la predicación. Nuestra hermanita Zavala dice: esa palabra es para mí. Dice amén. Aleluya. Azul Betancourt. Amén. Gloria a Dios y bendiciones. Claro que sí. Al que envía a su ángel le damos toda la gloria. En respuesta segura, Adriana León, amén. El Señor está contento conmigo, no tendré temor, porque Él va delante de mí, amén. Y su propósito se cumplirá en mi vida. Muy bien, hermanita Adriana, muy bien. Ahora usted, una oración y una bendición a su favor, porque está completamente atenta. Mañana vamos a cerrar el tema de los ángeles en el ministerio de Jesús. Yo con lo que estamos viendo, creo que las mujeres hoy toman su porción, ¿verdad? Pero mañana ahondamos un poquito más. Dice: envía tu ángel, Señor. Roe Seú dice: bendiciones. Profeta Dalberto y hermana Monse, bendiciones para usted, sierva del Señor. Tere Villanueva, orar por mi esposo Ramón Castro, lo quieren operar de la uretra. Señor, hablamos sanidad en la vida de nuestro hermano Ramón Castro, hablamos sanidad y hablamos salvación. Toca su alma, toca su espíritu, pero Señor, también sana su cuerpo. Señor, ven con tu unción sanadora y tócalo, mi Rey de gloria, en el nombre maravilloso de Jesús de Nazaret. También Roe Seú dice: oración por sanidad de mi economía, restauración, unión de todos los que pertenecemos a mi familia. Claro que sí, hermanita, la gloria postrera de su casa será mayor que la primera. El Señor con abundante sanidad, con abundantes recursos, pero sobre todo que su familia se vuelven en unidad y se encontrarán todos en una fecha cercana en el nombre de Jesús. Y nuestro querido Ale Mendoza: gracias, profeta, bendiciones, buen día y un abrazo. Va otro fuertote para ti, mi querido Ale. Chelito Paredes también, atenta para sus aportaciones, dice: oración por el ministerio de la radio Ondas de Vida 1440. Ya lo escuchó, no deje de orar por nosotros, no deje de apoyarnos, de sustentarnos con sus oraciones y sustentarnos con sus aportaciones. Sí, necesitamos sus oraciones para seguir avanzando. Pídale al Padre por nosotros que empujemos hacia adelante cumpliendo la gran comisión. Ore, ore, doble rodilla en favor de nosotros, de todos los que estamos en la radio, y también apóyenos con sus generosas ofrendas para continuar divulgando, ¿verdad?, el Evangelio de Jesucristo. Isabel Santos: oración por mis sobrinos de una cirugía. Claro que sí, hablamos sanidad en su vista, declaramos que es totalmente sano en el nombre de Jesús. Erika Mejía también con nosotros: oración, por favor, por la guía de un nuevo emprendimiento. Que sea el ángel dándole las indicaciones. Gracias. En dónde y cómo llevar a cabo ese emprendimiento. Gracias. Amén. Se vale, ¿verdad? ¿Por qué, mi querida Monse? Porque cuando las cosas son del Señor, Cuando las iniciativas son santas, Dios las respalda.
4: Así es.
3: Así que un emprendimiento es santo. Rosy Cruz, cierro. Pido oración por sanidad en mi vida y en mi familia. Claro que sí, hermanita Rosy. Hablo bendición gloriosa de parte del Señor para su vida. Creo la intervención del Señor y de sus ángeles ahí con ustedes, porque el Rey de la Gloria tiene una respuesta segura para usted. Nuestros queridos apóstoles, ¿verdad? Nuestro apóstol Carlos Quiroa, nuestra profeta Ingrid, ¿verdad? Ya de regreso, recuerde que van a estar con nosotros en este Congreso por Amor a Sion 2, 3 y 4 de octubre en Renacer Central, ¿verdad? Usted tiene una cita el viernes a las 7 de la noche y después el sábado todo el día desde Café y Milagros, y después nuestra comunión de ministerios por la tarde, el domingo por Amor a Sion también, compartiendo en las tres reuniones de este tema tan glorioso. No se olvide de traernos sus peticiones de oración que el apóstol Carlos va a llevar a Jerusalén, ¿verdad? Donde el Señor prometió tener sus ojos abiertos, tener sus oídos atentos al clamor, porque su casa, casa de oración, sería llamada para todos los pueblos, mi querida Monse, y quiero que cerremos este tiempo dándole el número, ¿verdad? Para que nuestros sembradores puedan hacer su aportación para el ministerio de la radio, por favor.
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3: Ya lo escuchó, y así nos despedimos. Hablamos abundantes bendiciones para usted en este día martes. No se vaya de Ondas de Vida, continúe con nosotros, porque hay mucha más programación de bendición para usted. El Señor y sus ángeles con usted. Bendiciones.
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1: Estamos en vivo y en directo, aquí estamos en la Hora del Milagro. Qué alegría poder estar con cada uno de ustedes, saludarles como siempre, con esa alegría y gusto de poder llegar a cada lugar, sabiendo que con la fe puesta en Jesús, algo grande habrá de suceder. ¿Cómo estás, mi brother Alex? Qué alegría saludarte. Estás feo, pero contento. Mírate nomás.
2: Good morning, everybody. Estoy muy bien. Estoy feliz, contento. Dice el libro de Lamentaciones, capítulo 3, verso 21, que las misericordias de Dios son nuevas cada mañana. Así es que aquí estamos.
1: O sea que Dios contigo practicó toda la misericordia, seguramente. Todo, sí, y también dice Proverbios que el corazón alegre hermosea el rostro. Mm. Así que por eso es que estoy tan guapo el día de hoy. Amén. Y espero que tú sonrías más para que la gente se dé cuenta que estás contento también y está hermoseando eso tu rostro. Saludos a todos nuestros amigos que nos están viendo, escuchando, a todos los que nos siguen como siempre. Estamos en esa expectativa de lo que va a pasar el viernes 2, el sábado 3 y el domingo 4 de octubre. Vamos a tener el Congreso Por Amor a Sion, mi querido Alex. El Congreso Por Amor a Sion, que arranca el día viernes con la presencia nada más y nada menos que del doctor Carlos Quiroa. Hay que comenzar a traer sus peticiones de oración, porque en una maleta nos las llevamos hacia Jerusalén. Quiero decirles que vamos a viajar a Jerusalén. Estaré saliendo el domingo por la noche, lo que quiere decir que estoy con ustedes todo el congreso, y al término del congreso agarro la maleta y nos vamos con todas las peticiones, nos vamos con todas las necesidades, nos vamos a orar por ustedes, nos vamos a bendecir a Sion, y por supuesto queremos que sean parte de lo que Dios está haciendo. Entonces el domingo va a ser especial porque es el congreso desde las 9 de la mañana hasta las 8 de la noche. Y el día sábado, mis amigos y amigas, sábado 3 de octubre, el Café y Milagros. ¿Cuánta gente está esperando el Café y Milagros? Y fíjate que bien especial, una de las cosas, en el Café y Milagros vamos a tener estas botellitas de aceite traídas de Israel. Este es el perfume que traigo hoy. Este es el perfume que traigo hoy. Pregúntame, ¿cómo que el perfume Preacher, como me dices tú?
2: ¿Cómo que el perfume Preacher?
1: Sí, es que fíjate que tiene un aroma tan fuerte. Este aceite, que una de las cosas que hice hoy fue ungirme con él. Y al ungirme con él, fue el perfume que yo usé para creer que estoy ungido, bendecido, que el Señor quiere enviarnos a hacer su obra, y queremos este aceite de la unción que fue traído de Jerusalén llevarlo a ti el día sábado y el día domingo. Entonces tú vas a venir como siempre en gratitud al Señor. Vas a venir y todos los sembradores van a venir con sus siembras especiales, como siempre. Y nosotros, pues un pequeño presente que podemos hacerles a cada uno, y queremos que lo tengan, que vayan, que se unjan. Los vamos a ungir con él. Y por supuesto, ustedes pueden ungirse diariamente teniendo su aceite y saliendo bendecidos y bendecidas al lugar a donde vayan. Ahora, pues esto es el sábado 3 de octubre. Me cuentan que hay pocos lugares disponibles. Como hay pocos lugares disponibles, una de las cosas que quiero yo ayudarte. Así es, te quiero ayudar. ¿En qué me quieres ayudar, Obispo Pablo? Te quiero ayudar a que tengas tu lugar, a que tengas un espacio. Porque el sábado 3... quiero decirte, el Café y Milagros que teníamos, que tenemos, es un Café y Milagros que, dicho sea de paso, va a suceder una cosa maravillosa. Tenemos el desayuno como siempre. El desayuno no cuesta. La palabra no cuesta. Las oraciones no cuestan. Damos de gracia lo que de gracia hemos recibido. Y queremos que tú seas parte de esto, que vengas a ser partícipe de lo que Dios está haciendo. El sábado 3, aparta tu lugar. Ahorita está Monse Díaz, ahora mismo está escribiendo esos mensajes que le llegan, las peticiones, pero también apartando los lugares para cada uno de ustedes, mis amigos y mis amigas. Así que si aún no tienen su lugar, apartarlo. ¿Cómo se aparta el lugar, brother Alex? ¿Cómo se aparta el lugar?
2: Sí, pueden llamar ahorita al multilínea al 59-11-07-1440. Así nuevamente, es. 59-11-07-1440. Ahí le llaman a Monse Díaz, le dicen, mire Monse, voy a ir yo con mi cuñada, con mi vecina, les da el nombre y ya están sus lugares apartaditos.
1: Ahí está entonces, 59-11-07-1440. Estamos esperando que tú puedas ser parte, queremos que seas parte. Si tú no vas, mira, el lunes vas a amanecer y vas a decir, híjole, era ayer, me lo perdí, ¿cómo no fui?

0: Bueno, siempre lo mejor. Dios quiere hacer un milagro en ti. Sábado 3 de octubre, milagros y prodigios. Viernes 2, Dr. Carlos Quiroa en Renacer a las 7 de la noche. Dicho sea de paso, a los que llegan tempranito, hay un coffee break listo. Cafecito, sandwichitos, tortitas, todo listo, porque sé que vienen de la chamba, man. Entonces, como viene uno de la chamba, viene corriendo, viene apurado y quiere llegar, ni come, ni cena. No te preocupes, en Renacer tenemos todo listo para ti. Te queremos cuidar, te queremos consentir. ¿Sabes cómo dicen los gringos?
1: ¿Cómo?
0: Dicen, we want to pamper you.
1: Chihuahuas. Bueno, yo lo digo de otra manera.
0: No, pero así como fresa se dice pamper.
1: No, pero yo soy barrio.
0: Yo sé que tú eres barrio, pero yo soy fino.
1: Yo, así digo, que... yo digo, I got you.
0: Ah, ahí está. Entonces el brother Alex dice, yo los tengo, mis chavos. Vénganse. Él diría, déjense caer. No, que aquí los tenemos totalmente para ser bendecidos. Los queremos bendecir. El sábado, pues el desayunito, juntos, día de milagros, y el domingo, congreso por amor a Sion, cierre profético, y en la mañana, el doctor Carlos y un servidor. Va a ser muy lindo, muy poderoso lo que viviremos, no se lo pierda absolutamente nadie. Información al teléfono que va a dar brother Alex nuevamente.
1: Sí, el 59-11-07-14-40. Oiga, obispo, ¿por qué no me hace un gran favor? Por ejemplo, está mi hermana de California, que ella apenas empieza a escuchar la palabra. ¿No puede dar una explicación de lo que es Sion? Porque quizás ella diga, ¿pero de qué está hablando? ¿Qué es Sion? ¿Por qué amor a Sion?
0: Claro, ¿por qué no? Entonces, vamos a explicar qué es eso y nos vamos a ir, pues, a un poco de música.
1: Muy bien.
0: Y al volver, lo que haremos será precisamente, y ¿sabes qué, mi querido Jazz? Quiero pedirte una cosa, ya que estás ahí con toda la disposición, a partir de este momento, Jazz me ayuda, y yo siempre pido cosas de última hora, que se me van ocurriendo, es buena onda, Jazz, porque si no, no sé qué haría yo, pero vamos a poner pura música que tenga que ver por amor a Sion, como Paul Wilbur, por ejemplo. Vamos a buscar de esas canciones que nos hacen danzar, recordar que es Sion, que es Jerusalén, y toda la hora del milagro, y también respuesta segura del doctor Carlos, la vamos a vestir con esa música, porque de aquí al domingo estamos por amor a Sion. Al volver contamos un poquito más, ¿cómo ves, mi brother Alex?
1: Me encanta, me
0: para
1: encanta.
0: Que la gente entienda, sí, acerca de esto. Vamos a contarles qué es por amor a Sion,
1: muy
0: de
1: bien,
0: qué se trata, y nosotros bien felices y contentos de podérselos explicar.
1: Very good.

0: qué buena pregunta nos hace tu hermana Leti. ¿Fue Leti la que te lo preguntó?
1: No, se llama Angélica.
0: Angélica. Es que el brother Alex, su papá y su mamá tuvieron un tema. No había televisión, tuvo como 11 hermanos. Como no, 11, ¿no?
1: Somos 3 en total.
0: No, no, entonces me ganaste. Digo, está bien, pues. Está bien. Son muchos hermanos y conozco, creo que como a 3 o 4 de los hermanos del brother Alex. Ya he tenido el gusto y el placer de irles conociendo y quiero contestarle a nuestra querida Angélica. Uh-huh. Angélica, el término Sion, porque la pregunta es, ¿por qué Sion? Uh-huh. ¿Qué significa? ¿De dónde sale? ¿De dónde proviene? Fíjate que el término Sion es un término que fue evolucionando, por así decir. Pasa el tiempo y las cosas van cambiando. Pero geográficamente, históricamente hablando, porque todo hay que abordarlo desde el punto de vista de un conocimiento general y llevarlo también al conocimiento espiritual, porque todo lo aprovechamos espiritualmente. Históricamente, geográficamente, Sion era la fortaleza de los jebuseos. Uh-huh. Y esta era una colina, un monte, que se encontraba ahí en Jerusalén. Cuando David mata a Goliat, fíjate qué interesante. David mata a Goliat, dice que David le cortó la cabeza al gigante. Uh-huh. Y que él tomó la cabeza y la llevó a la fortaleza de los jebuseos. Uh-huh. No sé si recuerdas esa historia. Uh-huh. Y entonces David les dice, no, que este era su campeón, su paladín, este era su guerrero. Y entonces, donde David levanta la cabeza de Goliat, fíjate, era Sion. Uh-huh. Ahí. Ese lugar se pasó a llamar la ciudad de David, que dicho sea de paso, es la ciudad donde voy a estar estos próximos 7 días, en la ciudad de David. Con el tiempo, el nombre, pues, cambia, porque es el monte donde se pone el templo, en Sion. ¿Cuál templo? El que construye Salomón, ese templo. Y se convierte Sion en un sinónimo de toda la ciudad de Jerusalén. Mm. O sea, es tan importante lo que sucede ahí que pues Sion termina siendo todo ese, pues esa ciudad, la ciudad de David.
1: Muy bien.
0: Y cuando tú vas a Israel, es bien lindo, porque dice ciudad de David y tú estás en Jerusalén. Sí, imagínate lo precioso que es eso, brother Alex. Uh-huh. Es especial. Sion, ahora, hablando espiritualmente, representa el lugar donde habita la presencia de Dios. Uh-huh. Espiritualmente, es el epicentro de adorar, de la adoración, y el lugar donde el pueblo escogido por Dios, que es Israel, adora al Señor su Creador. Ahora recordemos, todos nosotros, nos convertimos y aceptamos a Jesús. Al aceptar a Jesús, nos convertimos en príncipes, amén, herederos, reyes, sacerdotes. Apocalipsis lo declara. Nos hizo reyes y sacerdotes. Gloria al Cordero de Dios. Y entonces ahí, brother Alex, llega el día que vuelve Jesús por nosotros. Yo no sé cómo va a ser, pero ¿a dónde crees que vuelve Jesús? A Sion. Uh-huh. ¿A dónde tendremos que ir todos? A Sion. Pues más nos vale irlo conociendo, ¿no? Porque desde ahí gobernará nuestro Salvador. Por amor a Sion, este viernes 2, el doctor Carlos estará a las 7 de la noche. Sábado 3, a las 9 de la noche, sábado 3, 9 de la mañana, y domingo 4, todo el día, de 9 de la mañana hasta las 8 de la noche. Así que contesté la pregunta de tu hermana Angélica.
1: Muy bien, muy buena explicación, gracias. Estoy seguro que fue de bendición para muchas personas, no solamente mi hermana.
0: Entonces, voy a seguir hablando esto un poquito más porque la gente hay que entrar en este contexto. Y amigos, Sión aparece en la Biblia demasiadas ocasiones. Se menciona al menos 150 veces. O sea, es importante, sí. Y en la Biblia, Sión es un tema que aparece mucho en el Antiguo Testamento y que se vuelve importante para la profecía y la adoración. Que dicho sea de paso, cuando Jesús vuelva, ¿qué vamos a hacer? Adorarle. Adorarle por la eternidad. Así que a los del norte les conviene agarrar sombrero y botas porque el bailongo no va a durar poco, va a durar para siempre. Bueno, llámenos con sus peticiones. Recuérdense, las peticiones del viernes, sábado y domingo, ahí en Renacer, nos las llevamos a Sión. 5911-071440. 5911-071440. Vamos a ir a un corte comercial y estamos de regreso.
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0: Aquí estamos, 59 11 07 14 40. Fíjate que me dejaste picado con esa pregunta. Porque la gente quiere saber. Quiere saber el porqué, quiere saber la razón, quiere saber los motivos que son tan importantes. Y de verdad, que una de las cosas que ustedes, mis amigos, deben hacer, queridos amigos de fe, deben preguntar. El preguntar no es malo, el preguntar nos ayuda siempre a tener mayor conocimiento, y el conocimiento se valora muchísimo. Y fíjate, en el segundo libro de Samuel, en el capítulo 5, voy ahí, segundo libro de Samuel, capítulo 5, en el verso número 7, dice: pero David tomó la fortaleza de Sión, la que ahora se llama Ciudad de David. Fíjate cómo aparece ahí la Ciudad de David. Ahí aparece en los Salmos, aparece en el contexto de la adoración que te decía. Los salmistas cantan a Sión como la morada de Dios y el gozo que existe en toda la tierra. Salmo 48, Salmo 87, Salmo 132. Y en el Salmo 122:6 hay un verso que es famoso. Famoso porque lo conocemos todos. Pedid por la paz de Jerusalén. Así dice. O sea, no dice otra cosa, sino pidamos por la paz de Jerusalén. Entonces, nosotros el día 7 de octubre vamos a estar allá. Salimos, dije, domingo en la noche, domingo 4, terminando el congreso, nos vamos. Y oye, llegamos a Jerusalén, creo que, no sé si es martes.
1: ¿Es el domingo hasta el martes?
0: Pues sí, ya es más de 24 horas. Son más de 24 horas de viaje. Y el punto que quiero llegar, vamos a estar el día 7 de octubre allá. 7 de octubre fue el día del último ataque que hubo con tanta gravedad sobre Israel, donde cientos murieron, estaban en una fiesta pagana, y ahí muchos jóvenes y adultos murieron muertos por los extremistas de, ¿cómo se llama estos?
1: Hezbollah.
0: Entonces Estados Unidos declaró la guerra también. Israel obviamente declaró la guerra, y esto es algo que no ha bajado, ¿verdad? Es algo que continúa ahí tenso. ¿Por qué viajar? Porque, mis amigos, si el Señor dice pidan por la paz de Jerusalén, ¿no somos nosotros sus guerreros ungidos que debemos precisamente estar pidiendo por esa paz? Y 3 años después de esta tragedia, estaremos en el día 3 años después que aconteció, orando por la paz de Jerusalén. Vamos a transmitir desde allá, brother Alex, desde allá de Jerusalén. Vamos a tener conexiones a Ciudad de México y vamos a tener tiempos de oración desde allá hacia México. ¿A través de dónde? Pues por supuesto, a través de Ondas de Vida. Entonces, 2, 3 y 4 de octubre, lleven sus peticiones. 2 en la noche está el doctor Carlos. El 2 en la noche está el doctor Carlos. Los estamos esperando. El 3 está su servidor. El 4 estamos juntos todos. El cierre profético con el profeta Adalberto Adalberto, ¿qué es? Medina, ¿verdad? Ya iba a decir Martínez. Ya le quiero cambiar el nombre al profeta. Pero bueno, toda la información ahora mismo se la pueden dar. Y ponemos más música por amor a Sión. 59 11 07 14 40. Volvemos.

0: hoy en día una de las preguntas que se hace la gente. Porque me decías, oiga, yo quiero que me traiga un talit, de estos mantos que usan para orar y esto y lo otro. Quiero traer esta kipá, ¿no? Que es como el sombrerito chistosito, lo digo con cariño, porque no es un sombrero que cubre a todos, sino es de un diámetro pequeño que no cubre toda la cabeza. ¿Qué onda con el shofar, por ejemplo, ¿no? Y todas esas cosas. ¿Podemos usarlos? ¿No? ¿Qué dice la Biblia? ¿Qué dice la Biblia? Fíjate que yo quiero ir a Romanos capítulo 11. Me voy a ir ahí. Y te voy a hablar lo que dice acerca precisamente de quiénes somos nosotros. Entonces, dice claramente una de las palabras aquí. Y es donde quiero entrar en esta, pues en esta respuesta. Y me voy a Romanos 11, a los versos 17 y el verso 18. Algunas ramas del árbol de Abraham, algunos del pueblo de Israel, han sido arrancadas. Y ustedes, los gentiles, ¿quiénes son los gentiles, brother?
1: Nosotros.
0: ¿Y por qué soy gentil? Porque no soy judío. Ya. Que eran ramas de olivo silvestre, fueron injertados. Así que ahora también reciben la bendición que Dios prometió a Abraham y a sus hijos, con lo cual comparten con ellos el alimento nutritivo que proviene de la raíz del olivo especial de Dios. Ah, o sea, está poniendo a Dios como un olivo especial. Curioso, ¿no? Jesús oraba en el Monte de los Olivos. Voy a visitar ese lugar también. Jesús oraba desde esos lugares. Ahí estaba. Y fíjate, dice, así que no se jactan de haber sido injertados para reemplazar a las ramas que fueron arrancadas. Ustedes son solo una rama, no son la raíz. Entonces, ¿qué hace el Señor? Nos coloca dentro de ese olivo silvestre. Digo, perdón, dentro de ese olivo especial. Como ramas de olivo silvestre. ¿Qué hace? Nos injerta, brother Alex. Y al injertarnos, nosotros recibimos de los nutrientes del árbol. Entonces, yo debo practicar lo que practican los judíos. Yo debería cambiar mi cultura por la que practican los judíos. Vamos a entrar a esas preguntas. Bueno, creo que Dios crea todas las cosas de acuerdo a su plan. Y por ejemplo, ¿debo llamar yo a Jesús Yeshua? Por ejemplo. ¿Cómo te llamas tú, brother Alex?
1: Alejandro Galván Muñoz.
0: Ah, y yo te digo cómo.
1: Brother Alex.
0: ¿Y cuando yo te digo brother Alex, volteas?
1: Sí.
0: Ah. ¿Y te digo Alejandro Galván Muñoz?
1: No.
0: No, ni que te estuviera regañando y estuviera tu chiquito para meterte tus cinturonazos. Si te das cuenta, aunque tu nombre es Alejandro Galván Muñoz, suficiente con que yo diga brother. Porque ya reconoces quién soy. Quién te llama. Quién quiere estar contigo. Y eso es suficiente. Y no por eso hay menos cariño, es más. ¿Sentirías gacho que yo te dijera Alejandro Galván? Diría, está muy seco este brother. Imagínate que un hijo de Jesús le dice, Jesús, te amo, Jesús, te amo. Y de repente, porque se le mete algo, comienza a decirle, Yeshua, Yeshua. ¿Qué siente el Señor? Hasta siente raro. Fíjate qué cosa, ¿no? Hasta siente raro que sus hijos le quieran llamar por su nombre original. Él sigue queriendo que lo llames como lo conociste. Él sigue queriendo que le hables como le hablabas. Él sigue que siga siendo el hombre, la mujer, que de acuerdo a la cultura en la que nació, no es que no cambia sus comportamientos. Una cosa es la santidad. Vamos a quitar el pecado. Y por supuesto, yo no debo usar, o no debería usar, las cosas que usan mis hermanos, los amigos judíos, porque eso está hecho para ellos, no para mí. Eso está hecho para su pueblo, no para mí. Y yo, como soy una rama de olivo silvestre, siempre se va a notar que soy silvestre, aunque estoy alimentado de la misma fuente, que es la raíz. Se va a notar que soy un olivo silvestre. Se va a notar. Se va a ver. Se va a ver. Pero se va a nutrir. Por supuesto, se va a nutrir. Mm-hmm. Qué importante lo que estoy diciendo. O sea, lo estamos entendiendo de manera clara. Oigan, ¿y entonces yo debo dejar de comer los tacos al pastor? No, que los judíos no comen puerco. No comen tacos al pastor. Híjole, man. Resulta que los tacos al pastor son de tus favoritos. ¿Qué vas a hacer? ¿Quitártelos? Pues no. No, no puedes. Ni deberías. Porque el Señor no está peleado con eso. Él no quiere que tú quites eso de tu vida. Él no quiere que quites eso de ti. Él quiere que sigas siendo con ese corazón que le ama, con la esencia que tienes, como Él te creó. Así quiere Él que tú seas. Solo que ahora, alimentado por Él, bendecido por Él. No sé si te queda claro y tengas alguna otra pregunta, brother Alex, o quisieras complementar algo aquí.
1: No, quedó muy, muy claro, y a mí el libro que me ayudó mucho a comprender o a distinguir de todo esto fue el libro de Gálatas, que de hecho quiero...
0: Gálatas.
1: Gálatas.
0: Ajá.
1: Quiero recomendárselo a todos los radioescuchas, porque cuando apenas empiezas a caminar con el Señor... Es difícil distinguir entre el Viejo Testamento y el Nuevo Testamento, el viejo pacto y el pacto que Dios hizo con nosotros. Así es que el libro de Gálatas te puede ayudar mucho a recibir entendimiento.
0: Fíjate, ahí hay más consejos para que tú vayas comprendiendo, para que tú vayas recibiendo. Y fíjate lo que dice el verso 16. Vamos un poquito antes, ¿te parece? Uh-huh. Menciono todo lo anterior, verso 13. Estoy en Romanos 11, 13. Menciono todo lo anterior, especialmente para ustedes los gentiles. Dios me designó apóstol a los gentiles. Y dice aquí Pablo... Pongo énfasis en esto porque de alguna manera quiero hacer que los hijos de Israel sientan celos de lo que tienen ustedes los gentiles, y entonces yo pueda salvar a algunos de ellos. Pues si el rechazo de ellos hizo que Dios ofreciera la salvación al resto del mundo, la aceptación será de ellos algo más maravilloso. Será vida para los que estaban muertos, y dado que Abraham y los otros patriarcas fueron santos, sus descendientes también serán santos, del mismo modo que toda la masa de pan es santa porque la porción que se da como ofrenda es santa. Pues si las raíces del árbol son santas, las ramas también lo serán. O sea, que no te hace más santo ser de un pueblo judío o ser mexicano. Y si a mí me preguntan dónde hubiera querido nacer, si en Israel o en México, yo diría en México. Porque como México, mis amigos, no hay dos. Y el Señor me llamó a México a ganar a los mexicanos. A ver, a México, a los pies de Cristo. Y por eso tenemos Ondas de Vida 1440. Para predicar de Jesús todo el tiempo. 24 horas al día, los 365 días del año. 25 mil watts de potencia. Y claro... Queremos que tú seas parte de esto. Me gustaría mucho que toda esa gente que está aquí en este momento escuchándonos se vuelva parte. Tenemos una carga real nosotros por sencillamente alcanzar esta nación. Y esta nación, México, se puede alcanzar a través precisamente de esta radio. esta radio predica todo el tiempo. Yo hacía una pregunta el domingo, fíjate. ¿Cada cuánto pagas la luz? No, pues cada bimestre, me decían. ¿Y el agua? Cada bimestre. ¿Y cada cuánto se paga la renta? No, pues cada mes. ¿Y cada cuánto, pues si fueras jefe, cada cuánto se paga el sueldo, los salarios? Pues depende si es diario, si es cada semana, cada 15 días, o si es mensual. ¿Y los gastos? No, pues a veces salen gastos diarios. Oigan, así es la radio. ¿Y qué privilegio el nuestro? El nuestro. No me refiero a mí y al brother. Me refiero a todos los que escuchan, que pueden ser parte de esto. Y que al ser parte, lo que estamos logrando juntos es importante. Al ser parte, lo que estamos logrando es predicar de Jesús. Un Jesús que vino y murió por nosotros los mexicanos. Así es, por nosotros murió, los mexicanos. Y que nos dio esta estación. ¿Qué debemos hacer nosotros? Mantenerla al aire. Y tú la mantienes al aire con tus aportaciones. 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Ahora lo vamos a hacer en el banco BBVA a nombre de Ingrid Revolorio. Ingrid Revolorio es mi mamá. Es la profeta Ingrid que tiene su programa Cara a Cara todos los días. Es la esposa del doctor Carlos. La única, la última. Y de verdad, estamos ahí. 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Vamos a irnos a música y al volver voy a leer peticiones con el brother Alex. Y vamos a orar por las necesidades. 5911-071440. Volvemos.

0: gente que necesita oración y orar por ellos. Enrique Osorio nos pide por su familia. Wendy Vilchis por su familia, su esposo y sus hijos. Matilde Olmos por Eva Sosa, tuvo un accidente y pide por su sanidad. Mauro Aldama por su vista y nos manda saludos fielmente. Radio Escucha, Mauro, un fuerte abrazo. Rosa Crespo pide oración, se cayó, está lastimada, está en este momento sin trabajar y pide sanidad. Carmen Pimentel pide por Moisés, un chico de la calle que está con problemas de drogas, y ella lo está apoyando, fíjate, para que sea restaurado. Qué lindo trabajo. Ponte en contacto con el brother Alex, Carmen, porque el brother Alex tiene amor por la gente con esa situación de drogas y alcohol. María Jesús Botello, oración, pues atropellaron a su mamá Ernestina, tiene 86 años, su recuperación es muy lenta. Claudia Botello pide un trabajo, pues pone negocios y no le funcionan. María de Jesús pide oración por salud, tiene presión arterial, diabetes, también pide oración por Álvaro y Samantha por su salud. Guillermina Vargas pide oración por su nieta y cumple años el 2 de octubre, 18 años, vamos a orar por ella. Y también Karen Gaspar, oración por su familia, es madre soltera y le pidieron el lugar donde vive. Ahí el brother Alex tiene otras, oremos.
1: Socorro Rodríguez Nava pide oración por sus ojos, se le secan y le arden mucho. Yolanda Paz pide oración por la familia Sosa Sandoval. Y saludos a todos los radioescuchas en Facebook.
0: Saludos a todos, mi Dios. Levantamos cada una de estas peticiones, Señor, tú eres bueno y fiel. Y creo verdaderamente que una de las cosas que quieres hacer es que tu nombre sea visto, manifestándose sobre la gente que atraviesa situaciones que son de gran dificultad. Creemos verdaderamente en lo que tú haces, que tu poder es infinito y que tú eres soberano. Que por tu llaga, dice tu palabra, nosotros fuimos completamente curados. Sana al enfermo, libera al cautivo, restaura al caído. En el nombre de Cristo Jesús de Nazaret, te lo pedimos, mi Dios. Amén.
1: Amén.
0: Amigos, nosotros estamos terminando. Recuérdense, 2, 3 y 4 de octubre por Amoración. Domingo 4, todo el día. Sábado 3, 9 de la mañana. Viernes 2, 7 de la noche. Entrada libre, confirma en su lugar ahora mismo al 5911-07-1440. Que Dios los bendiga, Dios te bendiga, brother.
1: Dios los bendiga, obispo. Bendiciones a todos, los amamos. La unción.

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Muy buenos días, gente de fe, familia, bienvenidos a Conexión Renacer. La cápsula que le pone un buen pensamiento en esta mañana, que nosotros le hemos dicho cada mañana, piensa en lo bueno, cambia tu mente y sé diferente. Soy el pastor Isaac Ibarra y me alegra muchísimo que estés escuchándonos desde tu carro, preparando el desayuno, camino a la escuela o al trabajo. Súbele el volumen a tu radio, desde cualquier dispositivo, donde quiera que nos estés escuchando. Respira profundo, porque el mensaje de hoy debe quitar ese peso de encima, debe de quitar esa ansiedad, ese dolor, esa preocupación que no te deja todas las mañanas seguir avanzando, ese peso que tú dices, es que de verdad yo todas las mañanas trato de despertar, pero por más que duermo, despierto cansado, ¿no? O hay gente que dice, pues la verdad es que pasé muy mala noche y no tengo fuerzas. Necesitamos esta mañana conectarnos con el Espíritu Santo. El Espíritu más poderoso del universo está con nosotros. Pero necesitamos ponernos en esa sintonía. Por eso es importante que nosotros podamos conectarnos esta mañana con el Espíritu Santo. Recuerda que el león de la tribu de Judá, Jesús, está rugiendo con poder y con autoridad por tu vida. ¿Ok? Y esta mañana yo quiero aprovechar para decirte algo interesante. Mira, el mundo siempre nos está calificando. Te califican por cuánto dinero traes en la bolsa. Te califican por cuáles son tus relaciones. Te califican a veces hasta por el apellido. Si te apellidas de tal forma, un apellido famoso, la gente te califica de esa forma. ¿Ok? En este mundo hemos visto que todo el mundo nos está calificando, pero Dios es un Dios que no te etiqueta. No es un Dios que te califica. La gracia de Dios no te pone un puntaje en particular. Y mira, es tan fácil ver cómo todo lo que gira a nuestro alrededor requiere de alguna calificación. Por ejemplo, todas aquellas personas que se mueven en la ciudad y tienen que tomar, ahora ya no son taxis, ahora la mayoría está utilizando Uber, Didi, de esos sistemas en los cuales tú pides tu transporte, ¿no? Desde tu aplicación. Y cada vez que pides un viaje, al bajarte, la aplicación te pide que califiques al conductor. Y el conductor también te califica a ti. Por eso hablamos que aún tomando ahora un transporte, hay calificaciones. Pediste comida desde alguna aplicación y también se piden estrellas para el repartidor, para el restaurante, ¿no? Vas a ver una película y lo primero que uno se fija es qué calificación tiene. Si tiene buena calificación, en realidad la película creemos que va a estar buena, aunque muchas veces nos hemos decepcionado o nos hemos caído, ¿no? En ciertos engaños donde vemos que todo parece bien, pero el contenido no es el correcto. Los medios ya le pusieron un nombre a esto, la obsesión de las estrellas, una cultura que está acostumbrada a reseñar, a calificar, a evaluar, a juzgar. Ya no solo moldea lo que compramos, sino nuestras emociones y hasta nuestras relaciones. Que yo voy a tratar de relacionarme con el que tenga mejores calificaciones. Lo hemos visto también en las redes sociales. Queremos la atención del que tiene más likes. Queremos la atención del que tiene más seguidores. Sin darnos cuenta, hemos empezado a vivir como si nosotros también trajéramos una calificación flotando sobre nuestras cabezas. Likes, visitas, comentarios, la opinión de todos. Pero hoy quiero decirte en esta mañana que Dios no funciona así. Dios funciona bajo la gracia, no bajo una calificación. Quiero compartirte Efesios capítulo 2, versículos del 8 al 9. Efesios capítulo 2, versículos del 8 al 9. La palabra de Dios dice:
Ustedes han sido salvados porque aceptaron el amor de Dios. Ninguno de ustedes se ganó la salvación, sino que Dios se la regaló. La salvación no es el resultado de los esfuerzos de ustedes. Así que nadie puede sentirse orgulloso. Qué interesante está esto, porque en realidad Dios nos está recordando que hemos sido salvados porque aceptamos el amor de Dios en nuestras vidas, porque aceptamos el sacrificio de Jesús, que Él derramó su sangre preciosa en la cruz del Calvario, por amor a ti y por amor a mí. Nosotros no nos ganamos la salvación. En realidad fue un regalo de parte de Dios. Y eso entonces nos hace un lado el que a través de una calificación podamos nosotros alcanzar salvación. Porque la salvación es un regalo, es por gracia. Y si lo más importante que hemos recibido en nuestra vida, que es la salvación en Cristo Jesús, no requiere una calificación, ¿por qué te afanas? ¿Por qué te esfuerzas en recibir buenas calificaciones de parte del mundo si Dios te regaló lo más importante? Y aquí quiero ser muy claro y enfático. No se trata de que tengas malas calificaciones en la escuela y digas, bueno, el pastor dijo que no nos esforzáramos en la escuela. No, ese es el punto. El punto está cuando tú te afanas y lo pones en primer lugar antes que a Dios. Claro que nosotros como cristianos debemos dar el mejor esfuerzo en el trabajo, en lo que hacemos, en los estudios, en la carrera que estás llevando, en las cuentas que entregas con tu jefe. Pero eso es tu obligación. No es para que la calificación te domine. Y si llevo una calificación baja, una estrella, voy a estar todo el día triste, angustiado. No, porque la calificación no define las emociones, mi fe, lo que yo vivo. Lo que define mi vida es que he recibido la gracia del Dios Todopoderoso en nuestras vidas. Por eso Dios no lo recuerda. Tú no ganaste la salvación. La salvación no fue para todos aquellos que recibieron 10 en su examen. La salvación no es para todos aquellos que han recibido 1,000 likes o 5 estrellas. La salvación es un regalo de parte de Dios. La gracia es un regalo de parte de Dios. Porque no es el resultado del esfuerzo que hemos hecho. Por eso nadie puede sentirse orgulloso de haber cumplido esta meta. Porque el único que lo hizo posible fue Jesús. Y eso nos pone a todos en el mismo nivel, en la misma circunstancia. Así que no podemos vivir actuando solo para quedarle bien a la demás gente. No podemos actuar creyendo que vivimos para recibir el aprecio de los demás. El Dios Todopoderoso, el Espíritu Santo, el Espíritu más poderoso del universo, está con nosotros. Así que hoy, en esta mañana, yo te animo, sonríe más. Sonríe porque el Señor está con nosotros. Es agotador vivir por calificar.

tiene enfermedades, problemas, pasa por crisis, igual que yo. Pero eso no lo define. Lo que lo define es que tiene una fe inquebrantable de que Dios está con él y no está tratando de fingir, no está tratando de quedarle bien a la gente. Está buscando seguir los pasos de Jesús. Gente de fe, esta mañana el Señor nos está diciendo: ¿has recibido el amor de Dios? No estás ganando la salvación por tus fuerzas. Es un regalo que Dios nos ha dado, y ese regalo es el que tú y yo debemos de vivir cada día. No te esfuerces por ponerte caretas, no te esfuerces por quedar bien con otros, por buscar la gracia de este mundo. Esfuérzate por caminar bajo la gracia de Jesús. Esfuérzate por demostrar que vale la pena vivir una vida conectada con el Espíritu Santo. El Dios Todopoderoso está con nosotros. Y me encanta porque Dios no es un cliente insatisfecho, dándote puros botones hacia abajo, sino es un Dios que entregó la salvación, un regalo para tu vida, no importando los errores del pasado. El Señor sabía que nos íbamos a equivocar. El Señor sabía que íbamos a mentir, que íbamos a fallar, que tarde que temprano algo íbamos a hacer que nos iba a alejar de su presencia. El pecado nos alejó de su presencia, pero hoy el Señor está diciendo: por eso envía a Jesús a morir en la cruz por tus pecados, para salvación a tu vida. Porque Dios lo que quería era no calificarte, no juzgarte, sino más bien traerte un regalo que fuera para toda la eternidad. Así que orar no te genera estrellas, orar genera una relación con Dios. No lo hagas por compromiso, no leas la palabra de Dios por quedar bien, léela porque quieres conocer al Dios que te salvó y te rescató. Que el motor sea lo que mueva tus decisiones, que el amor a Dios sea el motor que mueva las palabras que salen de tu boca, tus actos, y entonces verás cómo la gracia de Dios, su misericordia, su amor estarán a tu alrededor. No solamente esta mañana, no solamente este día, no solamente por años, sino el resto de los días que tú camines sobre esta tierra, porque tenemos un Dios de compasión que nos ama tanto, que por eso nos da esta palabra esta mañana. La gracia no sube ni baja a tu desempeño. Aún en tu peor día, Dios no te ama menos. Aún en tu mejor día, Dios no te ama más. En la cruz, Jesús obtuvo la aprobación que tú y yo no podíamos conseguir. Por eso es un regalo. Eso no te mueve al conformismo. Esto te vuelve a tener libertad en Cristo Jesús. El que sabe que es amado ya no actúa para ganar el amor, actúa porque tiene el amor de Dios. Así que en este día vamos a actuar en base a lo que tenemos: el amor de Dios en mi vida. La enfermedad no va a decidir si soy amado o no soy amado. La enfermedad debe de saber que mi Redentor vive y reina, y que esa enfermedad fue clavada en la cruz y fue derrotada en el nombre poderoso de Jesús. Así que, gente de fe, Dios nos ha revelado esta mañana a que vivamos bajo la gracia y el amor de Dios. ¿Te parece? Vamos a orar. Señor, gracias por tu palabra. Hoy reconocemos, Señor, que no importa si el día es bueno o es malo, tu gracia está con nosotros. Hemos aceptado tu amor. Jesús, gracias por morir en la cruz.

el Calvario por nuestros pecados, por el regalo de la salvación. Nosotros no lo merecíamos, era inalcanzable para nosotros, pero tú lo hiciste posible. Y hoy declaramos que la salvación no es por nuestras fuerzas, es por lo que Jesús hizo en la cruz del Calvario. Así que hoy, con humildad, Señor, nos sentimos amados y sabemos que todo problema, enfermedad, crisis, ansiedad, tiene solución en Cristo Jesús. Nuestra vida no será definida por la calificación que el mundo nos dé. Nuestra vida no será definida por si le caemos bien o mal a otros. Nuestra vida está definida porque hemos recibido el amor de Cristo Jesús. Gracias, Señor, que el león de la tribu de Judá ruja con poder y con autoridad sobre toda persona enferma, sobre toda persona angustiada, sobre toda preocupación, Señor. Bendice a la gente de fe que nos escucha a través de Ondas de Vida, a través de las redes sociales. Tú, Señor, escucha las peticiones de su corazón y tú ruge por ellos, Señor. Que las puertas se abran, Padre, para toda la gente de fe que nos escucha. Porque esta es la temporada, este es el día que tú hiciste. Nos gozaremos y nos alegraremos porque hemos recibido el mejor regalo, el regalo de la salvación, y porque hemos recibido gracia, amor y misericordia del Dios que nos ama. En el nombre poderoso de Jesús. Amén. Gente de fe, vamos a gozarnos. Hemos recibido el mejor regalo. Dios está con nosotros. Hoy no sales a ganarte el amor de Dios. Sales amado por Él. Que se note en cómo miras, en cómo hablas y cómo tratas a la gente. Esto fue Conexión Renacer. 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Nos escuchamos el día de mañana a las 9 de la mañana y continúa en nuestra programación en Ondas de Vida 1440, la estación de la gente de fe. Bendiciones.

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5: Muy buenos días, hermanas, hermanos, amigas, amigos, radioescuchas de Ondas de Vida 1440. Primero Dios, lunes a viernes, 9:30 de la mañana, estaremos aquí como siempre, con todas y todos ustedes, acompañándoles en este espacio. Y también, como siempre, vamos a iniciar uniendo en este momento nuestra energía y fuerza vital y dando gracias a Dios porque hoy todas y todos estamos vivos, y estamos vivos gracias a Dios, y tenemos nuevamente la oportunidad, la gran oportunidad, diría yo, de poder hoy iniciar a mejorar nuestra calidad de vida. Así es. Y no solo la nuestra, también de nuestros seres queridos. ¿Cómo podemos mejorar nuestra calidad de vida? Pues sin salud no hay bienestar. Sin salud no hay bienestar. Y para poder cambiar nuestra vida, tenemos que iniciar a partir de hoy a hacer algo diferente, diferente a lo que venimos haciendo. ¿Por qué diferente? Porque si seguimos haciendo lo mismo de siempre, y más cuando estamos hablando de salud, la situación no va a mejorar. ¿Por qué? Porque seguimos haciendo lo mismo. Necesitamos hacer algo diferente para poder cambiar nuestra calidad de vida. Desde hace más de 150 años, toda la humanidad ha sido agredida y continúa siendo agredida por decenas de enfermedades crónico-degenerativas que llegaron para quedarse. Crónico-degenerativas. Las enfermedades crónico-degenerativas son incurables, declarado por la ciencia médica, son incurables. No culpes a tus doctores que no te curan, o a los medicamentos que no te curan. Los médicos ya saben que no te pueden curar, y los medicamentos no son para curarte porque no hay cura. Son enfermedades incurables, pero tienes que continuar, tenemos que continuar con las indicaciones de nuestros médicos y seguir tomando los medicamentos, porque son para evitar que el organismo humano colapse. Esa diabetes, esa artritis, esa osteoporosis, fibromialgia, insuficiencia renal, varices, la hipertensión, la angina de pecho, los infartos al miocardio, la esclerosis múltiple, el mal de Parkinson, la drogadicción, es una enfermedad crónica degenerativa, la drogadicción. Y hay que hacer algo. De eso se trata, algo diferente. Así es. El lupus, el glaucoma, la prostatitis, la cirrosis, el asma crónico, el enfisema pulmonar, también el EPOC o la fibrosis pulmonar. Lo que sobran son enfermedades crónico-degenerativas. De hecho, toda la humanidad, todos los seres humanos sobre la faz de la Tierra, están enfermas y enfermos. Somos más de 8 mil millones de seres humanos sobre la faz de la Tierra, y miles de millones ni siquiera sabemos que ya estamos enfermas y enfermos. ¿Por qué digo esto? Porque estas enfermedades crónico-degenerativas inician 30, 40, 50 años antes de ser detectadas. Entonces, muchas y muchos de nosotros, la enfermedad que estamos padeciendo, algunas de las que nombré, o muchas otras más que hay, ¿verdad? Iniciaron su desarrollo en nuestro organismo cuando éramos niños. Así es, cuando éramos niños. Y se siguieron desarrollando durante la adolescencia. Problema es que no hay síntomas que nos digan que ya estamos enfermos. Si no hay síntomas, no hay estudios que tampoco lo digan. Cuando se detecta la enfermedad, pues demasiado tarde, porque ya lleva años, muchísimos años, destruyendo el organismo. ¿Qué significa destruir el organismo? Dañando el hígado, dañando los riñones, dañando los pulmones, dañando el esqueleto óseo, el cerebro, el corazón, cada una y cada uno de nuestros órganos y glándulas. Y al ser degenerativas es lo que las convierte en incurables. ¿Por qué? Y a que no podamos mejorar. Porque la enfermedad sigue avanzando todos los días, cada minuto, cada hora de nuestra vida nos está dañando. Pero no podemos mejorar porque es degenerativa, y el daño que nos va causando cada vez es mayor. Entonces, cada vez vamos a estar en peores condiciones. A menos que iniciemos hoy, que Dios te presenta la oportunidad a hacer algo diferente. Porque Dios nunca nos abandona. Y existe una alternativa, la única alternativa, con su poder infinito. ¿Cuál es esa alternativa para irnos sanando, curando poco a poco? Se llama organismo humano. Así es, tu propio organismo, nuestro propio organismo, tiene el poder para sanarnos, no de un día para otro. Poco a poco nos va a ir sanando, poco a poco vamos a ir viendo mejoría que nunca la hemos visto. Vamos a ver los beneficios poco a poco. Esa energía y fuerza vital que hoy, gracias a Dios, nos da la vida, Dios puso esa energía y fuerza vital en los millones y millones de células de nuestro organismo. Y esos millones y millones de células de nuestro organismo son maravillosas, milagrosas e increíbles cuando funcionan bien. El problema es que están funcionando mal desde que éramos niños. Ese es el problema, y cada vez funcionan en peores condiciones. Por eso el mensaje, ¿cuál es aquí? Cambia tu vida, haz algo diferente, pon a funcionar tu organismo. Repito, pon a funcionar tu organismo. Nosotros te decimos cómo. Vamos a escuchar el siguiente testimonio. Muy buenos días.
0: Y su testimonio, denos su nombre completo, por favor.
6: Luz María Lozano Hernández.
0: Señora Luz María, antes de que Dios le presentase la oportunidad, porque Dios nunca nos abandona, platíquenos, coméntenos qué tipo de
5: problemas de salud, padecimientos, había estado usted viviendo con ellos desde hace muchos años. Adelante, por favor, señora Luz María.
6: Pues, fíjese, señor, que lo que yo empecé fue con obesidad. Sí. Dejé yo de trabajar y empecé a subir de peso, a subir de peso, y de ahí me empezaron los problemas. Empecé con dolor de cabeza todos los días. En la noche se me iba mucho la respiración. Mi esposo todo el tiempo me estaba meneando. No lo dejó dormir. Bueno, no lo dejaba dormir. No lo dejaba dormir. Y lógico que no me dejaba dormir a él porque me estaba despierta y despierta. Tenía un dolor de la ciática. Y también lo que tenía, pues, era estreñimiento.
5: Sí.
6: Y empecé a tener diario dolor de cabeza. Me decía mi esposo, ¿estás enojada? No, pero tenía dolor de cabeza. Me paraba con él y me acostaba con el dolor de cabeza. Entonces, pues eran varios padecimientos que tenía yo, y gracias a Dios,
5: pero
6: tomando el producto.
5: Usted tiene, y probando la capacidad de su organismo, usted tiene una enfermedad crónica degenerativa desde hace más de 15 años, que no la ha mencionado, y se llama artritis.
6: La artritis,
5: ¿no es cierto?
6: Sí.
5: Desde hace...
6: mis dedos,
5: ajá,
6: se me han empezado a enchuecar, me duelen los de los pies, inclusive tengo que usar plantilla especial.
5: Sí.
6: Porque no puedo caminar si no uso la plantilla.
5: Eso es. Ahora, usted llegó con nosotros hace menos de... No, hombre, no tiene ni 15 días.
6: Sí, 15 días.
5: Apenas va a cumplir 10 días.
6: Sí.
5: ¿No es cierto?
6: Sí.
5: Ahora,
6: sí,
5: usted inicia a probar esa capacidad increíble de su organismo, el poder de esa energía y fuerza vital de la que hablamos aquí todos los días. Díganos, en estos 10 días, ¿qué beneficios ha obtenido usted? Adelante, por favor.
6: Pues los grandes beneficios que he obtenido ha sido que ya no me duele la cabeza, ya duermo perfectamente bien, mi esposo ya no me despierta porque también lo dejo dormir, descanso perfectamente bien, voy muy bien al baño y pues me siento muy bien, con energía, con vigor para hacer mis cosas. Y lo que a mí me gusta mucho es bailar y espero muy pronto ir a bailar.
5: Tengo aquí que tiene un problema, porque también por eso su esposo no dormía, porque usted sufría de apnea.
6: Sí.
5: En la noche.
6: Sí.
5: Se quedaba por momentos sin respirar.
6: Sí.
5: ¿Y desapareció esto?
6: Esto ya desapareció. Ya,
5: en 10 días, en 10 días, hay personas que se pasan años como usted y no se puede resolver. Pero usted también, con problemas de calambres, etcétera, por problemas circulatorios muy severos, con varices.
6: Sí.
5: Y todo lo demás. ¿Y eso cómo va?
6: Muy bien. Ya
5: muy
6: puedo
5: bien también
6: caminar mejor.
5: Ajá.
6: Los calambres, todavía un poquito me llegan a dar los calambres.
5: Pero ya disminuyeron sensiblemente.
6: Sí. Sí, disminuyeron.
5: Y pues
6: si
5: usted lleva apenas 10 días.
6: Sí,
5: de haber iniciado a probar ese organismo maravilloso que le dio Dios a usted y a todos los seres humanos. ¿Se siente más tranquila porque usted se enojaba y se metía una depresión profunda y una serie de cosas con un gran desequilibrio en el sistema nervioso?
6: Sí, me siento muy tranquila. Sí, muy tranquila.
5: También con su rodilla derecha con desgaste de cartílagos, dice aquí.
7: entre desgaste de cartílagos y la artritis reumatoide, pues la dejaron sin bailar.
6: Sí, efectivamente. Y el peso también, porque se me iba la respiración bailando despacito, porque ya se me iba la respiración.
7: Ándele. ¿Y ahorita cómo está su respiración? ¿Siente que ya mejoró en eso?
6: Sí.
7: ¿Ya no se agita?
6: No, ya no. Inclusive cuando yo caminaba muy a prisa, siempre he caminado muy a prisa. Sentía que se me iba la respiración y me dolía hasta la cara, cara, los brazos, el pecho. Tenía yo que disminuir mi paso o pararme, porque me dolía.
7: Pero ahorita ya no.
6: Y ahorita ya no, ya no puedo caminar bien.
7: Oiga, señora Luz María, ¿por cuántos años sufrió ese dolor de cabeza?
6: Pues será unos 3 años.
7: ¿Y no se le quitaba?
6: No.
7: ¿Y ve nada más? Se le quitó, mejoró su tracto digestivo, con estreñimiento, colitis, gastritis, etcétera. Mejoró a nivel circulatorio, desapareció la apnea, ahora puede dormir, ahora está contenta, puede caminar sin molestias. ¿Y la cuestión de su artritis?
6: Pues está detenida. Ahorita ya no me duelen mis manos.
7: ¿Ya no le duelen?
6: Ya no me duelen mis manos.
7: Ha de ser una bendición no tener dolor.
6: Bastante.
7: Claro, por supuesto, nadie lo puede hacer. Y usted con 15 años, con esa artritis reumatoide. Bendito Dios, millones de veces, nunca nos abandona. Señora Luz María.
6: Sí, señor.
7: ¿Usted qué le recomendaría aquí a los radioescuchas, teniendo ese organismo tan maravilloso todos?
6: Pues que hagan un esfuerzo, que se tomen el producto, que vayan a la plática para que se enteren.
7: Ajá.
6: Que tomen el producto y hagan, ahora sí que es la dieta que debe uno de llevar. La
7: pero
6: comida
7: que prácticamente
6: que
7: no hay dieta. Porque
6: no,
7: usted
6: lo que pasa
7: sigue
6: es que
7: comiendo
6: no
7: pescado,
6: comer.
7: Sigue comiendo huevos, etcétera, etcétera.
6: Sí.
7: Ok,
6: sí.
7: No hay dieta. Nosotros no somos vegetarianos, somos naturistas nada más.
6: Sí, yo
7: entonces,
6: como de todo.
7: Queridas amigas y queridos amigos, lo que tenemos que hacer es probar ese organismo maravilloso que Dios nos dio, porque es el único que nos puede curar. El tiempo se nos termina. Nuevamente, muchas gracias, señora Luz María. Dios la va a seguir llenando de bendiciones a usted y a toda su familia.
5: La enfermedad se detuvo. Una enfermedad crónico-degenerativa como la artritis, o cualquiera de las que mencioné. ¿Quién hace esto? El organismo. El organismo, a través de esa energía y fuerza vital, con sus millones y millones de células, tiene la capacidad para detener el avance de cualquier enfermedad crónica degenerativa. ¿Qué significa eso? Que lo digo aquí muy rápido, detener el avance de la enfermedad. Pues que esa enfermedad ya no nos puede seguir dañando, ya no puede dañarnos más de lo que hizo, porque además de detenerla, el organismo va a empezar a desintoxicar todo el organismo, a limpiar la sangre, a limpiar todo, glándulas y todos los órganos, a eliminar parásitos, a fortalecer el sistema inmunológico. Va a empezar a darnos equilibrio al sistema nervioso autónomo para que desaparezcan ese mal humor o enojo o el sobreestrés que tenemos, la angustia, la ansiedad, la tristeza, la depresión, el insomnio. Tu propio organismo te va a empezar a dar, el tuyo, el mío, el de todos, un mejor equilibrio al sistema nervioso autónomo. Porque el desequilibrio del sistema nervioso autónomo que padecemos todos los seres humanos, incluyéndome, impide el funcionamiento del organismo, el funcionamiento de esa célula. Entonces es importantísimo recuperar el equilibrio en el sistema nervioso autónomo. ¿Y quién es el único que lo puede hacer? Tu organismo, nadie más. Así como tu organismo es el único que puede regenerar cartílagos en la rodilla, el único que puede regenerar riñones en caso de tener insuficiencia renal, regenerar el hígado, regenerar la próstata, de eliminar piedras en la vesícula, eliminar miomas, quistes de la matriz, dar un mejor equilibrio hormonal en las mujeres, eliminar para siempre la hipertensión y detener el mal de Parkinson, nadie lo puede hacer, o la esclerosis múltiple, menos. Tu organismo sí, es maravilloso. Sacarnos del problema de las drogas, sí, nuestro organismo tiene la capacidad para dejar poco a poco las drogas, la drogadicción, que es terrible y que ataca a toda la humanidad, sobre todo a los jóvenes, pero también los adultos. Existe drogadicción y tenemos que mejorar, porque el daño es terrible y es una enfermedad crónica degenerativa, la drogadicción, dentro de todo, que incluye el alcoholismo, obviamente, dentro de todo esto. Entonces, pon a funcionar tu organismo. Eso es lo que decimos aquí. Y eso es lo que tienes que hacer. Hacer algo diferente. Porque tú lo necesitas. Ya nos acostumbramos a través de nuestra vida. Y nos acostumbramos a la fuerza a seguir enfermas y enfermos, a continuar con todas las molestias de cada una de las enfermedades, a continuar con los dolores, a no poder caminar, a estar cansadas y cansados todo el día, a no poder dormir adecuadamente. No tenemos energía. Pero no solamente los que ya estamos enfermas y enfermos, nuestros propios jóvenes, y lo digo todos los días, están cansadas y cansados. Yo los veo en metro, cómo van, cómo están, y es realmente lastimoso ver que a esa edad no tenemos la energía requerida. Ese síntoma de cansancio, agotamiento en la gente joven es sintomatología de que existe una enfermedad o varias que se han estado desarrollando en el organismo sin saberlo. Por eso les digo que prevenir es el nombre de la salud, y todos tenemos que hacer algo por nuestra salud. Prevenir es lo primero. Dentro de todo esto hay algo que tenemos que hacer. Y como escucharon, nosotros no somos vegetarianos ni veganos. Esos millones y millones de células han sufrido históricamente, por muchísimos años la humanidad ha tenido y sigue teniendo una nutrición deficiente. Nutrición deficiente. Cuando lo que requerimos es darles a nuestras células, para que nos puedan ayudar, una nutrición equilibrada. Eso es lo que hacemos. Darles una nutrición equilibrada que incluye un par de litros de agua diariamente, agua sola, sin nada, sin limón, sin nada. Estos dos litros es aparte de cualquier otro líquido que nos estemos tomando. Pero entonces recuerda, vamos a trabajar con una nutrición equilibrada. 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De eso se trata. De que regresen sus capacidades. Más bien, no que regresen, las capacidades nunca las pierden. Que las lleven a cabo, porque las están llevando a cabo mal. Y esas capacidades, a Dios gracias, a través de esa energía y fuerza vital, siempre estarán con nosotros. Y son lo que nos van a ayudar. 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
1: Hola chicos, muy buenos días. Espero que estén muy bien. Sé que estaban esperando ya el programa, pero venía yo un poquito con contratiempos y ahorita les comentaba a los invitados que están mucha gente como afuera. No sé si tembló o algo así, pero está toda la gente afuera.
2: Sí, quién sabe qué
1: ¿quién
2: pasó?
1: Sabe qué ha pasado, pero bueno.
3: Ay, no, qué miedo, ojalá que no.
1: Pero bueno, tenemos aquí unos invitados muy especiales. Es Lalo y Nat. Y bueno, hoy tengo el privilegio de poder estar aquí con ustedes. Los conozco ya de un buen rato. Sí. Y hoy vienen a hablar respecto a su proyecto, ¿no? A lo que ustedes están haciendo. Y bueno, primero quisiera que se presentaran y contaran un poquito. ¿Vale?
2: Claro,
1: ¿quién quiere empezar?
2: Pues antes que nada, muchas gracias. Gracias, Sarita, y gracias a Ondas de Vida que nos da este espacio. Estamos muy felices y muy a gusto de estar aquí, ¿verdad, amor?
3: Sí, también muchas gracias a los pastores Ray y Carla, que como sea, es su programa, fue la invitación directamente de ellos. Y pues estamos muy contentos de compartir algo que en nuestra vida ha sido una bendición y que, pues la verdad es que ha bendecido a mucha, mucha gente y sabemos que va a bendecir aún más.
1: Sí. ¿A qué se dedican ustedes?
2: Pues oficialmente hacemos redes de mercadeo. El término correcto
1: explícame.
2: Es redes de mercadeo, network marketing. Tenemos, bueno, yo de forma personal tengo, este año cumplo 11 años, pero junto con mi esposa tenemos, ¿cuánto, amor? ¿7 años?
3: Pues juntos, sí, llevamos como 7 años ya desarrollando juntos este negocio y pues viviendo al 100%, gracias a Dios.
1: Sí.
3: Así es.
2: Y bueno, las redes de mercadeo es un modelo de negocio que no es nuevo, para la gente a lo mejor puede ser nuevo, porque no se ha dado a conocer como tendría que. Sin embargo, es un modelo de negocio que lleva existiendo más de 70 años en el mundo, que ha ido evolucionando, por supuesto, se ha ido adaptando a la tecnología y a todas estas cosas, todos estos cambios, pero en resumidas cuentas es la oportunidad para que cualquier persona, sin importar su condición, sin importar si tiene estudios o si no los tiene, sin importar si tiene trabajo al día de hoy o no lo tiene, pueda empezar a generar un plan B o una forma de generar ingresos extra sin dejar su trabajo, sin dejar lo que hace, de una forma simple y sencilla, siguiendo una metodología, ¿verdad, amor?
3: Así es, y la verdad es que, bueno, como decíamos, ¿no? Mucha gente desafortunadamente no tiene la información correcta, o la verdad, si les soy súper, súper transparente, a veces el ego, el egocentrismo, el pensar,
1: ¿no?
3: El desconocimiento justamente hace pensar, ay no, ¿quién sabe qué será eso? No es para mí desde un inicio, ¿no?
1: Sí, claro.
3: Pero justamente cuando les hacemos ver que, pues esto es un modelo de negocio que, pues sí, tiene en realidad más de 70 años de investigación. O sea, no es nuevo, no nació hace uno o dos años.
1: Sí, no lo inventaron ustedes.
3: Exactamente.
1: Vamos a ver qué se nos ocurre hacer hoy.
3: Exactamente. Y sobre todo, la empresa con la que estamos asociados, pues ya tiene también 28 años de trayectoria. Entonces, nuevamente, todo está súper legislado, con la base legal, o sea, incluso el SAT en automático nos deduce nuestros impuestos, o sea, todo ya es algo, la verdad, muy cómodo y que, pues imagínate, como te decía, tantos años, pues ya estamos muy a gusto de poder seguir compartiendo esto y que más gente conozca por qué verdaderamente, pues esto es un modelo que te da algo que allá afuera no hay y se llama libertad.
1: Es lo que quiero decir, que tienen como esa libertad ustedes, ¿no? ¿Qué beneficios ustedes pueden mencionarnos respecto a esto que ustedes están haciendo del marketing? Sí, marketing, ¿verdad? ¿Estoy bien?
2: Ajá, network marketing.
1: ¡Eso! ¿Qué beneficios ustedes pueden decirnos que, aparte de la libertad, porque digo, sé que tienen a un bebé, que ya lo vi que es muy tranquilo, ya estuve con él un rato, pero aparte de la libertad, ¿qué beneficios ustedes pueden ver referente a lo que ustedes están trabajando o emprendiendo?
2: Pues yo siempre digo que más que la libertad financiera, porque eso es muy
3: cliché, ¿no?
2: Ajá. O sea, y además,
1: sí, como que
2: sí, y además eso es muy variable, ¿no? O sea, a lo mejor para ti, no sé, con 50,000 pesos al mes tienes libertad financiera, ¿no? Pero a lo mejor pues, nosotros que tenemos un hijo y que estamos en ese tema, pues no, necesitamos más, ¿no? A lo mejor con 100,000 o más, ¿no? Y así cada quien puede tener como su rango.

0: Su rango.
1: Pero lo que nos gusta a mi esposa y a mí mencionar y hacerle ver a la gente es que más que libertad financiera es tener libertad integral. O sea, que haya un equilibrio, que haya un balance entre el tiempo, el dinero y la salud principalmente. ¿Para qué? Para que justo pues, puedas hacer lo que quieras hacer, ¿no? En nuestro caso, lo platicamos ahorita, ¿no? Venimos como más sport, ahorita los que no nos están viendo,
0: En ropa de gym.
1: andamos en ropa gym porque justo cuando salgamos de aquí nos vamos al gym, ¿no? Entonces, es eso, ¿no? Es eso, o sea, las comodidades, la facilidad que tú puedes tener. Porque no tienes que checar una tarjeta, un horario, no hay que rendirle cuentas a un jefe como tal. O sea, es una variedad de beneficios que viéndolo así, pues la verdad está súper cómodo. Pero no nada más es eso, sino es también la forma en cómo tú lo puedes arrancar, ¿verdad, amor?
0: Exactamente, o sea, siempre, al menos yo, de forma muy, muy, muy honesta, siempre les hago ver, no, no se trata de que seamos millonarios ni de que como allá afuera, ¿no? Que si te hablan de redes, a lo mejor en Facebook y ves el Lamborghini y acá, no, no se trata de eso. La verdad es que, como dice mi esposo, se trata de tener una mejor calidad de vida. Y algo que pues yo soñaba desde antes de conocer a mi esposo justamente era poder verdaderamente disfrutar la vida con tu esposo, con tus hijos. Y pues nosotros, como ya les platicamos, tenemos un bebecito de 3 años. Pues imagínate, Sarita,
2: Justo se te iba a preguntar, ¿cómo lo disfrutas? ¿Qué beneficio tú tienes como mamá?
0: Sí, como mamá creo que puedo decirte, uy, 100 beneficios de verdad, pero de forma muy rápida, pues te platico, nosotros nos despertamos, pues ahora ya tenemos que llevarlo al kinder, ¿no? Al chaparrito.
1: Hay que hacer el esfuerzo
0: Ya nos tenemos, antes la verdad nos parábamos tarde, y la verdad es que sí tengo que, con la
2: confesarlo
0: pena, tengo que
2: aquí.
0: confesarlo, que nos parábamos, sí, no, nos parábamos 10:30, 11, entonces sí, la verdad,
2: Demasiado
0: a veces
2: disfruto.
0: hasta me daba pena. Pero ahora, bueno, pues ya nos tenemos que parar justo como 7:20, porque pues ya el chaparrito entra a las 8, pero la verdad buscamos lo más cómodo, inscribirlo a la escuela que está a 2 cuadras de nuestra casa, ¿no? Entonces nos despertamos, lo llevamos a la escuela caminando, regresamos a la casa, desayunamos con calma, de ahí nos vamos al gimnasio. Hoy pues se cambió un poquito la
1: Nos apuramos
0: rutina,
1: un poquito más.
0: nos apuramos
2: Un
0: más
2: poquito más.
0: y nos pospusimos un poquito el gimnasio, pero básicamente mi esposo y yo tenemos el día para estar juntos, vamos al gimnasio, regresamos a la casa, pues ya me pongo a preparar la comida, o sea, una vida, pues no sé si decirlo normal en el sentido, porque como te digo, no es que estemos en los
2: Sí,
0: Lamborghinis,
2: claro.
0: pero al final tenemos el estilo de vida que nos permite disfrutar de nuestra familia, que la verdad es lo que yo más valoro. Desayunar, comer, cenar juntos, llevarlo a la escuela, poder tener el tiempo de ir a actividades. A veces un lunes nos vamos al cine, entre semana pues no quisimos hacer de comer y nos vamos a comer a algún lugar. O sea, ese tiempo verdaderamente es lo
2: Sí,
0: que
2: porque
0: más
2: también tienen
0: valoramos.
2: esa, perdón, tienen como esa estabilidad económica y aparte ese tiempo de poder estar con ellos, ¿no? A veces sí, puede ser una mamá soltera o puede estar papá y mamá, pero a veces no pueden estar con los hijos, ¿no? Porque tienen que salir a trabajar y entonces pues se quedan con alguien o con la abuelita y ya no tienen esa libertad de poder estar con ellos, ¿no? Y ustedes a lo que comentan es que tienen esa libertad de poder estar pues con su hijo y cualquier cosa pues tienen, pues sí, no que tengan todo el tiempo disponible porque obviamente se
0: Sí,
2: dedica
0: también
2: tiempo
0: trabajamos
2: obviamente para
0: también.
2: trabajar, pero tienen esa libertad de poder estar con él, bueno, con lo que ustedes necesitan.
0: Así es,
1: Sí,
0: y de
1: de hecho,
0: organizar nuestros tiempos.
1: sí, y ahorita que decías eso de que los hijos a veces se quedan con los abuelitos y eso, yo fui ese niño que lo encargaron con los abuelitos junto
2: Aquí
1: con
2: está tu
1: mis
2: mamá,
1: hermanos. Sí, ni modo, ma, ahí los voy a tener que balconear,
2: Bueno,
1: nada.
2: perdón, el Lalo es hijo de Memo y Fabi, que han venido también acá, por si no lo conocen, él es hijo de Memo y Fabi. Sigue, sigue,
1: Sí,
2: sigue.
1: entonces, pues sí, o sea, yo me acuerdo que ellos, igual, ellos ya están en el negocio, de hecho, ellos fueron quienes nos compartieron el negocio y nosotros estamos continuando, digamos, con lo que ellos arrancaron hace más de 20 años en México, pero antes del negocio, pues tenían su trabajo tradicional, ¿no? Entonces yo me acuerdo que 15 años de mi vida yo crecí, viví con mis abuelos. Mis abuelos, o sea, literalmente de que a veces hasta me quedaba a dormir con ellos y ellos me tenían que llevar a la
2: Educar,
1: escuela y
2: llevar y
1: educar,
2: así.
1: sí, o sea, todo, ¿no? Entonces, Y digo, nunca me quejé, ni al uh-huh. contrario, gracias a mis papás, ¿no? Porque hicieron todo lo que pudieron para darme una buena vida junto con mis hermanos, pero sí perdí mucho tiempo de calidad de con calidad. Ellos, ¿no?
2: Algo uh-huh. dice tu mami, eso es lo más importante, tener tiempo de calidad con nuestros hijos y
1: exacto,
2: pareja.
1: Sí. Así que pues muchas gracias, pa, ma, que me están escuchando, gracias por tomar esa decisión.
2: Por esa decisión que me dejaron. Y ustedes qué pueden, bueno, realmente me preguntaban alguien aquí por WhatsApp, ¿qué es lo que hacen? O sea, ¿qué es lo que hacen en medio de este proyecto? ¿Qué, cómo lo hacen? ¿Cuál es el beneficio? ¿Qué tienen que hacer para llegar a entrar a este negocio?
1: Pues muy sencillo. Lo que hay que hacer es dejarse enseñar, Sarita, así de fácil. Porque, a ver, no vamos a decir que solamente con venir a una conferencia o asistir ya nos vamos a ser millonarios. No, evidentemente hay que hacer algo. Uh-huh. Pero es tan fácil como compartir con la gente. Yeah. O sea, hoy en día las redes de mercadeo o el network marketing están en todos lados. De hecho, ahorita todas las personas que se están conectando por Facebook se están conectando a través de una red de mercadeo. Uh-huh. Todos hemos...
2: De hecho. Y por la radio también se puede contemplar. Radio.
1: Sí, también se puede considerar como una red, ¿no? Uh-huh. O sea, hoy en día todo el mundo se mueve bajo redes. Todo lo que me digan prácticamente es una red. Uber, Netflix, WhatsApp, todo es una red. Pero digamos que la diferencia es que la forma en la que nosotros generamos el ingreso uh-huh. es precisamente cuando le compartimos a las personas que esto existe. Uh-huh. O sea,
0: cuando interconectamos con ellas, justo.
1: Exacto, o sea, vamos a suponer que Nati y yo vimos una película, ¿no? Y nos encantó esa uh-huh. película. No sé, ¿cuál se te ocurre más?
0: No sé, Titanic.
1: La de Titanic. Ajá, sí. Una clásica, ¿no? Y no, ¿qué crees? Sarita, tienes que ver la película de Titanic porque al final está bien padre, que quién sabe qué, ¿no? Y si tú vas al cine, sin importar la marca o si la ves en el cine o Netflix, como sea, uh-huh. a nosotros no nos van a pagar absolutamente nada por haberte recomendado esa película, sí, ¿estás no. de acuerdo? Ni las palomitas, ni las gracias nos van a dar.
2: Sí, tal vez yo te daré las gracias, ajá, a ver si me acuerdo.
1: Sí, pero bueno, James Cameron, que fue el creador de la película, pues él, no, o sea, uh-huh. solamente se le hizo su billetera más grande, ¿no? Uh-huh. Pero la diferencia con nosotros es que cuando nosotros te recomendamos a ti, oye, mira, ¿qué crees que existe esto para que tú puedas generar un ingreso extra? Cuando tú llegas al negocio recomendado a través de Nat o mío, uh-huh. entonces la compañía ahí sí dice, ah, vamos a pagarle, vamos a recompensar a las personas que invitaron a Sarita por haber hecho la interconexión. No sé si me explico.
2: Sí, sí, sí.
1: ¿O
2: sí.
1: tú cómo lo explicarías, amor?
0: Sí, pues bueno, la verdad es que sí se trata de eso, justamente. Es entender que esto es un modelo de negocio que nos paga por recomendar. Ya sea que recomendemos el producto o servicio que la empresa ofrece o que recomendemos el modelo de negocio, que es lo que la verdad, pues creo que todos necesitamos. Uh-huh. Porque un producto o servicio, pues sí, puedes necesitarlo durante alguna etapa de tu vida, lo que sea, ¿no? Pero si te deja de funcionar, ya no o quieres invertir en eso, pues ya no tuviste más ganancia, ¿no? Pero si yo te hablo, Sarita, de que al compartirte sobre esta oportunidad tú vas a generar ingresos, pues creo que es algo que a todo el mundo necesita escuchar y por eso necesita prestar más atención a este tipo de modelos, pero que claro, allá afuera yo sé que hay muchas otras empresas que manejan planes similares al nuestro, pero la verdad es que cuando comprendes que, por ejemplo, nosotros al día de hoy estamos en la empresa que más paga a nivel internacional, o sea, le paga más porcentaje a los socios que formamos parte, a diferencia de cualquier otra compañía, ¿no?
2: Ya. Yeah.
0: Eso es algo que justamente es un diferenciador muy importante, por eso hay que saber investigar antes de, en dónde sí comenzar un negocio de redes de mercadeo, de network marketing, y pues en dónde a lo mejor no es tan viable, ¿no? Y no generalizar.
2: Okay.
0: Vale.
2: Y ahorita preguntaba Leti Reyes, en conclusión, ¿cuál es el negocio? ¿Qué ustedes ofrecen dentro de este proyecto? Digo, no sé si solamente es factor de transferencia o ofrecen algo más.
1: Uh-huh. Mira, qué bueno que se pregunta de esa manera para que podamos incluso dar algunos tips de cómo diferenciar lo que decía mi esposa entre una genuina red de mercadeo y lo que es un fraude, ¿no? Uh-huh. O una famosa pirámide. Y con esto vamos a resolver la duda de pues, qué es lo que ofrecemos. Un foco rojo para identificar a una posible pirámide, un posible fraude, es cuando no existe un producto. Cuando solamente es dinero, dinero, dinero. Cuando alguien llega y te dice, ¿qué crees, comadre? Que me metí a la flor de la abundancia, ¿no? O a los telares, no, no sé qué, ese tipo de cosas. Sí. Y pues mira, ¿qué crees? Que tú te vas a tener que caer con 10 mil pesos y en 6 meses te vamos a devolver 80 mil.
0: Según.
1: Poco rojo, sí, ¿no? Cuéntaselo a quien más confianza le tengas. Porque cuando no hay un producto de por medio, cuando solamente hay dinero, pues es un posible fraude. Otro foco rojo, cuando no hay una compañía, cuando no hay oficinas, cuando no hay un contrato, o sea, cuando no hay algo real que esté respaldando las inversiones, pues igual, foco rojo, ¿no? Ahora, entonces, ¿qué es lo que nosotros ofrecemos? Bueno, nuestra compañía, la marca con la que nosotros estamos colaborando, se llama For Life. For Life Research, ¿no? Está bien, está bien. For Life Research, que justo esta compañía está enfocada en la investigación de los productos para la salud, y su producto principal es el que mencionaste ahorita, el factor de transferencia.
0: Que perdón, no sé si tienen agua que me puedan regalar.
1: Sí, ahí le pedimos a staff si tienen un vasito de agua.
0: Ahorita les digo.
2: Okay. Vale.
0: Porque ya se me pasó un poquito. Ajá, sigue, sigue.
1: Ok, entonces vamos a contar con un producto de respaldo que es el factor de transferencia. Ahorita voy a dejar que mi esposa hable un poco más sobre eso, que ella es la experta en esta parte, ¿no? Y de la mano, For Life, que cuenta con estos productos que están patentados, o sea, que no los vamos a encontrar en ningún otro lado, en ninguna farmacia, en ningún súper ni nada, también ofrece un modelo de negocio que es el que les hablamos a través de redes de mercadeo, es decir, a través de la interconexión, a través de 3 simples y sencillos pasos. Consume el producto que ya se tiene, consume, comparte y gana. Así de fácil. Okay. Vamos a consumir el producto, vamos a compartirlo, ya sea que nosotros queremos compartir el producto a través de una venta o a través de una recomendación tradicional, o que vamos a compartir el negocio, el modelo de negocio.
0: Okay.
1: Y por compartir estas dos cosas vamos a ganar. For Life es una compañía que ya tiene más de 28 años de posicionamiento en más de 100 países.
0: For Life.
1: For Life. En México tiene más de 20 años. Como les decía, mis padres junto con mis tíos, los Rivera Nova. De hecho, si buscan en Google, familia Rivera Nova For Life, se van a encontrar ahí con toda la historia. Pero bueno, ellos, mis padres junto con mis tíos, fueron quienes trajeron For Life a México hace 20 años.
2: Que son los que han venido aquí con nosotros.
1: Exacto,
2: acompañarnos.
1: Ellos han estado.
0: Exacto. Así es. Y bueno, como dice mi esposo, hay gente que desde un inicio dice, ya sé, entonces hay que ponerse a vender productos por catálogo. Y error, verdaderamente. Sí, por supuesto, la empresa ofrece un plan de pagos pues dirigido a las personas que les gustan la venta y ganas más dinero más rápido. Sí, porque la verdad sabemos que pues en México y en el mundo hay vendedores súper buenos y que encontrando un producto certificado que cumple con lo que dice que hace y que va dirigido pues a la salud en general y a diversos sistemas y órganos del cuerpo, pues claro, hay vendedores que dicen, yo lo muevo como pan caliente y va, sí, bienvenido seas, y te ofrecemos el plan de pagos y tienes una página a tu nombre que se te va a dar gratis para que tú vendas en México y en el mundo y tú no tengas que estar ni comprando los productos ni enviándolos, sino directo de la empresa se le mandan y a ti te pagan al otro día. Entonces sí, para los que les gusta la venda, si sí hay un modelo de negocio. Pero la verdad es que yo aquí, como muchos otros, pues cuando yo conocí esta oportunidad, yo le dije a Lalo, ¿sabes qué? Pues es que yo no soy muy buena para la venta, o sea, a mí no.
2: Yo tampoco.
0: Como que estar persiguiendo a la gente para que me paguen o cosas así, no me gusta. La verdad no es algo, y yo sé que como yo, hay mucha gente allá afuera que no les late la venta, ¿no?
2: Sí, claro.
0: Y ahí es donde entra el recomendar no el producto, sino el modelo de negocio. Okay. Si tú entiendes que For Life nos paga por cada consumo que se hace en la compañía, y yo, Sarita, te invito a ti, por ejemplo, ¿no? Sarita, conoce mi modelo de negocio que te va a pagar desde 3,000 pesos en adelante, ejemplo, ¿no? Wow. Por dar una cifra X. Pues claramente lo único que tienes que hacer, Sarita, es hacer el consumo de los productos que tú quieras, de los que te necesites tú para el respaldo gastrointestinal, para esa gastritis que tanto tienes, para ese dolorcillo de cabeza, para esa tosecita, Sarita. Hay que fortalecer esas defensas. Sí. Entonces tú escoges, Sarita, los productos que tú quieras y tú dices, ah, perfecto, ya estoy haciendo mi consumo personal, ya cumplí con el único punto que For Life me pide para que me pague. Y tú, Sarita, recomiendas este modelo de negocio con 6 personas, porque yo sé que a Sarita no le gusta la venta. Entonces, en realidad puedes compartir desde 1, 2, 3 personas, pero el ejemplo que siempre damos es...
2: Lo que a ustedes también les ha funcionado.
0: Exacto, el modelo que nos ha funcionado es recomendar con 6, pero la verdad es que desde 3 ya las ganancias son súper, súper buenas. Y entonces ahí es donde ya cumplimos con una parte de... Porque siempre la gente nos pregunta, ¿pero el dinero de dónde sale? Pues claro, de la venta de los productos. Para la empresa está habiendo muchas ventas, ¿no? Para For Life eso es lo que quiere, que se haga ventas como tal. Pero yo no estoy vendiendo porque yo estoy únicamente comprando para mí y Sarita únicamente va a comprar para ella. Y las personas que Sarita invite también solo van a comprar para ellas. ¿Pero qué crees? Aquí ya Nat, Sarita y las personas que ella invite ya están generando ingresos. Entonces, en un inicio... cuando empiezan a recomendar, además de que el producto la verdad les fascina, o sea, creo que las personas que mucha gente de aquí ya ha conocido y ya ha tomado el producto sabe que es muy bueno, pero X, ¿no? O sea, además de que el producto les fascine, en un inicio, Sarita, ¿tú cómo te sentirías si ya que te encanta un producto, en un inicio te sale ya gratis? Porque ya las ganancias que For Life te está regresando, pues son equivalentes a tu inversión. Exacto. Pero con el paso de las semanas, con el paso de los meses, esa ganancia se duplica, se triplica. Y tú sigues únicamente comprando tus 2, 3 productitos que necesitas ahorita para esa tosecita, esas defensas. ¿Sí me explico?
2: Claro.
0: Entonces, ahorita no está vendiendo con más personas, ahorita no está acumulando producto en su casa, se lo está tomando ella y únicamente está compartiendo el modelo de negocio, pero para que más personas ganen dinero. Entonces, todos felices y todos contentos porque todos estamos recibiendo, pues, ganancias.
2: Ahora, este negocio que ustedes están implementando, ¿se puede aún hacer aún cuando uno tiene tu empleo?
1: Sí,
2: o sea, dices tú, bueno, yo estoy trabajando, pero ¿sabes qué? Quiero participar. ¿Se puede?
1: Claro, de hecho, eso es hasta lo recomendable, por así decirlo. ¿Por qué? Porque jamás les vamos a invitar a las personas como que renuncia, deja todo lo que estás haciendo, ¿no? Porque como cualquier negocio, se tiene que ir construyendo. Lo tenemos que ir a empezar ahí a construir, a crear, para que con el tiempo te vaya generando ese ingreso extra. Exacto. Pero que con el paso del tiempo, como ya sucedió con nosotros, con mi familia, se puede convertir en tu ingreso principal, ¿no? De hecho, mi esposa trabajaba, ella de forma tradicional, en un empleo que le pagaban muy bien, todo, pero decidió hacer esto. Y a la par, sin dejarlo ni nada, pero cuando ella misma se dio cuenta que pues había menos estrés acá y que había más dinero también y muchas cosas,
2: Sí, claro.
1: Dijo, no, ¿sabes qué? Cuando el ingreso de For Life rebasó o llegó a lo mismo que ella generaba en su empleo tradicional, dijo, ¿sabes qué? Pues renuncio, muchas gracias, y ahora vamos a darle más tiempo a For Life, ¿no?
2: Ok.
1: Pero bueno, antes de que se nos olvide, Sarita, queremos invitarlos precisamente a nuestro próximo evento.
2: ¿Nos pueden ayudar a poner la imagen?
1: Sí, ya
2: la imagen que les enviamos. Hola.
1: Este próximo sábado vamos a tener un evento totalmente gratuito en el Hotel Barceló de Reforma, en donde ahí les vamos a explicar más a detalle. De hecho, mi papá, que como les decía, él es uno de los pioneros, va a estar compartiendo esto de la mano del corporativo.
2: ¿Tiene
1: de
2: algún
1: For
2: costo
1: Life?
2: ¿La asistencia?
1: Asistencia totalmente gratuita, el desayuno es totalmente gratuito, no tiene ningún
0: costo.
1: Ay, sí,
0: con desayuno incluido, para que se vayan con hambre.
1: Sí,
2: por favor.
1: Pero el único requisito es que se registren al siguiente número de WhatsApp, que es el 55-3400-0567. Lo repito, número de WhatsApp es 55-3400-0567.
2: Ahí sí nos puede ayudar, perdón, Fabi, a ponerlo en los comentarios. Bueno, por si alguien le interesa y lo puede ver en los comentarios, se puede inscribir. ¿En qué hotel va a ser, perdón?
1: Va a ser en el Hotel Barceló de Reforma sábado. Okay. Este sábado a las 11 de la mañana.
2: Okay.
1: Vamos a estar ahí. Vuelvo, el acceso es totalmente gratuito.
2: Okay.
1: Solamente si les pedimos, por favor, vestimenta casual formal, ¿verdad? Okay. Porque vamos a hablar de negocios, vamos a estar mostrando el negocio a muchas personas. Es un evento que se tiene planeado para más de 100 personas. Y también, pues bueno, les pedimos que una vez que confirmen su asistencia, pues que hagan todo lo posible por no cancelar, ya que pues nosotros vamos a estar pagando absolutamente todo.
2: Okay. ¿Vale? Así es. Aquí algunas personas estaban, algunas preguntando y otras recomendando. Dice aquí Areli, ¿por qué será que las personas creen más en esto que comentas, algo que no es legal? Bueno, así puso. A cuando les presentas el negocio legal con contrato en mano.
0: Ah, se refiere a las pirámides, ¿no? La gente cree a veces más en las pirámides. Es que, mira, creo que a veces la desesperación del ser humano por buscar una opción fácil, ¿no?
2: Sí.
0: Que alguien te invite, a veces hasta un conocido, un familiar que te diga, ¿sabes qué? Suelta 5,000 pesos, suelta 8,000 pesos, y yo en 5 meses te voy a regresar 10 veces más, ¿no? 80,000.
2: Sí, dices tú, wow.
0: Entonces, ¿no? La gente, la desesperación, la financiera, a veces la confianza que se pueda tener, justamente hace que caigamos en estos fraudes. Por eso siempre les decimos que si te están invitando a una oportunidad donde te suene parecido de compartir con personas, hacer una inversión, pero donde no haya una empresa física, no haya un contrato y no haya un producto o servicio que lo respalde, eso definitivamente es pues un fraude. Entonces, sí, creo que es más que nada eso. La desesperación es lo que hace que caigan en este tipo de
1: fraudes. El no querer trabajar, ¿sabes?
0: Exacto.
1: El querer todo rápido. Fácil,
0: porque no hay nada que hacer, ¿no?
2: Sí.
0: Y con nosotros, por supuesto, que hay pasos a seguir.
2: Sí, están trabajando, pero tienen...
0: Hay que realizar acciones, hay capacitaciones, hay conferencias, hay todo, y todo se da gratuito. La verdad, prácticamente todos los eventos son gratuitos. Ahí es donde me encanta hablar de la solidez de la empresa, porque, pues para que una empresa sea tan sólida, para decir, vénganse todos a desayunar al Barceló de Reforma, sí, yo los invito, ¿no? Es porque es una empresa sólida, es una empresa sin deudas, una empresa firme, ¿no? En lo que comparte.
1: Y además, ¿sabes qué? Me acordé, ayer Sarita y su esposo Dani nos dieron el grupo familiar. Y bueno, en la lectura bíblica que tuvimos, Dani, el esposo de Sarita, nos decía que cuando tú implementas la fe, no significa que no va a haber problemas, ¿verdad? Que no va a haber retos, que claro. De hecho, cuando tú le pides a Dios por fe o por paciencia o por lo que tú quieras, Dios te va a mandar pruebas, retos, para que tú desarrolles esa fe.
2: Y crezcas también.
1: Y crezcas, exacto. Uh-huh. Aquí es lo mismo, es exactamente lo mismo. O sea, no va a llegar la libertad integral que les hablábamos, ese equilibrio entre el tiempo, el dinero y la salud, sin hacer nada. Claro. Por supuesto que no.
2: Sí, ustedes, algo que comentaban, ¿no? Sí tenemos esta parte de poder estar juntos, estar con nuestro hijo, pero también hay un esfuerzo.
0: Claro
2: que ustedes tienen, ¿no? Es como que ahí me siento y todo el día estoy viendo la televisión.
0: Y sobre todo, pues, los primeros años, ¿no? Fueron de mucho trabajo, de muchas citas, de compartir mucho este plan de negocios, este plan de oportunidad. Y claro, ¿no? A veces, pues, como lo decía mi esposo, ¿no? Yo en un inicio, pues, trabajaba en el IPADE. La verdad, sí tenía 10 jefes. Si alguna vez escucha esto, sabe que es real. y sí tenía mucho estrés, la verdad. Pero, pues, yo buscaba algo más. Y sobre todo cuando conocí a Eduardo, yo vi su estilo de vida y dije, yo quiero eso. Yo añoro ese tiempo. Y no sentirme tan estresada, ¿no? Y sí, en un inicio, junto con mi empleo, saliendo del IPADE, me iba directamente a las reuniones de For Life, a las capacitaciones, a trabajar de la mano con él. Y ya fue como fui construyendo poco a poco ese ingreso residual, que es justamente los ingresos que generamos gracias a este modelo de negocio, ¿no? Que sí, en un inicio requieren un esfuerzo, los primeros meses, los primeros años, por supuesto que va a requerir un esfuerzo, dedicarle tiempo, hacer lo que se tenga que hacer, ¿no? Pero pues ya años después ya empezaron a llegar esos frutos, gracias
2: a Dios.
0: Ahora
2: la gente que le interesa y dice, bueno, yo no sé vender, ¿no? O no me gusta, o me da miedo, ¿no? O quiero crecer en esta parte. ¿Ustedes les dan como la capacitación, los asesoran? les dan como ver, échenle ganas, pueden hacer esto, pueden hacer el otro, en medio de las capacitaciones que ustedes les dan.
1: Uh-huh. Sí, de hecho ya tenemos un sistema creado, un sistema tipo franquicia, es decir, ya están los pasos a seguir, literal, paso uno, paso dos, en donde vamos a llevar a cualquier persona de la mano desde cero, así literal.
2: Sí, porque pueden decir, no quiero estar solo, ¿no?
1: Claro.
2: Sí, como, ¿qué hago?
1: Exacto, ¿no? Desde aquel que dice, yo no sé nada, Lalo, yo no sé ni hablarle al perro, no te preocupes, aquí nosotros te vamos a enseñar a
2: socializar. Le van a vender hasta,
1: ¿no?,
2: el perro.
1: Hasta el perro, ¿no? Como el que dice, ¿sabes qué? Yo ya tengo mucha experiencia en ventas, en redes sociales, en eso y lo otro. Ah, pues vamos justamente a darles, como él, mi papá tiene una frase que se la robo siempre, que él dice, vamos a hacerles un traje a la medida, ¿no? Okay. O sea, literal, somos sastres empresariales, ¿no? Porque les vamos a hacer el traje a la medida, lo que necesites. A ver, Nat, que tú nada más tienes 2 horas al día. Perfecto, pues vamos a adecuarnos a esas 2 horas. Con las habilidades que tú tengas, con cuál sea tu meta, quieres 3,000 pesos extra, 5,000 pesos extra, pues vamos a crear una estrategia, un plan de acción para lograr eso. Okay. No, que mira, yo me acabo de quedar sin trabajo. Así que pues tengo de lunes a viernes, ¿no? Ah, perfecto, pues vamos a hacerlo. Entonces vamos a crear los trajes a la medida para llevar a cualquier persona, hombre o mujer, joven, adulto, con empleo, sin empleo, a que pueda encontrar el éxito dentro de For Life, dentro del negocio perfecto. Que así es como le llamamos, ¿no? El negocio perfecto.
2: Ok, miren, aquí estaba viendo algunos mensajitos. Miriam Baeza, yo creo que la conoce, no sé. Yo creo que sí, dice, llevo 3 años desarrollando el negocio perfecto con Lalo y Nat, y solo puedo decir que en salud, economía y liderazgo he podido vivir mucho de lo que Dios desea para sus hijos. Ruth, yo la conozco. Dice, muy bueno y recomendable. Es una hermana de la iglesia.
0: Sí, la conocemos. Ah,
2: Ruth es una hermana de la iglesia, dice, muy bueno y recomendable. Y bueno, dice Ravidrana Hernández. Ravidrana. Ese es mi mentor. Está echando porras por aquí. Ok, sí. Entonces, en medio de este proyecto, si a alguien le interesa, pueden ir este sábado, ¿verdad? Pueden ir este sábado y van a estar ustedes ahí.
1: Sí. Bueno, todavía estoy viendo si mi esposa puede estar por el tema del niño, de nuestro hijo, pero lo más seguro es que sí. Yo voy a estar ahí junto con mi familia, junto con mis papás. Les repito, va a ser este sábado a las 11 de la mañana en el Hotel Barceló de Reforma. El acceso es totalmente gratuito, pero solamente van a poder accesar con el registro previo al WhatsApp 55-3400-0567. Ahí mi mamá, Fabi Arriaga, también en el Facebook, nos va a poner su número de WhatsApp, que lo repito, es el 55-3400-0567. Y bueno, rápidamente quiero mandarle un saludo a Miri Baeza, que es nuestra pastora, de hecho.
2: Ah, ok, mucho gusto,
1: pastora. Y ella tiene ella junto con su esposo, Josué, tienen un testimonio de salud con nuestros productos impresionantes.
2: Justo lo que decir, que si tienen algún testimonio referente a sus productos de salud.
1: Sí, la verdad es que
0: por supuesto, la verdad es que tenemos ya varios, incluso con el paso del tiempo hemos ido registrándolos, incluso tenemos un canal en YouTube que está a nombre de mi esposo, Eduardo Rivera MLM, y ahí justamente tenemos una carpeta ya de los testimonios de cáncer, testimonios de enfermedad de Hashimoto de tiroides, testimonios de diabetes, de gastritis, psoriasis, de un montón de testimonios grabados ya, pero además, como es en el caso de Jos, que lo tenemos grabado, pero le contamos un poquitito al respecto. La verdad, él estaba pasando un proceso oncológico muy, muy severo. Él ya estaba diagnosticado con metástasis y pues ya estaba en una etapa, la verdad, muy crítica. Los médicos incluso pensaban que ya no había mucho por hacer. Y la verdad es que primeramente, gracias a Dios, él tiene, pues la verdad, toda la honra y la gloria. Él lo sabe, pues él como nuestro pastor.
2: Sí.
0: Pero él sí, pues gracias a Dios decidió confiar también en la empresa, en el laboratorio, en los productos con factor de transferencia, que junto con su tratamiento médico fueron el salvavidas verdadero para poder luchar contra este diagnóstico, contra esta enfermedad. que sabemos que mucha gente tristemente pierde la batalla, ¿no?
2: Claro.
0: Y la verdad, él en una situación tan crítica, gracias a Dios, hoy es libre de cáncer. Desde hace ya más de 2 años, él está en remisión, le hacen sus chequeos médicos.
2: Y ya están en un punto muy crítico.
0: Sí, sí, esto es la verdad impresionante, de verdad. Estoy segura que van a poder ver su testimonio, porque sí, ya es el uno de los más vistos.
1: De hecho, si no mal recuerdo, ellos estuvieron aquí con los pastores Carla y Ray.
2: Ah, ok.
1: Ajá, sí. Los entrevistaron ellos.
0: Alguna vez ya vinieron
2: sí,
0: aquí.
2: Y entonces ya sé, creo que ya sé quiénes son.
0: Ah, sí, okay, el pastor okay. Josué Olvera y Miriam Baeza.
2: Ah,
0: ajá.
2: Ok.
0: Entonces, además de obviamente el testimonio de salud, que pues claro, era lo más importante, ¿no? Era su vida, él y su esposa y sus hijos, estoy segura que era lo único que deseaban, sí. ¿no? Pero pues adicional de que restauró su salud, pues hoy en día ellos generan un ingreso extra pues considerable gracias a 4Life, en donde pues están
1: sí muchas cosas.
0: Ay, sí, porque 4Life te quiere de verdad consentir tanto que hasta te regala viajes, sí. todo pagado, hasta con las propinas incluidas, así, en serio.
2: No tienen que pagar nada. Sí. Dice aquí, bueno, les voy a leer algunos. Sí. Lo que puedo decir es que aquí, en este proyecto, nunca estás solo. Y Lalo y su esposa, bueno, Nat, son grandes líderes y no soy yo de su línea. Y dicen, no soy yo de su línea. Y puedo decir que aquí encuentras apoyo por la gran organización que son. For Life llegó a mi vida en un tiempo de salud difícil. Claudia López, perdón. Okay. Hoy puedo caminar gracias a los productos y lo mejor que lo mejor que siempre nos apoya Eduardo Enad, mi mentora, es Miri Baeza, mi pastora.
0: Ah, sí.
2: Y Laura Salinas dice, ¿cuáles son los productos? Mándame tu número de teléfono, por favor. Bueno, ya lo está mandando tu mami, pero bueno, si quieres, por terminar, puedes decir productos. Mándame tu número de teléfono, por favor. Bueno, ya lo está mandando tu mami, pero bueno, si quieres, por terminar, puedes decir.
1: Gama muy amplia para que dependiendo, pues, del caso.
2: Exacto, tu situación.
1: Pues ya sea el tratamiento que se sugiera. Cabe mencionar que nuestros productos no son medicamento, no es medicina lo que nosotros manejamos. Son nutracéuticos. Ya eso en algún momento se les dirá. De hecho, en la conferencia de este sábado se va a hablar más a fondo de eso. Pero son nutracéuticos que tienen el objetivo principal de alimentar al sistema más importante del cuerpo, que es el sistema inmunológico.
2: Okay.
1: Y pues ya de ahí vamos a empezar a ver los beneficios, ¿no? No me gustaría dar mucha información respecto a esto porque quisiera precisamente que lo escucharan. Exacto. Dicen que nada como verlo en vivo.
2: Como la de Titanic.
1: Exacto. Vayan a ver la película para que ahí
2: también
1: no,
2: igual
1: nada
2: les
1: más
2: pueden
1: conozcan.
2: Dar, ¿no? Creo que yo recuerdo que les dan degustaciones, ¿no? Exacto. Para que ellos lo puedan probar.
1: De hecho, el sábado vamos a tener muchas sorpresas. Las personas que se quieran afiliar con nosotros en ese momento se van a llevar productos de regalo. Les vamos a dar muchas cosas gratis, adicionales, pero repito, solamente si se registran al WhatsApp que ya les dimos, solamente van a poder tener acceso si previamente se registran al WhatsApp con Fabi Arriaga para que puedan estar el día del evento. Ahí vamos a hablar más del producto, vamos a hablar más de 4Life como compañía, vamos a hablar más sobre el plan de pagos, o sea, ahí vamos a hablar de todo.
2: Sí, todas las dudas que tengan ahí.
0: Exacto.
2: Todo el tiempo.
1: Hasta les vamos a presentar a los testimonios y todo, ahí van a estar las personas.
2: Ah, ok, ya no va a estar en YouTube. Ya
0: exactamente.
2: Exacto. ¿Puedes volver a repetir? Pregunta la dirección y dónde va a ser.
1: Sí, claro, va a ser en el Hotel Barceló de Reforma a las 11 de la mañana. Este hotel está a una calle del Monumento a la Revolución, si no me equivoco. Y vamos a estar ahí a las 11 de la mañana, pero repito, no van a poder accesar si no se registran. Exacto. O sea, si llegan ustedes y dicen, vengo de Ondas de Vida, no, se tienen que haber registrado primeramente al 55-3400-0567 con Fabi Arriaga. Solamente necesitamos su nombre completo y su teléfono celular, y con eso es más que suficiente.
2: Ok, ¿vale? Muy bien, chicos. Y para finalizar, quisieran dar una conclusión. Nat.
0: Pues bueno, creo que me gustaría dar un dato interesante que usualmente no se comenta, pero al menos lo que es en 4Life con nosotros, con el negocio perfecto, les puedo decir que más del 90% de las personas que somos socios en esta empresa somos cristianos.
1: Sí.
0: O sea, esto es algo impresionante, que yo creo por lo mismo que es un negocio bendecido por Dios, porque verdaderamente son puras bendiciones, bendición en salud, bendición en la economía, generas, pues sí, una familia. La verdad, a veces en los eventos, la gente que llega por primera vez dice, ay, estos están locos, ¿por qué son tan felices? ¿Por qué todos se saludan?
2: Es un amor y paz.
0: Ajá, pero quise dar este dato interesante porque justamente creo que a veces cuando nos quitamos los prejuicios, nos quitamos el qué dirán, nos quitamos incluso a veces el ego, el desconocimiento, el yo tengo una carrera, incluso aunque sabemos, ¿no?, al día de hoy que tantas personas con carrera profesional, maestría, doctorado, están pasando situaciones económicas, ¿no?, y de salud, ya ni se diga. Entonces, creo que justamente quitarnos todo eso es lo que hace que accidentalmente lleguen más cristianos que, bueno, personas normales, ¿no?, del mundo.
2: Bueno, eso es muy bueno.
0: Entonces, sí, eso es algo que me gusta compartir, porque verdaderamente, yo sé, estoy segura que cada vez más y más y más personas llegarán a este equipo y serán bendecidas con esta oportunidad. Y ya sea que

0: un inicio. Muchas personas, les soy sincera, como yo, llegó esta oportunidad primero por la necesidad de encontrar un producto que le ayudara a mi mamá. Ella tenía un diagnóstico de esclerosis múltiple. Ya en otra ocasión hablaré sobre sí. eso. Pero aunque muchas personas llegan por salud, como fue mi caso, muchas nos quedamos por la bendición, pues en la economía, en las finanzas. Entonces, así que pues no quiero quitarles más. Quiero que mejor vayan a la conferencia.
1: Se queden con ese sabor.
0: Quédense con ese sabor. Que nos veamos el próximo sábado. Y pues no sé, amorcito, tú que quieras compartir algo
2: más. Vayan el sábado. Me gustaría decir más, pero vayan el sábado, porque este es un negocio que cambia vidas, transforma vidas. Por eso lo bautizamos el negocio perfecto. Gracias.
1: Pues muchas gracias por venir, por estar aquí con nosotros y platicarnos. Nos despedimos de todos los que nos están escuchando en Ondas de Vida. Cuídense mucho. Dios les bendiga. Bye, bye.
0: Adiós.
1: Adiós.
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1: Hola, ¿qué tal? Muy buenos días. Bienvenidos a su programa Sanidad y Medicina. Soy la licenciada Isabel. Aquí está nuestra querida doctora Ana María. Buenos días.
2: Muy buenos días. El Señor le bendiga abundantemente en este precioso día. Oiga, estamos a 29 de septiembre. Y si usted está cumpliendo años, pues reciba una felicitación con el afecto, ¿verdad? Que usted se merece. Que el Señor le bendiga y le prospere, y que cada día de su vida tenga esa bendición del Señor, que se cumpla esos propósitos del Señor en su vida. Y este día, precisamente, agradecidos con nuestro buen Dios, porque nos permite estar al aire a través de Ondas de Vida 1440, la estación de la gente de fe. Y entonces es una persona de fe. ¿Por qué? Pues porque está siempre atenta ahí a la programación de Ondas de Vida. Está ahí presta también para su ofrenda. Gracias por su generosidad, que el Señor prospere en grande manera cada ofrenda. Dice: honra al Señor con tus bienes y con las primicias de todos tus frutos, y serán llenos tus graneros y tus lagares rebosarán de mosto. Dice en la carta, el libro a los Proverbios, de Proverbios, y es real eso. O sea, tú, el apóstol Pablo, en la segunda carta a los Corintios, ahí en el capítulo 9, dice: cada quien dé como propuso en su corazón, cada quien dé como propuso en su corazón. Y realmente uno propone en su corazón darle al Señor, dar esa ofrenda que sale de su corazón, de usted, porque si es el dinero, si son las monedas, si son los cheques, son los bienes, son aquello que usted da, pero realmente sale de su corazón, porque del corazón sale todo aquello que es bueno, pues también sale lo malo. El Señor dijo: no es lo de afuera lo que contamina, sino del corazón salen los malos pensamientos, los adulterios, los planes de los malvados. Todo aquello malo sale del corazón. Pero el Señor ha puesto en nosotros su Espíritu Santo, y Espíritu Santo nos mueve a la generosidad. A esa generosidad que hace que su mano no se detenga para dar aquello que usted ha propuesto, que usted ha pensado y que ha dicho: esto es para el Señor. Muchísimas gracias por su ofrenda, por hacer posible Ondas de Vida 1440, este programa de Sanidad y Medicina. Muchísimas gracias. Que el Señor le prospere, el Señor bendiga esas ofrendas y le conceda las peticiones de su corazón. Dice el Salmo 37, dice: deleítate en el Señor y Él te concederá las peticiones de tu corazón. Y entonces el deleite no es solamente cuando uno levanta las manos o está adorando, está diciendo: pues Señor, tú eres santo, tú eres grande, eres todopoderoso, eres digno de alabanza, de adoración, eres eterno, eres glorioso, sino esa actitud del corazón para la generosidad. Ese es un deleite. Me deleito, dice, el deleite en el amado te hace precisamente ser generoso. Gracias por su vida. Gracias, Marcelina San Juan, un abrazo. Emilia Hernández, muchísimas gracias. Teresita González, a todos ustedes, ¿verdad?, que sintonizan esta estación de radio, y que es posible gracias precisamente a usted, que hace lo posible por estar siempre ahí, ¿no?, haciendo esa cadena de unirse con muchos para no solo para escuchar Ondas de Vida, sino también para hablarle a otros de que sintonicen o de que busquen en su aplicación esta estación de radio. Muchas gracias.
1: Así es, Dios les bendiga. Recuerde que estamos en vivo y en directo a través de Facebook, en la página Ondas de Vida 1440, para que ahí nos escribas si tienes alguna duda, si tienes alguna necesidad o quieres adquirir algún tratamiento o factor de transferencia. Estamos para servirte. Y también al teléfono 59-51-16-10-39. Hoy, por cierto, según en la OMS, es el Día Mundial del Corazón. Y pues sí, y se hace conciencia para prevenir enfermedades cardiovasculares. Entonces, pues va de la mano con lo que hemos estado viendo, que es la función y la importancia de la sangre, del corazón, Y justamente, pues uno de los consejos que nos dan es que la risa o reír es bueno para el corazón, es saludable, porque reír tiene muchos beneficios para la salud. Está comprobado científicamente, los estudios han demostrado que nuestros vasos sanguíneos se relajan cuando nos reímos, lo que permite que circule un 20% más de sangre por todo nuestro cuerpo. La relajación de estos vasos sanguíneos reduce el esfuerzo que realiza nuestro corazón. Así que, pues ría más, y si es como así que no le da mucha risa o gracia, busque videos. Yo veo videos de animales que se pegan, o uno se tropieza, el otro le empuja, y a mí me da mucha risa todo eso. Entonces, pues, con lo que yo veo, la doctora como que, no sé, luego la veo, está viendo videos de bebés bailando, y eso la hace reír a ella. Entonces, pues, cada quien. ¿De qué te ríes? Está ahí con sus videos de IA. Pero bueno, muy interesante todos los datos que tiene el corazón. De hecho, también algo muy importante de nosotros, que en promedio un cuerpo humano tiene 5 litros de sangre. Yo antes pensaba que éramos todos sangre, pero no, solo en promedio es eso, lo que representa cerca del 7% del peso total de nuestro cuerpo.
2: O sea, el corazón bombea de 5 a 6 litros de sangre.
1: Dependiendo
2: de la persona, claro que sí. Entonces, depende de sus hábitos, depende de lo que usted consume, pues todos los hábitos alimenticios, sus hábitos personales, de su ejercicio, dónde está usted, si no hay tanta contaminación. Yo creo que depende, sí, son varios factores los que determinan eso. Por eso a veces se les recomienda a los pacientes como que tienen problemas cardíacos que se vayan a vivir a los lugares donde están al nivel del mar, fíjese.
1: Ah, mira.
2: Ajá. ¿Por qué? Pues precisamente su corazón no va a hacer tanto esfuerzo para bombear la sangre, sino que precisamente por esas leyes de gravedad, estar cerca al nivel del mar, el corazón como se adapta, pues, o sea, es como que se alegra de estar cerca de ese nivel. Ajá, es un nivel que necesita para trabajar más efectivamente y poder que esos glóbulos rojos que a veces ya son no se producen en la cantidad correcta, pues alcancen a cubrir esas necesidades de su organismo, ¿verdad? Con respecto de la oxigenación. Hay gente que tiene problemas pulmonares también, como el enfisema pulmonar, enfermedades respiratorias. Se les recomienda muchísimo la gente que tiene, por ejemplo, problemas también para de una circulación lenta o que tenga problemas en las venas, ¿verdad? Que estén pues más flácidas, que no tenga la tonicidad que deben de tener, pues entonces también se les recomienda estar en esos lugares, pero no debe de ser tan caluroso. Entonces, así como que no todos los lugares no están completos, pues. Entonces, yo creo que usted tiene que mejor tener la paz del Señor, porque a lo mejor no se puede ir a vivir ahí a la orilla del mar, no se puede ir a vivir a un lugar así, pero tiene algo que sí puede hacer, que sí puede hacer, y eso está precisamente en todas las recomendaciones que da el Señor en la Biblia, ¿verdad? Para que usted se conserve, pues, relativamente sano. No se puede llegar a una sanidad total, completa. ¿Por qué? Porque estamos en esta tierra, y usted sabe que por causa del pecado, pues, de desvivir separado de Dios, pues hay muchas cosas que afectan, pues, todo lo que usted oye en las noticias, pues la alimentación, la contaminación. Pero tenemos a nuestro Dios poderoso que dice que nosotros debemos orar en todo tiempo. Entonces dice, oren en todo tiempo. O sea, en todo tiempo quiere decir que usted ore por los alimentos, ore cuando sale de su casa, ore cuando está en el trabajo, ore porque se siente mal, ore porque no le alcanza, ore. O sea, dice que oremos por todos y que estemos contentos por todo y que no nos afanemos por nada y que no nos preocupemos por nada, porque imagínese, si tiene un padecimiento y se está preocupando de todo, pues ese padecimiento siempre va a estar ahí, se va a acentuar. día con día, precisamente. ¿Por qué? Pues porque su mente no descansa. Entonces el Señor nos regaló su paz allá en el capítulo 14 del Evangelio según San Juan. A los discípulos les dijo, o sea, les doy un regalo, dice, paz en la mente y paz en el corazón, porque estaban afligidos, estaban pensando en todo lo que iba a suceder y cómo iba a suceder, y yo creo que ellos estaban afligidos. Entonces el Señor Jesús dice, sí, en el mundo van a tener aflicción, pero no teman, yo he vencido al mundo. ¿Y qué vence al mundo? Nuestra fe. Está ya en las cartas, en las cartas de Juan, ¿no? Entonces, podemos buscar al Señor, búscame, dice, de todo tu corazón, búscame de todo tu corazón para que me puedas encontrar. Y pues tenemos que estar siempre atentos, ¿verdad? A todo lo que le sucede a usted también en su cuerpo, todas aquellas cosas también que usted necesita. Porque usted, oímos, ¿no? Escuchamos el conocimiento.
1: Sí.
2: Entonces, de lo que escuche, llévelo a la práctica. Esa práctica es algo que lo va a hacer crecer en gracia. Porque la gracia es aplicar todo aquello que aprendemos, llevarlo a nuestra vida diaria.
1: Amén. Y pues sí, ayer veíamos, y desde la semana pasada, pues siempre nos gusta hablarles sobre los órganos, sobre el cuerpo, para ofrecer los tratamientos disponibles, los factores de transferencia. No es para espantarlos, sino para que usted conozca por qué se originan ciertos síntomas o problemas. Y pues decíamos, claro, que la sangre es importante, uno lo sabe desde chiquito. No nos explican por qué, pero sí, bueno, yo no recuerdo que en la escuela me dijera nada de eso, nada más que si pierdes sangre te mueres y ya. Entonces, pues en las películas, ¿no?
2: Que la vida está en la sangre.
1: Ah, mira, por eso. En las series y todo eso, no, que es la sangre, no, ya no lo muevan porque la hemorragia y todo eso, claro. ¿No? Y pues uno de chiquito nomás lo espanta, no le explica. Pero ¿por qué lo veíamos ayer? Por si usted no estuvo, le hago un breve resumen de las funciones principales y más importantes de nuestra sangre. Recuerde que es un órgano vital líquido, o sea, es un órgano, yo no sabía que es conocido así, como, pues de esa forma, ¿no?, tan importante. Es un tejido vivo, chicos, además de todo, para, como dice la doctora, es vida. Entonces,
2: nos dice la Biblia que la
1: vida, bueno, la doctora ahorita dijo que es vida.
2: Yo lo digo, pero lo dice
1: la Biblia. ¿En dónde dice, doctora?
2: Pues en el Levítico, cuando el Señor prohibió que se comiera la sangre, dice, porque la vida está en la sangre. O sea, nuestra vida, o sea, tú te quedas sin sangre, puedes tener, no sé, puedes tener los ojos, puedes tener todo, pero se te sale la sangre y te mueres, pues te mueres, dice. ¿Por qué? Pues porque la vida, porque es lo que oxigena, es lo que da vida a los órganos, la sangre es la que lleva todo aquello, que los nutrientes, incluso la oxigenación. Por eso has estado hablando ayer de qué es lo que conduce la sangre, qué es lo que lleva la sangre. El mismo corazón necesita sangre, el mismo que lleva la sangre a todo el organismo necesita sangre, por eso tiene arterias coronarias, tiene su propia provisión de sangre, pues.
1: Correcto, bueno, si usted lo quiere leer, ahí está en Levítico capítulo 17, ya depende la versión que usted prefiera. Pues veíamos, ¿no?, todos los componentes, toda esa parte. De ahí mismo también están nuestros glóbulos blancos, que son parte del sistema inmunológico, de los que nos protegen. Entonces, claro que es muy, muy importante esa parte, el transporte, de que llevan el oxígeno desde nuestros pulmones, transportan nutrientes desde nuestro intestino a todas nuestras células, y además retiran los desechos del metabolismo, se produce se expulsa todo lo que el cuerpo ya no necesita, son nuestras defensas, ayuda a detener pues las hemorragias de las heridas, y la regulación que veíamos ayer controla la temperatura corporal, nuestro equilibrio de acidez, el pH que vimos ayer, el nivel de agua, y pues son componentes muy importantes.

0: bíblico ahí de que decía que es más fuerte, ¿no? Que todo, que es lo más fuerte, lo más poderoso, lo que cambia a las
1: El
0: personas, como
1: amor.
0: Balaam. El amor, estábamos ahí, ay, ¿de qué habla? Pues el amor, dice la doctora, y sí, efectivamente. Pero ¿por qué se relaciona tanto de forma simbólica como física? Pues en la Biblia dice, ¿no? Que el amor todo lo puede, todo lo espera, todo lo soporta.
1: El amor, sí, dice en la primera carta a los Corintios, capítulo 13. Bueno, el capítulo 12 habla de los dones. Los dones espirituales, y bueno, y empieza el Señor, o sea, la profecía, pero cuando entras al capítulo 13, dice: ah, pero les voy a mostrar un camino más excelente, dice el apóstol Pablo. Y entonces dice el amor. ¿Sí?
0: Exactamente.
1: Entonces tú podrás ser profeta, doctora Ana María, tú podrás ser doctora, podrás ser pastora, podrás ser esto, podrás ser otro, podrás ser, pero si no hay amor en tu corazón, doctorcita, pues nada más eres, nada más hacer ruido, pues nada más hablas y nada más hacer ruido y nada más eres como un címbalo que retiñe, pero no hay amor en ti.
0: Así
1: Entonces,
0: es.
1: el amor que te hace, el amor, cuando tú hablas y cuando tú estás hablando del Señor, o cuando tú estás atendiendo a alguien, o cuando tú estás hablando la palabra, tú puedes percibir, tú puedes como sentir, no sé cómo decirte, ese amor en el corazón de esa persona, porque aunque sean 10 personas las que hablen la misma palabra, o te estén diciendo el mismo mensaje, tú vas a va a ser unas, entre todas esas 10 personas, las palabras, aunque se oyen igual, no se sienten igual. No las recibe tu corazón de la misma manera. Aunque estén dichas de la misma, o sea, aunque te las esté leyendo y te esté diciendo que Jehová es mi pastor y nada me faltará. Y tú estás oyendo a varias personas hablar así. Pero cuando esa persona en su corazón haya amor, entonces tú vas a como a, ¿cómo te diré? Como a disfrutar, pues, como si fueran 10 platos de enchiladas, pero hay uno que te ganó el corazón. Hay uno en el que te deleitas, precisamente
0: Exacto.
1: porque el sazón que tiene esa palabra no es el mismo sazón que el que tiene la boca de las otras 9 personas. Por eso el Señor Jesús le decía: ustedes son la sal de la tierra. Ustedes le dan sazón, pues, a la palabra cuando la hablan. Puede haber, es una vida, es un estilo de vida. Y a la hora que predicas, lo haces. ¿Por qué? Porque ese mismo amor tú lo demuestras en tu casa. Cuando tú le hablas a tu esposo, cuando tú le hablas a tu esposa, cuando tú le hablas a tus hijos, cuando estés en lo oculto, cuando tú estás adorando al Señor, sí, pero le expresas a través del trato que tienes con tu prójimo. Porque muchas veces podemos hablar del amor, pero no lo practicamos, no lo expresamos, no lo vivimos. Puedes tener muchos dones, muchos talentos, mucha inteligencia, sabiduría y mucho conocimiento. Pero dice el Señor: si no hay amor en tu corazón, ¿de qué te sirve?
0: Así es. Y bueno, pues ir hablando de esa parte, vamos por el tiempo, no nos da chance de explicarlo todo, pero hay muchas cosas que tienen que ver, ¿no? Cuando una persona es feliz, cuando relacionan el corazón con el cerebro o con el amor, es justamente porque el sentimiento, toda esta cosa, todo empieza desde acá, desde la mente. Y entonces es un proceso conocido como neurobiológico, que hace que el cerebro empiece a liberar los neurotransmisores que hacen que uno esté todo emocionado y feliz, ¿no? Como la dopamina, la oxitocina y la noradrenalina. Ya sabes los nombres, pero ahí está, entonces la persona está toda ilusionada y está feliz, está de buenas y de pronto o ve a la persona y hay gente así, que está todo enojado y nada más ve y ay, le cambia todo, ¿no? Entonces ahí se ya ves como si puedes estar feliz, ¿no? Entonces el cuerpo reacciona de esa forma, estas sustancias aceleran el sistema nervioso y hacen que el corazón pues ande nervioso también y se va más rápido los latidos, bombea con más fuerza y genera esa sensación de emoción o de nerviosismo en el pecho. Y pues por eso se hace este símbolo, ¿no? ¿No? Que el corazón, como veíamos otra vez, el síndrome del corazón roto, cuando pasa eso, imagínate, ¿no? Todo así, agotado. Y entonces pues también el ritmo cardíaco se vuelve más normal.

0: y entonces ya no hay emoción en la persona. Y pues se asocia a esta parte, ¿no? Desde la Edad Media, yo creo, con la literatura y todo esto del amor y los enamorados que antes se hacían sus cartitas y todo estos poemas, ¿no? Y toda esta... estas cosas, pero beneficiosa es para la salud porque las relaciones afectivas que son sanas ayudan a la persona para que se le reduzca el estrés, regula la presión arterial y beneficia de forma directa la salud cardiovascular. Pero bueno, cuando son así las relaciones de hoy en día y que ya son famosas y que dice que son tóxicas y que la persona nada más está enojada, estresada, angustiada y todo, pues oye, no, como dice uno, pues mejor que salgas de ahí, ¿no? No, pues mejor de ayudarte, te está destruyendo.
1: Porque te estresas, Sale
0: ahí, por favor.
1: Claro, claro.
0: Sí, no, qué horrible. No,
1: eso es una esclavitud, o sea, tener que relacionarte con alguien, ¿verdad? Que, o sea, si es tu jefe, pues ni modo, ¿verdad? Ahí lo tienes que aguantar y tienes que orar y tienes que... ¿Por qué? Porque estás ahí, ¿no? Y dice que el amor cubre multitud de faltas. Entonces, el amor tuyo, no puedes evitar como convivir con la gente, pero sí puedes cuidar tu corazón. Sobre toda cosa guardada, guarda tu corazón, dice, porque de él mana la vida. ¿Qué mana? La sangre. Físicamente mana la sangre. Espiritualmente o anímicamente mana la vida. ¿Por qué? Porque de ahí tiene que fluir el gozo, el amor, la paz, la paciencia, el fruto en lo espiritual del Espíritu Santo. Entonces, esa paz que tiene que buscarla uno, pues dices tú, no, pues es que yo no soporto esto, que mi hijo, que mi esposo, usted tiene que buscar la paz, o sea, tiene que buscar la paz en Cristo, tiene que poner las cosas en su lugar, tiene que hablar con la persona, tiene que decirle, esto no está bien, esto no me parece, esto que estás haciendo está mal. Mm. ¿Y esto por qué? Porque una de las cosas, o una de las, dentro de la sanidad de un corazón roto, las recomendaciones en sí, en ese día que vimos en la conferencia, que uno de la conferencia, pues hasta precisamente el hablar, el expresar, el llorar, sí, al Señor, no andarle llorando, lloriqueando por todos los rincones, o andarle llorando a la comadre, al compadre, a Chan, a Chencho, a quien se le aparezca, Chencho, o a buscar a alguien con quien llorar, no. Si usted va a llorar, si usted va a derramar su corazón, vaya delante de la presencia del Señor y dígale lo que siente, y dígale lo que le aflige, lo que le preocupa, lo que le angustia, lo que le tiene triste. O sea, dice el Señor que dejemos todas nuestras cargas, que derramemos nuestro corazón hasta que Ana, allá en el libro de Samuel, primer libro de Samuel, en el capítulo 1, se recuerda de Ana y Penina y de Elcana, que eran sus dos esposas, y Ana dice que Penina la afligía. Pero Ana estaba amargada, estaba triste, no quería comer, se deprimió, no quería saber nada, hasta que fue a la presencia del Señor y verdaderamente expresó lo que sentía, porque ni Elí, el sacerdote, sabía lo que estaba diciendo, pensaba que estaba borracha, solo estaba moviendo la boca, dice, o sea, estaba derramando su corazón, diciéndole, ni siquiera a Elí le dijo, al sacerdote, fue a la presencia del Señor, y le dijo, esto me duele, o sea, me siento triste porque Penina se burla de mí, pero bueno, el problema soy yo, porque ¿por qué le hago caso? ¿Por qué hago caso a sus comentarios? ¿Por qué hago caso a sus ¿cómo se llama? A sus trampas, a gritarme. A usted se puede encontrar, todos podemos pasar por situaciones así, que alguien viene y te dice, es que él me hizo enojar, es que ella me hizo enojar. No, eres tú el que cede, el que cae en la trampa, el que cae en el lazo del cazador. Somos nosotros, ¿por qué? Porque tenemos emociones, ya lo sé, tenemos sentimientos, pensamos, somos seres normales, somos seres humanos, no somos querubines, no somos serafines, sentimos, nos duele, no sé, sí, pero para eso está el Señor, para ir a expresarle, para ir a decirle, para que si uno no derrama su corazón, quiere decir abrir su corazón para expresar lo que uno siente, entonces, ¿cómo el Señor me va a llenar de su presencia? Si está ocupada la copa, si está ocupado el vaso, pues, de tanto dolor, de tanto enojo, de tanta impotencia, frustración y todo aquello. Entonces, ¿qué haces? Pues apártate de la persona. O sea, si es tu hijo, si viven en la misma casa y eso, pues a veces tienes que poner de distancia de por medio para que tu corazón también se reponga, porque si no es una constante tribulación.
0: Así es. 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Y pues también recuerde que el día sábado 17 de octubre vamos a tener la próxima conferencia, para que se vaya preparando. Recuerde, sábado 17 de octubre a las 10 de la mañana. Ya nos vamos, que el Señor le bendiga, doctora.
1: Así es, que tenga un excelente día y que el Señor le prospere en todo lo que hace. Mañana está aquí el pastor José Guzmán y el pastor Juan Diego a las 11 de la mañana.
0: Hasta adiós, pronto. Adiós.
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0: están mis queridas amigas más que vencedoras? Qué gusto poder saludarles. Espero que estén muy bien. Ya es martes de una semana espectacular. Quiero agradecer a todas las que están ahí conectadas, las que están escuchando a través de la radio. Les mandamos un abrazo, un saludo. Y bueno, qué lindo poder estar hoy. Qué lindo poder conectarnos. Qué lindo poder leer y tomar este tiempo precioso que tenemos de parte de Dios. Y bueno, ya vamos con nuestro tema. La semana pasada estuvimos hablando todo esto de libertad, todo lo que implica la libertad, ¿verdad? Y se acuerdan que iniciamos hablando de una mujer que estuvo encorvada, una mujer que estuvo pasándola mal, y dice ahí el texto que Satanás la tenía oprimida. Bueno, pues hoy vamos a hablar de la libertad, que la libertad no se consigue con esfuerzo. La libertad no se consigue con esfuerzo, se recibe, se sostiene en compañía. Se recibe esta libertad, se sostiene y avanzamos con compañía. Terminamos donde empezamos, una mujer que llevaba 18 años sin poderle levantar la mirada, una mujer que había estado dañada, oprimida. Y hoy quiero decirte cómo se sostiene lo que Dios endereza, porque hablamos de cómo Jesús hizo este milagro poderoso, pero ¿cómo podemos sostener esto? ¿Cómo? Porque muchas veces pasamos, no sé si tú has pasado por la libertad y ya has pasado un proceso de, pues, oración, o han hecho el trabajo de liberación y demás. Entonces, qué padrísimo con eso. Pero ahora, ¿cómo avanzo? ¿Cómo entiendo yo este proceso de libertad? ¿Cómo lo puedo sostener? ¿Cómo puedo mantener esta preciosa libertad que Dios nos ha dado? Es lo que vamos a hablar hoy. Y bueno, ya saben que trabajamos con ideas, tres ideas, y la primera que entendemos a través de la palabra de Dios. Estamos viendo la historia también de Marta ahí. Yo te voy a invitar. Tengo tres pasajes antes de pasar a los números. Te los leo. Y mira, Mateo, tengo ahí a Mateo, a el Evangelio de Mateo 11, del 28 al 30. Dice: venid a mí todos los que estáis trabajados y cargados, y yo los haré descansar. Llevad mi yugo sobre vosotros y aprended de mí, que soy manso y humilde de corazón, y hallaréis descanso para vuestras almas. Es una invitación de Cristo. Pero también te quiero leer Lucas 10, del 38 al 42. Dice: aconteció que, yendo de camino, entró en una aldea y una mujer llamada Marta le recibió en su casa. Esta tenía una hermana que se llamaba María, la cual, sentándose a los pies de Jesús, oía su palabra. Pero Marta se preocupaba con muchos quehaceres, y acercándose dijo: Señor, ¿no te da cuidado que mi hermana no me ayude y me deje servir sola? Dile pues que me ayude. Estamos en el 40, sigo 41. Respondiendo Jesús le dijo: Marta, Marta, afanada y turbada estás con muchas cosas. 42, pero solo una cosa es necesario, y María ha escogido la buena parte, la cual no le será quitada. Y entendiendo esto y viendo esto, quiero hablarte de cómo poder tener esta libertad a través del ejemplo de nuestra querida Marta. Marta estaba afanada con muchas cosas. Marta estaba preocupada, y no era una mujer mala. No, no, era una mujer trabajadora, como muchas de las que me están escuchando hoy. Era necesaria Marta. Pero una de las cosas con las que podemos entender camino de vuelta a esta libertad es: no sirvas cansada. Ese es el primer consejo. No sirvas cansada, hermana, no sirvas cansada, porque cuando nosotros servimos al Señor cansadas, nos pasa lo que le pasó a Marta. Marta estaba sirviendo, estaba cansada, cansada porque solo ella lo estaba haciendo, y entonces no es que fuera una mujer mala. ¿Sabes qué es lo que pasa? Cuando empezamos a servir en la iglesia y ya estábamos muy cansadas, empezamos a ver quién no hace como yo, quién no me está ayudando, y las cosas se vuelven una carga, y eso me lleva a no ser libre, eso me lleva a cargar, ¿verdad?, con, en lugar de disfrutar el ministerio del servicio. No era una mujer mala, como te vuelvo a repetir, era necesaria, pero Jesús no la regañó por trabajar. Jesús no la regañó porque estaba trabajando. Le señaló que solo una cosa era necesaria. Solo una cosa era necesaria, Jesús le dijo, y muchas veces nosotras servimos para ser necesarias. Al revés. Otra vez te lo voy a decir bien despacito porque es profundo esto. Muchas veces nosotras servimos para ser necesarias. Y es que yo estaba escuchando a una psicóloga que decía que muchas veces con lo que más se batalla es cuando ya los hijos crecieron, hablando del nido vacío, ya se fueron, y lo más difícil es no que se case el hijo con la otra persona, sino que en tu corazón sientes que tú ya no eres necesaria para el hijo. Es algo duro lo que estoy diciendo, y cosas que batallamos las mujeres. Cuando yo me siento que ya no soy necesaria, y hasta decimos, uy, pues entonces como ya no me necesitas, usamos esa palabra, y muchas veces estamos como Marta. En este proceso, en esta situación de dolor, muchas veces servimos para ser necesarias. No se trata de que sirvas para ser necesaria. Sirve por amor, no por necesidad. O muchas veces servimos para ser vistas. Y es bien difícil aceptar esto que te estoy diciendo. Es bien difícil porque, como dice un dicho, ¿verdad? No alcanzamos a ver la espalda, no alcanzamos a ver lo que traemos. Entonces, mi primer consejo, no sirvas cansada. Servir cansada agota. Y te digo algo, servir cansada también agota a las que están al lado tuyo, porque no nos damos cuenta y ofendemos. Y lastimamos. Y muchas veces hemos tenido choques cuando estamos cansadas. Ah, mira, yo no sé si eres como tú. Cuando yo ya estoy cansada, hermana, de hablando de mi casa, que ya barrí, que ya trapié, que ya sé. Y si llega mi hijo y me deja los zapatos en la sala, sí me dan ganas de darle una buena regañada. ¿Por qué? Porque ya me cansé. ¿De qué me cansé? Me cansé de limpiar, me cansé entonces de que me deje el tiradero, y entonces como esto pasa y ya es un cansancio, ya no voy a recoger los zapatos con gusto. No sé si tú eres como yo, no, ya quiero que lo recoja, oye, y hasta no, nada más le digo, mi amor, recoge, bueno, fuera que le dijera, recoge esto, no, si se puede, le doy su regañada. Y es que a veces me parezco mucho a Marta. Me cansa tanto a veces, o nos cansa el servicio, que en lugar de disfrutarlo y ser paciente con la otra persona que está a mi lado, hablando de casa, iglesia, hijas y de todo lo que hacemos en el trabajo, claro que vamos a buscar regañar y lastimamos a los que están a nuestro lado. Muchas veces yo he lastimado a gente que está a mi lado porque por mi cansancio. Y es que ese cansancio me llega a observar solo a otra. A ver, ay, me apuro porque si no, no avanzo. Buenos días a todos. Ahorita les saludamos. Dos, ¿qué otro consejo que entendemos con esto que leímos? Cinco pasos para caminar libres. Ya entendimos, no sirvas si estás cansada, pero vamos a ver cinco pasos para caminar libres. ¿Estás lista? Número uno, reconocer las cosas sin suavizar, Es decir, tengo que reconocer que yo ofendí o que yo tengo en mi corazón orgullo o que yo estoy pasando por un proceso de falta de perdón. Tengo que reconocerlo, no lo puedo suavizar, no lo puedo suavizar, tengo que aceptarlo. Segunda cosa, confesar a la luz para que no esté nada escondido. Tres, perdonar y pedir perdón. Tengo que perdonar y pedir perdón. Una de las cosas que nos va a hacer libres en la vida cristiana como mujeres es perdonar y pedir perdón. Y si tienes que hacer una pausa, respirar y decir, sí, lo tengo que perdonar. Justo estábamos escuchando una prédica antes de entrar también, hablando sobre esto, 70 veces 7, la importancia de pedir perdón y de perdonar. Renunciar en voz alta, que estuvimos haciéndolo durante esta semana que pasó, y reemplazar la mentira con la palabra de Dios y caminar acompañada. Tienes que caminar acompañada para que sea la ayuda y podamos avanzar. No camines sola. Ahora sí, como dijo, como decía, y ya tiene tiempo en el en un programa libre, ¿verdad? Cuéntaselo a quien más confianza le tengas, acércate, cuéntale a una hermana en Cristo que tienes confianza, a tus pastores, a un consejero, cuéntalo. Y muchas servimos para, perdón, me moví, caminar acompañada y enuméralos despacio, que es decir, es el resumen de los 8 días. Lo que te estoy diciendo son los 5 pasos de los 8 días. Reconoce con suavidad, ¿verdad? Acéptalo, confiesa, perdona y pide perdón. Renuncia en voz alta, reemplaza la mentira por la palabra y camina acompañada. Y la última idea, idea 3, firme en la libertad. Fíjate que Gálatas, un libro que nos ayudó, ¿verdad? El apóstol Pablo a escribirlo. Gálatas 5:1 dice: Estad pues firmes en la libertad con que Cristo nos hizo libres, y no estéis otra vez sujetas al yugo de esclavitud. Dios está buscando que tú y yo mantengamos esta preciosa libertad. Y es que el pasado es pasado, tienes que entender, Cristo ya nos hizo libres. El mandato no es seguir, ¿verdad?, en lo mismo, sino es mantenerse firme. Es un mandato. Manténganse firmes en la libertad, en ella, y no vuelvas a un yugo de esclavitud. No vuelvas al yugo de la amargura. No vuelvas al yugo de la tristeza. No vuelvas al yugo de sentirte menos. No vuelvas al yugo de no perdonar. No vuelvas a ese yugo. Y Mateo 11 aclara que el cambio del yugo es fácil, que es de Cristo. El primer texto que yo te leía: Venid a mí todos los que estáis trabajados y cargados, yo los voy a hacer descansar. Hoy se van a romper esos yugos. Hoy se van a romper esos yugos que estaban en nuestro corazón y en nuestra mente. Bueno, ¿qué es lo que tienes que hacer? ¿Te acuerdas que siempre te decía, vamos a hacer una pregunta? Hoy no es la pregunta, hoy es una declaración. Te la voy a leer y la puedes repetir. Te la leo por primera vez y luego otra vez. Soy hija de Dios. Tú tienes que decir, soy hija de Dios, formada con propósito, escogida por amor. Otra vez, lo decimos juntas, soy hija de Dios. Soy formada con propósito y soy escogida por amor. Y Cristo me hizo libre y en esa libertad me mantengo firme. Tienes que confesarlo y declararlo. Y en esa libertad me mantengo firme. Di conmigo, renuncio a las palabras que me doblaron. Renuncio a todo el dolor. Renuncio y a todo lo que tengas que soltar ahí. Y recibo la palabra, esa palabra que me endulza la vida, que me endereza. Lo que no puedo sostener, lo pongo en las manos de Dios Y hoy levanto mi mirada como aquella mujer. Hoy te vuelvo a recordar como la mujer encorvada. Hoy es tiempo de levantar la mirada, mujer. Hoy es tiempo de levantar tu corazón y recordar que Dios te hizo libre. Dios te hizo libre. Romanos 12 del 1 al 2, un texto muy conocido, dice: transformaos por medio de una renovación de vuestro entendimiento. Una manera de pensar, en griego tiene que ver una nueva manera de pensar, una transformación. Explicarlo como el mantenimiento de todos estos 8 días. Este tema es el mantenimiento, lo que tienes que hacer durante toda la vida para mantenernos libres. Yo tengo que renovar mi entendimiento, yo tengo que ser transformada porque Dios ya me enderezó. Y cada semana, cada día, yo voy a cuidar mi libertad y soy responsable de cuidar mi libertad. Lo que Dios ya enderezó se sostiene cuando la mente se sigue renovando. Dios ya te dio la libertad, pero tu trabajo es renovar tu mente, y no cuando la emoción se repite. La emoción del coraje me va a hacer que yo siga con rencor. La emoción de sentirme menos rechazada, yo voy a seguir con ese rechazo. Entonces yo tengo que cuidar mi mente y renovarla. Bueno, ¿qué más necesito hacer? Hay un paso que yo tengo que dar. No me voy a quedar sola con lo que Dios movió hace 8 días. No. Yo tengo que ir, congregarme, buscar más que vencedoras, buscar otras mujeres y que podamos seguir adelante. Entonces, ¿cómo puedo yo seguir con esto, renovando mi mente? Cuida mucho la libertad. Cuida mucho la libertad, porque de verdad costó un largo y alto precio, que fue Cristo. Ese es mi trabajo, cuidar la libertad. Me ha dado tanto gusto poder compartir este tema tan hermoso contigo. Creo que esto es un trabajo de mantenimiento, creo que tenemos que seguir adelante. Y bueno, estoy ya cuajando un tema acá que me tiene simbrándome a mí. Mañana iniciamos con nuevo tema, con nueva serie. Vamos a buscar tener nuestras amigas invitadas también para que podamos compartir contigo y que esto te pueda servir. Quiero saludar a todas las que están ahí en Facebook. Queremos saludar y quiero orar por ti, tomar un tiempo. Saludamos a Lucy que está. Voy a empezar de abajo hacia arriba, ¿va? De abajo hacia arriba está ahí Lucy. Dice Lucy: soy hija de Dios, formada con propósito, escogida por amor. Cristo me hizo libre y en esa libertad me mantengo firme en él. Gloria a Dios. Soy más que vencedora. Ya también nos escribió una declaración: soy más que vencedora, renuncio a todo lo que quita mi libertad en Cristo, preocupaciones, ansiedades y todo lo que haya. Saludos, Patti. Qué gusto que estás aquí conectada, Patti Flores. Nidia, un saludote y un abrazo a Erika también, a Mari Gaby. ¿Cómo estás, preciosa? Qué gusto verte aquí. Dios te bendiga. A nuestra hermana Juanita Saldaña, un abrazo. Qué gusto que está aquí conectada. Y bueno, a Ivonne, qué gusto, mi hermana. Mantén tu libertad con esperanza, que nadie te la quite. La pastora Liz, qué gusto, Liz Cisneros, que estuvieron por allá, ¿verdad? Trabajando en Renacer. Qué gusto que salieron. Se me fue el nombre de acá bajito, en Guatemala. Ya me recordó el Señor, Guatemala. Qué gusto, pastora, y saludos a la pastora también de Guatemala. Ahí tenemos también, dice Ivonne: bendiciones, pastora, somos más que vencedoras, amén. Esmeralda Basurto, saludos y bendiciones. Guadalupe de Flores: hola, buenos días, pastora Sarita, bendiciones igual, preciosa, bendiciones. Rosa Martínez: buenos días, pastora, gracias por la palabra, gracias a Dios que nos da la palabra para poder comer juntas. Patty dice: buenos días, Dios les bendiga. Vicky, que nos escucha desde León, y todos, si no alcanzo a ver a alguien más, a todas, qué gusto poder saludarles. Si alguien más escribió, Yolanda Hermenegildo dice saludos, amén. Nidia dice saludos, pastora Sarita, Dios les siga bendiciendo grandemente, amén. Saludamos también a las de Tepeji, a las de Guadalajara, las de Oaxaca, Chiapas y todas las mujeres. Vivir en esta libertad ya es trabajo tuyo, hermana. Cristo ya te liberó y hoy Dios va a liberar a otras que tienen problemas de peso en la espalda, pero Cristo ya lo hizo, ahora cuida tu libertad. ¿Te parece? Vamos a orar. Señor, hoy declaramos con esta palabra que todo peso que hay en nuestra espalda, dolores por traiciones, tú nos quitas, Señor, todo dolor. Declaramos que tú eres quien nos sostiene. Declaramos que tú nos das la libertad. Declaramos, Señor, que tú nos ayudas. Y hoy nos comprometemos a cuidar esta preciosa libertad que tenemos en ti. Cada semana que podamos hacernos un chequeo y poder disfrutar de esta libertad. Bendice a todas las que están escuchando y las que están conectadas. Gracias por todo en el nombre de Jesús. Amén. Rosa, saludos a las de Tecámac. Por cierto, estuve con ellas. Qué lindo grupo de Más que Vencedoras por allá, mujeres fuertes y valientes. Y hablando de Más que Vencedoras, no estoy sola. Ya saben ustedes que los martes siempre tengo a mi invitada amiga Jessie. Qué gusto que está con nosotros y que está lista para recordarnos esta linda y preciosa invitación para irnos a la marcha. Por cierto, tenemos marcha también en Coajimalpa y tenemos marcha en Zihuatanejo, pero ahorita vamos a hablar de Zihuatanejo. Adelante, mi hermana, si estás por aquí, es tu tiempo, preciosa. Sí, tenemos ahí a Alicia.
1: Ya quedó listo. Gracias, gracias en cabina. Hola, hermana, buenos días, Más que Ve. 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
1: 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Y aparte a las más que ver les estamos dando un regalo sorpresa que va a ser muy útil en cada mañana que ustedes se sienten a ver a esta preciosa pastora Sarita en su programa.
0: Gracias, mi hermana. Ya hasta salí bendecida por las palabras. 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Gracias, mi amada. Nos estamos viendo pronto por aquí anunciándole a la gente bella. Dios les bendiga, somos más que vencedoras. Mañana iniciamos nueva serie. Hasta mañana.
1: Hasta mañana.
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0: Dale.
1: A ver, una,
0: que
1: dos.
0: ¡Ya llegamos!
2: ¡Eso!
0: Estamos aquí de nuevo. Ay, mis amados, ya los extrañaba.
1: Estamos
0: tanto,
1: por acá.
0: Tanto.
1: Y también la audiencia los extrañó mucho. Sí. Qué bueno que ya llegaron.
0: De veras nos extrañaron. A ver, repórtense. A ver si nos extrañaron. La verdad, yo sí, mucho, muchísimo, muchísimo. Qué bendición que ya podamos estar de nuevo. La verdad es que, ¿qué les puedo decir? La verdad es que les podría decir que sufrimos mucho, pero no.
3: No.
0: La verdad, no.
1: Eso.
0: Nos la pasamos requete bien, muy bendecidos, prosperados en victoria, pero sobre todo, ay, miren, haciendo lo que más nos gusta hacer, servir a nuestro
1: servir,
0: Señor.
1: Eso, qué bendición.
0: Ganando almas, muy adorando. Bien. Ay, no, yo me gocé tanto con la alabanza, ¿verdad?
3: Todo hermoso.
0: Hermoso.
3: Mucha gloria. ¿No?
0: Y también, pues dando palabra, ¿verdad? También, uh-huh, dando palabra, orando por personas. Ay, qué bonito, qué bonito. Uf, bueno, pues ya estamos aquí de nuevo. Y quiero presentarles a una cosita de hermosa,
1: ay,
0: ay, bonita, ay, chulo, de bonito.
3: Ándale.
0: Ay, no. Bueno, pues está conmigo, a mi lado, y ahora sí no está a su lado.
3: No estoy a su lado.
0: Nada más y nada menos que mi amado príncipe del cuadrante, Cris Grajeda.
3: Gracias, mi reina hermosa. Reina de mi corazón, reina del micrófono, Cris Morales, pues muy alegre, muy contento de estar aquí ya nuevamente con todos los Buena Onda, con los Cris, y pues por supuesto también con los complacidos y complacidas que ya vienen, ¿verdad? En un ratito más. Así es que, bueno, pues gracias a todos los que están ahí ya conectaditos, ahí en la radio convencional, bocinas inteligentes, ¿verdad?
0: Bocinas inteligentes.
3: Exactamente, plataformas de audio, todos los que están conectados ahí. ¿Sabes qué nos gustaba mucho? Que allá que andábamos nos decían, nosotros los escuchamos acá en Guatemala.
1: Ah, qué hermoso, mira qué hermoso. Bendición.
3: Muchas gracias.
1: Ese es el poder de la radio.
3: Y es el muchas poder gracias a todos y cada uno de ustedes que nos están escuchando. Sabemos que están ahí conectaditos. Al hermano George también, ¿verdad? Que
0: es por cierto, también. Hermano George.
3: Un abrazo, hermano George. Gracias por ese raicito que nos ayudó bastante. Sí, desayunamos, hermano.
0: Gracias, gracias a ese raicito fue, exacto, que pudimos llegar a desayunar.
3: Ah,
0: qué delicioso. Unos chilaquilitos con huevitos estrellados y un juguito,
3: ay,
0: de toronja,
3: mío,
0: con un cafecito.
3: De toronja.
0: Con pancito rico, sí, todo.
3: Era llegar para que.
0: Sí, Dios es bueno y nos mandó al hermano George.
3: Muchas
0: para que nos dieron un aventoncito.
3: Dios bendiga su vida, claro, sí, y su familia, sí, también. Sí. Muchas gracias. 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Y por supuesto estar con nosotros, ¿verdad? En Buena Onda con los Cris y por supuesto también complacencias por medio de la radio. Así es que gracias a todos ustedes que están ahí ya conectaditos.
0: Así es. Y bueno, pues creo que pues ya no tengo que presentar.
3: No, lo conocen.
0: De todos modos, porque hermano, bueno, pues estuvo aquí ahorita cubriéndonos, muchas gracias.
3: Lo trataron bonito, ¿verdad? Complacidos, Buena Onda con los Cris, ¿verdad?
0: Si lo trataron bonito, díganos. Si lo trataron bonito, no sean así. Si no, tache guarache.
1: Bueno, le vamos a poner tache a José Luis porque ni se manifestó. ¿No? Hasta ahorita lo estoy viendo.
0: Pero ya está manifestado.
1: Pero porque ya están ustedes.
3: Ah, qué.
1: Pero los 3 días que no estuvieron, José Luis brilló por su ausencia. Ya te acusé. Ya te acusé, José Luis.
3: Ándale, José Luis.
0: ¿Pero sí cotorrearon?
1: No. Ah, nosotros cotorreamos, pero José Luis ni se manifestó.
0: No, José Luis. Bueno, pues también tenemos aquí nada más y nada menos que a Berardo Mora.
3: ¡Eso! ¡Qué bueno! bonito.
1: Gracias a Dios por sus vidas que fueron a hacer la gran comisión y que es muy importante.
0: Tremendo.
1: Lo estuvimos comentando.
0: Tremendo, tremendo. Tenemos unas fotos bien hermosas. Sí.
1: Ya las van a ir compartiendo aquí en la radio.
0: Sí, la verdad es que hermosísimo todo. Mucha lucha. Creo que cada que nos manda Dios a algún lugar, primero tenemos nosotros que llegar a hacer guerra.
3: Ay, siempre nos toca a nosotros.
0: Iba a otros siervos, ¿verdad? También iba el apóstol Héctor Cisneros,
3: claro,
0: esposita,
3: la maestra Liz, muy lindo con ellos,
1: saludos. Pues,
0: pero la guerra siempre nos toca a nosotros.
1: Ay, Dios mío.
0: Siempre nos
1: pero
0: toca a nosotros.
1: Pero ustedes van con la armadura de la fe.
0: Aguantar los catorrazos. Tremendo. Este congreso tan bendecido, ¿verdad? De nuestros amados.
3: Sí, hermosos.
0: Oscar de León y Saudi.
3: Qué hermoso.
0: Bonita, mi amiga, de veras. Qué hermosos. Ay, los amamos con todo nuestro cucharón.
3: Yes.
0: Qué bonito, qué bonita hermandad. Ay, no, qué bonito todo. Sus hijos espirituales también nos super trataron, ¿verdad?
3: Sí,
0: padrísimo.
3: Tremendo, hermoso.
0: Nos cuidaron demasiado. Ay, no, fue tan bello todo, tan bello.
3: La iglesia cubriéndonos
0: todo.
3: En todo tiempo. Pastor, le ayudo.
0: ¿Qué necesita?
3: Siéntese, pastor.
0: Luego, como yo llegué delicada de mi garganta, me llevaban tecito. Ay, no, sí, tan hermosos todos. Qué hermosa iglesia.
3: Iglesia hermosa, ya en la iglesia.
0: No, y ¿sabes quiénes estuvieron también? Los agradecidos.
3: Ah, sí, la zona 8 que le llaman. Agradecidos.
0: Son ocho. Hermosísimos, también. Por cierto, bendecidísimos. Creo que son de esa casa de restauración.
3: Qué lindos.
0: Qué bueno que no se llama centro de rehabilitación. Es casa de restauración. Porque avivados en el espíritu, adorando, alamando al Señor.
3: Hermoso.
0: No, de verdad que nos traemos muchas enseñanzas.
3: Claro.
0: Pero sí, hermanos, creo que siempre que nos llevan, qué bueno que nos ponen al inicio, sobre todo a mí. No, me tocan los catorrazos bien sabrosos,
3: Dios,
0: ¿verdad?
3: Mío.
0: Bien sabrosos.
3: También estuvo Jaime de Huehuetenango.
0: Ajá.
3: También el pastor Jaime, su esposita Heidi, también ahí estuvieron.
0: Ay, no, qué hermosos,
3: lindos.
0: De verdad que son una bendición para nuestras vidas. Los pastores Oscar y Saudi, el pastor José Luis Ruano.
3: Qué
0: impresionante la alabanza, ¿eh?
3: Sí.
0: Se ve que está haciendo un trabajo hermoso con los agradecidos.
3: Muy hermoso, de verdad.
0: Qué júbilo, qué gozo. Yo creo la palabra que le dieron, que Dios lo va a llevar a las naciones.
3: Sí lo va a llevar.
0: Yo no sé, Pastor Oscar, pero yo siento que van a venir agradecidos en otros países.
3: A otros países, van los agradecidos.
0: Que sí.
3: Así es que vaya
0: es
3: preparando visas, papelitos.
1: Exacto,
3: porque
1: claro.
3: Pronto están saliendo, mi hermanito Oscar. Y así el Señor lo dijo.
0: Bueno,
3: no lo
0: yo
3: dijo
0: me quiero traer a mis niños de alabanza, que al inicio tuvimos unas luchas tremendas. Pero después fue glorioso,
3: sí.
0: Se cerró con
3: jubil,
0: todo.
3: Con broche de oro.
0: Me voy a traer a sus jóvenes. Tantito, nada más un ratito. Que vengan a visitarnos con su pastor, obviamente. Pero la verdad, qué bonito. Bueno, vamos a saludar a nuestros amigos.
3: Vamos a saludar,
1: por favor.
3: Sí.
0: Bueno, pues tenemos.
3: ¿Quién anda por ahí?
0: Nada más, sí, nada menos que. ¿A quién creen?
3: ¿A quién creemos?
0: Pues muchos buena onda que estamos viendo. Y José Luis Martínez.
3: ¡José Luis Martínez!
0: ¡Hola, ya pegué!
3: ¡Eso!
0: ¿Cómo están mis hermosos y preciosos hermanos Leina, Katia y Príncipe del
3: Ya estamos por acá.
0: Ay, estoy emocionada porque ya voy a ver a mi iglesia hermosa.
3: Ya.
0: Ay, sí, sí. Bueno, y entonces me quedé en que de parte de quién. Oigan, ya los extrañaba. Ahora sí se les acomodaron los bullying. ¿Me pueden conversar con la canción Drama con Omi Alca, por favor? Dios los bendiga. Saben que los quiero mucho. Son mis amores, aunque no sean buena onda.
3: Ah, qué bárbaro.
0: Ándale, ándale.
1: Vas a empezar.
0: Le digo que son todos los buena onda y José Luis.
3: Hijos.
1: Exactamente.
0: Dice, y el proverbio de hoy es, instruye al niño en su camino, y aun cuando fuere viejo como el príncipe Everardo, no se apartará de él.
3: ¿Sí te hizo feliz o no te hizo feliz?
1: Te digo que ni se apareció.
3: Ya está empezando.
0: Déjalo. Pero lo trae en retroactivo.
1: Exacto. Aguas. Ah, ok. Bueno.
0: Aguas.
1: Pues, o sea que también se tomó sus vacaciones, José Luis también.
0: Yo creo que te lo llevaste en la maleta, ¿no habrá sido?
3: Pero se está abogando porque no salió.
1: La doctora Elizabeth también le mando un gran saludo. Y yo pensamos que José Luis se había ido con ustedes.
3: Ándale.
0: Dime, a ver.
1: No se lo llevaron.
3: A lo mejor se metió a la maleta.
1: Ándale.
0: A lo mejor se fue con el pastor de Reynoso. Que...
3: Oye, ¿qué tal?
0: ¿En la bolsa de vasos?
3: No. Cállate. ¿Qué tal que se quedó? ¿Qué tal que se quedó? De 25 kilos, de 30 kilos que llevaba.
0: Yo creo. Y se quedó en el maletero de. José Luis. Mariano.
3: Ándale, sí. Sí, porque José Luis, Eder llevaba una maleta de casi 30 kilos. Y nosotros así lo ganamos en el aeropuerto. Eder,
0: no te van a dejar pasar.
3: Y hicimos operación deshacer maleta.
0: Ya contamos esa anécdota. Y hoy es el Día Nacional del Maíz.
1: Ahora andamos
0: como maíz prieto.
1: Ándale.
0: Oye, qué bonito nos fue. Y todo por culpa del apóstol Cisneros y de su esposita Liz. Por su culpa tuvimos que ir a la playa.
3: Sí, no queríamos.
0: Nosotros no queríamos.

0: a almorzar muy rico.
1: Eso.
0: Ya les platicaremos la anécdota de eso. Y
2: la anécdota.
0: Por cierto.
2: La anécdota.
0: Y después nos fuimos a la playita, fuimos a Playa Linda, nuestros amados Oscar y Saudi. Nos llevaron, dijeron, bueno, pues mientras vamos a la playa. Uh-huh. Bueno, está bien.
1: Vamos.
0: No queda de otra más que sacrificarse.
2: Es que era esperar.
0: Y ya después fuimos muy alegremente por nuestros amados hermanos, el pastor, el apóstol Héctor y la pastora Liz. Sí. Y ya nos fuimos para Guate. Pero al otro, bueno, también de regreso, pues su vuelo salía a las 7:30 de la mañana, ¿no?
1: Oh, okay.
0: No, 9:30.
2: 9:30 de la mañana.
0: 9:30 de la mañana y el de nosotros a las 7:30 de la noche.
1: Ok.
0: Y otra vez nos tuvimos que sacrificar por ellos, irnos tempranito.
1: Fueron a la playa.
0: Y pues esperarnos ahí tristemente en la playa.
2: Ay, como dice,
1: con las olas del mar.
2: Marcos Witt, de madrugada te buscaré.
0: Eso, y nos vamos a Puerto Madero.
1: Qué bendición. Y pues, disfrutando la playita, la arena, viendo ese horizonte.
2: Sí, exacto.
1: Y les dio paz.
2: Muy lindo.
0: Rico.
2: No, tuvimos que esperar.
0: Pero todo por los hermanos, no fue porque nosotros quisiéramos.
1: No, eran las circunstancias.
2: Totalmente.
1: Y ustedes se dejaban apapachar por el
2: Señor. Pues es que no había otra forma.
0: ¿Te acuerdas que una vez yo dije, yo siento que Dios nos va a llevar a apapacharnos?
1: Sí. ahí está la confirmación.
0: Se dio. Y de muchas formas, la verdad es que sí, Dios nos apapachó mucho. Gracias, Dios. Gracias.
1: Se siente su energía, se ven recargados, efectivamente, porque ya en los últimos programas.
2: No
1: viene de azul, pero viene bien bronceadito. Aquí el príncipe, mire usted.
2: Le digo.
0: ¿Él viene de azul?
2: Le digo.
1: No viene de azul, pero viene bien bronceadito.
2: Le digo que las fotos ya tengo que hacerle así. Sonreír
0: para ver. Para que nos veamos.
1: Tomás.
2: Ya no me veo, sí, ya.
0: Tomás.
1: Sí.
0: José Luis Martínez, el tenía el culo y sabes más chido, son saludables y bueno, es cierto.
1: Dice José Luis, te digo que ya es parte del inventario.
0: ¿Y dónde estás, Melina? Has vuelto, Melina. La la la la la la la la la la la la la la. Ándale, muy bien. Y también te anda por ahí Jessica Reyes.
2: Eso, Jessica.
0: Eso. Muy bien, Jessica, qué bueno.
2: Bonito.
0: ¿Qué tal se portó mi niña? ¿Qué tal se portó? A ver, platíqueme. Ya apareció el desaparecido José Luis, o si es amigo imaginario de los pastis.
1: ¿No? Sí, es que ayer comentaban al respecto. Porque
0: dice
1: José Luis,
0: el hermano Eduardo Vázquez, que es un holograma, que es de la IA.
1: Dios mío.
0: Dice ella que es nuestro amigo imaginario.
1: Ándale.
0: Pero no.
2: ¿Será así entonces como cuando platico con Nano Banano también? Que me contesta.
0: Y también te cotorrean en
2: Nano Banano.
0: También, ¿no?
2: Sí,
0: se pasa.
2: Sí, es cierto. Nano Banano.
0: Le dice, arréglame esta foto y lo cambia. Lo cambia por otro.
2: No hagas eso. ¿Por qué me cambias? Ya me cambiaste mi foto.
0: ¿Y cómo te contestas?
2: Discúlpame, solo quería cotorrear contigo tantito.
1: Bromear
2: contigo, Pastor Cris. Sí, es tremendo. Nano Banano.
0: Aguas con esa IA porque, híjole, yo no le
2: confío. Gracias, José Luis. Mucho.
0: Ándale, a lo mejor sí es.
2: No hay que confiarle mucho, pero hay que platicar con él.
0: Ándale. Rich Fabiel, ¿cómo estás?
2: Eso, Rich.
0: ¿Cómo
2: Dios te bendiga, Richie.
0: Qué bonito que estás conectado, dándonos una vuelta por acá. Saludos, pastores Cris, y saludos al estimadísimo maestro Everardo.
2: Acá también.
0: Un fuerte abrazo a todos. Muchas gracias.
1: Un abrazo.
0: Muchas gracias.
1: Rich.
0: Ay, no, qué bonito, Richie.
2: Que ibas a ir a eventos.
0: Y de verdad que iba a ir a la comida.
1: La comida de gente de radio, primer miércoles de cada mes, acuérdate.
2: Exacto.
1: Casa Coahuila.
0: Eleonor Vázquez Tapia.
2: Van a llegar todos, ¿eh?
1: No, pero que vayan.
0: Dale. Ajá. Dice, ya llegué.
1: Eso.
0: Mis amados pastores, gloria a Dios por su vida. Bienvenidos, grandes
2: gracias,
0: guerreros amado de Dios. Bendiciones.
2: Gracias.
0: Oye, sí,
2: gracias,
0: Dios siempre nos manda sus peores batallas a sus mejores guerreros. No manches. Ay, pero salimos bien librados.
1: Eso.
2: Salimos completos.
0: Salimos bien librados.
2: No tuvimos ninguna herida, ningún accidente, bendito sea Dios.
1: Eso, bendito sea Dios. Oye, pues como dice el buen obispo Pablo Quiroga, que Jesús vaya de

0: delante de ti.
1: Amén.
0: Amén. Es. Entonces, eso así es importante.
2: Sí, pues,
0: eso,
2: sí,
0: exactamente.
2: Y mandó sus ángeles.
0: Eso, eso es bien importante.
2: Y Oscar Saudí de León, Oscar Isaías de León.
1: ¡Ay, qué hermoso! ¡Ay, qué hermanito lindo!
2: Les amamos, también dicen nosotros, ellos. Nosotros también los amamos mucho.
1: Ya los extrañamos, sí, ya. Hoy estábamos.
2: Es que siempre pasa eso. Cada que los vemos, primero nos gozamos mucho y luego ya los estamos extrañando, sí. Hombre. Eso me duele, eso duele mi corazoncito.
1: Pero ya escribieron hoy en el chat que estamos.
2: Oye, pero hicieron un compromiso.
1: Viene a la marcha.
2: Van a venir a la marcha para Jesús.
1: ¡Eso!
2: ¡A la marcha!
1: Se va a hacer una gloria poderosa.
2: Y una gran pachanga para el Señor.
1: Claro, claro que como sí. Debe de ser.
2: ¡Qué bonito! ¡Qué bonito! Oye, también dijeron los pastores, Héctor y...
1: Que sí, también iban a ver este...
2: Sí, lo vamos a confirmar, pero creo, yo me acuerdo que dijeron que sí.
1: Sí, ahí está.
2: Ah, bueno, ahí no se los confirmamos.
1: Se va a armar una fiestota.
2: Pero se va a armar la party.
1: Mucha bendición, claro que sí.
2: Todos los Renacer, porque Renacer CDMX va a estar, ¿verdad?
1: Claro.
2: También va a estar ahí Jared con Renacer Price, claro.
0: Así es. Muy bien.
2: José Luis Martínez, ¿y dónde estaba el tesoro de 53, casi 54 añitos? ¿Dónde está el tesoro
1: acá
2: de
1: estamos,
2: su mamita? ¿Dónde está el bebé?
1: Estamos.
2: ¿Dónde está el Marcos Witt con aire de Coajimalpa?
0: Ándale.
2: Pero sin guaruras, obviamente.
1: Eso, no tengo guaruras.
2: El príncipe de las canoas, el príncipe con ideas sin cabello, o sea, descabelladas, el príncipe
1: eres,
2: qué bonito, el príncipe sin un pelo de tonto.
1: Qué bárbaro eres.
2: Omega, ¿dónde está el príncipe de la robación? El príncipe que ora por los nueros, ¿quién lo quiere? ¿Quién lo quiere? Yo lo quiero mucho, príncipe,
1: lindo
2: lo amo.
1: Eres.
2: Se nota el amor.
1: Ese cuidado que tienes por mí.
2: Por cierto, un abrazo a Omega Predicador,
1: sí,
2: que anda delicadito de salud. Ayer ya no te terminé de escribir, pero Omega, Dios te bendiga. Estaremos orando por ti, por tu salud.
1: Bien.
2: Y que Dios te levante ese cuerpezo de grandotote que tienes.
1: Declaramos que todo espíritu peor enfermedad se va de ti en el nombre de Jesús.
2: Amén.
1: Y que todo territorio que hayas pisado, no cubre absolutamente ninguna venganza en el nombre de Jesús.
0: Amén.
2: Amén.
1: Te cubrimos con la sangre de Cristo.
2: Ah, sí. Oiga, hermano Oscar, yo... es que iba a hablar como ayer, pero no me salió. Quiero una micoca.
1: Una micoca, patoja.
2: Una micoca, patoja.
0: Ándale.
2: Patoja. Ponte patoja. Chispuda. Traeme una micoca.
1: Exacto, sí.
2: Ahí va. Por eso me ganó.
1: Póngase pilas, patoja.
2: Ponete pilas, patoja.
1: Ponete pilas, patoja.
2: Ahora, tú dices chayotudo.
1: Todo y tu pastoja. No, hombre, qué palabra.
2: Dice el pastor Oscar, dice, los extrañamos, ¿verdad que nos pasa?
1: Sí,
2: ¿Verdad que nos pasa?
0: Sí,
2: no sé,
0: mucho,
2: hay una conexión bien bonita con los pastores. Ay, qué hermoso.
1: Es un hermano hermoso.
2: Son nuestros hermanos hermosos. Jessica Reyes, los extrañamos mucho, pastis.
1: ¿A qué andamos ya, Jessy?
2: El pastis regresó con bronceado tipo palazuelos.
0: ¡Ándale!
2: Ahora ya no será el príncipe del cuadrante, sino el diamante negro del cuadrante.
1: Y sí.
2: Ay, María Concepción Flores Mérida. Amén, amén, amén, amén, amén, amén.
1: Eso, hermanita.
2: Oscar Saudí, también amén.
1: Eso, hermano.
2: Eso. José Luis, ya en la escuela de Fabis Cristo Vive estamos ensayando canciones de Navidad. Tenemos un gran concierto, no se lo pierdan. Voy a estar como tenor. Quiero cantar La Gata Bajo la Lluvia.
1: No hagas eso.
2: Ay, bueno, con tu voz yo creo que medio te saldría esa, ¿eh? Con uno que otro gallito, pero sí.
1: Sí.
2: Pues, ¿qué creen?
1: ¿Qué creemos?
2: Ay, que nos tenemos que ir a un corte, pero ahorita regresamos.
0: Vamos, no se vaya.
1: Si tú regresamos.
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6: ¡Ya estamos de regreso!
7: ¡Eso!
6: ¡Qué
7: eso.
6: Buena onda con los
7: Eso.
8: ¡Qué lindo!
6: ¡Qué hermoso es estar con ustedes otra vez! ¡Ay, qué hermoso, qué hermoso! Y dice Ada Elcha por WhatsApp, ¡ya llegué!
7: ¡Yeah! ¡Eso, Ada!
6: ¡Yeah! ¡Ay, Pastis Cris! Me anda fallando el Facebook, pero qué gusto escucharlos.
7: Gracias, ¡muchas gracias, Adita! ¡Bendiciones!
6: Hoy te mandó un audio, ahorita lo revisamos.
7: ¡Claro, claro que sí!
6: Yolanda, María Concepción Flores Mérida dice que sola Apolinar, no sé qué decir.
7: ¿Sola Apolinar?
6: O sea, ¿sola Apolinar no está? ¿O solamente está Apolinar? ¿O sola tú? ¿Cómo? ¿Con Apolinar? O sea, explíquemelo, por favor, que
7: sola
6: alguien
7: y Apolinar. Sola y Apolinar.
6: O solamente está Apolinar.
9: Enredo de palabras.
7: ¿Solamente Apolinar?
6: O está sola sin Apolinar.
7: A ver, ayúdenos a descifrar esto porque a ver quién le capta más y le preguntamos nuevamente a la hermanita María.
6: A ver, una encuesta, ¿qué creen que sea?
7: Sola, Apolinar.
6: Está sola, opción A.
7: A ver, dale.
6: Está sola con Apolinar.
7: A una.
6: Opción B, está sola sin Apolinar.
7: Ajá.
6: Opción C, solamente está Apolinar.
7: O solamente Apolinar. Exacto. Bien.
6: Sí.
7: Bien. Tres opciones. A ver, ¿cuál
6: díganos, por
7: ustedes?
6: Favor, ¿cuál creen ustedes?
7: Ayúdenos
6: que
7: a descifrar
6: sea
7: este enigmático momento.
6: José Luis dice, si los Paz Cris ni son buena onda, solo
7: si
6: me hacen mucho
7: buena
6: bullying.
7: Onda.
6: Pero los quiero mucho. También te queremos. O que seas latoso y así,
7: queremos.
6: Todo da y así.
7: Ay,
6: de todos modos te queremos, hombre. No te preocupes.
7: Sí, eres lindo.
6: Te queremos.
7: Allá en Tasqueña.
6: Déjalo, te queremos.
7: Eres lindo, allá en Tasqueña.
9: Ándale.
6: O sea, allá en Tasqueña. Así es.
7: Él leyó en Tasqueña.
6: Entonces, ok, está bien. Está bien. Dice María Concepción, pido por mi vida y mis hijos y mis nietos. Claro que sí, hermanita. Todos los días se ora por sus hijos y sus nietos.
7: Dale.
6: José Luis Martínez Sánchez, cómo me gustó mucho su jerga de Elizabeth Astorga. Ya
7: Alinda,
6: también
7: ¿no?
6: Me mandé a hacer uno con un diseñador muy famoso para la pastorela, ahora en las fiestas decembrinas. Es una jerga carísima, ¿eh? Sí, sí, cierto. ¿Es cierto? Es yo jerga. Tuve la culpa porque yo le dije que
7: jerga de, es jerga, jerga de línea. De
6: esa, de, yo sí, yo fui la que...
7: Qué bárbaro.
6: Es que no me pude aguantar. Ya, si ya me conocen, ¿para qué me invitan, hombre?
7: Por eso te invitaron a Guatemala, ya te conocen.
6: Sí, verdad. Ah, Daniela Reynoso.
7: Hola, hermanito.
6: Hola, Cris. Saludos. Eso. Ay, muchas
7: hola,
6: gracias, Dani.
7: Bendiciones.
6: Les mando un fuerte abrazo. Ay, hubieran visto. Ayer fueron a recoger al pastor de Reynoso al aeropuerto, que por cierto también estuvo con nosotros, sí, lo mencionamos.
7: Sí, sí.
6: Estuvo, oh, le fue re bien también, ¿verdad? Estuvo adorando ahí en el Congreso y también fue a otra iglesia, lo recibieron muy bien, muy bendecido. Después de su bolsa, no es cierto. Muy bendecido, muy bendecido.
7: Esa bolsa era lo que decía el Señor.
6: Era la de la unción.
7: Era la de la unción, esa bolsa.
6: Dios lo quería humilde.
7: Ándale. Sin José Luis.
6: Eso no me lo reveló ni se fue mi carne.
7: No venía en la, no, ahí venía José Luis en la maleta.
6: Ahí venía, ¿verdad?
7: Por eso no llegó.
6: Yo por eso la dejó. Sí. Sí, es cierto. Bueno. Sí. Y sí, cierto, dice Jay. Es que ya no nos despedimos de Dani. Ay, mi niña. Dios te bendiga, pero estamos en contacto.
7: Es que se fue ya por el auto, ¿no? Sí. Muchas gracias, Dani, de verdad, por todo el apoyo.
6: Háblale a la persona que te di el número,
7: gracias,
6: por favor.
7: Gracias, muchas gracias.
6: Melina, saludos, mis saludables. ¡Ya llegué!
8: ¡Eso!
6: Ya apareció la guía de José Luis, ¿sabes? Dicen que sí, ya.
7: ¿Si ¿Sí eres ya, José Luis? De verdad, de verdad.
6: Dice Jessica, carísima, por cierto, la jerga. Sí.
7: Jerga de línea, jerga de línea.
6: Sí, pero se la hicieron a su medida, eso es lo importante, ¿verdad? Es como la porta y que se la hicieron a su...
7: Eso.
6: ¡Ay, Everardo!
7: El porte.
6: ¡Déjate, por
7: el
6: favor!
7: Porte,
8: ¡caramba!
7: El
8: porte, no dejo de trabajar, aquí
7: que,
8: estoy...
7: El porte es lo que interesa, ¿verdad?
8: Exacto, exacto.
7: El porte.
6: Jessica, se me siguen fugando y les voy a dar un zape a los dos, ¿eh? Jessica Reyes, Meli, tú también andabas desaparecida ayer.
7: ¿Quién? ¿Jessica también?
6: Mel dice que le está diciendo a Mel.
7: Ah, Melina, andamos desaparecida, Melina.
8: ¿Qué? Ahora que viene no, con esta ya, pila, voy, caramba. No.
6: Ya, así no
8: conéctate,
6: se puede trabajar.
8: Príncipe, por
6: así
8: favor.
6: Así no se puede trabajar. Conéctate, no tener que irme a la playa otra vez.
7: ¿A relajarte?
6: Sí, porque me hacen estresarme.
7: No te estreses.
6: Ay, está bien.
8: Estos niños, caramba.
6: Hilda Chávez. Hola, yo sí los extrañé. Ay, muchas gracias, mi ovejita.
8: Sí,
6: pastores,
8: muchos.
6: Oren por mí y esposo y familia, los quiero mucho.
7: Claro.
6: Ora
7: sí.
6: Por Hilda, por Adita y por su esposito.
7: Hermanita pues. Hilda, Dios le bendiga. Padre, en el nombre de Jesús bendecimos la vida de tu hija Hilda, Padre. Quita toda carga innecesaria, quita toda carga en su esposito, en nada también, Padre. En todos los tres, Señor, haz un gran milagro, derrama tu bendición, derrama tu Santo Espíritu, que venga un óleo fresco, un aceite fresco sobre ustedes. Tenemos que ir a su casa, dice el Padre, escúchenlo, hermanita Ana, tenemos que ir a su casita a ungirlos, a bendecirlos en el nombre de Jesús. Si es que vayan poniendo fecha, dice el Padre.
6: Pues derrama de tu vino, Señor.
7: Esto me lo está mostrando ahorita. Así es que, el Padre, ahí iremos a llevar esa unción. Y todo aquello que ustedes están pasando, viviendo, será quitado en el nombre de Jesús. Amén.
6: Amén. Dice Dani, ya no nos despedimos. No, ya no nos despedimos,
7: Dani.
6: Dani,
7: te fuiste por el carrito y es que ya...
6: Llegó nuestro carrito. Y
7: carrito
6: ya.
7: Para recogernos a nosotros y vámonos.
6: José Luis Martínez, ¿qué creen? Mañana sale España unas semanas y de ahí se pasa a Francia, tanto de trabajo como de paseo, y estoy triste.
7: ¿Quién?
6: Su hijo.
7: Yo estaría contento.
8: Sí, que tu hijo, hombre.
7: Teniendo esos grandes logros, qué bendición.
6: Claro.
7: Qué bendición. Digo, a lo mejor, lo digo con respeto.
6: Sin Yolanda, Maricarmen.
7: A lo mejor no hubo oportunidad que quizás tú lo hicieras. Pero si él lo está haciendo, pues gózate.
8: Qué bendición, claro, gózate, ¿no? Con tu hijo.
7: O sea, los logros que y aciertos que tienen nuestros hijos nos tienen que dar gozo.
8: Exacto.
7: En lo que ellos hagan también.
8: Y que no te sienta tu hijo ese pesar, porque entonces se va con un sentimiento de culpa a tu hijo, que qué culpa tiene. No se vale.
6: Sin Yolanda, Mari Carmen.
7: Eso,
6: sin
7: Yolanda, eso. Mari Carmen. Nos has dicho, después es nena, mano.
6: Ah, no, mano. Comportaos varonilmente.
7: Ya necesitabas un consejo, hombre.
8: Fortalece a tu hijo. José Luis, anímalo.
7: Un consejo fuerte. Qué bueno que te conectaste.
6: Caramba.
7: Púdate, José Luis. Una cachetada, hombre.
6: Laura Angélica. Hola, hola, hola, mis amados pastores. Cris, ya llegué.
8: Eso.
6: Qué gusto y gozo verlos de nuevo. Los extrañamos. Gracias, mucho. Lau. Bendecido día. Saludos, eso, hermano Everardo. Dios los bendiga. Diga grandemente y poderosamente.
7: Eso.
6: Muchas gracias, mi niña bonita. Acuérdense de mandar sus complacencias,
7: por favor.
6: Eso. Para el rato, para la siguiente hora. Melina Flores, es que luego en mi trabajo me quitan el internet. Ah,
7: Has vuelto, Melina.
6: José Luis Martínez, una pregunta, Cris. ¿Para qué piden tantas oraciones? Ay,
7: ay, José Luis, no estás escuchando.
8: Ahí vas de nuevo, ahí vas de nuevo.
7: Mal la gente que necesita oración para que su corazoncito se llene de la bendición del Padre.
6: Ay, voy a decirle a Omega que te visite y te dé un zape santo.
7: No, yo se lo voy a dar un cachetado.
6: Rick Díaz dice, ay, mira. Saludos, estamos viendo, paz. Un fuerte abrazo de Rabanito y Yureni. Los queremos. ¡Ay,
8: Rabanito! Está. Lo vimos a Rabanito. ¡Qué padre!
6: Y un abrazo.
8: Muchas felicidades,
6: un abrazo, Rabanito. Ya los extrañamos también. Oye, mañana nos vemos, ¿eh? La reunión de Marcha para Jesús.
7: Para que vean
6: Tiene que ir.
7: A Rabanito y a también a Viviana. Bueno, yo la conozco como Viviana.
6: Yureni
7: y Viviana.
6: Ándale.
7: Yo me lo sé más de Viviana, porque Yureni luego me hago bolas con tanto nombre.
6: Vivianita. Mañana nos vemos en la reunión de Marcha para Jesús. Eso. De Coajimalpa, porque ya tenemos que ir afinando todos los detalles.
7: Sí, mañana va a estar bonito.
8: Muy bien.
6: Ya me puse nerviosa. Ay, mira, viene algo hermoso, grande, poderoso.
7: Gloria a Dios,
6: hombre, bueno, aparte de todos los adoradores que ya escucharon en los spots, también siervos de Dios, ¿verdad? A dar palabra. Sí. ¡Óndale! Va a estar la pastora Angie de Áñez.
7: Qué bonito.
6: Va a estar también los pastores Oscar y Saúl.
7: Eso.
6: Ay,
7: eso.
6: Qué bonito. Va a estar también, bueno, esperemos, ¿verdad? También el obispo Pablo.
7: Ah, por supuesto. Ay,
6: yo creo que nos va a confirmar.
7: Sí, primero Dios.
6: Papá Carlos, primero Dios. Papá, yo oro Carlos, porque esté.
7: Y papá, ¿no lo vas a dejar ahí?
6: Un siervo de Dios poderosísimo que Dios lo ha utilizado, pero que hizo hasta que se fuera la luz de todo Xela, Quetzaltenango y más, obviamente con el respaldo de su amada esposa, el pastor Cris Grajeda. Okay. Claro, le estaba respaldando en oración.
7: Yo estaba así, ¿qué está sucediendo aquí?
6: Estábamos, mi niña Daphne y yo ahí, nos fuimos al oratorio de los amados, y fuimos y estábamos ahí clamando y todo, y empezó adoración, y estábamos ahí, y de repente, ¡fum!, se va toda la luz.
7: ¿No?
6: Y yo dije, ¡oh,
8: ay, Dios!
6: Y ya nos salimos. Y fuimos y estaba él con todo el power. Ay, y todos respondiendo, encendiendo sus luces.
8: Ay, qué bendición.
6: No, yo me puse a hablar en lenguas. Estuvimos todos en un tiempo de avivamiento tremendo, ¿verdad?
7: Lindo. Fue un tiempo muy hermoso. La verdad,
6: ¿Ves que no necesitas musiquita? Tú fluiste así, sin luz y sin música y sin nada.
7: Me pusieron mi pianito.
6: Qué bueno.
7: Claro, un fondo de pianito, les decía yo. No me pusieron mi fondo de pianito. Empecé a compartir. Y de repente viene una palabra. Y estaba en el oratorio y doy una palabra. Pues es del establecimiento de gobierno de Dios en el Shela.
6: Yo estaba clamando para que Dios respaldara.
7: Empieza la luz así.
8: Dios mío.
7: A tronar así como la energía eléctrica.
8: Exacto, sí.
7: Y de repente,
8: sí.
7: ¡Pum! Se va así toda la luz.
8: Oh, Dios.
7: No, y pues yo seguí predicando.
8: Claro.
7: Ay, qué susto. No, seguí predicando.
8: Exacto.
7: Y yo decía, Señor, pues aquí estás tú y aquí derrámate.
8: Claro.
7: Y les decía, ¿no? En Shela. A lo mejor no creen lo natural, entonces el padre tuvo que traer lo sobrenatural.
8: Ándale.
7: Y se soltó una gloria.
6: Una gloria hermosa.
7: Tremenda, ¿no?
6: Sí, nosotros estábamos orando y no dejamos de orar y seguimos clamando y te clamamos más duro y todo, y ya nos levantamos y dijimos, uy,
7: me decían que el apóstol Héctor, cuando pasó esto, se puso de rodillas a orar, a decirle, Dios, tú estás aquí.
8: Exacto.
7: Y cuando ya terminó, ya había pasado todo.
8: Sí,
7: el júbilo.
8: Sí, rompieron potestades.
7: Totalmente. O sea, fue algo muy poderoso. Pero ya al final, ya sentados, me dice, lo que Dios te quiere decir con esto, Cris, es que se abrió una dimensión de bendición muy grande. para que pueda predicarse de esta manera el evangelio, y que se rompan barreras, eso, que se activen las dimensiones celestiales.
8: Maravilloso. Qué gloria. Qué bendición.
7: Entonces, pues ahí estamos.
8: Ay, mira.
7: En nombre de Dios.
6: Gloria a
7: Dios.
6: Que veas,
7: bravo. Hermoso. Veas, en el nombre de Dios.
8: Bravo.
7: Un abrazo.
8: Bravo.
7: Un aplauso a nuestro.
8: Un aplauso.
7: Amado.
8: Amén. Dios,
6: amén.
8: Gracias.
6: Amén, amén.
7: Toda
6: amén.
7: La gloria y toda la honra.
8: Amén.
6: Este. Dices, Dios te bendiga.
7: ¿Quién dice?
6: ¿Tú vas a decir?
7: No, Dios te bendiga, le dije.
6: Sí,
7: no. Dios te bendiga.
6: Víctor Eduardo Sayago, eso, bienvenido, bonito. Reina y príncipe. Un saludo, gracias, a nuestro hermano Everardo. Bendiciones,
8: saludos. Saludos.
6: Ay, hola, hermano. Qué milagro, qué bueno que se conectó. José Luis Martínez, ¿qué es una oración? A mí me las enseñaron en la primaria. No, esas no son. Ay, esas de las de sujeto y predicante. Ay, esa es otra cosa.
7: No, José Luis, no.
6: Aquí es el verbo.
8: El verbo.
6: José Luis Martínez, Omega Predicador, comió mucha carne asada acompañada con agua de Tang. Ay, yo, por cierto, no tomen Tang, mejor tomen esa deliciosidad que nos va a dar ahorita.
7: Ahorita lo vamos a hacer. Claro.
6: Oye, ay, pero ya,
8: hace calorcito. Y ustedes traen el calor intenso, además.
6: María Concepción dice: lo que sirve es, voy a seguir leyendo. Pido por percusión de la justicia. Percusión de la persecución, ¿será de la justicia? Me imagino que sí, ahorita oramos, hermanita.
7: Claro que sí, hermanita.
8: Ejecución de la justicia.
7: Percusión me sonó como que a su hijo.
6: Percusión.
7: Así con las percusiones.
6: Oye, a lo mejor está. Tiene que tocar.
7: Escucha nada, José, más esta. A ver. Deliciosidad.
6: Música para los
7: ya le extrañaba.
8: Eso, ya le extrañaba.
7: Yo dije, no, sí, Ever, claro. La va a hacer en su casa. Sí. Y la va a traer para que se muestre.
8: Debería de haberlo traído, ¿verdad? Caramba.
7: Acá está.
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7: 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Necesitamos levantar pedidos, por favor, ¿eh?
6: Ay, qué rico. Ay, sí tenía sed.
7: Rico. No, está muy rico. Dijeron por ahí, pero muy de madrugada, ¿verdad?
8: Uh-huh.
7: Sí. A preparar mi Jamaica.
6: Claro.
7: Para que estuviera.
8: Y ya con hielitos, sí, y todo. No, delicioso.
6: Claro. Oye, José Luis Martínez, creo que ya terminó el farmear con Aura. Ya nada más fue un ratón. Ahora que sigue, voy a estar al pendiente. Nuevos retos.
7: Ay, pues a lo mejor ahora.
6: ¿Qué te pasa? Ya te imagino de Terian también, ¿verdad? Todo lo que hagan, tú lo vas a hacer. Lo que bárbaro.
8: Ay,
6: María Concepción dice: saludos a Apolinar. ¡Ay, saludos, Apolinar! Ah, o sea que sí, estaban los dos, estaba sola con Apolinar. Ah, mira, ya contestó. Era la segunda, ¿no?
7: Ajá.
6: Y dice: yo creo que hay que pegarle a Apolinar unos apes santos, eso yo entendí. No es cierto, no dijo eso.
7: Eso, pues, no te pases.
6: María Concepción, nomás me haces bullying. Tantito, hermanita, tantito, pero es bullying santo. José Luis Martínez también, ahí necesitan unos apes santos, Severardo y Príncipe, están muy distraídos. Sí,
8: la estábamos verdad, trabajando.
6: Sí, no, pues oye, pues estamos aquí se está trabajando.
7: Salud.
6: Qué bárbaro.
8: Con la nutrición, ya el cerebro empieza.
6: Ya ni me digas que me haces enojar. Ismael de Lucio, se les extraña. Un saludo, Paz. ¡Isma!
7: Hola, Isma.
6: Isma, te debemos una comidita.
7: Isma.
6: Ahora. Sí, te debemos una comidita.
7: ¿Cuándo nos vemos, Isma? Ahora sí, escríbenos ahí para ponernos de acuerdo. Ya estamos.
6: Nada acá. Más que vente para acá.
7: Sí,
6: vente. Acá te invitamos de este lado.
7: Ah, te invitamos acá.
6: Sí. Andrea Araceli Grajeda Guerrero. Hermosísima, por cierto, mi sobrina.
7: Hermosa, gracias por tus oraciones.
6: Wow.
7: Gracias por tu cuidado, aunque fue a distancia. Mi mamita me bendecía, Ever.
8: Ah, qué bendición.
7: Me decía que Dios te bendiga,
8: eso,
7: que Dios te cuide,
8: claro.
7: Que Dios los cuide, que Dios los lleve con bien.
8: Exacto.
7: Que lleguen con bien. Mándame un mensaje.
6: Mira, de hecho dice, qué gusto verlos, bendiciones. Ay, qué bonita,
7: gracias,
6: ella.
7: Gracias,
6: qué hermosa.
7: Que Dios te siga bendiciendo, te siga llenando de sanidad, mamita.
6: Hilda Chávez, saludos a Everardo Mora.
7: Claro.
8: Saludos.
6: Josefina Laureano, bendiciones, mis pastores. Hermanita, qué bueno que ya están
7: José,
6: aquí.
7: Gracias.
6: Nos extrañamos mucho. Saludos a ustedes y a su invitado.
7: Hoy le damos al bailón.
6: Hermanita, hoy nos gozamos.
8: La hermanita es la que baila bien sabroso.
6: Pero
8: ¿verdad?
6: Danza con nosotros,
8: eso, hermanita. Eso, la hermanita José. Saludos, hermanita José.
6: Machaca la cabeza.
7: Diablo.
8: Eso.
7: Machaca la cabeza.
6: Mira, me la voy a aprender nomás para que dance con nosotros.
7: Eso.
6: José Luis Martínez, y si no oigo consejos, no llego a ser príncipe de la robación. Debe.
7: Ándale.
6: De la renovación.
7: De la renovación, José Luis.
6: Un
7: renovación.
6: Saludo para Rebanada.
7: Recuerda que eres real sacerdocio. El
6: un saludo para Rebanada y Viviana. ¿Cómo Rebanada?
7: Rabanito.
6: Qué bárbaro.
7: Rebanada y Viviana.
6: Edgar Argelga, saludos y bendiciones, pastores Cris y hermano Everardo. Los extrañamos mucho. También nos extrañamos, mi niño. Oigan, mañana tienen que ir a la reunión, para que nos pongamos de acuerdo en eso de la marcha. Tienen que ir. María Concepción, aquí viene, de aquí nos vamos. María Concepción Flores Mérida, amén, amén, amén, amén, amén, amén, amén, amén, amén. Por papá. Dice que más, ¿qué es más rápido, el rayo o la luz? ¿Qué es más rápido, el rayo o la luz? A ver, Pepe.
8: Ah, pues la luz.
7: La velocidad de la luz.
8: La velocidad de la luz.
6: ¿Quién es Everardo? Googlealo, dice Everardo.
8: Exacto, googlealo, googlealo.
6: Ah, persecución de justicia para mí. Ok, ahorita hablamos, hermanita.
7: Claro.
6: Es más práctico el tan, nada, que se quede.
7: Ay,
6: quiero que me inviten. Claro, vámonos. Pues no vienes,
8: mi querido José Luis es el ecoloco de este programa, ¿eh?
7: Mira, ¿a dónde quieres ir? O sea, dinos a dónde quieres ir. Hay mucha agenda todavía por delante. Dinos a dónde quieres ir.
6: Así es. A ver, Eve, platícanos qué nos traes.
7: Vámonos con el tema.
8: El tema. Ayer les dijimos a nuestros queridos Buena Onda, estábamos hablando acerca de la división y cómo este juez que dijimos, a ver, ¿quién sabe quién es ese juez? Hace algo muy importante. El partir a un bebé a la mitad y que la verdadera mamá se manifieste.
7: Ejecutar
8: un juicio.
7: Para partirlo. Pero fíjate, escucha.
8: A ver.
7: Poco tiempo después, dos prostitutas. Porque eran prostitutas.
8: Eran
7: dos mujeres afamadas.
8: Exacto.
7: Fueron a ver al rey. Una de ellas le dijo: Majestad, nosotras dos vivimos en la misma casa. Yo tuve un hijo y tres días después también esta mujer tuvo el suyo.
8: Esta.
7: Ya empezaba ya la querella, el quererle jalar la cola al alacrán que se ponga loco, ¿no? Ahí empezaba ya. Entonces, imagínate, dice, una noche el bebé de esta mujer, otra vez esta.
6: Bueno, la pregunta era, ¿qué rey? Pues fue Salomón.
8: Fue Salomón, efectivamente. Bravo.
7: ¿Por qué lo dices tú?
6: Ah, pues porque tú lo vas a leer.
7: Pero lo iban a decir los Buena Onda.
6: Ay, yo creo que todos lo saben.
8: No, les dejamos la tarea ayer. Hay muchos que están escuchando la radio.
6: Sí, apenas está aprendiendo.
8: Exacto, sí.
7: Leer y escribir.
6: Leer y escribir.
8: A ver,
7: entonces, una noche de esta mujer, otra vez esta.
8: A esta mujer, ajá.
7: Murió porque ella lo aplastó mientras dormía.
8: Exacto.
7: A medianoche se despertó y al ver que su hijo estaba muerto, lo cambió por el mío.
8: A la
7: mañana cuando desperté y quise darle lechita a mi hijo, me di cuenta de que el bebé estaba muerto, pero cuando ya hubo más luz en la habitación descubrí que no era mi hijo.
8: Eso.
7: Anda. La otra mujer dijo, no, el niño que vive es mi hijo.
8: Anda.
7: El que está muerto es el tuyo.
8: Ándale.
7: Ahí ya despertó el alacrán, ¿verdad? Ya se puso loco eso. La mujer que había hablado primero le contestó, no, el niño muerto es tu hijo, el mío es el que está vivo. Otra vez
8: insistiendo.
7: Una y otra, ya empezaron. Así que estuvieron discutiendo delante del rey.
8: Exacto.
7: Fíjate, delante del rey. Y entonces Salomón dijo, una de ustedes dice, mi hijo está vivo y el tuyo está muerto. Y la otra contestó, no, el niño está muerto, el niño muerto es el tuyo y el mío es el que está vivo. Salomón se dirigió a sus ayudantes y les pidió que trajeran una espada.
8: Eso. Ahí
7: cuando
8: viene.
7: Cuando se la llevaron, Salomón ordenó, corten al niño vivo en dos mitades y denle una mitad a cada mujer.
8: Eso.
7: Entonces la verdadera madre, llena de angustia, gritó, por favor, su majestad, no maten al niño, prefiero que se lo den a la otra mujer. Pero la otra mujer dijo, ni para ti ni para mí. que lo partan en dos.
8: Hija de su mamá.
7: Hija de su alacranudada mamá.
8: Fíjense, fíjense, o sea, cómo es la contienda. Levantó,
7: no, porque estaba con la contienda. Claro, o sea, estaba con el veneno.
8: Claro.
7: Y, o sea, y
8: claro.
7: Hasta dijo, no, ya que
6: se puede. Si yo no tengo cuidado. Hijo, pues tú tampoco.
8: Pues tú tampoco. Entonces, pero ahí es donde se hace notar precisamente, exacto, cómo la persona que tiene razón cede.
7: Ándale.
8: La persona que tiene, o sea, es mi hijo.
6: Y fíjate, no es ni voy la a hacer razón, estos, es el instinto.
8: Es el instinto.
6: Materno. Ándale, decir, claro. No, yo no quiero que...
8: Eso, que sufra.
6: ¿Cómo voy a permitir que pase algo,
8: exacto,
6: así?
8: Exacto,
6: ¿no?
8: O sea, claro.
6: No. La otra, pues, estaba insensible.
8: Insensible,
6: ¿por
8: totalmente?
6: Porque pues, ya había perdido a su hijo, pues ya dijo, pues, también que la otra lo pierda.
7: Y escucha, ándale. Dice el rey, dice, él ordena, no maten al niño. Entréguenlo a la que no quiere que lo maten. Ella es su verdadera madre.
8: ¡Eso, Salomón!
7: Ahí está la solución.
8: ¡Bravo!
7: ¡Vámonos! ¡Rápido!
8: Pero ahí está la sabiduría. O sea, ¿para qué vas a entrar en contienda? Y más si sabes que tienes la razón. No es que te tomen, perdón, por tonto. O que, ay, este distraído. No. Muchas veces tienes que ceder y no hacer contienda. Tú sabes, y el Señor sabe en tu corazón, qué es realmente lo que pasa y cómo puedes en oración pedirle sabiduría, claro, discernimiento.
7: Claro.
8: Y ahí es donde las personas rencillosas, las personas mala onda, pues se manifiestan inmediatamente.
6: Porque bueno, tú sabes, ¿no? Hablando de no de bebés.
8: No de bebés,
6: ¿no? No de bebés. Cuando hay un desacuerdo entre dos personas, siempre hay alguien que realmente quiere el bien, ¿no? De,
8: exacto,
6: de la situación.
8: Claro.
6: Y hay alguien que lo que quiere es molestar. Entonces, tal vez una persona ha trabajado por algo y la otra persona lo que quiere es, desacreditar o a lo mejor quiere causar un problema, ¿no?
8: Claro, y lo vemos en las familias o en el trabajo también.
6: Ni sirven ni dejan servir.
8: Exacto.
6: Entonces, es bien triste. Eso se puede dar en diferentes situaciones.
8: Exacto.
6: Aquí fue muy drástico poniendo a un bebé, ¿no? De por medio.
8: Ajá.
6: Pero hay muchas otras más cosas.
8: Exacto.
6: Entonces, en un servicio, en nuestro servicio a Dios.
8: Sí, lamentablemente
6: en
8: también
6: vida,
8: se ven en las congregaciones.
6: Ajá,
8: que eso también
6: trabajo,
8: tenemos que tener mucha atención.
6: En las familias. Ay, pues si yo no lo tengo, pues porque lo va a tener ella, ¿no? Si yo no lo...
8: Viene la envidia.
6: Yo no lo hago, pero llega alguien que lo quiere hacer y ya me molesta.
7: ¿Y por qué lo hago? ¿Por qué lo hace?
6: No, espérame, y, ya no, y él, ¿por qué lo hace? Si va llegando.
8: Vaya, ándale.
6: ¿Por qué lo hace?
8: Ándale. Pero aquí, fíjate que estás mencionando
6: mira,
8: algo muy importante.
6: Mira, nos ha pasado ahí en la iglesia.
8: Ajá.
6: Han llegado hermanos con mucha actitud de servicio. Y luego había personas que los veían mal. Gracias a Dios tampoco ya no están esas personas.
8: Exactamente, el Señor se los lleva.
6: Pero eso sí pasaba. Y entonces a las personas que llegaban con toda la iniciativa de servir, me las incomodaban.
8: Exacto.
6: Y es bien triste porque se fue como apagando su deseo de servir.
8: Exacto.
6: Entonces, y las otras personas que se molestaban porque empezaban a servir, pues tampoco servían.
8: Ahora, ay, Dios mío.
7: Entonces, ahora escuchan esta parte.
8: A ver, vamos a ver.
7: El Señor Jesús dijo en Mateo 18, 19, 21, otra vez os digo que si dos de vosotros se pusieren de acuerdo en la tierra acerca de cualquier cosa que pidieren, les será hecho por mi Padre que está en los cielos.
8: Amén.
7: Porque donde están dos o tres congregados en mi nombre, allí estoy yo en medio de ellos.
6: ¿Qué creen? Que ya nos tenemos que
7: ir. Ahí está el
6: Señor.
7: Ahí está el Señor.
8: Vámonos.
6: Vámonos a bocinas inteligentes, bocinas, a la radio convencional, a las bocinas inteligentes.
7: Ahí estamos, Edgar.
6: Para contar la anécdota, seguimos ahí.
8: Seguimos.
6: En la radio convencional en Complacencias 1440. Y oye, vaya apuntando ahí, Alex, por favor, la de Abres Caminos Waymaker con Generación 12 Porfis, que nos la pidió el hermano Jorge,
7: el
6: ¿verdad?
7: Hermano Jorge, claro.
6: ¡Vámonos!
8: ¡Y vámonos! Mañanas, bendiciones.
6: Con los Cris a las 12.
7: ¡Eso!
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buena onda con los Cris, pues seguimos cotorreando, seguimos goceando. Seguimos platicando del tema que nos trae Berardo, pero vámonos con complacencias, así que vamos a empezar con la primera complacencia.

0: Ya estamos de regreso. Ay, miren, pues acabamos de escuchar hace unos momentos drama como los que hace José Luis.
1: Ay,
0: con
1: eso.
0: Omi Alca. Mira, la tenía que haber pedido él a fuercitas, porque la pidió José Luis Martínez. Puro drama con este
1: puro
0: niño.
1: Drama.
0: No es cierto, no es cierto, no es José Luis. Te queremos.
1: Sí, José Luis, te queremos.
0: Y también escuchamos Waymaker, ¿verdad?
1: Sí.
0: Abre caminos con 12. Generación 12 para nuestro amado hermano Jorge Ramírez.
1: Eso
0: para hasta San Bartolo. Hasta allá llegó esta complacencia.
1: Santa Fe,
0: ah, no, ahorita está en Santa Fe,
1: Santa Fe, sí.
0: Nuestro hermanito hermoso. Bueno, pues termino de leer los últimos comentarios de Facebook,
1: dale.
0: Porque todavía, ay, me dice Meli, paz, ya regresan a 2 horas en Facebook. Ay, la aplicación siempre se corta. Ay, mi niña, pues no te metas por medio de la aplicación, métete. Por
1: en las radios,
0: Google,
1: plataformas de
0: en
1: audio.
0: Google, ahí nada más le pones Ondas de Vida en vivo y esa no se corta.
2: Exactamente, sí.
0: Ajá, exacto. No te metas a la aplicación de Ondas de Vida, sino a directamente en Google, busca Ondas de Vida y ahí ya ahí mismo sale en vivo. Y ya ahí te metes y se escucha perfectamente bien. Alejandra Tenjay dice que también se corta.
2: Sí, es que sí se corta el Facebook, pero es justo lo que estás diciendo. O sea, la señal en Facebook tiene un tiempo de duración. Al cortarse en Facebook, se pueden ir a la radio tradicional o en Google.
0: No, pero que se corta la transmisión, dice ella, que en no en Facebook. No.
1: O sea, la app de Ondas de Vida.
0: Lo que dice.
1: Pero
0: que
1: te digan si es
2: entonces,
1: la,
2: igual se tiene si que volver, a, se sale y
0: pero
2: vuelve
0: de
2: a entrar.
0: Google también.
2: Es que es otro programa.
0: Sí, pero que se corta.
2: Se corta. ¡Ay, Dios mío!
0: ¡Entiéndanme, por favor! Ay, o sea, ya sé que se corta buena onda y empieza con complacencias. Eso me queda clarísimo.
2: Exacto.
0: Diario lo hago.
1: Oye, ¿pero de las plataformas también se está cortando?
0: Dice ella, no sé si sea su internet, o hay que checarlo también, ¿verdad?
1: Bien.
0: Que se corta en la aplicación de Ondas de Vida. ¿Ves que en la aplicación que descargan por Play Store
1: y en la página de Ondas de Vida y en la página de Ondas de Vida www.
0: Ya, esa es la que le dije y dice que también se corta.
1: Ay, no, ¿cómo se va a cortar?
0: No sé, hay que checar si no es tu internet, mi niña hermosa. Hay que revisarlo, me voy a meter ahorita en un ratito.
1: Yo monté una plataforma.
0: A ver, ándale.
2: Chequemos.
0: Alejandra Tenjay, millones de bendiciones para todos, un gusto. Saluden, por
1: eso,
0: favor.
1: ¡Eso, Ale!
2: ¡Ay, Dios mío!
1: Ale, perdón.
2: Aquí estamos.
0: ¿Por qué hacen cosas
2: Llegamos.
0: Dejen todo. Ahorita estamos en Ondas de Vida 1440.
2: Concéntrense. Concentrancia, decía mi querido Héctor Bonilla.
0: ¡Dios!
2: Ah, no es cierto,
0: Nando Esteban
2: decía, concentrancia.
0: José Luis Martínez dice, rebanada y rabanito no es lo mismo. No es lo mismo, José Luis. Dice, es más rápido la diarrea. Porque preguntó del rayo y la luz.
1: El rayo, la luz y la
0: diarrea. Dice que es más rápido la diarrea. ¡Qué bárbaro!
2: Ahora sí te aventaste, José Luis.
1: Esa es una velocidad vertiginosa.
0: ¡Laura Angélica!
2: Te aventaste con todo. ¿Por qué no eres payasito, José Luis?
1: Oye, ¿de veras?
0: ¡Qué diche uno! Oye, ¿por qué no se alían José Luis y Ramañito?
2: Ándale, claro. Podrían ser como Marcelo y Tintán.
0: Ándale.
2: O Viruta y Capulina.
1: ¿Quién sería?
0: Ay, no, ya sé quién sería.
1: A ver, ¿quién le
0: puede? Ramalito sería Tintán y el
2: ¿y José Luis?
0: Y José Luis Marcelo. Ramalito sería Viruta y él es Capulina.
1: Qué bárbaro.
0: Porque es redondito.
2: Ándale.
0: Laura Angélica, amados pastores Cris, por favor, pueden orar por mis sobrinos, por Alexa Andrea. Ya están en días de que nazca Carla Isabela, por su sobrina Heidi Jiménez, por su salud, se enfermó de la gripe y dolor de garganta, y también por Carlos Yael, por su salud en los pies, le duelen mucho, y porque nuestro Padre Celestial los guarde y cuide de todo mal. Amén.
2: Amén.
1: Gracias. Padre, en el nombre de Jesús, rompemos y deshacemos toda obra

0: ahora lo reconozca más, junto con todos ellos que están ahí siendo mencionados. En el nombre de Jesús, amén.
1: Amén.
0: Dice la palabra, y muchos creyeron por el poder de Jesucristo. En nombre de Jesús.
1: Eso, amén,
0: dele,
1: amén.
0: Dele, dele, con todo.
2: Así es. Oye, dice Ada Ercha que después con calma ponemos fecha para que vayamos ahí a su... a su casita.
0: Después
2: con...
0: sí.
3: Yo por eso, hermanitos, mejor los escucho en radio físico. Aquí está mi radio físico.
2: Oye, si nos está escuchando, porque ya no te escuché.
0: Físico.
2: Qué bárbara, qué bárbara. Sí, ya escuché que sí.
0: Qué bonito. Sí, sí, sí, sí. Gracias, sí. Adita, gracias.
1: También ayer reportó sintonía, mi querida Ada.
0: Gracias, Ada.
1: Gracias, Ada.
2: Adita.
0: Por ser tan fiel. Gracias.
2: Bueno, ya oramos por Laura Angélica. Dice José Luis, ¿quién es Sal Omón? Ah, ándale. ¿Quién es Sal Omón?
1: Sal Omón.
2: Bueno, Everardo ya también se pidió su complacencia de la de Padre
1: sí,
2: Nuestro con,
1: por favor.
2: Con Marcos Witt.
1: Con Marcos Witt, claro.
2: Pues vámonos a una complacencia, por favor, Alex. Vámonos a complacencia y ahorita regresamos.
4: Llevaron a un reo anterior.

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0: Ya estamos de regreso. ¡Eso! Aquí en Contrasencias. Ya estamos de regreso. Oye, mira qué tremendo. Escuchamos de los Tigres del Norte la baraja bendita.
1: Dale,
0: ¿eh?
1: Dale.
0: Qué tremendo, qué tremendo. La baraja bendita. Y también escuchamos la de Padre Nuestro.
2: Padre Nuestro.
0: Con Marcos Witt. Ay, ay, ay.
3: Marcos Witt.
0: Qué bonito, qué bonito, porque sí, ya tenemos como que de todo, ¿no?
1: Sí.
0: Gracias a Dios, sí estamos como variaditos en complacencias.
1: Eso.
0: Para que no diga José Luis, es programa repetido, que siempre es lo mismo.
3: Lupita Flores, estuvo muy linda.
0: Lupita Flores.
3: Tiene mucha enseñanza esa alabanza, ¿eh? Esa canción de los Tigres del Norte.
0: Qué bonito, ¿verdad? ¿Quién lo diría, verdad?
2: ¿Quién lo diría? Sí.
0: Oye, dice José Luis, ay, ¿me pueden complacer con la canción de ¿Quién se queda con el perro de Jesse y Joy,
3: ay,
0: por favor?
3: Ay, José Luis. No, ay. No te lo escuchar nadie, José Luis.
0: Y dice,
3: no.
0: Dice también que la de la bichota Karol G, si no tuviera con... ¿Qué te pasa?
1: Ay, Dios mío.
4: ¿Qué pasa, José Luis? Ya la escuché. No es cristiana.
0: Ahí está mi respuesta, José Luis. Ahí está mi respuesta. No, José Luis, no, José Luis. ¿Qué te pasa?
3: Pórtate, José Luis.
0: De bárbaro, oye, gobiérnate, José Luis, gobiérnate. Eso no se puede hacer, ¿qué te pasa? Fíjate que nada más está jugando este chamaco. Pero bueno, eso le pone como sabor al caldo, ¿no?
1: Eso, exacto. Es el antagonista perfecto.
0: Dice, claro. Melina Flores, no, José Luis, no, compórtate. Sí, es cierto. Ay, no. ¿Qué vamos a hacer contigo, José Luis? ¿Qué vamos a hacer contigo? Ándale. Estaría bien una guaguacoa.
3: Ay, Dios mío. Lo que hay que celebrar es también que nuestros amados y complacidos y complacidas hacen sus siembras.
1: Eso.
3: La verdad, oye, pues es una bendición.
0: ¿No? Ay, espérame. Es que está convaleciente la Fabiola. Espérate, que no suena.
3: Yo le doy.
0: Eso, pues sonó la Fabiola. Porque Esperanza Córdoba mandó su siembra de 750 pesos.
1: Eso.
3: Bravo. ¿Quién más mandó?
0: ¿Quién más mandó? Pues Everardo Mora.
1: Eso.
0: ¡1,000 pesos!
1: Eso.
0: Muy bien, Everardo, muy bien.
1: Hay que cooperar, y la radio es muy importante. Si nosotros no cooperamos, ¿quién lo va a hacer? Entonces el Señor nos prospera, nos da para poder seguir bendiciendo.
0: Y nos sobreabunda.
1: Para que sea
0: para poder bendecir, claro que sí.
1: Y que sea para que se cumpla la gran comisión.
0: Así es.
3: Debe de ser.
0: Y bueno, pues, seguimos hablando un poquito para después mandar a complacencia.
3: Vamos.
1: Retomemos el tema. Bueno, ya ahora sí que ya llegando a la conclusión de este honorable tema, efectivamente, pues ahí el rey Salomón, con esa sabiduría y con esa tranquilidad, yo le pondría, con esa certeza del saber cómo el Señor le da discernimiento, le da la inteligencia, la sabiduría de tomar una decisión correcta. Y por supuesto apretó tuercas y dijo, aquí va a salir la verdadera mamá.
0: Sí.
1: Entonces imagínate, como dice mi tío Paz Cris, el
0: tene,
1: sí.
3: ¿Cómo te llamas?
1: ¿Te pareces a
0: qué feo que
3: te pones a mi padre espiritual que me está viendo y me dice,
1: ¿y tú quién
3: ¿cómo
1: eres?
3: ¿Cómo te llamas?
0: No, Cris,
3: Cris, papá Carlos.
1: Ah.
3: ¿Pero qué crees? A mí también me pasa en la iglesia.
1: Ay,
3: luego.
1: Dios mío.
3: Digo, ¿cómo le puede pasar esto a mi padre espiritual? Que me le olvide quién soy.
0: ¿Cómo no vas a saber quién soy?
3: ¿Cómo te llamas? ¿Cómo, hija? ¿Cómo te llamas?
1: ¿Y tú quién eres?
0: ¿Cómo te llamas?
3: Cristina.
1: Sí. Eso a mí me dijo mi hijo un día.
3: No, pero me pasó. Me pasó a la iglesia.
1: Axel.
3: De repente me quedo viendo a uno y me dice, no se sabe mi nombre. Sí me lo sé. Me lo señor en este
1: bueno,
3: momento.
1: Son lapsus que se nos...
3: Pero pasa mal.
1: Se va el avión. Pero bueno.
0: Pues otra vez suena la Fabiola. Porque Juan Espinosa sembró 500 pesos.
1: Bravo.
0: Ahora sí, síguele, Valar.
1: Ahí le seguimos. Bueno, como dice...
0: ¿Cómo es?
1: Cris, efectivamente. Aquí la situación es cuando, si nosotros tenemos una situación similar, pues tenemos que pedir la sabiduría, la orientación, el discernimiento y, por supuesto, estar apegados a la palabra para tomar las mejores decisiones, no ser radicales o no tomar juicio equivocado, porque también luego de ahí vienen las confusiones y vienen las equivocaciones.
3: Yo creo algo, y esta enseñanza con estas dos mujeres tiene que llevarnos a entender algo. Tenemos que ceder.
1: Exacto, claro.
3: O sea, alguien tiene que ceder.
1: Lo comentábamos ayer.
3: Y en el poder, en el poder ceder, obviamente, pues viene la respuesta.
1: Exacto.
3: ¿Verdad?
1: Así es.
3: Una respuesta donde, pues obviamente, en este caso es Salomón. La sabiduría de Salomón,
1: la sabiduría,
3: la que está llevando, y dice, fíjate, al final, todo el pueblo de Israel, en el versículo de Primera de Reyes 3, 28, todo el pueblo de Israel escuchó cómo el rey había solucionado este problema, y así Salomón se ganó el respeto del pueblo, porque ellos se dieron cuenta de que Dios le había dado sabiduría para ser un buen rey.
1: Ándale, así de
3: o sea, ya iban ya después con el rey, rey.
1: Este ya asunto, con toda la confianza, rey, claro.
3: Este asunto, rey, claro. Este asunto, y él se encargaba de pedir la sabiduría al cielo.
1: Exacto.
3: En el entendimiento de lo que él había recibido de parte de nuestro Dios. Y solucionaba.
1: Exacto.
3: Solucionaba. O sea, ¿para qué? Para que todo fuera, estuviera en paz, estuviera en bendición. Porque ese es el propósito, ¿no?
1: Es el propósito. Ese es el absolutamente propósito. Claro. La paz sea, ahora sí, la paz sea en esta casa, la paz sea entre ustedes, la paz sea entre todos. Porque quien no te da paz, aguas. Ahí tenemos que tener mucho cuidado.
3: Yo estaba viendo precisamente cuando Jesús les dice: si dos de vosotros se pusieran de acuerdo, ¿verdad? De cualquier cosa, ¿verdad?
1: Así es.
3: Que la pidieran al cielo, les será dada la tierra.
1: Será concedido.
3: Pero, qué difícil a veces es ponerse de acuerdo, pero te voy a decir algo que es bien bonito. Ahora que estuvimos por allá, y tomo esta parte, de tener ese balance. Ahora que estuvimos de acuerdo allá en allá en Quetzaltenango, estábamos renacer, Shelah. Renacer agradecido. Estaba renacer Guadalajara. Estábamos renacer Coajimalpa. Estábamos renacer me faltó otro. ¿Cómo se llama la otra? La de allá del pastor Jaime.
0: Huehuetenango.
3: Ambos todos, pero aparte también había muchos pastores invitados.
1: Exacto.
3: Se hizo una gloria tan bonita, ¿ver? En una unidad. Y algo que Dios nos mostraba a todos, porque la enseñanza, o sea, el Congreso hablaba de establecer gobierno.
1: Así es.
3: Y hablábamos, los que predicamos, era el pastor Johnny, ¿verdad? También, pastor Johnny.
0: Sí.
3: También hablábamos precisamente de esa unidad, de estar contentos, de estar alegres. En el cielo vamos a estar unidos todos.
0: ¿Y cómo vamos a estar contentos? Vámonos a una complacencia. ¡Ándale! Y ahorita regresamos.
1: ¡Vámonos! ¡Eso!
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0: es amor, Dios es amor. Esto fue para Ada Ercha. Nos quedaron dos complacencias para mañana. Pero, pues, qué bendición poder estarlos complaciendo a todos. Gracias, gracias, gracias. Escuchamos Desierto en Paraíso, dice así. Hola, hola, hola, mis amados pastores. Chris, por favor, me pueden complacer con Desierto en el Paraíso, con Hanna Ponce. Gracias. Esto fue para Laura Angélica.
1: Eso, Lau.
0: Y Ada Ercha dijo, deseo escuchar Dios es amor con José José.
1: Ahí está.
0: ¡Órale! Wow. ¡Qué sorpresa, eh! Sí. ¡Qué sorpresa! No me lo hubiera imaginado. Pues la hermanita Mari Rodríguez, la de la hermanita de los Pais, mañana le ponemos perfume a tus pies, claro que sí, y seco este pario también, proverbios para la familia Rodríguez. Mañana, mañana se las ponemos, pero ¿qué creen?
1: ¿Qué creen?
0: ¿Qué creen?
1: ¿Qué creen?
0: Que nos tenemos que ir.
1: ¡Ay, caray!
0: 2 horas más de complacencias, pidan.
1: Pidan, pidan.
0: 2 horas más de complacencias. Voto por voto, casilla por casilla. Voto por voto.
2: Casilla por casilla.
0: Pero nos vemos mañana a las 12 del día en Buena Onda con los Cris y a la 1, complacencias 14:40. Mañana tenemos una entrevista especial con Erickson Alexander.
1: ¡Eso! ¡Bravo!
0: Mañana entrevista especial.
1: Muy bien.
2: Va a estar bueno mañana.
0: ¡Vámonos! ¡Dios los bendiga! ¡Los amamos!
1: ¡Bendiciones a todos! ¡Adiós!
3: Nos despedimos por hoy.

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0: Hola, hola, ¿qué tal? Muy buenas tardes. Nos da mucho gusto poder saludarte desde casa. Ya listos para ir, pues, a visitar a las casas, así como lo hemos estado haciendo durante la semana pasada. Y pues esta semana también, ¿verdad? Vamos a ir a visitarles. Y pues es un gusto de verdad poder, visitarles. ¿Por qué? Porque salimos bien bendecidos. Cuando voy con Angie, salimos bendecidas, a pesar de a veces dificultades que nos llegan a pasar, ¿verdad? Y de la misma manera con Josué, así que te damos la bienvenida a la hora del sembrador. Y pues ya estamos aquí en vivo en Facebook, así que mándanos tus mensajitos, mándanos esos saluditos o comunícate en el 55 11 49 11 47 para poder mencionarte, para poder mandarte esos saludos. Así que bienvenido seas y pues no me encuentro sola, estoy aquí con mi estimado Josué Cruz. ¿Cómo estás, Josué?
1: Bien, Jan, mira, emocionado por estar en este programa, La Hora del Sembrador, que sin duda disfruto mucho pasar este tiempo porque aprendemos, conocemos y sobre todo nos la pasamos divertido, ¿verdad? Nos la pasamos temas que han sido de bendición para nuestras vidas. Y pues saludar a todos los que nos están viendo a través de Facebook, que ya están empezando a conectar. Queremos invitarles a que compartan la transmisión, a que ahí comenten, ahí en la transmisión, hombre, y sobre todo que podamos estar conversando, queremos contestar cada pregunta que tengan, ¿verdad? Cada petición de oración y pues a todos los que nos están oyendo a través de radio, a través de la aplicación, a través de la página web, sean bienvenidos a este espacio.
0: Así es, y pues hoy queremos tocar un tema que pues yo creo que es un tema muy que conforta nuestro corazón, porque habla sobre cuando Dios está cerca, cuando nuestro corazón está herido. ¿Cuántas veces nos sentimos que cuando estamos pasando dificultades no hay a quien ir, ¿no? No hay a quien, bueno, en persona física, a veces en los momentos difíciles no hay nadie. Quisieras que todos estuvieran, pero no hay nadie. Y es ahí cuando entra el Señor, ¿no? Y dice, aquí estoy, hijo, hija, estoy aquí para abrazarte, para sanar ese corazón herido, ese corazón que han lastimado. Y creo que él es el experto, ¿verdad, Josué, en restaurar los corazones?
1: Así es, Dios está cerca cuando quizá nuestro corazón puede estar herido, ¿verdad? Esa es parte de lo que hoy queremos compartir, porque hay heridas, ¿verdad? Que a veces no sabemos qué podemos estar pasando. Quizá tú no sabes qué pasa cuando estás atravesando una situación que no sabes cómo explicar, ¿verdad? A quién recurres, a quién vas, con quién ahora sí que te desahogas para cuando estás pasando momentos complicados. Y creo que hoy es el tema que queremos abarcar, Jan. Para muchos, quizás estás pasando una situación complicada y necesitas consuelo. Déjame decirte que Dios está muy cerca de ti.
0: Así es, José, y déjame decirte que a veces hay preguntas que nos hacemos nosotros y que decimos, ¿qué pasa cuando estamos pasando dificultades? Como bien lo decíamos hace un momento, ¿a quién acudimos en esos momentos? Y son los momentos en los cuales a veces, pues nosotros decimos, si Dios está con nosotros, Él nos puede dar la solución en cualquier momento, en cualquier situación, y Él es el experto en restaurar los corazones cuando pasamos dificultades, pues muy difíciles, ¿no, Josué?
1: Así es, Dios está ahí presente, Dios está en momentos y a veces pensamos, ¿verdad? Que a veces las palabras, no sé si te ha pasado que estás pasando una situación complicada y a veces las palabras humanas no llenan ese vacío completamente, ¿verdad? Quizá pérdidas, decepciones, problemas familiares, crisis económica, enfermedades, quizá rupturas amorosas, oraciones que no han sido contestadas o un cansancio que tienes que a veces alguien se te acerca, ¿no? Yo siempre digo, yo creo que lo que menos me gusta a mí que me digan es tranquilo, ten fe, ¿verdad? Es algo que yo he comentado porque a veces cuando te dicen ten fe es así como de, cómo quisiera que me dijeras algo diferente, porque a veces la espera en ese tiempo, en esos momentos, es complicado, ¿verdad? Porque a veces el ser humano es, ok, quiero que me ayudes a lo que estoy pasando, quiero que me des no solamente una palabra de ánimo, no una palabra de fe, pero creo que en esos son los momentos donde esas palabras de fe son las que nos ayudan a pasar esos momentos, Jan, que podemos estar teniendo, quizá batallando, quizá ahí estando luchando con nuestro yo interno.
0: Así es, y fíjate que aquí hay una palabra que dice en 2 de Corintios 1 del 3 al 4 y dice: Bendito sea el Dios y Padre de nuestro Señor Jesucristo, Padre de misericordia y Dios de toda consolación, el cual nos consuela en todas nuestras tribulaciones. Qué lindo saber esta palabra que viene a consuelo a nosotros, porque aquí nos habla claramente que nuestro Padre es bueno, que nuestro Padre nos consuela, o sea, nos consuela. Aquí se abre abiertamente que Dios es nuestro consuelo, que Dios es quien siempre va a estar en la expectativa, siempre va a estar esperándonos cuando no encontramos a quién recurrir. O sea, el Señor siempre, siempre Él va a estar ahí dispuesto en cualquier momento, ya sea la noche, en la madrugada, en cualquier momento el Señor siempre va a estar dispuesto a escucharnos. Y el Señor se alegra cuando nosotros dependemos de Él. ¿Por qué? Porque nuestra mirada está 100% fija en Él. Entonces, es ahí cuando, pues, el Señor nos abraza, ¿no? Sentimos ese abrazo de parte de Dios.
1: Así es, y vemos aquí que Pablo no presenta a Dios solo como alguien que puede resolver problemas, sino como el Dios de toda consolación, que bien lo que acabas de leer ya en este pasaje, en cual nosotros podemos acudir a Él precisamente en medio de la tribulación, en medio de cada situación. Quizá tú dices, ¿cómo, dónde voy? Aquí bien lo dice, y otra traducción de la Biblia dice: Alabado sea el Dios y Padre de nuestro Señor Jesucristo, Padre de compasión y Dios de toda consolación, quien nos consuela en todas nuestras tribulaciones. Es otra versión que acabas de leer, ¿verdad? Pero me encanta porque aquí dice: Padre de toda compasión. Y a veces queremos aquí aclarar algo, que lástima no es lo mismo que compasión. Aquí Dios dice, yo soy un padre de compasión y también de consolación. Y qué hermoso saber que no estamos solos, que tenemos a un Dios que nos ama y en cual Él nos consuela en cada situación que puedes estar pasando. Así que yo te animo, si estás pasando alguna situación complicada, tranquila, ve a Dios, descansa en Él, que Él tiene una palabra, una respuesta, una acción para levantarte en medio de esa situación que puedes estar pasando.
0: Así es, y podemos ver que cuando pasamos dificultades, como bien lo decías hace un momento, no significa que el problema va a desaparecer, sino al contrario, ahí podemos sentir cómo el Señor está en medio de toda circunstancia, ¿no?
1: Así es, Dios está en cada situación, en cada momento, ¿verdad? Y bien lo dices, el consuelo de Dios no significa que el problema va a desaparecer. O sea, es una realidad que debemos de aquí comentarla. Pero es una parte que Dios es tu fortaleza, que Dios va a estar, que ese problema a lo mejor no va a desaparecer tan rápidamente, pero que Dios va a estar contigo en ese proceso, porque sí va a pasar, sí se va a resolver. No estamos diciendo que vas a vivir con el problema todos los años, todos los días. Creo que uno depende de cómo salir, cómo levantarnos, ¿verdad? Porque a veces hay personas que pueden estar pasando y esta situación por años, por años, por años, pero no dejan que Dios sea su fortaleza, no deja que Dios sea la paz, sino deja que Dios esté en esa situación. Y Dios puede cambiar la circunstancia, pero también puede sostener esas situaciones que estás atravesando en medio de esa circunstancia, Jan. Así que queremos animar a todas las personas que nos están oyendo y viendo a que el consuelo lo encuentren en Dios, el cual es el padre de toda la consolación.
0: Así es, y aquí pues nos habla también, como dices tú, Dios está cerca del quebrantado, ¿no? De cuando estamos que no podemos más, dice en Salmos 34:1-8, cercano está Jehová a los quebrantados de corazón y salva a los contritos de espíritu. En otra versión dice, el Señor está cerca de los que tienen el corazón quebrantado, rescata a los de espíritu destrozado. Y fíjate que yo he experimentado esa parte porque cuando he pasado ese dolor, ¿no? Cuando sientes esa parte, yo he sentido cómo el Señor ha estado ahí, ha consolado mi corazón, bien lo decías hace un momento, te fortalece, te levanta. A lo mejor las circunstancias no cambian en ese momento, pero el Señor, ahí es cuando sentimos cómo el Señor está con nosotros, cuando sentimos tan palpable el amor de Dios hacia nosotros, y Él es el que siempre nos levanta, nos fortalece, nos ayuda, nos anima, y lejos de decir, pues las circunstancias no van a cambiar y así se queda todo, al contrario, no cambian en el momento, pero el Señor te ayuda a que ese proceso que estás pasando lo puedas enfrentar de una manera totalmente diferente.
1: Así es, Jan. Y algo que quiero enfatizar es una palabra que dice cercano. En otra versión dice cerca. O sea, queremos que te quedes con esto, porque a veces pensamos que cuando tú estás lastimado, estás herida, estás pasando con problemas, a veces podemos llegar a sentir que Dios está lejos de nosotros. A veces podemos, y no sé si no te ha pasado, Jan, pero ya me ha pasado que a veces estás pasando una situación complicada y no ves una salida, no ves, ahora sí que no ves ese caminito de luz, ¿verdad? Donde tú dices, uy, estoy pasando y no veo que está, pero me encanta porque esta cita, yo me imagino al rey David diciendo, pasando un momento complicado, un momento un momento donde no había una respuesta a lo que estaba pasando, pero me encanta porque él dice, cercano está Jehová a los quebrantados de corazón. Me encanta la otra versión, Dios está cerca de los que tienen el corazón quebrantado, que los que tienen lastimado, ¿verdad? Y me encanta porque aquí esta escritura menciona lo contrario a lejano, sino es que está cerca. Él es cerca, ¿verdad? Y me encanta porque no solamente está cerca, sino rescata a los de espíritu destrozado. Si hoy tú estás destrozado o destrozada, déjame decirte que hay alguien que está cercano, que está cerca de ti para poder levantarte. Así que esta es la palabra que hoy está Dios diciendo a tu corazón, levántate, porque yo no estoy lejos, yo estoy más cerca de lo que te puedas imaginar.
0: Así es, y aquí una pregunta que sobresale es, ¿por qué crees que precisamente cuando estamos más heridos sentimos que Dios está lejos? A veces ha pasado esa pregunta en nuestra mente, ¿no? ¿Por qué cuando estoy pasando esto no hay nadie, ni Dios, no hay nadie totalmente en persona física? También hasta Dios nos lo pasamos a llevar, porque eso pasa a veces, que pensamos que Dios no está con nosotros, pero cuando estamos pasando esos momentos, las emociones, pues se describen como algo en ese momento son reales, pero la

0: las heridas, como lo dice en Salmo 143:3, que dice: Él sana a los quebrantados de corazón y venda sus heridas. Se me figura esa parte de cuando uno llega, ¿no? No sé si has visto esta parte, José, que llega una ovejita herida, ¿no? Y el pastor lo que hace es levantarla entre sus brazos, la va limpiando, le va curando las heridas. Así yo me imagino cuando el Señor nos toma y dice: Yo soy ese pastor que te cuida, que te va a curar y que está al pendiente segundo tras segundo en nuestras vidas, porque Él está sanando, porque Él está vendando esas heridas cuando estamos tan heridos que a veces nadie nos quiere pues recoger en ese momento, ¿no? Cuando a veces estamos pasando esas situaciones, pues a veces nos sentimos que nos menosprecian, que nos hacen a un lado, que no nos hacen sentir que no tenemos el valor, pero es ahí cuando el Señor te abraza y te cura cada una de las heridas que estás pasando en ese momento.
1: Así es, y a veces son esas heridas invisibles, Jan. Son esas heridas que nadie ve que tenemos. Quizá puedes estar sonriendo, quizá la gente te ve trabajando, quizá estás sirviendo, ¿verdad?, en la iglesia y todo bien, pero por dentro estás destrozado, estás destrozada, estás pasando momentos complicados. A mí me ha pasado, ¿verdad? A veces platicaba con alguien y le decía: a veces llegamos a la iglesia y ponemos la mejor cara, ¿verdad? Porque ¿cómo vamos a llegar cara así triste a la iglesia? No, porque queremos que la gente vea que estamos bien, ¿verdad? Aunque no estamos bien, pero es la realidad, porque son heridas invisibles que batallamos mucho, que nos cuesta trabajo, pero ahí es donde Dios está trabajando con nosotros y sabemos que a veces hay cosas que no entendemos lo que Dios está haciendo en nosotros, ¿verdad? Y a veces quizá tú dices: oye, estoy pasando una temporada donde estoy viendo que Dios no está presente, que Dios no está. Quizá tú dices: ¿por qué Dios me permitió esto? Quizá tú estás diciendo: ¿por qué Dios me quitó esto? ¿Por qué Dios me hizo esto? ¿Verdad? Pero déjame decirte que Dios no te hizo. Que Dios no es que Él quiere verte mal, no. Dios no quiere verte mal. Dios quiere verte bien, ¿verdad? Él quiere que sepas que aun cuando estás teniendo un corazón roto, quizá cuando tengas un espíritu destrozado, quizá cuando tengas que no hay una salida, una respuesta, ya lo estamos viendo y lo que hemos estado leyendo, que Dios está cerca. Dios está muy cerca. Y esta es la palabra que hoy quiero que te quedes: muy cerca. Dios está contigo, Yanni. Y eso es parte que toda la gente de fe que nos está escuchando, ahí es donde reaccionamos. ¿Quién es tu momento? ¿A quién vamos, verdad? Cuando estás pasando momentos complicados, porque a veces nos preguntamos: ¿por qué Dios está pasando esto? Pero a veces nos evitamos decirle: Dios, ¿para qué estamos pasando esto, verdad? Creo que esa es la palabra que nos evitamos nosotros preguntarle a Dios.
0: Así es, y responder que la Biblia no pide fingir que todo esté bien, o sea, eso es real. Los salmos muestran a personas llorando también, preguntando, esperando sin dejar de buscar a Dios. Y eso es lo que nos está enseñando la palabra del Señor, que a pesar de todo, no dejemos de buscar a Dios, no dejemos de tener esa mirada en aquel que nos puede dar esa sanidad, en aquel que nos puede dar ese amor incondicional, en aquel que te puede ayudar en todo momento, porque eso es lo que el Señor hace. El Señor siempre trae esa promesa de que va a estar todos los días hasta el fin del mundo, y es una promesa muy linda que ahí está diciendo: no te voy a dejar, hijo, yo estoy contigo. Cuando tengas ese corazón herido, cuando tengas esas situaciones complicadas, yo estoy contigo, porque yo soy quien te levanto, porque yo soy quien restauro tu vida, tu corazón. Y se me viene mucho a la mente, Josué, cuando yo estaba pasando esas dificultades, bien lo decías, yo puedo describir la parte de decir: me metí a mi cuarto por las noches, lloraba y ahí me quedaba por

0: largo tiempo y largas horas, porque ahí yo sabía que era mi refugio seguro, el expresarle al Señor lo que yo estaba sintiendo, el decirle: Señor, no puedo más, el decirle: Señor, aquí estoy, el decirle todo lo que yo sentía en ese momento. Pero bien dices tú, al otro día levantarme y decir, a veces no sabemos qué están pasando las personas, y decir y levantarte y decir: yo fui de esas personas de las cuales al otro día me paraba como si no pasara nada, sonriente. ¿Por qué? Porque estaban ahí personas que me veían, estaban ahí personas que yo tenía que no, me cubría esa parte, ¿no? De no mostrar lo que yo estaba pasando y de lo que yo estaba sintiendo. Yo decía: el Señor lo sabe. Pero al otro día tenía que salir con la sonrisa, como bien lo decías, salir con esa en esa parte de decir: no está pasando nada, cuando en realidad estaba pasando. Pero es ahí cuando yo experimento a Dios, cómo el Señor estaba sanando mi vida, estaba sanando mi corazón. Y hoy puedo decirte que hay un Dios vivo y que hay un Dios real que te puede escuchar, que si tú estás pasando una dificultad, que si han lastimado tu corazón, que si te han hecho sentir mal con palabras, con actitudes, tú vayas a ese buen pastor y le digas: Señor, aquí estoy, mi corazón está así, tú restáuralo, cuida mi corazón, fortalece mi corazón. Y de verdad que si tú vas hacia el Señor lo va a hacer, el Señor va a hacer ese cambio, el Señor te va a cubrir, porque dice la palabra, el Señor nos cubre desde la cabeza hasta la punta de los pies, ¿no? No, Él es nuestro escudo, Él es nuestro escudo alrededor de nosotros, nuestra gloria y el que levanta nuestra cabeza día con día.
1: Así es, Jan, pues nos tenemos que ir ahorita en un rato a corte, ¿verdad? Estas pausas, pero quiero dejarte con este Salmo, capítulo 42, versículo 11, que me encanta mucho y te lo voy a leer en Nueva Traducción Viviente. ¿Por qué estoy desanimado? ¿Por qué está tan triste mi corazón? Pondré mi esperanza en Dios. Hoy quiero dejarte esto, ¿verdad? A veces tener preguntas a Dios no significa que hayas perdido la fe. Es bueno preguntar, pero podemos acercarnos a Dios incluso cuando tenemos nuestras dudas. Dios está esperando que te acerques con Él y a lo mejor es esa parte que tú estás diciendo, ¿cómo puedo yo salir de esto? ¿Cómo puedo yo? ¿A quién voy? Dios está diciendo, ven conmigo porque yo soy la esperanza. Así que, pues queremos animarte y quiero animarte a que tu confianza y tu esperanza esté en Dios, que Dios cuida de ti. Pues vamos a un corte, Jan, y regresamos. No se desconecten de este programa, La Hora del Sembrador. Regresamos y pues vámonos con estos cortes. Saludos, mi Leo, y regresamos.
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5: Y regresamos aquí a la Hora del Sembrador. Qué gusto poder saludarles, qué gusto saber que nos están sintonizando. Ya recibimos mensajitos de nuestros amados sembradores que hemos ido a visitar, ¿verdad, José? Hemos ido a visitar a nuestro estimado Oscar, que yo sé que él ya se volvió un fiel radioescucha en este horario, porque él decía, ¿a qué horas comienza? Díganme el horario. Y yo sé que él nos está escuchando, así que donde estés, estimado Oscar, o Beth también, ¿verdad? Te mandamos un saludito, un saludo, que el Señor les bendiga, que el Señor les dé esa sabiduría a Obed, porque Obed es el que prepara ahí el pancito tan rico que otra vez nos compartieron. Así que un saludito, estimados amigos. Y pues seguimos, Josué, en este tema que pues estamos aquí reflexionando, ¿verdad? Reflexionando en lo que Dios hace, en lo que Dios puede restaurar nuestros corazones. En el primer bloque hablábamos de un Dios que se acerca al quebrantado. Ahora queremos hablar de lo que hacemos con ese consuelo, ¿verdad? Y pues lo encontramos aquí en Segunda de Corintios del 1 al 4, que dice: el cual nos consuela en todas nuestras tribulaciones, para que podamos también nosotros consolar a los que están en cualquier tribulación. Fíjate qué interesante esta parte, José. El Señor ya nos consoló, ya nos restauró, pero ahora es nuestro turno de hacerlo con otra persona que a lo mejor está pasando esas dificultades. También dice en otra versión, Él nos consuela en todas nuestras dificultades porque nosotros podamos consolar a otros. Ahí nos manda que podamos también a consolar a personas que a lo mejor están en ese proceso, y ahora nos toca a nosotros ir a levantarlos con la palabra del Señor, fortalecerles y decirles, Dios está contigo. Si Dios me ayudó, sé que también lo puede hacer contigo, ¿verdad?
6: Así es. Y esa es la parte que Dios puede usar tu historia. Dios puede usar el momento que estás pasando, tu vivencia que estás pasando, ¿verdad? Dios puede usar tu vivencia, tu situación, tu temporada, puede convertirse en una herramienta para acompañar a otros, ¿verdad? Tú dices, oye, ¿yo cómo? Si estoy mal, ¿verdad? Si yo aún no me puedo levantar. Pero déjame decirte que tu historia puede ser de esperanza para otros, porque Dios quiere levantarte y quizá tú pasaste alguna situación y hoy estás bien, gracias a Dios, pues usa tu historia, ¿verdad? Quizás pasaste un momento complicado, X situación, acércate con otra persona para poder decir, hoy sí se puede salir de esa situación. Yo he salido, Dios me ha permitido, Dios me ha levantado, Dios ha restaurado mi historia, Dios ha restaurado mi familia, Dios ha restaurado mi vida. Así que acércate con otros para poder ser ese puente de bendición, que puedan otra gente saber que Dios sí transforma. Y sabes, a veces pensamos que la situación del cambio va a venir en otra persona, pero déjame decirte que no, a veces el cambio viene a través de tu vida. Alguien una vez me dijo esto: tú eres el testimonio para que otras personas puedan conocer de Cristo. Y creo que esa es la parte que hoy quiero dejarte. Tú eres ese testimonio que Dios va a usar para que mujeres, para que varones, para que otras personas puedan conocer de quién es Cristo, así como lo que hemos contado, ¿verdad? La historia de Jan, mi historia. Dios utiliza esto para que esto pueda ser de herramienta de bendición para todos los que nos están escuchando. Y, ¿verdad?, alguien se identifica con Jan, quizá, ¿verdad?, está pasando una situación complicada, alguien se identifica, pero lo padre de todo esto es que, hey, hay una restauración, hay un milagro, y esa es la parte de decirte que Dios está cerca, que Dios está ahí para que tú puedas consolar.
5: Así es, José, y bien lo decías hace un momento, fíjate que nosotros hemos recibido testimonios de los sembradores, de los cuales ellos han compartido. El dar el testimonio no nada más es para que se enteren, como bien decías, que se enteren de lo que yo pasé, ¿no? Que se enteren, no, el testimonio es para que otros se levanten, para que a lo mejor hay veces, como dices tú, se identifican, dicen, no, yo también pasé esa situación, ¿no? Entonces, los que ya hemos pasado estos procesos, que a lo mejor tú te identificas, es ahora tiempo de yo levantar a tiempo de enseñarle, de decirle, sabes, Dios me ayudó en esto, Dios es el que nos puede sacar adelante, Dios es el que puede levantarnos, fortalecernos en todo momento. Y es lo mismo, ¿no? Simplemente es para estos testimonios son para honrar al Señor, para bendecir su nombre, porque eso es lo que hacemos con nuestro testimonio, ¿no? De reconocer quién realmente es Dios en nuestras vidas, y es lo que comparten cuando nosotros vamos y ellos comparten sus testimonios. Les decimos, queremos tomarlos porque sabemos que más personas pueden ser levantadas, que no piensen que son los únicos, porque a veces pensamos que somos los únicos que estamos pasando esta dificultad, que no hay nada peor, ¿no? Pero cuando a veces nos comparten testimonios que pasaron cosas hasta más feas, ¿no? Por decirlo así, nos vemos que a lo mejor nuestra lo que estamos pasando es algo mínimo, ¿no? Pero nosotros sentimos que ya estamos ahí a veces porque tengo un problema, ¿no?, familiar. La realidad es que a lo mejor otra persona, otro amigo está pasando una enfermedad grave de muerte, ¿no? Es ahí cuando reconocemos y vemos que a lo mejor lo que él está pasando, es ahí cuando se abren nuestros ojos y decimos, creo que él le está pasando algo más complicado, ¿no? Y ver y a lo mejor ayudarle, que a lo mejor ese proceso que está pasando no lo va a pasar solo, sino si se lo deja al Señor en sus manos, el Señor va a ir ayudándole en ese proceso, Josué.
6: Así es, y Dios está en ese momento, ¿verdad?, en cada situación. Y bien, tú lo dijiste, nosotros somos esos canales para levantar a otros, para animar a otros, y pues que no hemos escuchado, ¿verdad?, de testimonios de sembradores, de todas las personas que llaman comentando ya sea un milagro o pasando una situación complicada, ¿verdad? Y siempre el tema escucharlos es animarlos a que no están solos en esa temporada, que Dios está con ustedes, que nosotros estamos con ustedes, ¿verdad? Ahora sí que la función de cada uno de los del equipo de Ondas de Vida es poder acompañarlos, estar presentes en esa situación, animarlos, estar orando por ustedes, estar ahí, ¿verdad? Me encanta porque Romanos capítulo 12, versículo 15 dice: gozaos con los que se gozan y llorad con los que lloran. Otra versión dice: alégrense con los que están alegres y lloren con los que lloran, ¿verdad? Y bueno, no es literal llorar, ¿no? Así como se voy a unirme, no, sino es estar en la misma situación que esa persona, si está pasando momentos. Por eso a mí me gusta escuchar mucho a las personas, porque es como de ser empáticos, ¿verdad? Sentir esa empatía del saber que yo puedo ser puedo ser ese instrumento para un milagro en esa vida, en esa persona, ¿verdad? Porque a veces consolar no exige siempre la respuesta perfecta. A veces nos cuesta, y no sé qué, nosotros no, a veces nos dicen, ¿verdad? Es que a lo mejor tu respuesta no es la que yo estaba buscando. Y eso no quiere decir que no tenemos la respuesta perfecta, pero a veces, muchas veces, consiste simplemente en estar presente. Eso es lo que estamos nosotros, ¿verdad? Por eso es que les decimos, invítenos con ustedes, queremos orar por ustedes, queremos acompañarlos, queremos estar ahí con ustedes en este proceso, porque no están solos, Ayan, y por eso es que nos da gusto, mencionabas de Oscar, ¿verdad? Fuimos, ¿verdad? Acompañamos un logro, un éxito, ¿verdad? Una bendición. Y a veces nos ha pasado estar pasando en situaciones, quizás donde están pasando una situación complicada, también estamos y nos gozamos en medio de esa temporada, porque creemos que Dios va a hacer el milagro en sus vidas.
5: Así es, José. Y a veces nos preguntamos cómo podemos consolar a alguien, ¿no? Punto número uno puede ser, más bien, es escuchándolo, ¿no? Muchas personas necesitan ser escuchadas sin andar dándoles la... Ahora sí que el sermón, ¿no? Decirles esto, esto, esto y esto. O sea, simplemente con escucharlos, como bien lo decías hace un momento, el escucharlos, eso es lo que ellos necesitan. En segundo puede ser, es orando, expresar con sinceridad, de decirles, yo voy a orar por ti, porque Dios está contigo, así como Dios lo estuvo conmigo, Dios está contigo en este momento, acompañándolo. Punto número tres, una llamadita, un mensajito, bien decías tú hace un momento, una visita, marcar y hacerle la llamadita, constantemente, cada semana decirle cómo estás, cómo te encuentras, ¿no? Cuando recibimos esos mensajitos de cómo estás, estoy orando por ti, necesitas algo, cuando estás en esa temporada, qué palabras que te dan consuelo y te dan tranquilidad. Y es ahí cuando también decimos, Señor, gracias porque esta persona se está acercando a mí y sé que soy importante para ti, ¿no? Cuando yo luego he llamado a los sembradores y me dicen, yo estaba orando, estaba pidiendo una respuesta de parte de Dios y entra la llamada, ¿no? Y usted me habla y tú me dices, ¿y qué estoy pasando? Y empiezan ahí, ¿no? Ahí, y nosotros escuchándolos, nosotros orando por ellos, pero es ahí cuando el Señor, también cuando nosotros oramos y le pedimos respuestas a Dios, es ahí cuando el Señor manda a esas personas para que nosotros podamos ser consolados. Otra también es hablando esa palabra de esperanza, sin minimizar el dolor, ¿no? Que están pasando en ese momento, recordar que eso no tiene la última palabra, sino al contrario, esto es parte de lo que de los propósitos que Dios tiene, porque todo lo que pasamos no es por casualidad, no es una casualidad, sino que es para seguir. La otra vez decíamos, José, levantarnos, creciendo en el Señor, todo esto nos ayuda a crecer más en el Señor, a conocerlo de una manera diferente. A lo mejor dices tú, no, yo nunca he sentido el amor de un padre, pero el Señor puede restaurar esa parte y hacerte ver que Él es un padre fiel, que Él es un padre que se preocupa, que Él es un padre que está al pendiente de ti, que siempre lo ha estado, ¿no? A lo mejor un amigo, has tenido una decepción de un amigo, el Señor también puede ser ese amigo. En cualquier necesidad que nosotros necesitemos al Señor, el Señor puede llenarnos eso que estamos buscándolo, ¿no? Y en Gálatas 6:2 nos dice, sobrellevar los unos las cargas de los otros y cumplir así la ley de Cristo. En otra versión dice, ayúdense a llevar las cargas los unos a los otros y obedezcan así la ley de Cristo. Qué bonito es saber que cuando nosotros compartimos a alguien que sabemos que nos va a escuchar, que va a estar orando con nosotros, que nos va a estar acompañando, que nos va a estar dando esa palabra de fortaleza, qué lindo saber que nos digan, ya no estás solo, ya estamos contigo. Y eso es lo que hacemos, ¿no, José? Eso es lo que hacemos cuando nos marcan, nos llaman y decimos, no están solos, vamos a orar por ustedes, ustedes oran por nosotros. Y eso es lo que el Señor nos manda, ¿no? A orar unos por otros, a esas cargas que llevan los unos, también nosotros tomárnosla como nuestras. Y eso es lo que hemos experimentado en esta temporada, José, cuando nosotros visitamos, cuando nosotros oramos, desde el primer momento que nosotros oramos por ellos, ya se sienten parte de nuestra familia, ya abrazamos eso. Apenas fuimos a ver a nuestra estimada Ilse, que hace un año habían pasado una pérdida, ¿no? Y ellos nos decían, gracias porque ustedes han sido nuestra familia, han sido nuestra fortaleza. Y qué lindo escuchar eso, José, de que no nada más fue una ocasión de que recibimos su petición y hasta ahí, ¿no? Sino al contrario, fue dándole ese seguimiento, y ellos fueron fortalecidos.
6: Así es. Sí, la verdad es que, y nosotros creemos en llevar esa palabra de esperanza, ¿no? Y bien lo decías, y por eso es que Ondas de Vida está, ¿verdad? Que es la radio en cual llevamos un mensaje de esperanza, un mensaje de ánimo, un mensaje de que sepan que estamos con ustedes, que estamos orando, ¿verdad? Y esto es por eso que amamos lo que Dios hace a través de esta estación, y es por eso que les pedimos, ¿verdad? Apóyenos, siembren, estén, porque esto es lo que hace Ondas de Vida, es llegar. Y si les contáramos todos los testimonios de cómo a través de esta estación gente ha conocido a Dios, ha estado una restauración con Dios, ha vuelto a acercarse a Dios, Dios ha hecho milagros, eso es lo que Dios está haciendo. Es por eso que les decimos, ¿verdad? Que ustedes está en su corazón poder apoyar, sembrar la radio, hazlo, porque también a través de lo que tú das puede ser de bendición a otros, ¿verdad? Y esto es parte del propósito de la hora del sembrador, donde sembrar también incluye palabras, tiempo, oración, esperanza y amor. Eso es lo que hoy estamos, ¿verdad? Y este es un espacio que se hizo para todos ustedes que nos están oyendo, los sembradores, ¿verdad? Un tiempo de poder conectar, un tiempo de poder orar por ustedes, un tiempo de reírnos, un tiempo de saludar, un tiempo de poder estar ahí al pendiente de lo que están haciendo, ¿verdad? Donde sin duda nos gozamos con ustedes, ¿verdad? Estamos contentos y es por eso animarles a que pues nos puedan invitar más seguido, ¿verdad? A sus hogares, queremos conocerlos, queremos pasar esa situación con ustedes, ¿verdad? ¿Por qué? Porque es lo que Dios nos ha llamado a, bien lo decías, Jan, bien lo comentabas en esta cita bíblica de Gálatas, es ayudar a llevar las cargas los unos a los otros. Es mejor que compartas las cargas con nosotros a que las cargues solo, ¿verdad? Porque te va a ayudar a llegar a donde tienes que llegar, al destino final del propósito que Dios tiene en tu vida, ya.
5: 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Y de verdad que es un gusto siempre, siempre poder ir a visitarles. También si tú tienes ya el contacto de Angie Guillén en el 55 73 74 09 55, te puedes comunicar con ella, o quieres que vayamos a visitar, que en este tiempo hemos estado visitando a las familias. Josué me ha acompañado, Angie me ha acompañado, hemos ido como equipo, como colaboradores de esta estación Ondas de Vida. Tú quieres que vayamos, comunícate con nosotros para que podamos agendar esa cita e ir lo más pronto posible. Estamos tratando de verdad ir lo más pronto posible. El día de hoy vamos ya hacia una visita, el día de mañana también, el día jueves también, y pues comunícate con nosotros para poder agendar esa cita, y nosotros nos va a dar mucho gusto poder ir, Josué. Y pues antes, fíjate, recordando también esta parte, queremos invitarles a un congreso que va a haber este viernes, sería 2, 3 y 4, ¿verdad, Josué? Va a estar este congreso, es un congreso especialmente el día sábado, ¿verdad, Josué? Va a haber este evento de Café y Milagros, este evento que pues es especialmente para cada sembrador. Tú que nos estás escuchando en este momento, estás cordialmente invitado, no tiene ningún costo, porque siempre nos pregunta, ¿cuánto costo tiene? ¿Qué tengo que hacer? Nada, simplemente registra tu asistencia para que puedas tú venir con tu familia, con toda tu familia. Aquí no hay que nada más dos de tu familia, ¿no? Como luego nos hacen en las fiestas, nada más pueden ir dos de cada familia, ¿no? Aquí no, aquí es toda tu familia, puede venir, acompañarte, y de verdad que vamos a pasar un tiempo lindo. El día viernes 2 estará compartiendo el doctor Carlos Quiroa, el día sábado el obispo Pablo, y el día domingo, Josué, también van a estar compartiendo, y creo que va a ser un cierre extraordinario. Así que te invitamos, que si tú no puedes venir el viernes, ven el sábado; si no puedes venir el sábado, el domingo, cualquiera de, o si puedes venir a los tres, pues vente a los tres. Nosotros nos va a dar gusto poder recibirte, abrazarte y pues tomar un tiempo como amigos, como hermanos. ¿Y en dónde va a ser? Pues en la Iglesia Central de Renacer, que se encuentra en calle 4, número 36F, Colonia Tolteca, Álvaro Obregón, que está a 5 minutos del metro San Pedro de los Pinos. Si tú dices, me pueden mandar la ubicación, con gusto nosotros te vamos a estar mandando la ubicación para que no te pierdas y puedas llegar directamente a donde el Señor va a hablar a tu corazón, va a hablar a tu vida. Es tiempo de que seamos consolados de parte del Señor. A lo mejor tu corazón ya está herido, como bien decíamos hoy en esta palabra que estamos compartiendo, Ven y entrégale todo eso que el Señor quiere escucharte, quiere decirte. Entrégame todo lo que traes porque yo voy a restaurar tu corazón. Tal vez es un tiempo en el cual tú estés necesitando del Señor y el Señor va a sanar ese corazón.
6: Así es, Jan, pues estamos llegando al final del programa. Se nos fue, ¿verdad? Pero no queremos terminar este espacio sin orar por ti. Y quiero que juntos rápido podemos hacer esta oración. Quizás estás pasando momentos complicados, quizás estás pasando momentos donde tú dices, no sé si Dios puede hacer algo, Dios quiere hacer algo. Dios, ya entendemos que Dios es el Padre de consolación, que Dios está contigo, que Dios está cercano de los que están con un corazón roto. Dios está cercano con un espíritu que está quizá ahí destrozado, que está mal, ¿verdad? Dios está ahí. Yo quiero orar por ti, Padre. En esta hora te doy gracias por cada una de las personas que están escuchando este programa. Quizá estás pasando momentos complicados, están pasando momentos difíciles, pero yo te pido que tú los ayudes, que los levantes y que ellos puedan entender que tú estás con ellos y que pronto verán el milagro que tú tienes para sus vidas. Así que hoy oro y bendecimos sus vidas y las levantamos en el nombre de tu Hijo Jesús. Amén. Así que Jan, pues quedamos ahora sí que ya es lo último, ya estamos solamente invitándolos a que no se desconecten de la programación de Ondas de Vida. ¿Algo que quieras decir, Jan?
5: Sí, me quiero despedir con esta promesa, abraza esta promesa de Isaías 41:10 que dice, no temas porque yo estoy contigo, no desmayes porque yo soy tu Dios que te esfuerzo, siempre te ayudaré y siempre te sustentaré. Abraza esta palabra, tómala como esa promesa de parte del Señor hacia tu vida. Y pues nos dio un gusto poder estar en esta hora contigo. Gracias por acompañarnos, que el Señor te bendiga. Y pues esto fue La Hora del Sembrador.

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7: Buenas tardes, good afternoon, Dios me los bendiga. Soy el brother Alex y Monse Díaz, sus siervos que estamos aquí en Sembradores en Acción. Hola, Monse, saluda a la gente. ¿Cómo estás?
8: Hola, hola, Ale. ¿Qué tal a todos? ¿Cómo están? Qué gusto que nos permitan compartir con ustedes este día en esta hora, porque ya los hemos acompañado por la mañana, Ale, a muchos de ustedes y algunos otros no, algunos otros en este tiempo tienen la oportunidad. Pero qué alegría poder estar con ustedes a esta hora en este su programa Sembradores en Acción. Tú, Ale, ¿cómo te encuentras hoy?
7: Estoy bien, estoy tranquilo. Hoy voy a ir a ver el juego de México. Va a jugar México. Me acabo de dar cuenta que va a jugar contra Perú. Y pues voy a buscar un restaurante y ver el juego, comer rico y irme a mi casita. ¿Cómo ves? Pero por ahorita estamos aquí. Hoy toda la mañana estuve leyendo la palabra. Literalmente toda la mañana estuve leyendo. Me aventé varias horas. Estuve leyendo y leyendo y leyendo. Me gusta mucho aprender. Me gusta mucho memorizarme versos en la Biblia, porque a veces se necesitan cuando estamos platicando con alguien y no tengo tiempo para ir a la Biblia. Puede que esté en el Uber o en el Didi y quizás necesitas un verso para darle ahí al muchacho que esté manejando, y si no tienes la Biblia, pues nomás le sueltas la palabra. Así es que es muy importante aprendernos versos de la Biblia. Y hoy estuve leyendo el libro de Romanos. No sé por qué, pero estuve leyendo varios capítulos y quiero compartir algo con ustedes que me impactó mucho, aunque ya lo he leído varias veces, pero siempre como que regreso a leerlos porque como que despierta en mí un fuego. Dice Romanos capítulo 5, verso 1, dice, así que Dios nos aprobó gracias a la fe, y ahora por medio de nuestro Señor Jesucristo hay paz entre Dios y nosotros. Mira, lo voy a leer otra vez. Así que Dios nos aprobó. En otras versiones dice que nos justificó. Justificar, como ya lo he explicado varias veces, es una palabra que es como una palabra que demuestra que ya no eres culpable, que demuestra que has sido libre de toda culpabilidad. Así que Dios nos aprobó gracias a la fe, y ahora por medio de nuestro Señor Jesucristo hay paz entre Dios y nosotros. Quizás tú apenas empiezas a escuchar las cosas de Dios, empiezas a escuchar la palabra de Dios y dices, pero ¿cómo que hay paz entre Dios y nosotros? Bueno, mira, te quiero leer otro verso más adelantito. En el verso 10 dice, cuando éramos enemigos de Dios, Él hizo las paces con nosotros a través de la muerte de su Hijo. Mira lo que dice Monse, cuando éramos enemigos. Tú quizás vas a la iglesia o tienes otras creencias y tú dices, yo soy buena persona, yo no necesito a Dios, o creo en Dios, pero yo no necesito leer la Biblia. Bueno, aquí dice la Biblia que somos enemigos de Dios. Cuando no aceptamos el sacrificio que Dios hizo en la Biblia, Monse, cuando no lo aceptamos, cuando no le pedimos a Dios perdón, cuando no arreglamos ese problema que tenemos con Dios, dice la Biblia que somos enemigos de Él. Imagínate tener a Dios de enemigo. Otra cosa en la que yo estaba pensando, Monse, es que Dios trata con los sentimientos, trata con los pensamientos, trata con la condición del corazón, con la ira, el enojo, como estábamos leyendo ayer. Todas estas cosas son derivadas de las cosas espirituales, las cosas que no podemos ver. No podemos ver si alguien está sufriendo en su corazón, pero no podemos ver. Alguien puede presentarte enfrente de ti y se puede ver bien, pero no sabes que esa persona tiene pensamientos suicidas, que se quiere quitar la vida. Por fuera se ve bien, pero Dios es invisible. La palabra de Dios es espiritual, algo que no se puede ver. Y todo lo que vengo diciendo, los sentimientos, las emociones, los pensamientos, todo eso es derivado de lo espiritual. Y Dios trata con estas áreas que no podemos ver, pero que tanto nos dañan a veces. Ahora, Dios es soberano. ¿Qué quiere decir eso? Que Dios puede hacer lo que Él quiera. Si tú te acercas a Dios y arreglas este problema con Él, del pecado, entonces puede que tu cónyuge sea una persona muy mala, enojona, que de verdad es insoportable. Pues tú aceptas a Jesús y tú empiezas a orar, ¿y qué crees? Dios en su soberanía entra en el corazón de tu marido o tu esposa, y Él empieza a tratar esas condiciones emocionales, mentales, que tienen atormentado a tu cónyuge. ¿Cómo ves hasta ahorita, Monse?
8: Sí, definitivamente el estar alejados de Jesús es un tormento, ¿no? La verdad, yo pienso que en el Getsemaní, cuando el mismo Jesús le decía a su padre que quitara, si era posible, esta copa de él, yo pienso que lo que a él más le dolía o le podía era saber que no iba a estar por un tiempo en la presencia de su padre. Entonces yo creo que es una forma que nos representa, ¿no?, en nuestra humanidad, y que nosotros estar sin la presencia de Dios es justamente todo ese tormento que se conoce que vivió Jesús. Uh-huh. Pero es algo emocional, algo, y a veces, Ale, creo que la gente se le hace normal vivirlo. Uh-huh. No se da cuenta lo que está viviendo. Exactamente. Que esa no es la manera.
7: Exactamente. Ese es buen punto. Hay personas que se han impuesto a vivir tanto con coraje, con rabia, con resentimiento, que no saben que hay esperanza en Jesús, que ese no es el diseño que Dios hizo para tu vida. Y si tú eres esa persona que apenas empiezas a escuchar, yo te invito a que sigas escuchando Ondas de Vida, que si no tienes una Biblia, le marques a Monse y yo te puedo regalar una. El número es 55-21-93-04-03. Bueno, vamos a continuar leyendo la palabra. Nuevamente voy a leer el verso 1. Dice, así que Dios nos aprobó gracias a la fe y ahora por medio de nuestro Señor Jesucristo hay paz entre Dios y nosotros. A través de la fe, Cristo nos ha traído al generoso amor de Dios que ahora disfrutamos. Mira esa parte. Hay personas que tienen mucha amargura. Hay personas que han sido muy dañadas, que fueron traicionadas. Y dice aquí en el verso 2, a través de la fe en quién, en Jesús. Cuando nos acercamos a Jesús, Cristo nos ha traído al generoso amor de Dios que ahora disfrutamos. Jesucristo restaura tu relación con Dios Padre y Él es como un puente y ahora te introduce este generoso amor de Dios. Llena tu corazón, llena tu espíritu, tu mente, es renovado y es por eso que miras a personas cristianas que antes eran unos malvados como yo y que ahora son amables, son gentiles, son amorosos, pero tuvieron que dar un pase, te dieron que dar un paso, es aceptar a Jesús, acercarse, no a la Santa Muerte, no a cualquier otra cosa que no sea de Dios. Todo eso, lo único que va a hacer es que te va a alejar más de Dios. La ira de Dios va a estar más sobre ti, y no solamente sobre ti, tristemente también sobre tu familia, porque tú estás acarreando esas maldiciones sobre tu vida y toda tu familia. Entonces, verso 2 otra vez dice, a través de la fe, Cristo nos ha traído al generoso amor de Dios que ahora disfrutamos y estamos felices con la esperanza de compartir la gloria de Dios. Pero hay más. Mira lo que dice Pablo. Dice, pero hay más. No solamente ya tu relación ha sido restaurada con nuestro Padre Celestial cuando aceptamos a Jesús. Ahora ya tienes amor. Dice, pero hay más. Podemos sentirnos felices aún cuando tenemos sufrimientos. Miren, eso sí que está fuerte, ¿eh? Dice, pero aún hay más. Dice, podemos estar felices aún cuando hay sufrimientos. Miren, cuando venimos a Jesús no paran los problemas. Muchas de las veces, si tu hogar es disfuncional y tú aceptas a Jesús, tu marido no va a cambiar de la noche a la mañana. La situación va a seguir hasta que Dios lo decida. Puede ser que al siguiente día Él venga a Jesús. Puede ser que en un año, en 5 años, 10 años. Pero hay algo que sucede, que ahora la situación va a cambiar. Dice, pero hay más. Podemos sentirnos felices aún cuando tenemos sufrimientos, porque los sufrimientos nos enseñan a ser pacientes. Ahora empiezas a ver los sufrimientos de una manera diferente. Ya no lo ves como una carga, como un dolor. Dices, ok, mi hijo anda en las drogas. Me duele, pero este sufrimiento, Dios está creando algo en mí. Va a empezar a formar mi carácter. ¿Cómo ves, Monse?
8: Así es, el Señor, muy interesante el tema, Ale. Es, el Señor siempre va a hacer el cambio en nuestras vidas, ¿no? Él dice la palabra de Dios que somos nuevas criaturas en, sí, Jesús. Y Él siempre va a marcar un cambio porque debe de haber la manifestación del Espíritu Santo en nosotros. Uh-huh. Y dice la palabra de Dios que ahí, que donde está el Espíritu de Dios hay libertad, y también donde está el Espíritu de Dios hay frutos. Uh-huh. Y eso se refleja. Es muy importante lo que estás mencionando.
7: Miren, Monse y yo vamos a una casa, a una célula en Ecatepec, cada viernes. Y las primeras semanas que fuimos, conocimos una jovencita que vamos a reservar su nombre por privacidad. Pero ella estaba en una depresión masiva, por la condición de su hogar, porque vive en un hogar disfuncional, donde los padres no dan amor, gritos, peleas, ya saben. Una casa mexicana donde no está Cristo. Y Monse y su servidor le ministramos, oramos por esta joven, y ahorita, ¿qué creen? No falta a la iglesia cada domingo. Ya tiene su trabajo, hace unos días la miré en la iglesia. Siempre que puedo le doy un abrazo, le pongo mis manos, le digo, te bendigo como un padre, mija, porque todas estas jovencitas o jovencitos no tienen un padre que les diga, te bendigo como tu padre. Y me dice, quiero que ore por mí, dice, porque ya entré a trabajar. Le digo, ¿en qué vas a trabajar, mija? En una lavandería. Y una niña de 16 años, ven para acá. Oré por ella, le dije lo orgulloso que estaba de ella. Y una simple palabra así, no sabes lo que hace para un joven. Pero, ¿qué es lo que quiero decir? ¿Por qué te cuento este pequeño testimonio? Porque esta niña vino a Jesús. Y ya el sufrimiento que tiene en su casa, donde sus padres no le dan amor, o que siempre están peleando, ya no lo ve como algo que antes se quería quitar la vida. Ahora lo ve como que Dios está usándolo para formar su carácter. Y miren, así lo dice la palabra. Vamos a leer nuevamente. Dice aquí, en el verso 3. Pero hay más. Podemos sentirnos felices aun cuando tenemos sufrimientos, porque los sufrimientos nos enseñan a ser pacientes. Si tenemos paciencia, nuestro carácter se fortalece. Y con un carácter así, nuestra esperanza aumenta. Esa esperanza no nos va a fallar, porque Dios nos dio el Espíritu Santo, quien ha derramado el amor de Dios en nosotros. Entonces, cuando tú vienes a Jesús, Dios quiere formar tu carácter cristiano. Y muchas veces va a usar el sufrimiento para forjarte, para hacerte fuerte. Miren, yo creo que en los años que yo estuve en prisión, si yo no hubiera sufrido tanto, yo en estos cerca de 2 años que llevo afuera, yo hubiera caído. Porque es difícil venir a un país donde no conoces, es difícil venir a una cultura que no estás impuesto, es difícil vivir sin tu familia, sin tus hijos, tus hermanos, tus hermanas. Es muy difícil. Es difícil no tener el dinero que tenías antes, la vida lujosa que tenías antes. Pero Dios, como me forjó en el sufrimiento, en la prisión, pues ya estos pequeños sufrimientos me tambalean, pero no me tumban. ¿Cómo ves, Monse?
8: No, pues es impresionante lo que estás diciendo. Fíjate que estoy, no me quiero salir del tema, pero ¿te recuerdas que ayer estábamos platicando de Marce, de quién fue a la iglesia y que tenía miedo?
7: Sí, sí, claro, pues ahorita con sus 2 hijos.
8: Me está escribiendo, dice que descansó, que nos está escuchando.
7: ¡Oh, qué bonito!
8: Y fíjate que me dices tú, y sí tiene que ver un poco con lo que estás hablando, más bien un mucho, que ellos reciben a Jesús, ella renueva sus votos con Cristo, y dice ella, le digo, ¿cómo ¿cómo te sientes en tu casa? Ella me dice, es maravilloso, hoy ya me pude quedar sola y no me dio miedo, ya me pude bañar y cerrar mis ojos sin temor. O sea, ella tenía una opresión de temor muy fuerte, ¿sabes? No le comenté, se me olvidó, pero tenía mosquitas y cositas así, e insectos que a ella le molestaban, ¿no? Y bueno, dice que ayer llegó, o sea, como que de repente le aparecían insectitos y cositas que le incomodaban, por supuesto, ella se sentía muy incómoda.

palabra, vas creciendo en tu carácter y dices, bueno, me duele que mi hijo esté en las drogas, pero en realidad él no es mi hijo, él es hijo de Dios y Dios va a tener que tratar con él. Miren, hay muchas personas que internan a sus hijos en los anexos y los primeros días los hijos manipulan a las mamás. Mamá, te prometo que ya voy a salir. Y la mamá va y rescata al hijo. Entonces, Dios quiere tratar con el hijo, Dios quiere quebrantarlo, pero la mamá se mete en medio de lo que Dios está haciendo y lo saca. No, es que es mi hijo, me duele. No, señora, señor, dejen que Dios trate con su hijo. Aún, déjenles digo, este es un extra, Hay personas que a veces te piden dinero prestado. Ora primero, antes de que les prestes. Te voy a decir por qué. Porque a veces Dios está tratando con esa persona y nosotros interferimos. Correcto. En lo que Dios está haciendo. Esto es muy profundo. Mira, que Dios bendiga a la hermana que te mandó este mensaje. Ahorita que estaba diciendo eso de que le daba miedo su casa y todo, quiero compartir este verso con ustedes para que tú hagas una evaluación de qué es lo que está en tu casa. Dice Deuteronomio capítulo 7 verso 26, dice: no lleves ninguno de esos ídolos a tu casa, y así evitarás que Dios te odie también a ti, pues Dios los odia a ellos. Te voy a leer otra versión, porque esa versión lo dice bien, pero hay otras versiones que lo dicen más fuerte, Miren lo que dice. A ver, vamos a buscar la Reina Valera. La Reina Valera sí está fuerte. Miren, aquí lo dice. Dice: y no traerás cosa abominable a tu casa, para que no seas anatema. Déjenles digo, para aquellos que son nuevos en la fe y quizás han escuchado esa palabra por primera vez. ¿Qué es anatema? Anatema quiere decir maldición, que no seas maldito, que no caigas en una maldición. Te lo voy a leer otra vez. Dice: y no traerás cosa abominable a tu casa, para que no seas anatema. Del todo la aborrecerás y la abominarás, porque es anatema. Ahora, tú dices, ok, hermano, pero ¿qué cosas está hablando? ¿Qué cosas abominables estoy trayendo a mi casa? Dragones, estatuas de dragones, estatuas de la Santa Muerte, diferentes estatuas que tú has traído porque alguien te dijo, mira, pon esto en tu casa y te va a ir bien. Herraduras de la buena suerte, ajos, la tradición mexicana que pon ajos en tu negocio porque te chupa toda la envidia y puras cosas que no son de Dios. Todo eso trae maldición a tu casa. Y es por eso que hay muchas veces que las personas, los hijos, no pueden dormir, hay temor, porque tú has traído cosa abominable a tu casa. Y te lo digo con mucho amor, yo, si alguien me regala algo, yo me fijo qué me está trayendo. Si alguien va a China y me trae un Buda, no lo voy a aceptar. Yo no voy a meter eso a mi casa. Así es que yo te doy la palabra y que Dios haga el resto contigo. Bueno, estamos a punto de ir a un comercial, pero sin antes invitarlos a Renacer Central. Este fin de semana va a ser muy bonito. Va a estar el doctor Carlos Quiroga el viernes a las 7 de la noche. Ahí los esperamos. El sábado, Café y Milagros. Los esperamos a las 9 de la mañana. Va a estar muy bonito. Ven y desayuna con las hermanas. El número a llamar para que te registres es el 55-21-93-04-03. Mira, y yo quiero decirle a la hermana en la cual el Señor hizo este milagro, quiero que vayas este sábado, hermana. Márcale a Monse, regístrate. Sé que vives un poco retirado, pero
haz ese sacrificio porque va a ser de bendición para ti. El domingo tenemos

0: el Congreso de Amor para Sion, desde las 9 hasta las 2 de la tarde. Luego va a haber un espacio y regresamos a las 6. Va a estar el profeta Adalberto Medina, el obispo Pablo Quiroa, el apóstol Carlos Quiroa, y ojalá me den unos minutitos también hoy también para soltar una palabra. ¿Por qué no, verdad, Monse?
1: Claro que sí, Ale.
0: Y ahorita te queremos invitar que en este corte que vamos a tener de 15 minutitos, que nos llames aquí a cabina si necesitas una oración, una petición, una pregunta. Quizás digas, oye, hermano, ¿puede explicarme un poquito más de lo que me está diciendo? Con gusto. Nos gustaría atenderte. Y nuevamente, el número de Monse es 55-21-93-04-03. Oye, Monse, te quiero hacer una pregunta.
1: Dime, Ale.
0: ¿Qué piensas si un día de estos doy mi número de teléfono? Te voy a decir por qué. Porque
1: está bien.
0: Una vez que di mi número de teléfono de WhatsApp, me llamaron como unas 20 o 30 personas y miran mis historias. Y les gusta porque ahí ya ves, yo todos los días doy palabras, escrituras. Así es que si quieres mi número de teléfono de WhatsApp, llámale ahorita a Monse y ella te lo puede dar.
1: Porque yo creo que mucha gente quiere tu número de teléfono, hasta lo deberías de dar, ¿no? ¿Quieres dar al aire?
0: Voy a pensarlo, voy a orar. Ah, no te creas. Okay. Miren, ahorita les queremos contestar tus llamadas. Vamos a dar el número de Monse otra vez. Por favor, márcanos ahorita. El número es 55-21-93-04-03. Regresamos en un ratito. Te amamos y te bendecimos.
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9: Hola, ¿cómo está? Les saluda Alejandra Cruz y esta es la información que tiene que conocer. El subsecretario de Integración Sectorial y Coordinación de Servicios de Atención Médica, Eduardo Clark, informó que entre 2025 y 2026 se han invertido 332 mil millones de pesos en compra de medicamentos y que en lo que va de este año las unidades médicas han recibido 125% más piezas que el año pasado.
10: La planeación de la compra es muy importante para garantizar que los proveedores se entreguen. Muchos proveedores, afortunadamente, reciben un contrato, no cumplen sus obligaciones cabalmente y eso incide en el abasto. Pero eso lo estamos corrigiendo con una compra muy planeada con adelanto para que los proveedores tengan las mejores condiciones para entregar. Por eso, de hecho, el viernes pasado ya terminó la compra de medicamentos genéricos del sector salud para 2027 y 2028.
9: La presidenta Claudia Sheinbaum calificó como muy buena y agradable la reunión con el presidente de Corea del Sur, Lee Jae-yong, al señalar la coincidencia en temas de democracia y reducción de desigualdades y la colaboración para crear un centro de cultura K-pop en México. El Servicio Universal de Salud contempla operar 12.700 consultorios para enero de 2027 con el objetivo de ampliar los servicios de primer nivel y brindar atención coordinada para padecer. fallecimientos frecuentes, señaló el secretario de Salud, David Kersenovich. Por su parte, el subsecretario Eduardo Clark estimó que este esquema permitirá sumar 50 millones de consultas anuales a las 200 millones que ya brindan en las instituciones. El secretario de Guerra de Estados Unidos, Pete Hegseth, anunciará un recorte de 20% en plazas de almirantes y generales dentro de la reestructuración del Pentágono, de acuerdo con prensa estadounidense. El anuncio se dará este miércoles en Virginia, tras un plan previo para reducir al menos 10% los altos mandos.
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2: Revista del Consumidor Radio. ¿Alguna vez te has preguntado qué contiene la pasta dental que usas todos los días? Si no lo sabes, quédate porque hoy en Revista del Consumidor Radio te enseñamos cómo preparar tu propia pasta dental en casa. Y lo mejor, su preparación te toma solo 30 minutos.
3: ¿Blanco o rojo? ¿Con yema o sin ella? Existen muchos mitos alrededor del huevo. Hoy te contamos la verdad sobre uno de los alimentos más consumidos en México y cómo puedes aprovecharlo mejor en casa. ¡Acompáñanos!
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3: Hoy vamos a preparar una tecnología doméstica, que es una excelente alternativa a los productos industrializados. Pasta dental. Además, es una receta validada por el Laboratorio Nacional de Protección al Consumidor.
2: Antes de comenzar, te compartimos los ingredientes que vamos a necesitar. 3 cucharadas de agua purificada. 2 cucharadas de glicerina pura. 2 cucharadas de lauril éter sulfato de sodio. Media cucharadita de carboximetil celulosa. 1/4 de cucharada de carbonato de calcio. 1/4 de cucharada de mentol y 6 gotas de esencia de menta.
3: Ahora, los utensilios que debemos tener a la mano son: una cuchara sopera, una cucharita cafetera, un tazón pequeño de vidrio, un tarro pequeño de plástico con tapa y un batidor de globo. Una vez que tenemos todo listo, vamos al procedimiento.
2: En el recipiente de vidrio, comenzamos vertiendo agua purificada, la glicerina y el mentol. Mezclamos con ayuda del batidor de globo hasta integrar los ingredientes. Sin dejar de mover, agregamos carbonato de calcio y la esencia de menta.
3: Después, incorporamos el lauril éter sulfato de sodio y agitamos suavemente hasta que se disuelva por completo. Poco a poco, añadimos la carboximetilcelulosa lentamente sin dejar de mover, hasta obtener una mezcla homogénea y con una consistencia más sólida.
2: Por último, envasamos la pasta dental en el tarro. Tapamos muy bien y etiquetamos con la fecha de elaboración y de caducidad. En este caso, esta pasta tiene una caducidad de 6 meses y rinde aproximadamente 63 gramos. O bien, 50 mililitros.
3: Es importante que tomes en cuenta algunas recomendaciones de uso. Este producto no debe ser utilizado por menores de 6 años. En el caso de niñas y niños mayores de 6 años, puedes sustituir el mentol por esencia de cereza. Si tienes sensibilidad dental, recuerda consultar previamente a tu odontóloga u odontólogo. Para conservar mejor el producto, te recomendamos mantener el recipiente bien cerrado, en un lugar fresco y seco y fuera del alcance de niñas y niños. Recuerda que todos los ingredientes que utilizamos en esta tecnología doméstica pueden encontrarse en establecimientos donde vendan productos de cuidado personal, belleza o cosmética, también conocidos como droguerías.
2: Preparar tu propia pasta dental en casa tiene varios beneficios. Requiere pocos ingredientes, son fáciles de conseguir, tiene certeza sobre su origen y además representa un ahorro económico. Incluso esta receta puede ser el inicio de un nuevo emprendimiento.
3: Anímate a preparar tu propia pasta dental y etiquétanos en Instagram usando el hashtag Tecnología Doméstica Profeco.
2: También puedes consultar esta tecnología doméstica en nuestro canal de YouTube, Profeco TV.
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2: El huevo es tan importante en la alimentación que desde 1996 se conmemora el Día Mundial del Huevo. Se celebra cada segundo viernes de octubre con el objetivo de difundir su valor nutrimental y su papel en una dieta equilibrada.
3: Y no es casualidad. El huevo es un alimento completo, práctico, rendidor y versátil, por lo que se ha convertido en un protagonista en la alimentación de las familias mexicanas.
2: Es una excelente fuente de proteína animal. La clara está compuesta principalmente por albúmina, mientras que la yema aporta grasas saludables, proteína, hierro, azufre y vitaminas A, B, D y E. Aunque contiene colesterol, su consumo moderado forma parte de una alimentación equilibrada.
3: Además, el huevo es una alternativa accesible a la carne o al pescado. Es fácil de masticar y digerir, y combinado con otros alimentos, puede integrarse a distintos planes alimenticios.
2: Su uso no se limita al desayuno. También sirve para espesar salsas, esponjar pasteles y dar ese color dorado tan característico al pan. Incluso fuera de la cocina, el huevo está presente en pastas, productos de belleza y fertilizantes.
3: En 2024, el consumo de huevo en México por habitante alcanzó los 24.4 kilos y representa el 12.6% de la producción pecuaria nacional. Nuestro país es autosuficiente y se ubica en el sexto lugar a nivel mundial.
2: Esta actividad se concentra principalmente en Jalisco, que aporta poco más de 54%, seguido de Puebla, con casi el 15%.
3: Para el consumo existen dos tipos principales de gallinas: las ligeras, que producen huevo blanco, y las semipesadas, productoras de huevo rojo. Es importante aclarar que no hay diferencia en su valor nutrimental. A pesar de todos sus beneficios, alrededor del huevo existen dudas y creencias que se repiten con frecuencia. Por ejemplo, se suele pensar que el huevo eleva el colesterol. Sin embargo, su equilibrio de grasas tiene un efecto protector y en la mayoría de las personas, su consumo no incrementa el colesterol en la sangre.
2: También hay quienes creen que consumir el huevo crudo es mejor. Pero esto no es así. Para aprovechar sus nutrientes y evitar riesgos a la salud, es necesario cocinarlo, ya que crudo puede aumentar la probabilidad de contraer salmonela.
3: Otra duda común es si debe lavarse el huevo antes de guardarlo. El cascarón es poroso y cuenta con una membrana natural llamada cutícula. Al lavarlo y almacenarlo, facilitas la entrada de bacterias. Si el cascarón está sucio, lo mejor es limpiarlo con un paño seco.
2: Y aunque algunas personas prefieren consumir solo la clara, es importante saber que la clara y la yema se complementan. Al desechar una de ellas, se pierden nutrientes esenciales que hacen del huevo un alimento completo.
3: Para un mejor consumo y conservación del huevo, tome en cuenta estas recomendaciones. Evita dejar los huevos o los alimentos que los contengan a temperatura ambiente, ya que el huevo es un alimento muy sensible a los cambios bruscos de temperatura, sobre todo al calor.
2: Revisa siempre el cascarón. Debe estar limpio y sin fisuras. Si están rotos, deséchalos. Así evitarás evitarás enfermedades gastrointestinales.
3: Lávate las manos al terminar de manipularlos. Evitarás la contaminación cruzada.
2: No lo consumas crudo. Puedes ponerte en riesgo de adquirir salmonelosis.
3: Ya sea que esté cocido, duro o forme parte de algún platillo, consúmelo pronto.
2: Con información clara, puedes aprovechar mejor sus beneficios y consumirlo de forma segura.
3: No olvides consultar la herramienta ¿Quién es quién en los precios?, ya que te permitirá comparar precios para tomar las mejores decisiones de compra. 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
6: Gracias por continuar aquí con nosotros. Estamos su servidora Monse Díaz y su siervo Brother Alex. Monse, di algo al aire.
7: Claro que sí, Alex. Es que me dio un poquito de gracia escucharte decir su servidora Monse Díaz. Y dije, Ale, tu voz escucha de varón. Sí, pues mira, estoy estoy muy contenta por todo lo que está pasando, por cómo el Señor hace milagros, cómo Dios hace estos testimonios posibles, porque hemos sabido muchos testimonios, ¿no, Ale? Tú también has ido a visitar a muchas personas y nos has compartido mucho lo que el Señor ha hecho en sus vidas. Y bueno, si algo sabes hacer muy bien es dar testimonios, ¿no? Tienes una muy peculiar manera de contar los testimonios y a la gente le agrada que lo, como los cuentan. Aunque fíjense que en los comerciales estaba diciendo a Ale, tú tienes 2 minutos de piedad social y necesitas 5 para recargarla. Pero yo no comprendo, pues Ale realmente es alguien que le gusta trabajar mucho y además, imagínense, lo tuvo un buen rato para estudiar la palabra de Dios, que eso te hizo el Google de la Biblia, el favorito Google de la Biblia, aquí en Ondas de Vida, ¿no, Ale?
6: Sí, pues me gusta leer. Bueno, quiero compartir otra porción de la Biblia con ustedes. Miren que Monse me también en los comerciales me estaba contando algo muy bonito. Cuando nosotros tomamos clases de liberación y de guerra espiritual con los doctores Jorge y Hilda, nos enseñaron algo muy bonito. Dice que cuando alguien quiere ser liberado o alguien tiene una guerra espiritual, o por ejemplo, nosotros, si yo voy en el metro y veo a alguien que anda endemoniado, yo no puedo ir ahí a endemoniarlo porque esa persona no quiere ser liberada, esa persona no quiere cambiar. Entonces, una persona tiene que demostrar que quiere ser liberada al venir a la iglesia. Ahora, yo quiero enseñarte algo. Dice Lucas capítulo 13, verso 10, dice: el día de descanso, Jesús estaba enseñando en una de las sinagogas. Ahí había una mujer que tenía un espíritu de enfermedad que la había tenido lisiada ya por 18 años. Otra palabra para lisiada es encorvada. Estaba como así jorobada. por 18 años, imagínense, caminar 18 años así. Andaba encorvada y no se podía enderezar nada. Cuando Jesús la vio, la llamó y le dijo: mujer, quedas libre de tu enfermedad. ¿Qué es lo que hizo Jesús? Él la llamó. Ahorita Jesús te está llamando. Te invitamos a que vengas a renacer este jueves a las 7:30, viernes, sábado y domingo. Si tienes una enfermedad, si estás encorvado, encorvada con algún problema que no puedes superarlo, entonces Jesús te está llamando. Si sientes que andas endemoniado, también ve, de verdad. Verso 13 dice: entonces puso las manos sobre ella y de inmediato ella se enderezó y empezó a alabar a Dios. El dirigente de la sinagoga se disgustó mucho porque Jesús la había sanado en el día de descanso. Por eso el dirigente le dijo a la gente: hay 6 días para trabajar, así que vengan a ser sanados en esos días, no en el día de descanso. El Señor le respondió: hipócritas, ¿acaso? Dice: hipócritas, ¿acaso no desatan todos ustedes a su buey o a su burro en el día de descanso para llevarlo a tomar agua? Esta mujer también es descendiente de Abraham y por 18 años Satanás la ha atado a esa condición. ¿No se le debía desatar de esta atadura en el día de descanso? Miren lo que nos reveló Jesús aquí en la palabra. ¿Quién la tenía atada, Moisés? Satanás. El diablo la tenía encorvada por 18 años. Pero Jesús la llamó, dice: ven. Y él puso sus manos sobre ella y ella se enderezó. Entonces, por eso nosotros los invitamos aquí a su casa, que es Renacer Central, en calle 4, número 36, Colonia Tolteca. Quizás tú estás encorvado con problemas en tu matrimonio. Y decimos eso porque escuchamos mucho de que hay problemas en los matrimonios. Hijos rebeldes, ingobernables, hijos endemoniados, pues llévalo, llévalos ahí en el altar. Porque si hay algo que hace nuestro pastor, siempre impone manos en todos. ¿No crees, Monse?
7: Sí, la verdad es que el obispo es alguien que se acostumbra mucho a ministrar a las personas. Y efectivamente, ¿no? O sea, lo decías tú, en esta versión dice lisiada, sabemos que se refiere a que estaba encorvada. Lisiada significa imposibilitada. En la Biblia dice, en otra versión, que estaba con joroba. Y ahora lo que dices es, si tú tienes una condición espiritual como esta mujer que está imposibilitada, ¿no? Que aparentemente está bien, incluso muchos que ya conocen el evangelio de hace tiempo, probablemente puedan tener esta condición, Ale, que están aparentemente bien y tienen sus manos y sus pies todo muy activo, pero tienen algo cargando en la espalda que no les permite sentirse completamente en libertad. Que es diferente al aguijón de Pablo, ¿no? Lo que hablaba a Pablo, que hay un aguijón que es como para que no se te olvide quién es el Señor, ¿no? Que es bien distinto a que tengas esta imposibilidad espiritual. Así que, como dice el pastor Ale, te invitamos a que vengas a Renacer, porque ahí está la presencia de Dios. Y decía hace un momento, donde está el Espíritu de Dios, ahí hay libertad. Y si tú llegas a un lugar donde está la presencia de Dios, yo sé que el Señor va a dar libertad a tu vida. Porque hace ratito, leyendo a Marce, ella me decía: me siento libre. Literal usaba esas palabras. Así es, porque el Señor, cuando está el Espíritu de Dios, allí hay libertad. En Renacer está la presencia de Dios. Quien ha venido a Renacer, en verdad regresa, porque la alabanza, el tiempo de adoración, la presencia. Jared es un varón de Dios que lo usa mucho el Señor también. Híjole, es una persona que, como yo lo miro como un levita, porque los levitas atraen la presencia de Dios. Y Jared adora de tal manera a Dios que atrae la presencia de una manera tan poderosa, tan genuina, y de verdad que desde ahí el Señor empieza a hacer algo sobrenatural. Así que por favor, ven, ven a renacer, te estamos esperando. Dice siempre el brother, Cristo los ama, ¿no? Y yo también, dice así Ale. Y sabes, nosotros esperamos con los brazos abiertos, pero sin duda es el corazón de Dios el que está allí, abriendo sus manos para que tú llegues y tú también sepas abrir tu corazón para recibir a ese Dios que nos ama.
6: Muy bien, los esperamos ahí en Renacer. Bueno, es hora de un testimonio. ¿Cómo ves, Monse?
7: Chaca, voy a dar uno. Lo que gusta.
6: Estaba viendo mis historias porque yo, como les digo, pongo muchas historias en WhatsApp para tratar de alentar a las personas que vengan a Jesús, porque me miran mis historias amigos de Guatemala, de Colombia, de muchísimos de Estados Unidos, muchos de en Durango, en diferentes estados de la República. Tengo muchas amistades. Y hoy subí unos estados de mi amigo en mayo, creo fue, mi mejor amigo. Él estuvo en prisión conmigo, estuvimos juntos como 6 años, de los 13 años que hice, seis de esos años estuve con él en 3 diferentes prisiones. Y él es de Nayarit, está más joven que yo, tiene 38, yo tengo 49. Pero le digo que es mi mínimi. Es que está un chiquitito chaparrito, pero me quiere tanto y yo igual. Y los dos éramos pastores en una prisión en el estado de Michigan. Bueno, pues hace unos meses me llamó. Me dijo que le habían descubierto un tumor canceroso en su estómago. Y yo hablé con el apóstol Carlos Quiroa, con el obispo, quien son mi autoridad aquí en México. Les dije, miren, mi mejor amigo le pasó esto, quiero ir allá, quiero orar por él, quiero alentarlo porque es mi mejor amigo y estoy seguro que aunque él es fuerte, le va a ayudar mucho que yo vaya y le demuestre amor. Dijeron, sí, está bien. ¿Y qué creen que me dijo el apóstol? Me dijo, hijo, ya ven que tiene la voz bien fuerte. Dice, haz una torta de higos y pónsela donde sea, donde esté el tumor. Yo dije, ¿una torta de higos? ¿Cómo está eso? Dice, sí, como que miró mi confusión. Dice, sí, hijo, eso es bíblico, lo puedes buscar en la Biblia. Y ya me puse a buscar y sí, en el segundo libro de Reyes, en el capítulo 20, un rey está... Un profeta fue y le dijo, oye, ¿sabes qué? Él se había enfermado mucho y mandó preguntar si iba a morir. Le dijeron, sí, sí vas a morir. Y él dijo, oye, yo he hecho mucho por el Señor. Y ya el Señor dijo, ¿sabes qué? Está bien, te voy a dar 15 años más de vida. Y le dio instrucciones que hiciera una torta de higos y que se la pusieran en la herida. Y sanó. Entonces yo fui a Nayarit y Dios alineó todas las cosas. Fuimos a comer a un restaurante y andaban vendiendo higos como canastitas. Y dije, pues ahorita las compro.
7: La hora de la torta.
6: y que agarro los higos, no sabía ni cómo hacerlo, y que los aplasto así. Los hice masa. Y mi amigo estaba arriba de una hamaca. Y le dije, a ver, levántate la camisa. ¿Qué vas a hacer? Tú levanta la camisa, te voy a poner esta torta de higos, como en la Biblia. Y se me quedaba viendo así. ¿Y dónde? Le dije, pues, ¿dónde tienes el tumor? Dice, no sé, dicen que la panza. Le dije, pues, en toda la panza, que lo embarro con toda la masa y que le digo, en nombre de Jesús, tú quedas sano y quedas libre. Pues, para adelantar el testimonio, sí, le abrieron la panza, una rajada grande, y le quitaron el tumor, le quitaron todo el cáncer, no quedó con nada. Lo declararon sano. Wow. Pero antes de que el doctor médico físico lo declarara, yo ya lo había declarado en nombre de Jesús. Uh-huh. Y qué bonito testimonio. Y ahorita ya anda en el rancho otra vez con las vacas, con el ganado. Así es que queremos decirte que Jesús te ama. Y si tienes una enfermedad, estamos listos para ir a ungirte, para ir a orar por ti. Vamos a orar, ¿cómo ves, Monse?
7: Sí, pero dame un minuto, déjame mencionar a las personas que nos están escribiendo. Nos dice Patti Flores, buenas tardes, Pastor Alex y hermanita Monse, bendiciones, linda tarde. Laura Angélica dice, hola, bendecida tarde, amada familia en Cristo, saludos y bendiciones, Pastor Alex, hermanita Monse, Dios con ustedes. Katy Cornejo, una amiga chula, te mando un beso y dice, amén, bendiciones, hermanitos. Patti Flores, muy buena sus historias, Pastor, me agrada verlas. Guadalupe Flores nos está mirando y dice, Guadalupe, buenas tardes, hermana Mons, hermano Alex, bendiciones para sus vidas. Sigo pidiendo oración por mi pastor Rodrigo, que se siente muy mal. Creo que Dios puede sanar sus dolores. El pastor Rodrigo Cornejo, claro que vamos a estar orando, Lupita, por tu pastor. Oramos todo el tiempo por él. Y nuestra querida Patti Flores dice, en renacer se siente paz, empatía, amor y comprensión. Sí.
6: También José Martínez pide oración de sanación. Bueno, vamos a orar. Padre bendito, te pedimos que sanes a todas las personas que están heridas, no solamente físicamente, pero emocional, mentalmente, espiritualmente. Levántalo, Señor. Cubrimos a todo Radio Escucha y sus familiares con la sangre de Jesús. Te pedimos que hagas un milagro, que bendiga los hogares de Ondas de Vida 1440. Y, Señor, gracias por tu amor y tu misericordia. Ayúdanos a ser fieles a tu gran amor. En nombre de Jesús. Amén. Los bendecimos los amamos. Recuerda que Jesús te ama.
7: Y hasta luego. Bye.
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0: Gracias por acompañarme y cantar esta canción.
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resonaron. Amén, amén, que el Señor les bendiga a todos y cada uno de ustedes, mis amados hermanos. Es un gusto y es una bendición poder saludarles en esta hora. Les está saludando su hermana y amiga Ruth Ríos. Me da muchísimo gusto estar por aquí con todos ustedes y saludarles en el tiempo del programa, ¿verdad? Espero puedan reportarnos sintonía. Recuerda que tenemos dos números de celular para que te reportes por acá con nosotros. El primer número de celular es el 5517-01-07. El segundo número de celular es el 5535-15-90-09. Esperamos nos puedas reportar sintonía. Nos va a dar mucho gusto saber de ti, saber de dónde nos estás escuchando en esta hora. Y bueno, acabamos de escuchar esta hermosa alabanza con nuestra hermana Basti Prado y este precioso canto que lleva por título Él me amó. Esta y otras alabanzas están incluidas en la memoria USB que les hemos estado anunciando. Y bueno, recordándoles que siguen disponibles las memorias USB. Al adquirir estas memorias USB, usted se va a llevar una doble bendición. La primera bendición, pues, de reproducir esta música, ¿verdad?, en sus casas, en sus hogares. Hay mucha, mucha música, ¿verdad? Y bueno, durante el día tú puedes reproducir diferente música. Pero, ¿qué mejor? Nosotros que ya estamos en Cristo, qué mejor acudir pues a las alabanzas, a la música que va dedicada a Dios, ¿verdad? Hay muchos artistas, hablando pues en el mundo secular, muchos artistas muy, muy talentosos, ¿verdad? Que tienen composiciones incluso muy bonitas, y hay quienes dicen, bueno, es una letra que va dedicada para papá, para mamá, para los hijos, para ocasiones especiales, un cumpleaños. Y efectivamente, ¿verdad? Eso pues no podemos negarlo y hay que reconocerlo, ¿no? Hay artistas muy, muy talentosos que tienen unas composiciones muy hermosas, letras muy bonitas, pero debemos de entender, ¿verdad? Pues esta parte, hay muchos puntos, pero pues así como a través de la música cristiana, de las alabanzas, el Espíritu de Dios se mueve, ¿verdad? Y se siente la presencia de Dios, también debemos entender que pues sucede todo lo contrario con la música que no está dedicada al Señor, que la música que pues está y es del mundo, aunque tengan letras bonitas, aunque vayan dedicadas a papá, mamá, aunque tengan aparentemente bonitos mensajes, aparentemente, porque pues desconocemos lo que hay detrás de cada letra, ¿no? ¿Qué propósito, qué finalidad o qué estaba sintiendo el artista cuando escribió muchas veces esas letras o qué realmente quería decir, ¿no? Desconocemos totalmente, pero lo escuchamos y se nos hace bonito y nos quedamos con eso, ¿no? Desconocemos muchas cosas y como les digo, una de ellas pues es tener presente que así como en el área en esta música que alaba a Dios se mueve el Espíritu Santo, se mueve la presencia de Dios, sucede lo contrario con la música que no va dedicada al Señor. Pues si no estás invocando la presencia de Dios, pues está el otro lado, ¿no? Pues hay espíritus también de maldad que se mueven dentro de estos ambientes, ¿no? Entonces pues debemos tener mucho cuidado con la música que escuchamos, con lo que dejamos entrar a nuestros hogares. Y pues bueno, siempre te hemos recomendado, no es el único programa, no es el único día, hemos procurado, ¿verdad?, recomendarte esto, que escuches alabanzas, que escuches música que alaba a Dios. De manera muy personal, les comparto, pues yo crecí en un hogar cristiano y pues recuerdo que desde muy pequeña pues mis padres invertían en contenido que podían compartir con nosotros cuando éramos pequeños, con mi hermano, conmigo.
que éramos los más pequeños de la familia y pues nos compraban películas cristianas, películas para niños, nos compraban discos, cassette de música cristiana. Y debo admitir, reconocer que fue fundamental el que mis padres hicieran esto, ¿verdad? Influyó mucho en mi vida y pues ahora lo agradezco, ¿no? Porque de alguna manera la palabra de Dios estuvo ahí a través de un canto, a través de una película. También recuerdo, ¿verdad?, que compraban materiales bíblicos, juegos bíblicos, nos compraron nuestra Biblia ilustrada. Entonces, pues muy contentos, ¿verdad? Íbamos a la iglesia con nuestras Biblias. Hay una Biblia muy conocida para los niños porque es una Biblia como tal, pero trae ilustraciones. Y esta Biblia se llama Amigos por Siempre, ¿verdad? Esta Biblia para los niños, repito, es una Biblia normal, tiene todos los libros de la Biblia, pero lo único extra pues son las ilustraciones que traen, ¿no? Entonces, todo esto influyó de alguna manera en mi vida y la palabra de Dios siempre estaba presente en mí, ¿no? Entonces, y como dice la palabra del Señor, un texto muy conocido, instruye al niño en su camino y aun cuando fuere viejo, no se apartará de él, ¿no? De alguna manera, el que tú trabajes con tus niños, ¿verdad? Desde muy pequeñitos, si tú haces todo esto, ¿verdad? Pones alabanzas en casa, adquieres materiales para compartir con tus niños, los llevas a la iglesia, los llevas a las reuniones, estás ahí con ellos, instruyéndolos en el camino del Señor, aun cuando estos sean adultos y muchas veces lleguen a apartarse, pero la palabra de Dios va a estar ahí sembrada en sus corazones y no volverá vacía, ¿verdad? En su momento, pues ellos recordarán todo lo que fue sembrado en sus corazones y volverán a Dios. Entonces, aquí está nuestra recomendación nuevamente, que en casa no falten alabanzas, que en casa no falte la música que alaba y glorifica a Dios, ¿verdad? Y bueno, pues como te compartía, esta alabanza que acabaste de escuchar está incluida en las memorias USB, y te vas a llevar pues la bendición de tener música, alabanzas que alaban a Dios, que glorifican su nombre. Y también te vas a llevar la bendición de apoyar a este ministerio de evangelismo. Somos un ministerio que está trabajando de manera constante en varios proyectos pues dentro de la obra de Dios, ¿verdad? Como ustedes saben, pues nuestro trabajo principal pues es el evangelismo, todo lo que incluye el evangelismo. Por ejemplo, estamos en programas radiales, gracias a Dios porque nos permite estar pues en esta y en otras estaciones enviando la señal para diferentes estados de la República Mexicana. Y pues ahí compartimos, ¿verdad?, la palabra de Dios, y gracias a nuestro Padre Celestial muchas almas han sido alcanzados por la predicación a través de la radio. Hemos estado apoyando proyectos como la construcción de templos, hemos podido visitar hospitales, cárceles, centros de rehabilitación, llevando principalmente la palabra de Dios, el mensaje de salvación, compartiendo Biblias gratuitas, que por cierto ustedes donan Biblias a este ministerio y hacen posible pues que un alma nueva tenga una Biblia de manera gratuita. Pero además de llevar la palabra de Dios, pues hemos procurado también llevar ayuda, ¿verdad? Despensas y bueno, la ayuda que se requiera en cada lugar, ¿verdad? Hemos visitado lugares donde han sido afectados por desastres naturales también, pues hemos llevado la cocina móvil, despensas, artículos de limpieza, en estos casos, así como se requiera. Y pues estamos trabajando, ¿verdad?, de una u otra manera, repartiendo material de evangelismo en diferentes estados, compartiendo que esta bendición que nos llega, ¿verdad?, del material de evangelismo, lo hemos podido compartir con otros ministerios. Y bueno, pues estamos trabajando. Entonces, todos estos recursos que llegan al ministerio se están invirtiendo, únicamente se están invirtiendo en la obra del Señor. Entonces, a través de adquirir estas memorias, pues nos apoyas para seguir sacando recursos e invertirlos en la predicación del evangelio. Muchísimas gracias a todos los que ya hicieron, ¿verdad?, pues sus compras, ya adquirieron sus memorias. Y bueno, pues han estado muy contentos, gracias a Dios, ¿verdad?, porque han recibido esta bendición.
y que Dios les bendiga a cada uno de ustedes. Recuerda que tenemos tres memorias diferentes. Lo comparto porque a lo mejor hay quienes ya tienen alguna de estas tres memorias. Y bueno, para que ustedes escuchen que pues las tres memorias que anunciamos pues tienen contenido diferente. La primera memoria es la música del Pastor Chino Ríos y los Humildes del Sur. La segunda memoria, 90 predicaciones del Pastor Chino Ríos y 90 cantos. Y la tercera memoria es pura música, 500 alabanzas. Son diferentes estilos musicales, diferentes ministerios, hay coros, hay cantos de himnario, música de mariachi, duetos, música norteña, ¿verdad? Para que usted alabe a Dios donde quiera que se encuentre. ¿Qué les parece si escuchamos una alabanza más? Y ya volvemos para continuar aquí en su programa Amístate con Dios.

en esta hora quiero compartirles la porción de Hechos, capítulo 2. Tenemos esta lectura de Hechos, capítulo 2. La palabra de Dios dice así: en el nombre del Padre, del Hijo y del Espíritu Santo. Amén. Cuando llegó el día de Pentecostés, estaban todos unánimes juntos, y de repente vino del cielo un estruendo como de un viento recio que soplaba, el cual llenó toda la casa donde estaban sentados, y se les aparecieron lenguas repartidas como de fuego, asentándose sobre cada uno de ellos, y fueron todos llenos del Espíritu Santo, y comenzaron a hablar en lenguas según el Espíritu les daba que hablasen. Moraban entonces en Jerusalén judíos, varones piadosos de todas las naciones bajo el cielo. Y hecho este estruendo, se juntó la multitud y estaban confusos, porque cada uno les oía hablar en su propia lengua. Y estaban atónitos y maravillados, diciendo: mirad, ¿no son galileos todos estos que hablan? ¿Cómo pues les oímos nosotros hablar cada uno en nuestra lengua en la que hemos nacido? Partos, medos, elamitas y los que habitamos en Mesopotamia, en Judea, en Capadocia, en el Ponto y en Asia, en Frigia, en Panfilia, en Egipto y en las regiones de África más allá de Cirene, y romanos aquí residentes, tanto judíos como prosélitos, cretenses y árabes, les oímos hablar en nuestra lengua las maravillas de Dios. Y estaban todos atónitos y perplejos, diciéndose unos a otros: ¿qué quiere decir esto? Mas otros, burlándose, decían: están llenos de mosto. Amado Dios y buen Padre Celestial, en esta hora, Señor, nos acercamos delante de tu hermosa presencia y te damos toda gloria, Dios, porque solo tú la mereces. Venimos delante de ti, Señor, pidiendo tu dirección. Una vez más, un día más, nos regalas la bendición de tener tu palabra con nosotros. Queremos meditar en ella, queremos que tú grabes tu palabra en nuestro corazón y en nuestras mentes, y que podamos vivirla, y que podamos enseñarla a otros, Dios. Concédenos esta bendición, te lo rogamos, en el nombre de Jesús. Amén. Nos está hablando en Hechos del cumplimiento de la promesa que Jesús les hizo a sus discípulos y que nos hizo a todos nosotros. En

estaremos solos. Tal vez físicamente él ya no iba a estar entre nosotros, pero se iba a hacer presente a través de su espíritu. Es decir, su presencia iba a permanecer. Tal vez su cuerpo, esa materia, ya no iba a estar aquí en esta tierra, pero sí su espíritu, su presencia moraría entre nosotros. Esa presencia de Dios es el Espíritu Santo. Es el Espíritu Santo, que es la presencia de Dios, pero esta promesa era que no solamente iba a estar ahí, ¿no? Quizás lejano a nosotros, divagando, no. La presencia de Dios iba a estar tan, tan cerca de nosotros que Dios la iba a depositar dentro de nuestras vidas. Iba a ser morada en nuestro corazón. Así de cerca. Dios prometió que iba a habitar su presencia. Muy cerca, que la depositaría en nuestro corazón. Y el tener la presencia de Dios en nuestras vidas es algo maravilloso y conlleva muchas cosas. El tener la presencia de Dios en nuestras vidas, repito, es algo hermoso y conlleva muchas, muchas cosas. Pues la presencia de Dios, el tenerla cerca en nuestro corazón, el tenerla entre nosotros, número uno, pues nunca más volveremos a estar solos. Ya no estamos solos, ya estamos acompañados. Ya no más soledad. Ahora estamos acompañados. Dios no solamente está con nosotros, sino habita dentro de nosotros. La presencia de Dios trabaja en nuestras vidas haciendo su obra redentora, de tal manera que cuando pues Dios viene a morar en nuestras vidas, nosotros le damos este lugar para que entre en nuestro corazón, entonces nuestra vida comienza a ser cambiada y transformada por el poder del Espíritu Santo. De tal manera que pues ya no somos esas personas que éramos antes del Señor, antes de que su Espíritu viniera a morar en nuestras vidas, sino ahora somos hechos nuevos, nuevas criaturas, como dice la Escritura, ¿no? De modo que si alguno está en Cristo, nueva criatura es, las cosas viejas pasaron, he aquí todas son hechas nuevas. Y también el Espíritu Santo obra de manera poderosa en nuestras vidas, que nos da valor, nos da poder para enfrentar diferentes situaciones. Pero el Espíritu Santo en nuestras vidas es como un fuego que arde, que nos motiva, que nos da poder, nos da autoridad para hacer muchas, muchas cosas. Por ejemplo, aquí nos está hablando cuando esa promesa se cumplió. Dios le dice a sus discípulos: no se vayan de Jerusalén, esperen la promesa, esperen el cumplimiento. Y aquí en Hechos capítulo 2 se registra cuando el Espíritu Santo vino sobre aquel grupo, 120 personas que se habían reunido para esperar esta promesa, y ahí fue derramado el Espíritu Santo sobre estas personas, ¿verdad? Y entonces dice que vino como un fuego, ¿no? Y dice que se apareció como un fuego, quien les repartió lenguas a cada una de estas personas y comenzaron a hablar en diferentes idiomas, lenguas, ¿verdad? De tal manera que otros de otros pueblos y de otras regiones los escuchaban y se admiraban, porque decían: bueno, estos hombres, ¿cómo están hablando en nuestras lenguas, en nuestro lenguaje? Y están contando las maravillas de Dios. Pues esto fue obra del Espíritu Santo, ¿verdad? Que vino como un fuego sobre ellos y les repartió lenguas. De tal manera que ellos pudieron dar testimonio de las obras de Dios. Esto es lo que hace el Espíritu Santo en nuestras vidas. Cuando Él mora en nosotros, es como un fuego ardiente, ¿verdad? Que nos da poder, nos da valor. Si en algún momento te sentías apenado,

0: si en algún momento te sentías débil, si en algún momento pensabas que no tenías la capacidad y demás, tenías miedo. Cuando dejas que la obra del Espíritu Santo, ¿verdad?, trabaje en tu vida, es como un fuego que arde, te da poder de tal manera que llega al punto en el que tú dices, bueno, yo le voy a compartir a esta persona. No importa si está más preparada, no importa si tiene más conocimiento secular y demás y más preparación, pero yo le voy a compartir de la obra que Dios ha hecho en mi vida. Entonces, es este valor, es este poder que el Espíritu Santo trabaja en ti y de tal manera que tú puedes dar testimonio a otros contándoles del poder de Dios. Así es que, ¿verdad? Busca la presencia de Dios en tu vida, busca llenarte más y más de Él, ¿verdad? Y Dios te va a dar de su Espíritu Santo para que tú des testimonio. No te avergüences, sino que con poder y valor tú vayas y prediques y des testimonio de la obra de Dios en tu vida. Te dejo con esta hermosa porción y oramos. Gracias, Señor, por tu palabra. Te pido que tu Espíritu Santo sea derramado sobre cada vida, sobre cada oyente, y que tú nos des valor y poder, que tu Espíritu Santo sea ese fuego que arde en nuestros corazones y que nos dé el valor para compartir y llevar las buenas nuevas de salvación. Queremos ser esos instrumentos útiles en tus manos y que otros te conozcan a través de nuestras vidas. Úsanos, Dios, y derrama de tu hermosa presencia en nuestras vidas. Que tu Espíritu Santo haga morada en nuestro corazón. Que tu Espíritu Santo, Señor, sea en nuestras vidas. Te lo rogamos en el nombre de Jesús. Amén. 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Y bueno, mis amados, no se despeguen, ya volvemos. Recuerda que estás en sintonía de este tu programa Amistad con Dios.
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0: Alleluia, alleluia, alleluia, alabanzas, alabanzas, alabanzas, aleluya, al Todopoderoso, al que es tres veces santo, al que hizo los cielos y la tierra, al único Dios verdadero, aleluya, al único Dios verdadero, que con su grande amor nos ha dado un Salvador, que es Jesús, su Hijo unigénito. Aleluya. Alabamos y bendecimos su nombre. Damos gloria, damos honra, damos alabanza y adoración a nuestro Dios. Aleluya. Aleluya. Amados, amados, amados, Dios me los bendiga. A todos y cada uno de ustedes, siempre, siempre es nuestra oración. Aleluya. Soy su hermano y amigo, el pastor Chino Ríos. Doy gracias a Dios también, doy gracias a Dios por la vida de mi hija Ruth Ríos, que ha estado con ustedes en la primera parte de este su programa Amístate con Dios. Aleluya. Y mis amados, comparto con ustedes nuestros números de celular: 55 17 01, nuevamente 01 07. El siguiente número: 55 35 15 90 09. Recuerden, mis amados, que estamos siempre para servir. Si usted nos llama o nos puede enviar un mensaje, mayormente, hermanos, cuando hay necesidad de oración los unos por los otros, con confianza, ustedes nos pueden llamar o también nos pueden escribir. Vamos inmediatamente a la bendita palabra de Dios. Tengo el Salmo capítulo 116. Voy a compartir con ustedes varios versículos a partir del versículo 1. Sí, es el Salmo capítulo 116. El título de este Salmo: Acción de Gracias por haber sido librado de la muerte. Este es el título: Acción de Gracias por haber sido librado de la muerte. Dice así la bendita palabra de Dios: Amo a Jehová, pues ha oído mi voz y mis súplicas, porque ha inclinado a mí su oído, por tanto le invocaré en todos mis días. Me rodearon ligaduras de muerte, me encontraron las angustias del Seol, angustia y dolor había yo hallado. Entonces invoqué el nombre de Jehová diciendo: Oh Jehová, libra ahora mi alma. Clemente es Jehová y justo, sí, misericordioso es nuestro Dios. Aleluya. Voy a seguir leyendo, pero amados, meditamos en estos primeros cuatro versículos. Amén. Primeros cinco versículos. Si usted se da cuenta, el salmista escribe porque da a entender que estuvo muy enfermo, estuvo grave, a punto de morir, a punto de morir. Pero amados, miren cómo aquí en la bendita palabra de Dios encontramos que aquel que ora, aquel que le pide a Dios sanidad, en este caso, como fue el caso del salmista en este capítulo, estando muy enfermo, él clamó a Dios, él le pidió a Dios ayuda, le pidió a Dios sanidad, le pidió a Dios vida. Y miren cómo comienza el primer versículo: Amo a Jehová, pues ha oído mi voz y mis súplicas. Amados, verdaderamente el poder de Dios es grande. Me estoy acordando también de Ezequías. Me estoy acordando ahorita de la enfermedad de Ezequías. Dice la Biblia que también Ezequías se enfermó gravemente de muerte, que inclusive vino palabra de Dios para Ezequías por medio del profeta Isaías diciéndole: arregla tu casa porque morirás y no vivirás. ¿Sí? Estaba gravemente Ezequías, gravemente enfermo, y aparte de que estaba muy enfermo, Dios estaba diciendo: ya no vas a vivir más, vas a morir. ¿Qué hizo Ezequías? Oró a Dios diciéndole: Señor, tú conoces mi vida, conoces que he andado íntegramente delante de ti. Y dice la Biblia que Ezequías oró y lloró delante de Dios. Y amados, Dios que es grande en misericordia, Dios que es grande en amor, Dios que es grande en poder, escuchó la oración de Ezequías. Y también Dios vio su lloro. Dios vio sus lágrimas. Y vino palabra nuevamente al profeta Isaías, palabra de Dios, diciéndole: regresa, ve a Ezequías y dile: he oído tu voz y he visto tus lágrimas. Te añado 15 años más de vida. El profeta Isaías hablando de parte de Dios, de parte de Jehová. Y vemos, hermanos, la sanidad de Ezequías. Amados, si oramos a Dios, por cierto, si alguien me está escuchando ahorita, a lo mejor estás en un hospital, a lo mejor estás en casa, hermano, hermana, porque ya quizás el médico ya te regresó a casa diciendo: solo espera el momento de morir, porque ya no podemos hacer nada por ti. Estás quizás en una etapa terminal del cáncer, de alguna enfermedad incurable para la ciencia médica, porque sabemos que para Dios no hay nada imposible. Como fue el caso, sí, del testimonio del salmista en el capítulo 116 que estoy leyendo. Y miren, muy agradecido el salmista, muy agradecido por lo que Dios había hecho en su vida, en su salud. Él comienza exclamando: amo a Jehová, pues ha oído mi voz y mis súplicas. Amados, encontramos en la Biblia que dice que el que pide, recibe. El que pone su confianza en Dios. Me estoy acordando ahorita de lo que Jesús dice al respecto. Que lo que le pidamos al Padre en mi nombre, dice Jesús, será hecho conforme a su bendita voluntad. Por ello, hoy, mi hermano, mi hermana que me estás escuchando, estás ahí, quizás te han dicho te quedan días de vida, o un mes, dos meses. Hoy comparto contigo palabra de Dios, palabra viva de Dios, palabra poderosa de Dios. Escuche usted la gratitud del salmista. Oiga usted, mi hermano, mi hermana, el versículo 2. Porque ha inclinado a mí su oído, por tanto le invocaré en todos mis días. Me rodearon ligaduras de muerte. Oiga usted, ¿cómo estaba la situación del salmista? Me rodearon ligaduras de muerte. Me encontraron las angustias del Seol. Angustia y dolor había yo hallado. Y estando en esta situación, dice el versículo 4, entonces invoqué el nombre de Jehová. Mi hermano, mi hermana, en la situación en que te encuentras, tienes dolores, dolencias grandes que no puedes soportar, quizás ya no puedas levantarte, quizás ya no tengas fuerzas físicas, posiblemente te has pasado noches sin dormir. Hoy te digo, y conforme a la palabra de Dios, le digo a usted, haga lo que hizo el salmista. Invoque el nombre de Jehová. Invoque el nombre del Todopoderoso. Escuche usted, estando el salmista grave, enfermo, con dolencias, dice el versículo 4, entonces invoqué el nombre de Jehová diciendo, oh Jehová, libra ahora mi alma. Versículo 5 dice, clemente es Jehová, justo, sí, misericordioso es nuestro Dios. Voy a seguir leyendo, escuche usted. Jehová guarda los sencillos, estaba yo postrado y me salvó. Ya hay testimonio aquí. Ya hay testimonio, ya estaba sano, amén. Ya la enfermedad ya no estaba, porque el poder de Dios se había manifestado, su oración había sido escuchada, los oídos del Señor habían estado atentos, y fue ayudado el salmista. Dice, clemente es Jehová y justo, sí, misericordioso es nuestro Dios. Jehová guarda los sencillos, estaba yo postrado y me salvó. Ya está hablando que estaba postrado, ya no está postrado. Está diciendo, estaba yo enfermo, ya no está enfermo. Estaba a punto de morir, ahora estaba restaurada su salud. Amén. Ahora Dios le había restaurado, Dios le había levantado, Dios le había fortalecido. Ya no estaba la enfermedad, ya no estaban las dolencias, ya no estaba la angustia en que él estaba pasando por la enfermedad. Ya no estaba la angustia en que él estaba pasando por la enfermedad. Hoy, mi hermano, mi hermana, yo sé que Dios tiene un propósito contigo. Vamos a orar en un momento. Juntos, voy a orar por usted, pero usted mismo, mi hermano, mi hermana, ahí donde usted está, clame a Dios. Clame usted a Dios. Y para Dios no hay nada imposible. Si vamos a otras citas de la Biblia, a otras partes de la Biblia, vamos a encontrar sanidades de hombres y mujeres que confiaron, que pusieron su fe, que oraron, que le pidieron a Dios, vinieron a Jesús y fueron ayudados. Los que estaban en pecado fueron salvos. Y habiendo sido salvos, si estaban enfermos, el Señor los sanaba. Me estoy acordando de Bartimeo el ciego. Él estaba enfermo, había perdido la vista. Pero también no era salvo. Él invocó el nombre de Jesús. Y Jesús le dijo, tu fe te ha salvado. Y enseguida recobró la vista. Predicamos, hemos predicado y seguimos predicando. Jesucristo salva y sana. Amén. Viene a mi mente aquella mujer que había estado enferma por 12 años de aquel flujo de sangre. Vino a Jesús, porque ella vino con fe diciendo, si tocare tan solamente su manto, seré salva. Y la Biblia da testimonio que Jesús le dijo, hija, tu fe te ha salvado. Y en el momento la fuente de su sangre se secó. Aquel paralítico que trajeron a Jesús, que fue traído por cuatro hermanos, cuatro varones de fe, que trajeron a aquel paralítico a donde Jesús estaba. Y cuando el paralítico estaba junto a Jesús, Jesús lo vio. Y lo primero que Jesús le dice, hijo, tus pecados te son perdonados. Y luego le dijo, toma tu lecho y vete a tu casa. Jesús lo salvó, Jesús lo sanó. Y miren lo que el salmista dice. Jehová guarda los sencillos. Estaba yo postrado y me salvó. Aleluya. Vuelve, oh alma mía, a tu reposo, porque Jehová te ha hecho bien. Ahora el salmista tenía mucho por qué agradecerle a Dios. Tenía mucho por qué agradecerle a Dios. Versículo 8. Pues tú has librado mi alma de la muerte, mis ojos de lágrimas y mis pies de resbalar. Andaré delante de Jehová en la tierra de los vivientes. Oiga usted esta expresión. Oiga usted esta expresión. De este hombre que había estado enfermo, casi a punto de morir, confió en Dios, oró a Dios, le pidió a Dios, y Dios escuchó su oración, Dios lo sanó, Dios lo salvó. Y escuche usted la gratitud del salmista, habiendo sido salvo y habiendo sido sanado. Andaré delante de Jehová en la tierra de los vivientes. Aleluya. Ahora el salmista se veía, por el favor de Dios y por la ayuda de Dios y por la sanidad de Dios, se veía viviendo muchos años de vida. Voy a vivir, voy a alabar a Dios en la tierra de los vivientes. Yo creo que cuando el salmista decía esto, decía: Dios me ha sanado y sin duda me va a bendecir con años de vida. Y aquí entre los vivientes, yo alabaré a Dios, yo bendeciré su nombre. Mi amado hermano, mi amada hermana, vamos a orar en estos momentos. ¿Está usted gravemente enfermo o enferma? Vamos a pedirle a Dios. Y algo muy importante que quiero decirte antes de comenzar la oración. Si usted, haciendo un examen de su vida, usted reconoce que ha pecado delante de Dios, encuentro en la Biblia y lo comparto con usted, que si oramos por los enfermos, si hubiere cometido pecados, le serán perdonados. En el momento que usted invoca el nombre de Jesús, en el momento que usted le dice a Dios: Dios, ten misericordia de mí, ayúdame, perdóname, sálvame, sáname. Y si hubiere cometido pecados, le serán perdonados. Es una parte de la Biblia donde se está hablando de la oración para sanidad, de oración por los enfermos. Amén. Mi hermano, mi hermana, usted conoce su vida. ¿Cómo está delante de Dios? Es importante que usted se examine, y usted mismo, al examinarse, usted puede pedirle misericordia a Dios. Dios, no he andado conforme a tu voluntad, perdóname, sálvame, ten misericordia, levántame, sáname, restaura mi salud, dame fuerzas físicas, aumenta mi fe. Y amados, Dios es grande en poder, Dios es grande en misericordia. Oramos, oramos. Bendito Padre Celestial, bendito Dios Todopoderoso, en estos momentos tú estás en todo lugar. Para ti no hay distancias, no hay fronteras, para ti no hay nada imposible. Ahí donde mi hermano, donde mi hermana está orando en estos momentos, pidiéndote salvación, pidiéndote perdón, pidiéndote sanidad. Posiblemente mi hermano, mi hermana que está orando tiene cáncer. A lo mejor en su sangre, en sus huesos, en sus pulmones, en alguna parte de su cuerpo, alguna enfermedad crónica, alguna enfermedad que los médicos dicen: no podemos hacer nada por ti. Padre Celestial, yo te pido en estos momentos, he compartido lo que el salmista testifica en el Salmo 116, cuando ya estaba a punto de morir, clamó a ti, y el salmista da testimonio: Dios me salvó, Dios me sanó, Dios me levantó. En estos momentos, Padre, mi hermano, mi hermana, el oyente, Señor, que está orando juntamente conmigo, Tu palabra dice, si hubiere cometido pecados, le serán perdonados. Aquel que invoca tu nombre, aquel que invoca el nombre de Jesús. Padre Celestial, sus pecados son perdonados, pero también reciben sanidad divina. Padre bendito sea tu poder divino, limpiando sus cuerpos, quitando toda dolencia, quitando toda infección, quitando toda enfermedad, curando toda herida. En el nombre de Jesús, en el nombre de Jesús, en el nombre de Jesús. Tu nombre sea glorificado, Padre. Tu nombre sea glorificado por todas tus maravillas, por todo tu poder manifestado, por tu ayuda divina, por tu sanidad que estás dando en estos momentos en la vida de tu pueblo, en la vida de mis hermanos, de mis hermanas, en el nombre bendito de Jesús. Aleluya. Mi Padre bendito, en esta misma oración te pido que bendigas a mis hermanos, a mis hermanas que oran por nosotros, oramos también por ellos. Los que están apoyando y han apoyado con Biblias, bendícelos, bendícelos. Bendice a mis hermanos que envían sus ofrendas al ministerio. Juntos te servimos, juntos hacemos un equipo de predicación, de evangelismo. Bendice a mis hermanos misioneros que nos apoyan con literatura, con folletos. Bendito Dios, yo te pido que bendigas el fruto del trabajo de mis hermanos, que con esfuerzo, con amor, están apoyando. Bendice el fruto del trabajo de sus manos. Los que viven en el campo o en la ciudad, donde estén, sea tu bendición sobre ellos. La gloria es para ti, la alabanza es para ti. Muchas gracias, mi Padre bendito. Así también me uno con mis hermanos, con mis hermanas, oramos por sus familias. Ellos tienen familiares, hijos, hijas, yernos, nueras, quizás padre, madre, esposa o esposo, nietos, bisnietos, tatarañetos, descendencia, Padre, que aún todavía no son salvos. Muchos de ellos quizás están en los vicios de alcoholismo, drogadicción, están en idolatría, en caminos de tinieblas, de muerte. Sálvalos, Padre. Señor, haz misericordia con la familia de mis hermanos. Oramos juntos y te pedimos tu salvación en el nombre de Jesús. Bendice mi familia, bendice mi esposa, bendice mis hijos, mis hijas, bendice la iglesia que estamos pastoreando, bendice, Señor, a todos los hermanos del ministerio. Señor, que te sirvamos con todo nuestro corazón. Gracias te damos en el nombre bendito de Jesús. Amén, Señor. Amén. Aleluya. 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Mi hermano, mi hermana, que Dios les bendiga y que Dios les recompense grandemente. Miren, para la gloria de Dios, estamos hoy haciendo este enlace, vamos de regreso a casa. Hoy estuvimos en una reunión de pastores del Estado de México y Ciudad de México. Gracias a Dios tuvimos como ministerio proveyendo de material de evangelismo, paquetes de folletos, para que todos salgamos.
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8: Hola, ¿cómo está? Les saluda Alejandra Cruz y esta es la información que tiene que conocer. La Coordinadora Nacional de Protección Civil, Laura Velázquez, reportó que no hubo víctimas mortales tras el paso del huracán Polo. Las personas que estuvieron en refugios durante el fenómeno meteorológico retornarán hoy a sus casas. La jefa de gobierno, Clara Brugada, firmó el documento Nuestro Compromiso, impulsado por el Alto Comisionado de las Naciones Unidas para los Refugiados, en el que se refrenda el compromiso con las personas en situación de movilidad que han decidido quedarse en la CDMX y la visión global de la protección. El secretario de Salud, David Kersenovich, expuso que durante la presente administración se han aplicado 149 millones de vacunas a la población mexicana, esto para protección contra diversas enfermedades. El subsecretario de Salud, Eduardo Clark, presentó los avances en infraestructura e indumentaria en el sector salud. Van 33 hospitales inaugurados, más de 35 mil camas hospitalarias y una inversión en equipo médico de 15.8 millones de pesos en el periodo 2025 y 2026.
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11: Paquito.
9: Vamos a traer al invitado especial.
12: Padre, en esta tarde te damos gracias por permitirnos estar una tarde más aquí compartiendo la palabra al lado del pastor Arturo. Que el mensaje que se va a dar el día de hoy haga rema en todos y cada uno de nuestros hermanos, en especial aquel que lo necesite. Padre, te lo pedimos en el nombre de Cristo Jesús. Amén.
9: Amén.
11: Bueno, ok, dicho lo anterior, Paquito, ¿para ti qué es hacer lo recto?
12: ¿Hacer lo recto o lo correcto?
11: No, papá, es que la Biblia dice, hizo lo recto delante de Dios, pero pues lo correcto en tus tiempos.
12: Ah, pues, para esos no hacer cosas malas.
11: No hacer cosas. ¿Y cuáles son las cosas malas?
12: Todas las cosas que aborrece Dios.
11: ¿Y cuáles son las que aborrece Dios?
10: La mentira.
12: La mentira, el pecado, la desobediencia, el orgullo, la lujuria, que
11: los ataques de la carne.
12: Que paja los deseos de la carne, que pongas a tu hermano con uno con todo el otro, discordia entre hermanos. Esa la aborrece, ¿eh? Sí. Cuidado, hermanos.
11: ¿Y cuántos has dejado de hacer o sigues haciendo?
12: Ahí está la pregunta de Sergio.
9: No, pues yo a veces quiero dejar de hacerlos, pero de repente sale la carne.
11: Pero, o sea, ¿realmente hacemos lo recto delante de Dios? ¿Realmente haces lo recto delante de Dios un poquito? ¿O tú crees?
12: Intento.
11: No.
12: Bueno, no. Al 100% no, no, pues no. O sea, no.
11: Porque al final del día, hacer lo recto delante de Dios es, entonces le estás dando su lugar a Dios en tu vida.
12: Claro. ¿No?
11: Y cuando tú le das el lugar a Dios en tu vida, Él se manifiesta en tu vida. Entonces, hacerlo recto delante de Dios es, tú sabes las obras de la carne, ¿no, Paquito? ¿Cuáles son las obras de la carne?
12: Ah, no me acuerdo.
11: ¿No? ¿Cómo no te acuerdas?
12: No.
11: Me preocupa, Paquito, pero entonces si ¿sí lo estás haciendo o qué?
12: Puede que sí.
11: Ah, o sea, sí.
12: A lo mejor sí.
11: Ya salió rápido.